0: Eso, que se nos note, claro que sí, amigos que van en sintonía, que están en sintonía, que van en su automóvil, que van a, ¿dónde van? Haciendo ejercicio, bueno, quien viene de trabajar, claro que sí, muy feliz día en esta tarde, que se nos note definitivamente, que se nos note en el rostro la alegría de servir al Señor, sí, qué tema de Guillermo Valencia para encender los motores de esta nueva hora. Y estamos en Tardes de Fe, saludándole a su hermana en Cristo, Francis Jiménez, de Chatsworth, California. Y estamos de celebración, celebración, celebración. Sí, celebradores de Jesús con María. Y es que hoy es miércoles sumamente especial. Sí. Hoy es el primer día del mes, miércoles, claro que sí. Y como cada inicio de mes, usted ya sabe, usted ya comprende, claro, es que en Tardes de Fe nos vestimos de fiesta. ¡Ay! Imagínese todos aquí en la radio vestidos de fiesta. Y es para celebrarle a usted, sí, para abrazarlo, para bendecirlo con el corazón. A todos nuestros maravillosos sembradores de Jesús con María. Muchísimas gracias, gracias, gracias, gracias por todos ustedes que sostienen esta obra con un corazón gigante. Imagínense ese corazón gigante que palpita por salvar almas para Jesucristo. Usted lo hace. Sembrador de Jesús con María. Esta obra es por su generosidad y sus donaciones para la radio. Claro que sí. Y definitivamente ustedes encarnan perfectamente lo que San Pablo nos regala en la palabra de hoy en Primera de Corintios, capítulo 3, versículo 9. Porque nosotros, colaboradores de Dios, y ustedes son el campo de cultivo de Dios. Ustedes, esa tierra fértil que hace posible que la semilla de la fe llegue a miles de hogares. Bendito sea Dios. Y bien nos decía, ¿verdad?, el Papa León XIV, de cuidar lo que Dios nos da. Sí, él nos recordó algo hermoso al iniciar ya este mes. Nos invita a cuidar el agua, a valorarla como un don divino, y a vivir con sencillez y a ser sembradores que cuidan la creación. Además que hemos dado inicio a septiembre, mes de la bendita palabra de Dios nuestro Señor. Y bueno, a ver, sabemos que hay muchos sembradores que nos están escuchando y vamos a hacer una dinámica interactiva. Así que familia, familia, atención, si tú eres sembradora, bueno, queremos ver esa cabina digital encendida. Vamos a celebrar a nuestros sembradores. Agarra tu teléfono en este instante. Abre nuestro WhatsApp. ¿Ya lo tienes registrado? ¿Todavía no? Bueno, pon ahí WhatsApp, cabina en vivo. Regístralo. 818-912-3108. ¿Listo? ¿Lo anotaste? Perfecto. ¿No lo anotaste? 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Tú eres sembrador, así que tienes que hacerlo. Dinámica, dinámica. A ver, sembradores, a celebrar, celebrar. Agarra tu teléfono ya. Pues ya lo tienes. Ahora revienta el chat mandándonos muchos corazones, muchas plantitas también, porque son sembradores de Jesús con María. Nos manda muchos corazones aquí al WhatsApp. Queremos ver una lluvia de corazones en la pantalla para saber que están allí conectados. Los leemos en vivo, desde luego, claro que sí. Así que pónganos corazoncitos para saber que muchos sembradores están sintonizando. Van en el tráfico, no, entonces no puede. Si va manejando, no suelte el volante porque le puede pasar algo. Claro que sí. Y bueno, llenos de alegría, llenos de felicidad, de ver corazones de Dios nuestro Señor por usted, ¿verdad? Es necesario. ¡Ay! Ay, vamos a ir a una pausa, déjeme que le diga. Sí, tenemos que estar bien informados con la información actual y los hechos que impactan a nuestra comunidad con las noticias con Socorro Cruz. Así que vamos a mantenernos muy bien informados con este toque de fe que nos caracteriza. Quédense con nosotros, ¿eh? No se nos vayan. Mándenos corazoncitos. Si va manejando, no los mande porque no vaya a tener un accidente. Pero si va manejando, sí mande corazoncitos. Diga, yo soy sembrador de Jesús con María. La plantita también, acuérdese, somos esos sembradores de Jesús con María. Y ahora sí, ya vamos con Socorro Cruz. Adelante.
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2: El Papa León XIV confió a toda la iglesia la intención del mes de septiembre en el cuidado del agua. Todo listo para recibir al Santo Padre en el Santuario de Lourdes. En California vandalizan una iglesia y por segunda ocasión en un mes destruyen una imagen de la Santísima Virgen de Guadalupe. Su Santidad el Papa León XIV ha confiado a toda la iglesia la intención de oración para el mes de septiembre centrada en el cuidado del agua a través de la iniciativa mundial Reza con el Papa, promovida por la Red Mundial de Oración del Papa. El Santo Padre invita a los fieles y a todas las personas de buena voluntad a unirse en oración por este recurso esencial para la vida, subrayando la necesidad de protegerlo y garantizar su acceso para todos. En la oración que acompaña a esta intención mensual, el Papa León XIV pide rezar por una gestión justa y sostenible del agua, recurso vital para que todos tengan acceso equitativo a ella. La intención del pontífice pone de relieve la necesidad de promover una administración responsable de los recursos hídricos ante los desafíos que enfrentan numerosas regiones del mundo, donde millones de personas sufren escasez de agua o carecen de acceso seguro a este bien indispensable. Y también dirige la mirada hacia quienes sufren la falta de acceso al agua potable. Vemos con dolor a tantos hermanos y hermanas que no tienen agua limpia, que caminan kilómetros para encontrarla, que enferman por su escasez. Querida familia, el Santuario de Lourdes en Francia confirmó que 150.000 fieles acompañarán al Papa León XIV al lugar de las apariciones de la Virgen María a Santa Bernardita, a donde llegará en la tarde del sábado 26 de septiembre y celebrará una misa al día siguiente. Así quedó cerrado el plazo de inscripción oficial y los responsables del santuario informan que debido a la excepcional afluencia prevista, se garantizarán las mejores condiciones de acogida, seguridad y organización al tiempo que el recinto alcanzará su capacidad máxima. Seremos 150.000 personas las que recemos con el Papa en el santuario. Seremos millones los que lo seguiremos a través de la televisión y la radio, así afirma el santuario en su último boletín informativo. También informa de que las inscripciones ya no se pueden modificar y que en los próximos días se enviará por correo electrónico las indicaciones pertinentes para asignar sectores y rutas de acceso al recinto. En las últimas semanas se siguen llevando a cabo los planes para acondicionar de la mejor manera el recinto para recibir al pontífice con mejoras en diversos ámbitos. El Papa León XIV llegará al lugar 18 años después de la última visita de un pontífice protagonizada por Benedicto XVI en el año 2008, con motivo del 150 aniversario de las apariciones marianas. Querida familia, ahora me los llevo directamente hasta California, en donde el altar de la imagen de la Virgen de Guadalupe de la parroquia de San Simón en el Valle de San Fernando, California, fueron brutalmente vandalizados. Un sujeto desconocido utilizó un martillo pesado durante la madrugada para destrozar el rostro y la estructura de azulejos de la imagen sagrada, dejando los pedazos esparcidos por el suelo. Este condenable hecho ha generado profunda consternación e indignación. La comunidad religiosa denunció que esta imagen guadalupana, que había sido consagrada recientemente frente al templo, ha sido blanco de actos de vandalismo dos veces en menos de un mes. A pesar de la profunda tristeza y el dolor en el barrio, los feligreses y la parroquia han respondido con oraciones, fe y compasión. Han declarado que rezan también por el alma de la persona que perpetró el ataque. La parroquia de San Simón tomó la decisión de no limpiar el área vandalizada de inmediato hasta que puedan asegurar una nueva imagen y coordinar medidas con los feligreses para evitar que sus recintos sigan siendo atacados. Las investigaciones para localizar e identificar al responsable continúan, querida familia. Y también las iniciativas de la comunidad han comenzado para recaudar fondos de donaciones para la restauración. Terrible este hecho. Soy su hermana en Cristo, Socorro Cruz. Dios los bendiga y recuerden, Cristo los ama y yo también.
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Muy buenas tardes, amigos, amigas que están en sintonía. Usted que va en medio del tráfico, usted que está descansando, usted que está de vacaciones, usted que está haciendo ejercicio, bueno, esté haciendo lo que esté haciendo, lavando ya los trastes. Qué bendición continuar con ustedes en esta hora de Tardes de Fe. Francis Jiménez acompañándola aquí en vivo en Chatsworth, California. Y bueno, en este maravilloso día queremos enviar un agradecimiento muy especial, claro, especial, especial a nuestra querida Socorro Cruz por mantenernos tan bien informados anteriormente con las noticias. Así que gracias, Socorro, un abrazo grande a la distancia, ¿verdad? Y bueno, en este segmento que tenemos es un llamado, es que queremos despertarle, llamado. Y este llamado es para sembrar, ¿sí? Usted ahorita que está haciendo un poco de calorcito, a lo mejor le gusta salir, estar ahí con la plantita, sembrando a lo mejor unos jitomatitos, ¿verdad? Su sábila y algo que pueda comer también. Y gracias una vez más a los sembradores de Jesús con María en este hermoso día que lo celebramos. Y bueno, precisamente familia, para que este mensaje de restauración familiar que compartimos cada tarde, usted ya sabe que cada tarde tenemos a Maruca, ¿verdad? Sí, a esta hora de la tarde, a mañana también jueves, ayer también martes, el lunes pasado también. Sí, la tenemos, bendito sea Dios. Y bueno, para que se pueda compartir cada tarde, siga llegando a miles de hogares que hoy necesitan esa luz. Queremos agradecer profundamente a todos los sembradores que apoyan en este inicio de mes. Pero, ¿qué cree? La tarea sigue, familia. Y sí, esta radio bendice tu vida. Si te la bendice día con día, porque realmente es una programación muy enriquecedora. Yo la escuchaba temprano, escuchaba a mis compañeros, que es ahora ya mi esposo Alonche, y yo llego de misa y estoy ahí escuchando. Decía que se veía precioso, se escuchaba muy precioso. Estaba Anita, a Silvia también, sí, a Moisés Abraham, Norma, pero a Norma no lo escuchamos. Bueno, después entró a Marcel Gómez. Algo muy, muy bonito, muy, muy bonito, como es la dicha, ¿verdad? De poder compartir para todos ustedes la alegría del Evangelio, la alegría de Dios nuestro Señor. Cada uno de mis compañeros, estoy privilegiada porque soy bendecida, de verdad. Tienen muchos talentos en radio, en televisión, en las operadoras y aquí en todo en ESNE. Bendito sea Dios. Y es gracias a todos ustedes, sembradores de Jesús con María,

0: 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Y bueno, quédese con nosotros, sí, porque usted ya está, dice, ay, ya quiero empezar Maruca, pues, que ya la queremos escuchar a Maruca. Y bueno, vamos a entrar de lleno al corazón de nuestro programa, ya que en esta cabina, nuestra querida y admirada Maruca Serrano hoy nos trae un tema muy profundo, muy sanador también, claro, claro, como siempre, ¿verdad? Muy, ¿qué le dice? Muy sanativo, de sanar. Maruca, qué bendición tenerte. Muy buenas tardes, bienvenida. Así que le cedemos la palabra.
1: Aceptar la realidad no siempre va a ser fácil para nosotros. Esto es cierto. Igualmente que perdonar no significa continuar. Estoy hablando de la pareja que ha vivido infidelidad. ¿Qué tal, queridos amigos? Soy Maruca Serrano, encantada de estar con ustedes. Y bueno, en estos temas que estamos viendo, soy Maruca Serrano y estoy feliz de poderme contactar con cada uno de ustedes. Gracias por escucharnos, ¿verdad? Y gracias ahí en cabina, como siempre, por apoyarnos. Y aquí vendría una pregunta que yo le haría a usted, ¿no? ¿Perdonar quiere decir que todo vuelve a quedar igual? Cuénteme para usted cómo es. ¿Cómo es? Cuénteme cómo se puede imaginar usted, cómo puede imaginarse que sería regresar a una situación, ¿verdad?, de infidelidad como si nada hubiera pasado. ¿Cómo le haríamos? ¿Sería así? Vamos a seguir. Pues, órale, órale, deshaz tus maletas ya, acomoda tu ropa. No está fácil, queridos amigos. No está fácil. Hay quien puede volver a convivir, hay quien no puede. Hay quien no puede. ¿Puedo decirte que acepto tu perdón? Claro, pero, y aquí vienen puntos suspensivos, ¿pero qué? Pero no estoy seguro, segura, de volver a vivir contigo. La familia, los amigos, las personas que nos rodean pueden decir, ya, perdónalo, oye, ya. Pero son dos conceptos diferentes. Primero, perdonar no es olvidar. Esto ya lo sabemos. ¿Ok? Muchísimos actos en la vida no se pueden olvidar. ¿Qué le vamos a hacer? Perdonar no es olvidar. Perdonar tampoco es justificar. Oye, es que tienes toda la razón, pobrecito, tú te sentiste abandonado. No, tienes razón. Con eso de que tenemos solo 4 hijos y yo los tengo que atender de pe a pa y los tengo que llevar y recoger de la escuela. Ok, y tú te sentiste abandonado. Pues sí, tienes razón. Me ocupé muchísimo. Entonces, no importa, no importa. Te entiendo, ¿no? O perdonar es, oye, ya te pedí perdón, ya tienes que volver a confiar en mí. Antes te pedí perdón.

0: Perdón, y hoy sigues en la misma. Ajá. Pero si es que no rompiste un plato, rompiste una relación. Ahora, hay quien dice, bueno, yo renuncio, yo ya no aguanto a esto. Pues sí, renuncia. Usted me dirá, ¿se vale o no se vale? ¿Qué le digo yo? Cada quien sabe cómo puede vivir su propia vida. Evidentemente, yo diría, ojalá y se pudieran conservar los matrimonios hasta la muerte lo mejor posible. Por eso lo digo yo. Pero ahorita que yo no he vivido nada de esto, pero si usted me dice si lo vivieras, no lo sé. Yo no sé cómo actuaría, no sé qué haría y no me pongo a pensarlo porque ¿para qué? ¿No? Entonces, perdonar, ok. No quiere decir, te perdono, pero yo no estoy seguro que el matrimonio va a continuar. No te lo puedo asegurar. Porque perdonar es un proceso. Es un proceso que ya lo hemos dicho y lo volvemos a decir, ¿sí? En donde la persona, una queda en deuda y el otro queda en pérdida, ¿no? Yo perdí y tú te drogaste. Pero no quiere decir que yo toda mi vida voy a estar endrogado contigo y toda mi vida tendré vergüenza contigo. Démosle a cada cosa su nombre. El que hizo daño tiene que reconocer que hizo daño. ¿Sí? Pero él va a definir, este daño que yo hice va a durar toda la vida, todos los días de mi vida. O le voy a poner un límite y un alto. ¿Ok? Puedo comenzar a lo mejor por algo pequeño. Y hay quien te dirá, pues hoy no deseo perdonar, pero tampoco quiero que este dolor me destruya. Dame un poco de tiempo. Reconciliarse necesita de dos. Perdonar de uno. Es muy diferente. No, para la reconciliación se necesitan un buen de cosas, un verdadero arrepentimiento, el manejar la verdad siempre, el preguntarte cómo puedo reparar esto, el yo ver cómo le hago para que tú te sientas seguro. No, pero si tú me pides perdón y vas a seguir haciendo exactamente lo mismo, mejor no pidas perdón. Mejor mantengamos la distancia. Y yo creo que va a ser lo mejor para ti y para mí. Me han tocado casos en que hay una infidelidad, algo leve, rápido, pero que en este caso ella se pone en el plan bruto de juez, juez y además abogado acusador de fiscal, le dice, estás sentenciado a muerte, quiero el divorcio ya, ¿ok? Y le voy a decir a los niños pelos y señales para que sea tu deuda de toda la vida y que cada vez que te quieras acercar a ellos te griten, culpable, culpable, culpable. Híjole, de verdad. Y conozco el caso, me da muchísimo coraje que esto suceda. Estoy de acuerdo con usted, nunca debió suceder. Sucedió. Sucedió porque ambas partes no estaban bien y no estoy justificando. Nunca debió suceder, lo repito, y lo voy a repetir 100 veces si fuera necesario. Pero en este caso se entendía muy claramente, ella se había alejado completamente. Había cerrado las puertas del sexo por completo, había tomado distancia. No lo justifico, lo entiendo. ¿Sí? Y cuando se entera, pa' pronto, haz tus maletas y vete. Y nunca más te acerques a mí ni a tus hijos. ¿Cómo? ¿Con qué derecho? ¿Verdad? Y en esto de la separación, queridos hermanos, es muy duro. Porque hay parejas, él o ella, que incitan a los hijos en contra de su padre o de su madre. ¿Escuchó usted bien? No tiene usted idea el daño que le provoca a las criaturas o jóvenes cuando se les mete en el pleito de los papás. Ellos no tienen por qué juzgar a papá o a mamá. Ellos no. Porque una cosa es, él es la pareja de ella, y otra cosa es, él es el papá o la mamá de estos. No es lo mismo ser papá que pareja. Hay unas parejas que funcionan muy bien como pareja, pero fatales como papá. Hay otras parejas que funcionan muy bien como papás, pero fatales como pareja. Y de ahí todas las combinaciones que usted quiera. Pero nadie tiene derecho a inculcar rencor en los hijos. Esto de veras es un pecado grave, porque está llevándose entre las patotas a los chamacos, ¿verdad? Cuando ellos tienen que tener una vida más sana. Tenemos que saber algo. La puerta del corazón no es la misma que la puerta de la casa. En la puerta de la casa entra mucha gente. En la puerta del corazón entra gente muy contada. Ahora bien, continuar en el matrimonio es tomar una decisión de dos. De dos, ¿no? ¿Qué tan libre me siento para tomar esta decisión? ¿O todavía sigo metido en el rencor, resentimiento o culpa? ¿Qué tanto he metido a los hijos en todo esto? ¿Cómo está la historia? ¿No? ¿Cómo puedo mantener que existe seguridad? Y ambos tienen que tener el deseo de continuar. Y recordemos que la confianza no es en automático. Préndele, apágale. No, no es en automático. Algunas personas continúan por amor y le van a meter todo el trabajo serio a la relación para que funcione. Ahora, otras personas se van a poner la cachucha de la dignidad. Por mi dignidad, no quiero volver a verte. Momento, eso no se llama dignidad, se llama orgullo. Tú puedes decir, soy muy orgullosa y no quiero volver a verte. Pero no es por la dignidad, ¿no? No convirtamos esto en un concurso moral. ¿Quién está mejor? ¿Quién está peor? ¿Quién es el bueno? ¿Quién es el malo? No. ¿De acuerdo? Un perdón apresurado, ya perdóname, ya perdóname, ya te perdoné. A lo mejor me la creo. Pero lo más probable es que no exista un perdón tan rápido. ¿Ok? Tenemos que ver a dónde estamos caminando como pareja. Y ahorita como dispareja. Ahora, ¿qué le sucede a la pareja? Después de un brutal guamazo que se le dio, del aturdimiento, y luego del dolorazo que viene, aguas, porque entonces después viene la ansiedad, el resentimiento, y esto me lleva a enfermarme físicamente, realmente, ¿no? Ahora, un perdón auténtico puede tener envuelto también enojo y seguro me va a poner límites, seguro. ¿Ok? No tenemos por qué fingir la paz. No la finja. No estoy en paz. No estoy tranquilo, tranquila. Dame tiempo, espérate. No estoy seguro de nada. ¿Ok? El que dañó no tiene derecho a exigir ya nada. Rompió el pacto matrimonial. Lo rompió brutal. Si tú fueras un buen católico, me perdonarías. Pero eso se llama chantaje. Utilizar la fe para evitar las consecuencias de lo que hiciste no se vale. No se vale. ¿No? Ahora bien, yo puedo pedirte, ten misericordia de mí, sin manipular, Conserva tu libertad, haz lo que tú quieras, pero ten compasión de mí. Ahora, no podemos confundir el ya te pedí perdón con la carencia de la justicia, ¿no? A lo mejor todo esto nos trae una separación, no lo sé. Y ahorita a mí me gustaría aclarar varios puntos contigo, ¿no? Lo legal, ¿cómo le vamos a hacer? ¿Metemos abogado? ¿No? Lo económico, ¿tú vas a seguir aportando? ¿En dónde vas a vivir? ¿Dónde voy a vivir yo? ¿La familia? ¿Qué tanto interviene? ¿Qué tanto le permito? ¿Qué tanto no? Y aquí sí viene un paréntesis, querido amigo. Mucho cuidado con la familia. Porque honestamente aquí los únicos, únicos, únicos que tienen que opinar son él y ella. Nadie más. Ni hijos, ni familia, ni padres, ni nadie más. Nadie más. Y ambos cónyuges, pues tendrán que proteger sus bienes, ¿no? O que te hagas pruebas químicas, médicas, ¿no? O yo te perdono, pero no quiero seguir contigo. Es una realidad. Y no lo hago por venganza. Lo hago porque no puedo. Ahorita simplemente no puedo vivir a tu lado. Y se vale. Se vale. Es que esto no fue algo insignificante, que nada más se dio, sucedió. No, no fue así. Solo se perdona cuando yo reconozco que hice un daño brutal. Y voy contigo y te digo, sé que rompí todo. Lo sé, por eso vengo arrepentidísima a pedirte perdón. Pero yo no puedo cargar con una deuda toda la vida. Yo aquí sé que estoy en deuda. Pero tú, por favor, dime en qué momento me perdonas para saber que yo ya no cargo con esa deuda. Y no se vale decir, ah, qué fácil, ¿verdad? Tan padre, estás esperando a que yo se me baje para que tú hagas lo que se te hinche la gana. Espérame, no se trata de esto. Somos personas humanas racionales, pensantes, que estamos viendo por un futuro que teníamos prometido el uno del otro y que uno de los dos lo rompió. Tenemos que ver si se puede reconstruir, si esto se pega o no se pega. ¿No? Si yo sigo contigo, me siento brutalmente insegura, me siento como que yo puedo en un momento dado volverme muy violento o violenta y puedo manipularte y no lo quiero hacer. O hay muchos que estando en este proceso, por ejemplo, le entran a las adicciones. Mejor me voy a tomar para olvidar, mejor me fumo algo para olvidar y estamos locos. Porque es cuando se da muy fácil, obviamente, todo lo que es adictivo. Y entonces vuelvo a engañar, ¿no? La reconciliación implica seguridad. ¿Ok? Me comunico contigo con claridad. Me comunico contigo. Ajá. Y esto es lo que nosotros podemos verdaderamente hacer. Eso es lo que nos queda fácil, ¿no? Son cosas que no planeamos porque se fue dando y se dio de esta manera. No quiero permanecer inseguro, como te lo digo. No quiero permanecer inseguro. No, esto fue un engaño brutal. Me abrió las heridas que tengo. Me dejó completamente inseguro. Ok, yo puedo perdonarte, pero voy a querer que me digas adiós y que te vayas. Y que ahorita arreglemos todo lo que sea posible arreglar en calma y en paz, tranquilos. Ok, reparar no quiere decir que yo voy a volver a vivir a tu lado. y que vamos a hacer la familia feliz como siempre. Yo necesito un tiempo, un espacio, quiero que me lo des y los dos iremos viendo poco a poco cómo le hacemos, ¿no? ¿Cómo le vamos a hacer? ¿Por qué? Porque estoy sufriendo de una manera que nunca me imaginé que pudiera hacerlo. Y estoy sufriendo que no paro de sufrir. Y te voy a hacer la vida imposible y vamos a estar fatal. ¿Ni hablar? ¿Qué le vamos a hacer? Lo vamos a lamentar muchísimo, pero mejor pensarlo antes de entrarle a una infidelidad. Porque créame, la infidelidad nos puede llevar a todo, absolutamente a todo. ¿No? No es que haya pasos para reconstruir, no. Pero es que me voy a sentir a prueba todo el tiempo. Y el perdón incluye un duelo largo, un duelo largo. ¿No? Y volver a reconstruir un futuro diferente al que ya habíamos construido. Tenemos que aprobarlo los dos, ¿no? Ya negociamos bastante, ya nos dimos cuenta hasta qué punto podemos y hasta qué punto no, pues de aquí vamos a partir. Ahora bien, ¿qué nos dice la fe del perdón? Usted lo sabe. Hay que perdonar 70 veces 7, porque siempre la misericordia es mayor, ¿no? Jesús perdona y llama a la verdad. Ok, estar en gracia y ver cuál es lo mejor para los dos. ¿Cuál es lo mejor? ¿Qué podemos hacer? ¿Cómo le hacemos? Ajá. ¿Qué podemos? Esto es perdonarse, pero déjame el tiempo. Estoy en duelo. Estoy en duelo total. Ok. Estoy totalmente confundida, confundido. Y se vale. Porque nadie es un robot en automático. Quien fue infiel necesita trabajar el autoperdón. Me tengo que perdonar. Pero tengo que seguir siendo responsable. Perdonarme no quiere decir volverme irresponsable, no. Ok, y no decirle, oye, ¿qué te pasa? Perdóname, pues si todos nos equivocamos, todos fallamos. No, yo reconozco, acepto que hice mal. Ok, soy culpable en este caso. Pero dime cómo le puedo hacer para llevar cuando menos un buen trato contigo, una buena relación. Una pareja que decide separarse, que decide despedirse, no puede usar a los hijos para nada. Para nada. Va a haber mucho dolor, mucho enojo, pero tú y yo podemos tener canales de comunicación, de actuación, de marcar pasos, ¿verdad? Y esto obviamente nos dará una mejor vida a ti y a mí. Hay que saberlo. Hay que estar presentes en todo esto. No es fácil. Si te fue muy fácil y muy placentero engañarme, esto que estás haciendo aquí, pues es después de haber estado en las nubes, caminar un poco en las llamas. Así es esto. El daño que se hizo fue brutal. Grandísimo. Pero puede dar algo hermoso. Puede dar un matrimonio renovado, donde ambos se cuiden, donde ambos se velen, donde ambos se atiendan, donde ambos convivan, ¿verdad? Y no quiere decir nunca más volvería a tener un problema. Por favor, nunca, nunca se diga esto. El perdón avanza por capas. Ok, primero tengo que quitarme un poco la vergüenza. Voy repasando. Luego aparecerá en mí a lo mejor la compasión. Pero no me pidas ahorita compasión cuando traigo coraje, ira y resentimiento. Espérame. Iremos avanzando poco a poco, ¿no? Y recordemos que siempre hay un duelo difícil, un duelo que yo no busqué, un duelo que apareció en esto y que hay que irlo viviendo. No hay una justicia perfecta, en los humanos no hay, ¿no? Nunca me satisfizo todo lo que me dijiste, no quedé satisfecho con tus argumentos de que ibas, por qué ibas y cómo ibas. ¿Sí? Ahora bien, aquella tercera persona que entró en este juego también tiene que reconocer que tuvo mucho de responsabilidad, pero allá ella, mucha responsabilidad en un daño familiar. Perdonar incluye soltar la exigencia de que todos vean que eres mi perrito faldero, no, no se vale. ¿Sí? Hay que continuar perdonando, sí, pero renunciar al derecho al trono. Aquí soy el rey. No, renuncia, no hay reyes aquí. La infidelidad muchas veces gana arriba del cariño, mata al cariño, lo mata al amor. Son momentos de transición de pareja muy difíciles, donde la justicia muchas veces ni aparece. Pero yo sí le recomendaría que si usted perdona, no remarque, no esté dándole duro. Es como si usted todo el día prendiera la licuadora, rum, la apaga, rum, la apaga, rum, la apaga, prende, apaga, prende, apaga. Porque hasta la mejor licuadora se descompone. Eso es rumrumear. Todo el día, todo el día. No. Sé que usted lo trae en la punta de la lengua, pero no lo saques porque renuevas las heridas. Trata de sanar, busca ayuda, vete al Santísimo todos los días, ¿no? Y por favor, nunca perder el respeto, nunca. El respeto mutuo es básico, fundamental. Esto va a ser la meta de los dos. Nunca hablar mal uno del otro y menos con público. El que pide perdón tiene que saber que se lo pueden dar o se lo pueden negar. Es un regalo. Pero este perdón no borra las consecuencias, ¿eh? Lo hiciste y dolió. Dolió, dolió. Podemos agradecer que el otro nos diga, dame un tiempo. Claro que quiero perdonarte, pero me está costando trabajo. Y yo le dejaría una pregunta muy útil. Si usted vivió esto, ¿ya perdonó? O si no ha vivido infidelidad, vivió una ofensa de su marido, de su mujer, ¿ya perdonó? ¿Siempre va a tenerlo en deuda? ¿O se va a ocupar de la relación de pareja que mejore, que mejor nos encontremos? Examine su vida, analice su relación y créame, siempre, siempre hará falta que usted se detenga en el camino y vea lo andado, qué tan bien o qué tan mal aparece en el plano de cada uno de nosotros. Muchísimas gracias.
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0: Ay, Maruca, te queremos mucho. Muchas gracias. Gracias, Maruca. Claro que sí. Todos los radioescuchas aquí en cabina, todos en ESNE, te damos las gracias con un corazón alegre por este tema tan liberador. Así que familia, amigos, amigas, hermanos, hermanas, qué gran verdad nos deja hoy. Perdonarnos siempre significa continuar. Perdonar es un acto de amor propio para sanar el corazón, pero poner límites también es parte de nuestra paz espiritual. Así que aplicar en casa todo lo que Maruca nos ha enseñado, una pregunta también que nos dejó, si usted vivió esto, terminó, no ha terminado. Y bueno, ay Dios, es tan grande, tan maravilloso. Y hablando de sanar, de restaurar y de agradecerle a Maruca, pues queremos encender el corazón de las nuevas generaciones. Sí, claro que sí. Atención, papás, mamás, jóvenes que escuchan, si vienen a nuestro congreso de jóvenes, vengan, vengan. 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Y bueno, el tiempo se nos fue volando, esta primera hora de Tardes de Fe, pero la bendición continúa. Bueno, la primera fue a las 3 de la tarde, y luego a las 4, a las 5 es la tercera. La bendición continúa en la sintonía de ESNE Radio. En punto a las 6 llega la sabiduría, la guía espiritual del programa de Monseñor Romero, un espacio que nadie se puede perder. Y bueno, a las 7, recuerden que la cita regresamos, sigue de pie. A las 7 de la noche regresamos con más en Tardes de Fe, pero en nuestro programa juvenil. Así que prepárese para la hora llena de alegría, dinámicas, música, mucha adrenalina.
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5: Señor, tú conoces mi vida y sabes mi dolor. Has visto mis ojos llorar, mi rostro entristecerse, mi cuerpo lleno de dolencias y mi alma traspasada por la angustia. Lo mismo que te pasó a ti cuando camino de la cruz, todos te abandonaron, hazme comprender tus sufrimientos y con ellos el amor que tú nos tienes. Y que yo también aprenda que uniendo mis dolores a tus dolores, tienen un valor redentor por mis hermanos. Ayúdame a sufrir con amor, hasta con alegría. Si no es posible que pase de mí este cáliz, te pido por todos los que sufren, por los enfermos como yo, por los pobres, los abandonados, los desvalidos, los que no tienen cariño ni comprensión y se sienten solos. Señor, sé que también el dolor lo permites tú para mayor bien de los que te amamos. Haz que estas dolencias que me aquejan me purifiquen, me hagan más humano, me transformen y me acerquen más a ti. Amén.
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7: 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El rezo de la coronilla. Porque a quien Dios tiene, nada le falta. Porque solo Dios basta.

0: Hola, hola, ¿cómo están, querida familia? Qué bendición poderles saludar nuevamente, como todas las semanas, en este programa que es su programa, La Hora de Monseñor Romero, donde tratamos cada semana de contarles un poquito acerca de la vida y legado del Santo de América, originario de El Salvador, Monseñor Óscar Arnulfo Romero. ¿Cómo está nuestra amada audiencia? Queremos darle gracias primero por esa gran misericordia y esa enorme generosidad de todos esos corazones de nuestros sembradores de Jesús con María, que día a día, mes con mes y año con año, pues nos ayudan económicamente para poder sostener este gran ministerio, esta gran obra de evangelización a través de los medios de comunicación. Y gracias a ellos también hacen posible este programa dedicado a San Óscar Romero. Queremos saludar y darles un fuerte abrazo a todas las estaciones que están conectadas en este momento para escuchar este programa, como La Voz de la Buena Nueva allá en la ciudad de Guatemala, a los hermanos de la radio Diocesana que están sintonizando a través del 91.9 FM allá en la ciudad, hermosa ciudad de Guatemala. Y además a todos los que nos sintonizan aquí en la ciudad de Los Ángeles a través de la 1460 AM allá en Chicago también, y a través de la Guadalupana Este en la Ciudad de México por medio de la 620 AM. En Moreno Valley, en Denver, Colorado, en el Valle Imperial y Mexicali, por la 1520 allá en la ciudad de Houston, Texas, en la calurosa ciudad de Las Vegas a través de la 1540, en Santa María y Lompoc, y ahora gracias a la red Radio Sal y Luz, estamos transmitiendo en la ciudad de Idaho, junto con todas las emisoras de ESNE Radio que se unen a esta conexión con Dios. Sean todos muy bienvenidos. 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Y continuando con nuestro programa, antes de contarles qué es lo que vamos a tener en el programa de hoy, vamos a pedir como siempre la intercesión de San Óscar Romero por nuestras peticiones en esta hora. En este momento que estamos escuchando este programa y nuestra audiencia está pidiendo la intercesión de San Óscar Romero por esas peticiones especiales para que puedan interceder ante nuestro Padre Celestial. Hacemos esta oración que la Iglesia Católica nos regala para pedir la intercesión. Oh Dios Padre misericordioso, que por mediación de Jesucristo y la intercesión de la Virgen María, Reina de la Paz, y la acción del Espíritu Santo, concediste a San Óscar Arnulfo Romero la gracia de ser un pastor ejemplar al servicio de la Iglesia, y en ella preferentemente a los pobres y los necesitados. Ah, Señor, que sepamos también vivir conforme al Evangelio de tu Hijo, y concédenos por la intercesión de San Óscar Arnulfo Romero el favor que te pedimos. con un Padre Nuestro, un Ave María y un Gloria, damos gracias a Dios y ponemos en el corazón de Jesús y María nuestras peticiones. Padre nuestro que estás en el cielo, santificado sea tu nombre. Venga a nosotros tu reino. Hágase tu voluntad en la tierra como en el cielo. Danos hoy nuestro pan de cada día y perdona nuestras ofensas, así también como nosotros perdonamos a los que nos ofenden. No nos dejes caer en tentación y líbranos de todo mal. Amén. Dios te salve María, llena eres de gracia. El Señor es contigo. Bendita tú eres entre todas las mujeres y bendito es el fruto de tu vientre, Jesús. Santa María, Madre de Dios, ruega por nosotros pecadores, ahora y en la hora de nuestra muerte. Amén. Gloria al Padre, y al Hijo, y al Espíritu Santo, como era en un principio, ahora y siempre, por los siglos de los siglos. Amén y amén. Bueno, quiero contarles que en la primera parte del programa de este día que hemos preparado para todos ustedes, vamos a descubrir una increíble historia, la increíble vida de San Óscar Romero, quien entregó todo, incluso su vida, por defender a los más vulnerables. En esta inspiradora historia, narrada de una manera muy especial y muy atractiva, vamos a explorar la biografía de Óscar Romero, desde sus humildes comienzos hasta convertirse en el mártir del Salvador. Y en la segunda parte vamos a compartir una entrevista con el padre Walter García, quien nos visita de la parroquia San Pablo Apóstol en Escuintla, Guatemala. Así es que quédese con nosotros porque después de unos mensajes importantes vamos a escuchar esta historia de San Óscar Romero, el defensor de los pobres y mártir del pueblo, quien sigue vivo en los corazones de quienes buscan justicia y amor. Siga en sintonía de ESNE Radio.
1: Deseamos que Dios te dé lo mejor, así como tú das lo mejor de ti.
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3: Mi hijo lo metieron en la cárcel por unos problemas que tuvo. Lo encerraron 9 meses y lo querían deportar, quitarle sus papeles porque eran 2 felonías, se le iba a hacer un strike. Fuimos con un abogado de migración y nos dijo que no, que migración no perdonaba, aunque no hubiera sido él, no perdonaba lo que lo estaban culpando y no le iban a dar otra oportunidad. Anduvo con migración, ya lo tenían ahí, que le dijeron, sí, ya te vamos a deportar, vas a perder tus papeles. Gracias a todas las personas que se unieron en oración aquí en el radio, y el 6 de enero nos habló y ya lo habían soltado ahí en Santana. Dios le dio la oportunidad. 9 meses... no lo podía abrazar, y ahí cuando lo vi caí de rodillas dándole gracias a Dios nuestro Señor al cielo. Yo le dije a Dios, te entrego su vida, hazla de nuevo. Y pues era la manera de hacerla de nuevo. Bendito sea Dios, y este es un milagro de Dios.
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3: Y bueno, ya estamos de regreso en nuestro programa La Hora de Monseñor Romero. Como mencioné al inicio del programa, en esta primera parte vamos a contarle una historia muy, muy, muy bonita. Quiero decirles que Oscar Romero no solo fue un líder religioso, sino también una voz inquebrantable contra la injusticia, dejando un legado lleno de milagros y esperanza. Esta es una de esas historias de fe que nos recuerdan el verdadero significado de santidad y sacrificio. ¿Estamos listos para conocer su historia? Escuchémoslo.
4: Esta es la historia de Óscar Arnulfo Romero, un hombre cuya vida estuvo marcada por la fe, la valentía y la defensa de los más vulnerables. Acompáñenos a descubrir cómo un humilde niño salvadoreño se convirtió en la voz de los sin voz y en un símbolo de esperanza para todo un continente. En la modesta casa de adobe donde nació Óscar Arnulfo Romero, las paredes parecían guardar el eco de oraciones susurradas en las noches más oscuras. Ciudad Barrios, su pueblo natal, se extendía entre montañas verdes y cielos que se teñían de dorado al amanecer, como si cada nuevo día trajera la promesa de algo más grande, algo que aún estaba por revelarse. Óscar era el segundo de 8 hermanos. Su padre Santos trabajaba como telegrafista, un hombre que entendía el peso de los mensajes que llevaba, pero que nunca imaginó que su hijo, años más tarde, transmitiría el mensaje más urgente y divino de todos, la voz de los pobres y oprimidos. Su madre, Guadalupe, cosía para ayudar a mantener a la familia, y mientras sus manos daban puntadas incansables, sus labios murmuraban oraciones que Óscar escuchaba en silencio. Desde muy pequeño, Óscar mostraba una sensibilidad que lo diferenciaba de los demás niños. Mientras sus hermanos jugaban entre los campos, él buscaba la quietud de la pequeña iglesia de su pueblo. Sus ojos oscuros, grandes y profundos, se perdían contemplando la figura del Inmaculado Corazón de María, como si buscara en ella respuestas que nadie más comprendía. Por las noches, cuando la casa dormía y el viento susurraba entre las rendijas de las ventanas, el niño se arrodillaba junto a su cama, susurrando oraciones con una devoción tan pura que parecía venir de un alma mucho más vieja que su cuerpo frágil y menudo. La enfermedad lo visitó más de una vez, dejándolo débil y febril en la cama. Pero esas largas jornadas de fiebre y reposo parecían solo encender más su espíritu. En esos momentos, cuando la fragilidad humana lo envolvía, Óscar ahí hallaba una fuerza misteriosa en sus rezos. En sus sueños febriles, imaginaba la voz de Dios hablándole a través de la brisa que entraba por la ventana. No era miedo lo que sentía, sino una calidez reconfortante, una certeza temprana de que su vida estaba destinada a algo más grande que él mismo. Mientras los años de infancia pasaban, algo en él se forjaba con firmeza. No era solo su fe, sino una convicción profunda, casi inexplicable para un niño de su edad, de que la verdadera grandeza no estaba en el poder o la riqueza, sino en la entrega total a los demás. Esta semilla divina, plantada en la vulnerabilidad de su infancia, crecería con él hasta convertirse en la raíz inquebrantable de su vida. El llamado de Dios no siempre llega como un trueno. A veces, es apenas un susurro que se cuela entre los rincones más íntimos del alma. Para Óscar Arnulfo Romero, aquel susurro empezó a resonar con fuerza cuando tenía 13 años. Mientras otros niños soñaban con grandes hazañas terrenales, él soñaba con servir a los demás, con ser instrumento de algo más grande que su propia existencia. Cuando ingresó al Seminario Menor de San Miguel, la vida cambió para él. El bullicio de la niñez quedó atrás, dando paso a un mundo de silencios sagrados y voces antiguas que hablaban desde las escrituras. Cada amanecer traía consigo el eco de los cánticos matutinos, una música celestial que parecía envolver su espíritu. En la penumbra de la capilla, con el aroma a incienso flotando en el aire, Óscar sintió que cada palabra del Evangelio no era solo una enseñanza, sino una verdad viva que lo atravesaba. Su camino continuó en el Seminario de San José de la Montaña en San Salvador, donde sus días se llenaron de estudio riguroso y oración constante. Pero no era solo la doctrina lo que se grababa en su corazón, sino la convicción de que la fe debía vivirse en las calles, entre el pueblo, donde los rostros de los pobres reflejaban el rostro mismo de Cristo. Años más tarde, la providencia lo llevó aún más lejos, hasta la eterna ciudad de Roma. Allí, entre las paredes centenarias de la Pontificia Universidad Gregoriana, Óscar profundizó sus estudios de teología. La Segunda Guerra Mundial rugía a las puertas de Europa, y esa realidad trágica dejó en él una huella imborrable. La injusticia, el dolor de los inocentes y la indiferencia de los poderosos se convirtieron en heridas que marcaron su espíritu para siempre. Finalmente, el 4 de abril de 1942, en la solemnidad de una Roma golpeada por la guerra, Óscar fue ordenado sacerdote. En ese momento, cuando las manos sagradas del obispo tocaron su cabeza, no solo recibió la investidura sacerdotal, sintió como si Dios mismo depositara sobre sus hombros el peso amoroso de una misión aún desconocida. Años más tarde, sus palabras resonarían como profecía. La misión de la Iglesia es identificarse con los pobres. Así la Iglesia encuentra su salvación. Con esa verdad ardiente en su corazón, regresó a El Salvador. No sabía, aunque el destino lo esperaba con pruebas y gloria, ni que su voz se alzaría para convertirse en la esperanza de los oprimidos. Óscar Arnulfo Romero regresó a El Salvador con el alma encendida de fervor y la determinación de ser un guía espiritual para su pueblo. Su camino pastoral inició en la pequeña localidad de Anamorós, en el departamento de La Unión. Allí, entre calles polvorientas y casas humildes, fue párroco de la comunidad. Sus manos, que sostenían el cáliz sagrado, también se ensuciaban levantando ladrillos para ayudar a construir las casas de sus fieles. No era un sacerdote distante. Su sotana se mezclaba con el sudor y la tierra de aquellos a quienes servía. Pronto fue trasladado a San Miguel, donde se desempeñó como secretario del obispo diocesano Monseñor Miguel Ángel Machado. Con el tiempo, su carácter reservado y su enfoque disciplinado le valieron el reconocimiento de la jerarquía eclesiástica. En 1968, fue nombrado secretario de la Conferencia Episcopal de El Salvador. Su labor se centró en la organización pastoral y la redacción de documentos eclesiásticos, aún lejos de la figura pública y profética en la que más tarde se convertiría. Pero el destino avanzaba, implacable. El 3 de febrero de 1977, a la edad de 59 años, fue nombrado arzobispo de San Salvador por el Papa Pablo VI. Su elección sorprendió a muchos dentro y fuera de la Iglesia. Los sectores más progresistas esperaban a alguien más alineado con la opción preferencial por los pobres, proclamada en la Conferencia de Medellín. Romero, percibido como tradicionalista y conservador, fue recibido con escepticismo. Nadie imaginaba que aquel hombre tranquilo, casi tímido, sería moldeado por la tragedia, hasta convertirse en la voz indomable de los oprimidos. El 12 de marzo de ese mismo año, la realidad le golpeó el alma. Su amigo cercano, el padre Rutilio Grande, fue brutalmente asesinado junto a dos campesinos mientras viajaban en coche hacia la parroquia de Aguilares. Rutilio, un defensor incansable de los campesinos y promotor de comunidades cristianas de base, había sido la conciencia social que Romero aún no se atrevía a abrazar por completo. Pero al ver el cuerpo de su amigo, acribillado, la duda dejó paso a una certeza irrebatible. Desde ese día Romero entendió que no podía callar más. La sangre de Rutilio se convirtió en semilla que germinó en su corazón. Desde el púlpito de la Catedral Metropolitana, su voz adquirió una fuerza nueva. Sus homilías dominicales dejaron de ser meras reflexiones espirituales y se transformaron en denuncias valientes contra las violaciones a los derechos humanos que asolaban El Salvador. Los campesinos, los obreros y los humildes abarrotaban la catedral.

En nombre de Dios les ruego, les suplico, les ordeno, cese la represión. Sus palabras no eran solo una súplica, eran una orden moral, un desafío directo al poder. Aquella frase resonó no solo en las iglesias, sino también en los pasillos del gobierno y en las sombras donde se gestaban los planes para silenciarlo. Romero sabía que sus días estaban contados. Sus enemigos, ahora más visibles que nunca, acechaban cada uno de sus pasos. Pero él ya no temía. Su voz, más que humana, parecía guiada por algo más grande, algo inmortal. Y aunque su cuerpo mortal estaba en peligro, su espíritu se había convertido en la esperanza de todo un pueblo que, por primera vez en mucho tiempo, sentía que Dios hablaba a través de uno de los suyos. La voz del arzobispo, que hasta entonces siempre había sonado serena, vibró con una fuerza que parecía venir de lo alto. No hablaba solo a sus fieles. Su llamado atravesó las paredes de la catedral y llegó hasta los soldados, a quienes imploró que desobedecieran las órdenes injustas de matar a sus propios hermanos campesinos. Esa noche, Romero regresó a la humilde habitación donde vivía, en el Hospital Divina Providencia, junto a las monjas que cuidaban a los enfermos terminales. Sabía que sus palabras habían cruzado la línea definitiva. La muerte ya lo rodeaba. Sus enemigos no permitirían que siguiera hablando. Pero no mostró miedo. Se arrodilló, rezó y dejó su vida en manos de Dios. Al día siguiente, el 24 de marzo de 1980, cuando el sol comenzaba a teñirse de rojo sobre San Salvador, Monseñor Romero se preparó para celebrar la misa vespertina en la capilla del hospital. Los bancos eran pocos. La luz dorada entraba por los vitrales, proyectando destellos suaves sobre las paredes blancas. Al llegar el momento de la consagración, elevó el cáliz. Su voz pronunciaba las palabras sagradas. «Este es mi cuerpo, entregado por ustedes». Fue entonces cuando un disparo rasgó el aire. Un francotirador oculto entre las sombras apretó el gatillo. La bala atravesó su pecho. Romero cayó junto al altar. Mientras la sangre se mezclaba con el vino sagrado, su última mirada se perdió hacia el crucifijo, como si en el momento de morir estuviera entregándose junto a Cristo. El mundo quedó consternado. La noticia de su asesinato recorrió continentes y fronteras, y su martirio sacudió a creyentes y no creyentes por igual. Sin embargo, sus palabras seguirían vivas. «Si me matan, resucitaré en el pueblo salvadoreño». Y así fue. Décadas después, en el año 2015, una mujer salvadoreña llamada Cecilia Flores se encontraba al borde de la muerte, víctima de una enfermedad rara y letal llamada síndrome de HELLP, que atacaba su hígado y sus riñones tras dar a luz a su tercer hijo. Su esposo, desesperado, encontró una pequeña estampa de Monseñor Romero dentro de una Biblia y, entre lágrimas, le pidió a él que intercediera por su esposa. Esa misma noche, inexplicablemente, Cecilia comenzó a mejorar. Los médicos, que ya habían perdido la esperanza, no encontraron explicación científica. Su recuperación fue total, sin secuelas. La Iglesia reconoció este milagro como un signo claro de la intercesión de Óscar Romero. Su martirio no fue el final, sino el inicio de algo mucho más grande. Su sangre derramada no ahogó su voz, sino que la multiplicó. Y así comenzó el camino hacia los altares, donde la Iglesia finalmente lo reconocería como lo que siempre fue, un santo del pueblo. 35 años después de que su sangre regara el altar de la capilla del Hospital Divina Providencia, el nombre de Óscar Arnulfo Romero resonó, no como el de un mártir olvidado, sino como el eco inmortal de una vida entregada a la verdad. El 23 de mayo de 2015, la Plaza Salvador del Mundo en San Salvador se llenó de miles de fieles. Rostros bañados por el sol y lágrimas escucharon las palabras que proclamaban su beatificación. El Papa Francisco lo reconoció oficialmente como mártir, asesinado por odio a la fe. La multitud coreaba su nombre mientras las campanas repicaban, como si todo El Salvador celebrara el regreso de su pastor, ahora elevado a la gloria de los altares. 3 años más tarde,
El 14 de octubre de 2010.

0: XVIII, en la imponente Plaza de San Pedro, Roma fue testigo de su canonización. Frente a la Basílica, bajo el cielo abierto, el Papa Francisco pronunció su nombre junto al de otros santos. Romero se convirtió en el primer salvadoreño en ser declarado santo y el primer arzobispo mártir de América. La bandera salvadoreña ondeaba entre la multitud y sus palabras proféticas, si me matan, resucitaré en el pueblo salvadoreño, parecían cumplirse una vez más. Su santidad no solo pertenece a la Iglesia Católica, fue proclamado patrono de Caritas Internationalis, símbolo del amor que trasciende fronteras, y elegido como intercesor para los jóvenes del mundo durante la Jornada Mundial de la Juventud en Panamá, en el año 2019. Hoy su figura es honrada más allá del catolicismo. La Iglesia Anglicana y la Luterana lo veneran, y su estatua permanece en la Abadía de Westminster en Londres, como uno de los 10 mártires más importantes del siglo XX. Romero ya no es solo del Salvador, es del mundo entero, un faro que ilumina el camino de quienes siguen creyendo en la justicia, la verdad y la dignidad humana. Su voz, silenciada por una bala, se multiplicó en millones de voces que aún hoy claman por los más vulnerables. Óscar Arnulfo Romero no buscó la gloria ni el reconocimiento. Su única ambición fue caminar junto a su pueblo, incluso cuando ese camino lo llevó al sacrificio final. No abandonaré a mi pueblo, sino que correré con él todos los riesgos que mi ministerio exige. Estas palabras no fueron una promesa vacía, sino el reflejo de una vida entregada hasta la última gota de sangre. Su historia no termina con su martirio. Vive en cada campesino que lucha por justicia, en cada madre que ora por sus hijos desaparecidos, en cada alma que se niega a aceptar la opresión como destino. Romero se convirtió en más que un hombre. Es una llama que sigue ardiendo en el corazón de los que creen en la dignidad humana. Y ahora la pregunta queda suspendida en el aire, como si él mismo la susurrara desde la eternidad. ¿Qué harías tú hoy para ser la voz de quienes no pueden hablar? El mundo sigue necesitando voces valientes, manos que trabajen por la justicia y corazones que no teman al sacrificio. Gracias por acompañarme hasta el final. Dios le bendiga.
1: Y quiero decirle que esto fue un pequeño recordatorio del precio de la verdad, del coraje de la fe y del amor de un pastor que entregó todo, hasta la vida por su pueblo. Así es que esperamos que haya sido de mucha bendición esta bonita historia y así dejar un legado imborrable en la mente de cada uno de nosotros. Y después de nuestra siguiente pausa, ya se encuentra con nosotros el padre Walter García para compartirnos un poquito lo que significó para él el santo de América, San Óscar Romero. Ya regresamos.
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3: Ante miles de fieles, el Papa León XIV ha recordado esta mañana que la Iglesia está llamada a estar cerca de las personas y también de sus problemas. Lo ha dicho hoy, al iniciar con una nueva etapa en su ciclo de catequesis sobre el Concilio Vaticano II. El Papa ha reflexionado sobre la constitución pastoral Gaudium et Spes.
4: Esto significa que la Iglesia no puede permanecer pasiva ni indiferente a lo que ocurre en el mundo, sino que está llamada a caminar con la humanidad, sobre todo teniendo en cuenta los cambios rápidos y profundos que se experimentan.
3: León XIV ha pedido a los creyentes que escuchen y acompañen a quienes más sufren, especialmente a las personas que viven situaciones de pobreza, discriminación o violencia. La catequesis ha terminado con una oración a la Virgen María. El Papa le ha pedido que ayude a la Iglesia a anunciar el Evangelio con alegría y con esperanza.
4: Pidamos a la bienaventurada Virgen María que interceda por toda la Iglesia, para que anuncie el Evangelio con alegría y esperanza, cercana a los hombres y mujeres de nuestro tiempo, y sepa guiar a todos hacia Cristo, la clave, el centro y el fin de toda la historia humana.
3: Ante más de 15.000 fieles en la Plaza de San Pedro esta mañana, León XIV ha inaugurado este nuevo ciclo de catequesis con una llamada a no permanecer indiferentes ante las heridas del mundo.
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5: Señor, sigue haciendo las maravillas. Sale para él y sale para mí, para mi familia. Pero ayer fuimos a recoger a mi hija, una hija que viene de Santa Bárbara a San Diego. El clima estaba muy feo, estaba lloviendo, haciendo demasiado aire. Y mi nuera, ella no habla español y yo siempre estoy escuchando mi estación. Y cuando ellos suben al carro, ellos me cambian mi estación, pero yo sigo haciendo mi oración en silencio. Y ayer iba en oración. De repente mi nuera perdió el control del carro y empezamos a dar vueltas, vueltas y vueltas. Íbamos a pegar contra el muro, contra un pared de un puente. Cuando íbamos a chocar contra la pared, que ya lo vimos cerquitas, parece que alguien levantó el carro, le dio la vuelta y fuimos a quedar a medio freeway en sentido contrario. Imposible que en ese momento no hubiera carros, porque el freeway venía lleno, pues no había ni un carro. Los que fueron llegando todos pararon despacio, nadie nos golpeó, no le pasó nada al carro y estábamos bien. Mi nuera no puede creer, el carro solo se movió. Y gracias a Dios estamos bien. Y pues no quería dejar pasar más tiempo para dar el testimonio que el Señor siempre está con nosotros, aunque nosotros nos alejemos de Él, o aunque a veces dudemos o nos desesperemos porque el Señor no nos responde en el momento que queremos. Pero no es el momento de

0: estamos de regreso en la hora de Monseñor Romero y como lo mencionamos al inicio del programa, hoy nos acompaña el padre Walter García, quien es párroco de la iglesia San Pablo Apóstol en la ciudad de Escuintla, en Guatemala. Así es que vamos a conversar con él sobre su experiencia en su formación sacerdotal, qué importante fue la figura de San Óscar Romero y cómo ha influido en ella. Así es que le damos la bienvenida a los estudios de ESDE Radio al padre Walter García de Guatemala. Bienvenido, padre. Y bueno, mi primera pregunta definitivamente sería, ¿qué ha significado para su vida pastoral la imagen, la vida y el legado de San Óscar Romero, de Monseñor Óscar Arnulfo Romero?
1: Bueno, en primer lugar, pues yo he conocido, siendo catequista, a Monseñor Romero, un poco por el tema de la película, esta protagonizada por Raúl Juria, y me llamó la atención, pues, la vida de este arzobispo, ¿verdad? Que cómo fue capaz de luchar buscando siempre la paz y defender los valores, la justicia, la vida del pueblo salvadoreño. Tuve la oportunidad en el año 2009 de ir a la tumba de Monseñor Romero cuando iban a ingresar al Seminario Mayor de la Asunción. Mi párroco me dijo, vamos a poner tu vocación ahí bajo la protección y para el patrocinio de Monseñor Romero, que sea un modelo de pastor y guía, para que así, digamos, él que entregó su vida por el pueblo y sepas, ¿verdad?, que el seguimiento de Cristo implica ir a y donar la vida. Y entonces fui en el 2009 a la tumba de Monseñor Romero y fue mi primer contacto, se puede decir, ya directamente con Monseñor Romero. Ciertamente en la formación, pues conocer la doctrina social de la iglesia, descubrir pues que la iglesia no es lo que algunos decían, ¿verdad? El tema del socialismo, sino que era defender los valores que están en el evangelio, ¿verdad? La opción preferencial por los pobres, que justamente Monseñor Romero supo descubrir y hacer esa opción, este grupo de obispos que se reúnen para los, digamos, en los encuentros de Puebla y pues saber que pues había una lucha por esto. Y para mí, pues como sacerdote, tener la oportunidad de estar en el año 2018 en la canonización de Monseñor Romero en Roma, digamos, me confirma siempre esta, digamos, cercanía con el Santo de América. Y les puedo contar, ¿verdad?, que he terminado mis estudios en Roma y viví en el Colegio Pontificio de Pío Latinoamericano, justamente donde el Monseñor Romero pues fue seminarista y vivió varios años. Y de hecho ahí está la carta donde solicitó la admisión a las Sagradas Órdenes, cuando le pide al rector también permiso para ser ordenado. Y esa cercanía, ¿verdad?, con el lugar donde se formó, ¿verdad?, Monseñor Romero, y ahí sí que acompañado por los padres jesuitas.
0: Usted nos contaba que visitó Roma para la canonización de Monseñor Romero, ¿verdad? ¿Cuál fue su experiencia personal?
1: Sí, la canonización de Monseñor Romero, que también fue canonizado el Papa Pablo VI y otros, otros sacerdotes, ¿verdad?, de Italia, había una monja alemana, pero había una gran alegría porque había muchos latinoamericanos, especialmente salvadoreños, que estaban visitando en esa ocasión Roma para tener esa experiencia, ¿verdad?, y que el Papa Francisco iba a celebrar la canonización de Monseñor Romero en ese año, en octubre del año 2018.
0: Bueno, muchas personas que están escuchando este programa y que viven pues en otros países también no pudieron entender esa vivencia de una guerra civil. ¿Qué actitud para las nuevas generaciones, padre, podría ser de ejemplo la vida de Monseñor Romero?
1: Bueno, yo lo que admiro es el valor y en este caso cómo supo mantenerse fiel al evangelio, digamos, sin tomar partido de ningún lado de bando, sino que poniendo en el primer lugar, en el centro, a la persona, a los que estaban sufriendo, ¿verdad? El hecho mismo de que, pues, ver la situación del pueblo perseguido, eso, digamos, que toca el corazón humano, ¿verdad? O sea, sabemos que hay un un monseñor antes y después, ¿verdad? ¿Cómo es que Monseñor Romero es, digamos, tocado por la sensibilidad de las injusticias que estaban viviendo, y eso lo lleva a su vida, que gira en torno al servicio de la entrega de los más necesitados, ¿verdad? Y claro, también el ver a sus amigos morir, sacerdotes que pierden la vida, como Rutilio Grande, ¿verdad? Y así otros sacerdotes, pues que dan su vida y que llevan a Monseñor Romero a luchar, pues siempre defendiendo la vida del ser humano, sin importar el bando, ¿verdad?, que se viviera. Para mí, como comunicador, por ejemplo, admiro su valentía de que a través de su programa radial lograra llevar el evangelio hacia todos los lugares, hacia los más necesitados, los lugares más, alejados, y que hoy se puede decir que pues, se podría decir que es un pionero, ¿verdad? Podríamos considerarlo como patrono también para nosotros los comunicadores, porque pues luchó para que esta voz de Cristo, el evangelio, llegara en medio de la persecución.
0: Padre, para usted, ¿qué significado tiene para su fe y para su formación espiritual ese triste evento del asesinato y posterior martirio de Monseñor Romero?
1: Bueno, yo como sacerdote, por ejemplo, en el momento de cuando estamos consagrando y se parte el pan y decimos, este es mi cuerpo, esta es mi sangre que será derramada por vosotros. O sea, este acto, este momento litúrgico de unirnos con Cristo, y en la forma en que Monseñor Romero, celebrando esa Eucaristía, pues se cumple en él ese momento, esa entrega, esa sangre que es derramada y que se mezcla con la de Cristo en la celebración eucarística, pues es un signo de entrega total de la vida. Y el ahí sí que el pastor da la vida por sus ovejas, ¿verdad? Y en ese momento Monseñor Romero sabía que estaba siendo, perseguido, había sido amenazado. Él de hecho toma sus precauciones y decide pues viajar solo, ¿verdad? Para evitar que otras vidas pues se pierdan. Y en el momento, ¿verdad?, que el francotirador pues lo ciega de su vida, pero como dice el mismo evangelio, a mí nadie me quita la vida, sino que yo soy el que la entrega, ¿verdad? Y ese acto, ¿verdad?, de estar celebrando en persona a Cristo, es pues ahí sí que un don de Dios, ¿verdad? El martirio no es para todos, y el Señor sabe a quién ha elegido para darle pues esta forma, esta corona, ¿verdad? Que aquellos que llevan las palmas en las manos, ¿verdad?, y su sangre pues se mezcla con la de Cristo.
0: ¿Qué pasaría, Padre, si tuviéramos en la actualidad a alguien como Monseñor Romero? Con ese mismo espíritu, esa misma esencia, ¿sus homilías serían actualizadas?
1: Bueno, yo creo que esta intuición que Monseñor Romero tuvo en ese momento, y hoy con las tecnologías como están, creo que igualmente, ¿verdad?, sería el Señor lo seguiría utilizando para seguir llegando a mucho más personas. Ahora con la globalización, con las tecnologías, pues esta voz profética del Señor, si aquel momento con cassette llegó, ahora creo que esto sería así que un acierto, ¿verdad? Y nos damos cuenta pues que a pesar de tantas cosas, pero es que el Señor tiene su forma de hacerlo. Es como decir un San Pablo con las cartas, ¿verdad? En ese momento lo que habían eran las cartas, ¿verdad? Y hoy tenemos las cartas paulinas, pues tenemos los cassettes de Monseñor Romero, ahora tendríamos podcast, ¿verdad? Y tendríamos pues todo un legado, ¿verdad? Y sigue siendo un ejemplo, ¿verdad? Y sigue siendo un mensaje muy actual.
0: Muchísimas gracias, Padre, de verdad, por esa experiencia que nos ha compartido. Bueno, damos gracias a Dios, de verdad, por la vida de nuestros sacerdotes, y especialmente en esta ocasión por el Padre Walter García, quien nos ha visitado desde la ciudad de Escuintla, en Guatemala, y le deseamos un feliz retorno a sus actividades pastorales. Padre, que Dios le bendiga, y gracias por compartir su experiencia en la vida y legado de San Óscar Romero. Nos vamos a una pequeña pausa y regresamos con más de La Hora de Monseñor Romero.
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0: una persona que la verdad ni mi religión conocía. Pensé en qué estoy haciendo aquí, esto no es para mí, pero no sabía que el Señor me tenía algo preparado para mí ese día. Yo lo experimenté y es algo que tal vez tengas que vivir espiritualmente. Hay veces que estamos perdidos y yo me drogaba, engañaba a mi mujer. Ahora estamos casados después de más de 10 años y ha sido unas bendiciones que no hay como agradecerle a Dios. Tanta armonía en mi familia, en mis niñas. Muchos de mis amigos, de los que tomaba, no tengo ningún amigo, pero no me importa lo que digan, porque yo solo sé lo que Dios puso aquí en mi corazón. De esa felicidad, esa paz, esa armonía que hay en mi familia.
1: Ustedes que se unieron en la pasada jornada, les agradecemos por ser instrumentos de Dios en el mundo llevando el Evangelio a través de los diversos medios de comunicación. Les pedimos que por favor

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3: Bueno, qué bendición en este programa haber tenido la presencia de un sacerdote que nos visita desde la ciudad de Guatemala, un joven sacerdote, el padre Walter García, quien nos compartía su experiencia en su formación sacerdotal con el legado de Monseñor Romero, esa figura importante de un santo, del santo de América originario del Salvador. Queremos recordarle, como siempre, la invitación a que pueda unirse al Comité de San Oscar Romero aquí en la ciudad de Los Ángeles para que pueda participar junto a ellos en actividades y eventos importantes de beneficio a la comunidad. Recuerde que puede comunicarse con ellos al 323-737-3325. Además, la invitación a no dejar de sintonizar este programa la próxima semana junto con toda la programación de ESNE Radio. Y que por favor nos ayuden a pasar la voz, a pasar esta bendición y a compartir la información del apostolado El Sembrador a todos sus familiares y amigos. 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Como siempre, gracias a nuestros hermanos y hermanas de la radio diocesana, la voz de la Buena Nueva, en el 91.9 FM, allá en la ciudad de Guatemala. Gracias por su fiel sintonía y los esperamos saludar la próxima semana con la ayuda de Dios. Esto fue La Hora de Monseñor Romero. Gracias por su fiel sintonía y la invitación a que sigan sintonía de ESNE Radio. Paz y bien.

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1: Yo pongo mis pies, sé que ya los puso Cristo y ha dejado un gran calor de amor, porque aunque vea allí señales de sangre, de espinas, de escupidas, de polvo, de dolor, sé que son los pasos del amor que va dando el Señor, y que todo aquel que lo sigue no va siguiendo a un tirano, va siguiendo al Salvador, al verdadero Mesías.

Por eso le pido al Señor, durante toda la semana, mientras voy recogiendo el clamor del pueblo y el dolor de tanto crimen, la ignominia de tanta violencia, que me dé la palabra oportuna para consolar, para denunciar, para llamar a arrepentimiento, y aunque siga siendo una voz que clama en el desierto, sé que la iglesia está haciendo el esfuerzo por cumplir con su misión.

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0: ¡Qué gran tema, amigos, amigas de Estación Cero, para arrancar en esta hora! Muy buenas tardes, chicos, chicas, familias, hermanos, hermanas en Cristo. Bienvenidos a una nueva hora de programación aquí en Tardes de Fe. Bueno, ya son las 7 de la noche con 5 minutos, hora local en el sur de California. Y arranca oficialmente nuestro programa juvenil. Sí, así es. Y bueno, tenemos urgencia de darle a conocer, a promover el CDJ. 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Así que bueno, ahí está la invitación. También queremos agradecerle hoy, claro que sí, siendo el primer miércoles del mes, queremos agradecer de todo corazón a nuestros sembradores de Jesús con María. Sí, sí, sí, sí, miren, gracias, gracias, porque sus donaciones sostienen esta maravillosa radio. Pero hoy lo celebramos, sí, lo vamos a celebrar hoy con unos dibujitos que usted tiene ahí en su celular, emoji, sembrador. Queremos ver quién está más activo hoy, a ver los papás sembradores o los jóvenes sembradores, abran su WhatsApp al 818-912-3108. Lo repito, 818-912-3108. En ese instante, si eres un papá o una mamá, mándanos una plantita. ¿La encuentras? ¿O se te hace más fácil una happy face? Uno de los dos. Si eres un joven, mándanos un fuego o nos mandas un like a reventar esta pantalla. Así que vamos a mandarlos por WhatsApp. Y bueno, hoy tenemos a los jóvenes, sí, para entrar de lleno a nuestro gran tema de hoy. Jesús hace nuevas todas las cosas. Bueno, ya están listos para iniciar este programa a Jesse, Isaac, los muchachos de ESNE, para platicar en este nuevo comienzo que Dios tiene para ti. Así que bienvenidos, muchachos. ¿Quién creen que va a ganar el reto de los emojis hoy en este día?
1: Hola, hola, muy buenas noches. ¿Cómo estás, Francis?
0: Muy bien, gracias a Dios. ¿Cómo están, chicos? Ya nosotros emocionados de poderlos escuchar, el tema que nos van a dar, y felices también.
1: Bendecidos, gracias a Dios, y pues esperemos que los jóvenes le echen muchas ganas.
0: Que ganen los jóvenes, que ganen los papás.
1: Pues el que le inspire más es Dios.
0: Eso, a ver quién está más inspirado.
1: Así es, pues Francisco, me dijiste, no estoy sola, estoy con mi compañero, mi hermano de coordinación.
0: Bienvenidos. Adelante, muchachos, los micrófonos son todos suyos.
2: Hola, Francis. Mucho
0: hola.
2: Gusto.
0: ¿Cómo hola, estás? ¿Qué tal? Muy bien, gracias a Dios, Isaac. Bendecida, agradecida, y qué bendición de tenerlos a ustedes siempre los primeros miércoles del mes, que les toca precisamente cuando celebramos a todos los sembradores de Jesús con María.
1: Así es, pues sí, como ya nos diste este gran momento para poder estar con los jóvenes y con todos los que nos están escuchando, pues para no darle más vueltas al asunto, pues vamos a empezar con el tema. ¿Qué te parece?
0: Perfecto, adelante.
1: Muy bien, pues bueno, ya nos dio una pequeña introducción del gran título del que nos está hablando nuestra hermanita Francis, y pues es Jesús hace nueva todas las cosas. Y pues claro, ¿cómo no va a hacer todas las cosas nuevas si Él es nuestro creador? Él nos hizo y pues puede cambiar las cosas como quiere, ¿no? Y pues en la actualidad, no solamente Jesús habla de que nosotros somos algo nuevo, sino si nos damos cuenta, pues en el mundo, ahorita en la actualidad, se actualizan muchas cosas, se cambian muchas cosas, cómo son las aplicaciones, los celulares, que la moda, que constantemente se está cambiando la moda, que de emos, que a fresitas, que hay diferentes tipos de modas que hemos seguido en la actualidad. Pero pues bueno, ahora no solamente nos vamos a enfocar en ese tipo de aspectos de que nos hacen nuevas, una versión nueva de nosotros. Muchas veces queremos cambiar cosas internas de nosotros, pero no sabemos cómo, o quizás llegamos a pensar que hemos cometido demasiados errores, que no somos suficientes, que nuestro pasado nos define demasiado y no podemos cambiar por ese pasado que hemos tenido. Y pues que Dios no puede usarnos así. Normalmente, ahorita en la actualidad, muchos jóvenes traen esos pensamientos porque la sociedad a veces nos dan a entender eso, que no somos suficientes. Pero ¿qué creen? Jesús nos viene a decir otra cosa. Tu historia no termina en lo que hiciste, porque Él puede hacer algo nuevo en ti. Jesús, Él cree en ti. Él sabe de que tú eres capaz de lo que tú has hecho en tu vida. Y Él nos invita el día de hoy, y siempre nos ha estado invitados, pues a confiar en Él, en empezar a querer cambiar algo interno de nosotros, no solamente lo exterior, no solamente el físico, no solamente nuestras cosas como el celular, que lo cambiamos normalmente, como nuestras acciones. Jesús nos invita a tener una nueva identidad. ¿Tú qué piensas, hermanito Isaac, sobre la nueva identidad que Jesús nos llama a tener?
2: Bueno, yo pienso que sobre todo nos llama a estar con Él, ¿no? Nos llama a estar con Él y a ser santos, porque Dios quiere lo mejor para nosotros, y lo mejor pues es que estemos con Él, ¿no? En todo momento, en todo lugar. No sé tú, ¿qué opinas?
1: Pues mira, cuando nos invita casi siempre Jesús a tener una nueva identidad, nos suelen a decir muchas cosas como que no eres lo que estás enseñando. Muchas personas te dicen que tú eres los errores, tus fracasos son los que te están diciendo cómo eres. Pero Jesús nos dice, no eres lo que dicen otros, no eres tus errores, no eres tus fracasos. Y te vas dando cuenta solamente cuando entregas tu vida a Cristo, cuando nos identificamos y queremos cambiar realmente en nuestro interior. No sé, Isaac, si en alguna palabra de nuestro Señor nos ha llamado a cambiar, que nos quiera decir algo, que normalmente nosotros queremos escuchar esas palabras.
2: Bueno, sí, la palabra de Dios nos dice, si alguno está en Cristo, nueva criatura es. Esto nos lo dice en la segunda de Corintios 5:17.
1: O sea, no solamente nos está invitando, sino que Él te está diciendo que si alguno está en Cristo, nueva criatura es. ¿Por qué? Yo siento, Isaac, que es porque somos su creación, ¿no? Él sabe realmente de lo que estamos hechos. ¿O tú qué piensas? ¿Por qué nos está invitando a ese nuevo cambio?
2: Bueno, esto yo creo que todos tenemos como un parteaguas en nuestra vida, ¿no? Entonces, a lo mejor hemos vivido nuestra vida pues así como al ahí se va, y como sabemos y podemos, pero pues cometemos nuestros errores, a veces nos vamos desviando y eso nos va llevando como a veces a una depresión, a una soledad, ¿no? Entonces, cuando conoces a Jesús, dices, wow, o sea, yo estaba deprimido, estaba en esto, pero ¿por qué? O sea, Dios me ama y realmente tienes como una experiencia de Cristo, de su amor en tu vida, y es como de, cambias totalmente tu vida, ¿no? No eres perfecto, pero sí empiezas a cambiar tu vida.
1: Yo siento que nos dejamos llevar mucho por las modas. Y la mayoría de las modas realmente jóvenes nos están alejando de Dios. No quiero tomar temas sensibles, pero hay que saber tener identidad. Somos la creación del Señor, entonces a veces creernos como un animal siento que es despreciarnos, ¿no crees, Isaac?
2: Bueno, sí, ya, sí, si tocamos esos temas de farmear ahora y lo que tú mencionabas de los Therians, bueno, sí, no es una crítica hacia ellos. A lo mejor algunos sí es por moda, algunos buscan atención.
1: Una identidad, es lo que estoy diciendo. Hemos visto que los jóvenes están buscando una identidad, algo en sentirse seguros, algo que se sientan completos, y siento que eso viene desde el corazón.
0: Amén, amén, amén. Desde el corazón llega definitivamente, chicos y chicas. Y bueno, vamos a una pausa y regresamos.
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0: Bueno, amigos, amigas, estamos de regreso en su programa Juvenil de Tardes de Fe. Regresamos moviendo el cuerpo, alegrando el espíritu con el padre Eduardo Marroco y su popurrí Nuevo Israel. ¡Qué tremendo ritmo! Para celebrar que hoy es primer miércoles del mes, así que súbale volumen. Continuamos con los chicos, claro que sí, para continuar con este tema. Adelante, muchachas.
1: Muchísimas gracias, Francis. Así es. Pues antes de irnos a esta gran pausa, estábamos diciendo que los jóvenes a veces tenemos herido nuestro corazoncito, pero como somos jóvenes, pues a veces no sabemos cómo expresar nuestros sentimientos. Pero Jesús siempre nos ha dicho que Él hace nuevos nuestros corazones. ¿Tú cómo has visto, Isaac, a los jóvenes de la actualidad?

0: A veces, nuestras heridas, ¿no? A veces nada más por lo que hacemos es, pues nos acompañamos con nuestros amigos, ¿no? Y básicamente es lo único que hacemos, ignorar nuestras heridas, ¿no? A veces tenemos tristezas, nuestros traumas, nuestro corazón roto ahí por varias causas, ¿no? Incluso.
1: Pues sí, ¿verdad? De hecho, yo también he visto que, bueno, acá como parte de la mujer, casi siempre estamos muy sonrientes o haciendo despapaya acá, alegres. Bueno, algunas otras son más serias, ¿verdad? Pero en lo personal, cuando yo llegaba antes a mi casa después de cotorrear con mis amigos, estaba bien feliz, sentía ese vacío que yo lo evadía con mis amigos y luego lo empecé a evadir con las redes, luego lo empecé a evadir con muchas acciones, pero siempre he visto que los jóvenes nos ponemos una careta ante la sociedad y a veces hasta en nuestra familia para no preocupar al papá, para no preocupar a la mamá, para no preocupar a los hermanos, o te han dicho, tú tienes que ser el fuerte y más en los hombres. Los
0: Sí.
1: hombres no lloran, tú tienes que ser el fuerte de la familia.
0: Más escondida esa.
1: Pues yo no sé dónde se escanda, pero muy pocas veces en lo personal he visto que los jóvenes se expresen completamente y más con sus familias. Les cuesta mucho trabajo con sus familias, pues dar a conocer sus sentimientos. Pero yo creo que Jesús transforma muchas cosas, ¿no? ¿Tú, como qué puntos crees que pueda el Señor que ha tocado que cambia?
0: Bueno, en primera cambia como nuestra percepción de nosotros mismos, ¿no? A veces no nos sentimos guapos o no nos sentimos, valorados. Y entonces cuando vas conociendo al Señor y cómo Dios te ve y que nos creó por amor y que derramó su sangre por nosotros, entonces, empiezas a sentir que sí vales. Empiezas, por ejemplo, a dejar esas inseguridades, esas tristezas, a lo mejor, pues no te sientes del todo alegre, ¿no? Pero ya vas teniendo como una esperanza, como de que, no, pues entonces ahorita a lo mejor estoy pasando por esto, pero pues con Dios yo sé que lo voy a superar, ¿no?
1: Puede ser para algo que tengamos que
0: Sí.
1: aprender. Yo a veces sentía, por ejemplo, que muchas personas sentían esa culpa de su pasado y también en lo personal, bueno, más que hablas por lo personal, se ha sentido culpa por lo que ha hecho y a veces se piensa que por más que nos confesemos, empezamos a hacer nuestras cosas. El pasado siempre lo traemos cargando en vez de entregárselo al Señor. Pero he comprendido que esa culpa, el Señor siempre te da el perdón. Y a veces no vemos eso en nuestras vidas, ¿no? Y traemos cargando ese peso. El miedo, no sé si a ti te ha dado miedo en tu vida.
0: Pues sí, bueno, en lo personal, yo he sido muy inseguro a lo largo de mi vida. A los 15 años que conocí al Señor, pues poco a poco eso fue cambiando en mí. A través de, pues, aventarme así a dar temas, también es, pues ahora sí como de que el Señor ha ido trabajando en mí, ¿no? O sea, he ido transformándome. Siempre de la mano del Señor. Uno, cuando me he alejado también del Señor, pues vuelvo otra vez como a caer y empiezan como esos miedos, esas inseguridades, la
1: Claro.
0: culpa que tú decías, así como que te da vergüenza a veces, hacer tu oración, ¿no? Cuando volviste a caer en algún pecado
1: Que
0: que
1: ver
0: ya.
1: con el padre así, otra vez, padre.
0: Sí, o sea, no, por ejemplo, nos da miedo, bueno, vergüenza confesarnos,
1: Sí.
0: pero no nos dio vergüenza cometer el pecado, ¿verdad? Pero al contrario, o sea, Dios no nos juzga, solamente está esperando que le pidamos perdón, ¿no?
1: Es tener como esa confianza en él, siempre esa palabra de confianza.

0: acuerdo de Pedro, de que le dicen, señor, si eres tú, mándame ir a ti. Y ahí va bien chuchis el Pedro. Y ya a la hora de estar en el agua, de ver todo lo que estaba pasando, empezó a tener miedo, ¿no? Empezó a perder esa confianza en ir al Señor y se empezó a hundir. Entonces, siempre que yo escucho esa palabra confianza, yo digo, yo soy Pedro a veces.
1: Sí, yo sería más como Juan.
0: Pues mira, cada quien. Pero mira, la confianza creo que se va dando paso a paso. Se le invita al joven que no es nada más si van a un grupo, si están conociendo a Jesús, no se desesperen, jóvenes. Este camino es lento, largo, pero es preciso y a veces necesitamos empezar a entregar. Empezar a tener esa confianza, empezar a perdonarse, empezar a llenar esos vacíos que tienen ustedes, esas heridas que a veces todavía traemos, y transformarlos. Por ejemplo, estábamos diciendo que la tristeza, mi hermano Isaac me está diciendo que lo estaba transformando en esperanza. La culpa la estamos transformando en perdón. El miedo la estamos transformando en confianza y esos vacíos en un propósito y las heridas en testimonio. Entonces, Francis, ¿tú qué piensas con respecto a estos puntos que estamos tocando para invitar a esos jóvenes?
2: Me parece excelente, Jessy, Isaac, todo lo que nos están comentando, ¿verdad? Cómo seguimos dejando a Jesús que haga nuevas nuestras vidas, nuestras soluciones. Lástima que pues se ha acercado el momento de ir a unos mensajes y después de estos mensajes pues ya regresamos con ustedes. ¿Les
0: Muy
2: parece?
0: bien.
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0: Bueno, estamos de regreso en Tardes de Fe. Claro que sí, regresamos cantando, proclamando a Carisma Verde. Yo edifiqué una casa, qué gran verdad. Y esta casa se edifica sobre la roca, pero firme en Jesucristo nuestro Señor. Precisamente, muchachos, de eso se trata cuando decidimos que Jesús hace nuevas nuestras cosas, todas las cosas de nuestra vida. Si tu casa, tu vida se tambalearon en el pasado, hoy puedes volver a edificar sobre terreno seguro. Él sana los cimientos, renueva tu hogar por completo. Así que vamos con Jesse, vamos con Isaac. ¿Cómo seguimos edificando esa vida nueva que Dios nos regala hoy? Los escuchamos.
1: Hola, hola, hola, jóvenes. Despiértense, los que ya se durmieron. Viene la parte sabrosona, el chismecito. Bueno, no es chismecito, pero sí es un poquito de nuestras vidas que podemos compartirles para que vean el gran cambio que ha hecho el Señor en nosotros. Y pues me gustaría que empezara mi hermanito Isaac.
2: No, no, primero tú. Primero quémate tú.
1: Vamos, algo rápido para que tampoco se duerman los muchachones.
2: Bueno, en ediciones anteriores pues ya habíamos compartido algo, ¿no? Entonces, ahorita más rapidito. Bueno, pues ¿qué te digo, Jessy? Ya conoces varias cosas, pero...
1: Mucho, ¿eh?
2: Algunas otras no. Bueno, ya les compartía yo que yo era muy, muy tímido, casi ni hablaba. Por ahí en alguna ocasión que fuimos a evangelizar a las calles, yo me vestí de mimo para no hablar.
1: Inteligente el muchacho, ¿eh?
2: Sí, sobre todo. Pero bueno, eso es una de las cosas, ¿no? Yo era muy tímido, muy inseguro. Y mira, hoy...
1: Si no vieran ahora, no calla ese muchacho.
2: Bueno, sí, hoy ya soy más extrovertido y nada que ver con antes, ¿no? También mi familia ha cambiado muchísimo, de tener problemas familiares, pleitos, a veces gritos, a lo mejor hasta golpes, ¿no? De mis papás estar separados, a lo mejor no divorciados porque faltó más tiempo, pero sí algunos meses separados. Y el Señor pues fue orando, ¿no? Ya mi hermana y yo ya lo conocíamos a Jesús, al Señor, y pues poco a poco nos fue transformando a nosotros y también a nuestra familia, ¿no?
1: Pero yo creo que una cosa es conocerlo y otra cosa es empezarte a enamorar de él, ¿no?
2: Sí, o sea, para enamorarte de Dios necesitas conocerlo, ¿no?
1: Bueno,
2: primeramente.
1: Sí.
2: Entonces, sí es como un proceso, no es nada fácil, porque pues sí ocupas ir dejando cosas, ¿no? A lo mejor, a mí me, pues no es que me haya quitado, pero me fui alejando de amistades que a lo mejor me alejaban de Dios, ¿no? Por su forma de vida y lo saludo con gusto y todo, pero pues ya no es como que pasemos tanto tiempo ni que yo buscara eso, ¿no? Porque pues yo al buscar al Señor, pues me fue transformando en todos los aspectos, ¿no? Desde amistades, desde pensamientos, desde hábitos, diversiones, ¿no? Entonces, eso es una partecita. Pero también pues hay que dejar en claro, ¿no? O sea, el Señor transforma nuestras vidas, transforma lo que uno le va entregando.
1: Sí, el Señor siento que es muy respetuoso con tus decisiones y si tú le dices, no, ¿sabes qué? Si estoy más a gusto, te va a decir, está bien.
2: Sí. Bueno, ya para terminar, pues yo le fui entregando pues mi trabajo, y yo pues a lo mejor, sin ir buscando más, pues me fue mejorando que el salario, me fue en la universidad, pues también, le entregaba ahí, le chillaba, le pedía ayuda en las clases, en las materias y todo. Y yo pensaba que iba a reprobar y pues resulta que pasaba con 90, ¿no?
1: ¡Presumido!
2: No, o sea, literal, yo pensaba que iba a reprobar y todo, pero poco a poco, o sea, lo que yo le fui entregando, el Señor lo fue transformando. Pero por ahí me resistí en algunas cosas, ¿no? Y es algo que ahora veo, ¿no? No fue en ese, de inmediato, sino que ahora veo que lo que no le entregué, que a lo mejor es lo que yo más quería, no se hizo como yo quería, ¿no? Entonces, hasta que no le fui entregando las cosas, el Señor las fue transformando.
1: Una duda. ¿Cuánto tiempo más o menos duraste para empezar a entregar así ya un poquito más?
2: No, pues casi como unos 15 años, yo creo.
1: Sí. Hermanitos, vayamos empezando a entregar porque es mucho tiempo lo que mi hermanito se llevó.
2: Sí. Y bueno, puedo entrar en más en detalles, pero luego no te alcanzas a quemar tú. Entonces, a ver tú qué has dejado, qué has transformado por el Señor.
1: Dios mío, yo siento que he dejado muchas cosas. En mi adolescencia, bueno, yo soy muy cariñosa. Suelo ser mucho de abrazar y de así. Y mi familia era todo lo contrario. Nada de abrazos, nada de estar ahí como molestando, dándoles besitos. Y pues yo buscaba ese amor, pero no lo buscaba pues donde debía de ser, ¿no? Entonces yo lo buscaba que en amistades y como les decía, siempre traía una sonrisa en el rostro y se me inculcó mucho de que a mí no me podían ver débil. No podía llorar, no podía verme enferma, y casi siempre cuando pues me enojaba, pues en vez de expresar mi tristeza o algo así, lo convertía en enojo.
2: Sí, me consta.
1: Todavía estoy trabajando en eso,
2: muchachos. Soy víctima de eso.
1: Todavía estoy trabajando eso, pero me costaba, o sea, cuando me sentía como triste o algo así, alguien me decía algo que me lastimaba, en vez de mostrar una lágrima, era una defensa agresiva. Entonces, una vez fui bien al Santísimo y de repente empecé a chillar, así, ¡ah! Pero mucho.
2: Lo normal. Y
1: pues ya ahorita ya es lo normal, pero antes a mí yo no podía dejar que alguien me viera llorar, nada más mientras me bañaba lloraba, porque decía, bueno, con el agüita y si salgo con los ojos rojos fue champú, ¿no? Y en el Santísimo vi que nadie me estaba poniendo atención y yo estaba llorando muy a gusto. Entonces dije, ok, ¿por qué con estando frente a él? Nadie me critica, nadie me está ofendiendo. Y desde ahí, hermanos, así casi siempre lloraba, o todavía, cuando estoy en el Santísimo, aquí está en prueba mi hermanito, casi siempre que estoy enfrente y tengo como alguna tristeza, ya lo expreso, pero me costó, a ver, yo tenía como unos, tenía 15, no, yo creo que más, como unos 12 años, y hasta apenas ahorita estoy ya como soltando bien todo eso, todavía me cuesta a veces trabajo mi ira.
2: Y dejarte ayudar.
1: Y dejar eso también.
2: Yo puedo decir tus defectos.
1: Creo que mi hermano me conoce un poquito más. Pero no, él ha convivido mucho tiempo conmigo. No me refiero a años, sino que el tiempo que hemos tenido es un poquito más de calidad porque estamos en el servicio del Señor. Entonces él ha visto muchas etapas de mi vida, donde pues estoy bien, donde estoy mal, donde estoy peor. Y me cuesta mucho trabajo dejarme ayudar. Pero pues con el Señor he estado soltando poco a poco. Y antes tenía mucha culpa de mi pasado. Si estuvieron en temas anteriores en esta radio, pues han de saber el chismecito pasado. Y pues traía esa culpa de lo que había hecho anteriormente. Yo no me sentía digna de un perdón del Señor, porque seguía cargando y cargando y cargando, hasta que me fui a confesar y me dijeron, es que eso también es pecado, no estás confiando en que el Señor te está perdonando. Y dije, ¡ah, chales! Entonces, hermanitos, de verdad, joven, si sientes que no puedes expresar tus sentimientos, o busca, bueno, yo normalmente era más al Santísimo porque no confiaba en las personas. Pero si tú tienes una persona de confianza, cuéntale más o menos cómo te sientes, pero sí les recomiendo más empezar como a soltar sus defectos, empezarse a juntar con alguien que los esté guiando, a lo mejor un amigo que a lo mejor nos cae mal que nos regañen, pero que te digan, oye, eso no está bien. Por ejemplo, a mí me suelo decir mucho perdón. Y me han dicho, hey, no pidas perdón de todo. Entonces, para mí eso fue como una corrección, pero con amor. Entonces, déjense corregir con amor con esas personas que ustedes piensen que pueden ser. Y pues más que nada es eso, hermanito, empezar a soltar nuestras cosas, nuestras cadenas.
2: Y algo importante sobre lo que dices, a veces pensamos que los demás nos van a juzgar, ¿no?
1: Sí.
2: Y nosotros mismos como que pues ya nos estamos juzgando y nos limitamos, ¿no? Y a veces por no hablarlo con alguien, lo vamos guardando y se guarda la presión hasta que explota, ¿no? Entonces, también es importante, como dices, hablarlo con alguien. Yo no soy mucho de hablar, pero soy bueno escuchando. Y pues me consta, ¿no? Mis amigos, se desahogan a veces conmigo.
1: En su carro.
2: Y yo a veces ni... ni doy consejos, pero ellos se quedan más tranquilos, ¿no?
1: Pues sí, pero hay que empezar a soltar, hermanitos, y yo creo que ahorita nos tiene una pequeña información, Francis. Francis, nos conectamos contigo.
0: Claro, claro que sí, chicos. Vamos a la pausa y regresamos.
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6: Estados Unidos siempre ha sido una hermosa colección de muchos pueblos inmigrantes, y el espíritu de los inmigrantes todavía está renovando el alma de los estadounidenses, a pesar de que estamos pasando por tiempos y luchas difíciles en los últimos años. Los fundadores de este país creían que Dios creó a todos los hombres y mujeres con una dignidad y un destino que es trascendente. Creyeron que nuestro Creador dotó nuestras vidas con un significado y un propósito que está más allá de la política y la economía. La promesa de Estados Unidos es que esta tierra sea un hogar para todos los pueblos, sin importar el color de su piel, ni qué idioma hablen, ni en qué religión crean. Queridos hermanos y hermanas, ustedes son hijos de la promesa de Estados Unidos.
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2: Bueno, ya estamos de regreso, muchachos, nuevamente con ustedes.
3: Pues miren, ya, hola, pues ya estamos aquí de regreso. Y pues para ya que escucharon nuestros chismecitos así en cortito, pues dar una pequeña reflexión, ¿no? De que pues Jesús hace nueva nuestras vidas y también pues nosotros tenemos un propósito aquí. El Señor nos ha puesto para un propósito y Jesús también hace nuevo ese propósito. Tal vez tú, joven, piensas, ¿qué puedo hacer yo para Dios? O sea, yo joven, que no sé nada, que las señoras del templo nada más me ponen a limpiar y a hacer cosas físicas. Pues la respuesta es muchísimo. Tu edad no es un impedimento para que Dios te use. Jesús puede tomar tus talentos, tus sueños, tu historia y hasta tus errores para convertirlos en parte de un nuevo propósito y muchísimo mejor y mayor, porque va a ser para el servicio del Señor, porque lo vas a hacer con ese amor y con ese gozo que el Señor te va a regalar porque le estás sirviendo. ¿Tú qué piensas, mi compañero Isaac?
4: Yo pienso que, bueno, así como al rey David que lo escogió desde niño, o al profeta Samuel también que lo llamó desde su juventud, pues Dios puede hacer grandes cosas con nosotros y a veces sí nos hacen de menos a los jóvenes, pues qué vas a saber, ¿no? Y todo, pero así es como se muestra, pues que Dios obra, ¿no? O sea, dicen, no manches, o sea, cómo Dios hizo tantas cosas, sus maravillas, así es como realmente se ve que Dios está obrando y no somos nosotros, ¿no? Así se muestran las maravillas del Señor, ¿no?
3: Pero siento que a veces como que ponemos un alto, ¿no? Como que el joven quiere, pero no quiere.
4: Sí, pues nos da miedo, es natural, pues, todos hemos dudado y todo. Y bueno, también no es nada más como de, pues sí, dejarle todo a Dios, ¿no?
3: No.
4: En primera, pues hay que ser dóciles al Señor y pues llevar una vida congruente también, ¿no? Entonces, a veces el Señor pues nos pide dejar cosas, como te comentaba, a veces puede ser una relación, un noviazgo que a lo mejor te lleva, mucho al pecado, a lo mejor alguna herida tienes que sanar de tu pasado, de tus inseguridades o traumas, ¿no? De tu familia, las amistades,
3: uy,
4: las que te llevan ahí a tomar, o a tantas cosas, ¿no? A lo mejor tus dudas tienes que dejarlas, una actitud, los miedos, tenemos que ir, pues sí, dejando que el Señor nos tome y nos transforme poco a poco más a su imagen y semejanza, ¿no? Para que podamos ser quien Dios sabe que podemos ser.
3: Exacto, Dios sabe que podemos ser, pero nosotros no sabemos a veces. Y pues Jesús a veces nos dice muchas cosas, pero nosotros pensamos que nuestro pasado, bueno, personal, nos ata, pero Jesús no dijo, yo haré que tu pasado nunca exista, sino que como el tema nos lo dijo, yo hago nueva todas las cosas. ¿Tú qué crees que significa esa palabra de yo hago nueva todas las cosas para un joven?
4: Bueno, ahora que lo mencionas, me viene a la mente, por ejemplo, hay un arte japonés de cuando se rompe un plato, pues ellos no lo tiran nada más, ¿no? En ese arte, reparan ese plato, pero las uniones las hacen con oro. O sea, transforman algo roto en algo valioso. Y ese oro es el Señor y la obra de Jesús en nuestra vida, ¿no? Entonces, no importa lo rotos que estemos, lo sucio que hayamos estado, el Señor nos puede transformar si lo dejamos, ¿no? Que dice, transformaré, aunque tus pecados sean rojos como la grana, los dejaré blancos como la nieve, ¿no?
3: Solamente hay que confiar en Él y yo creo que cuando nosotros...
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Novena por la Natividad de la Virgen María. En el nombre del Padre, del Hijo y del Espíritu Santo. Oh María Santísima, elegida y destinada al Eterno por la Augustísima Trinidad para Madre del Unigénito Hijo del Padre, anunciada por los profetas, esperada por los patriarcas y deseada de toda la gente. Sagrario y templo del Espíritu Santo, sol sin mancha, porque fuiste concebida sin pecado original, Señora del cielo y de la tierra, Reina de los ángeles, nosotros, humildemente, postrados te veneramos y nos alegramos de la solemne conmemoración anual de tu feliz nacimiento, y en lo más íntimo de nuestro corazón te suplicamos, te dignes de buena voluntad venir a nacer espiritualmente en nuestras almas, para que cautivadas por tu amabilidad y dulzura, vivan siempre unidas en tu dulcísimo y amabilísimo corazón. Cuarto día de la novena. Te saludamos, oh elegida, que cual sol sin mancha alguna, despuntaste la noche más tenebrosa del pecado. Dios te salve María, llena eres de gracia, el Señor es contigo. Bendita eres entre todas las mujeres, y bendito es el fruto de tu vientre Jesús. Santa María, Madre de Dios, ruega por nosotros pecadores, ahora y en la hora de nuestra muerte. Amén. Oh graciosísima niña, que con tu feliz nacimiento has consolado al mundo, alegrado al cielo y aterrado al infierno, has dado ayuda a los caídos, consuelo a los tristes, salud a los enfermos y alegría a todos. Te suplicamos, con los más fervorosos afectos, que renazcas espiritualmente con nuestro santo amor en nuestras almas. Renueva nuestro espíritu para que te sirvamos, encendiendo de nuevo nuestro corazón para que te amemos, y haz renacer en nosotros aquellas virtudes con las que podamos hacernos siempre más agradables a tus ojos. Oh María, sé para nosotros, María, que podamos experimentar los saludables efectos de tu suavísimo nombre, y nos sirva la invocación de este nombre de alivio en los trabajos, de esperanza en los peligros, de escudo en las tentaciones y de aliento en nuestra muerte. Sea el nombre de María como la miel en la boca, la melodía en el oído y el júbilo en el corazón.

0: nuestra dulce madre, madre de la iglesia, madre del Salvador, siempre atenta a nuestras súplicas, refugio de los pecadores y consuelo de los afligidos, dijo:
1: mi Hijo me ha concedido que todo aquel que se encomiende a mí, al rezar el rosario, tendrá como intercesores a toda la corte celestial, en vida y a la hora de la muerte.
2: Inmaculado Corazón de María,
3: ruega por nosotros.
4: Virgen del Carmen,
3: ruega por nosotros.
5: Virgen de Fátima,
3: ruega por nosotros.
4: Virgen de Guadalupe,
3: ruega por nosotros.
4: Nuestra Señora de Lourdes,
3: ruega por nosotros.
4: María Auxiliadora,
3: ruega por nosotros.
5: Nuestra Señora de la Paz,
3: ruega por nosotros.
6: Señora del Santo Rosario,
3: ruega por nosotros.
1: Hijo mío, no estoy aquí yo, que soy tu madre, que

0: ¿Qué tal, queridísima familia? Estamos muy bendecidos, muy agradecidos con el Señor en este día. Pues vamos a preparar nuestro corazón para juntos ofrecer a nuestra dulce y santa Madre María el rezo de este santo rosario, poder coronarla de bellas rosas y poder también orar por todas las necesidades que hay en el mundo entero. Invitamos a cada uno de ustedes para que envíen también ya sus intenciones de oración, tanto a la cuenta de WhatsApp en cabina en vivo, como también las pueden escribir en el ESNE Radio Chat o también comunicárnoslas al 773-777-7773.
1: Amén. Y ofrecemos el rezo del Santo Rosario especialmente por los sembradores de Jesús con María y las necesidades de sus familias, y también unidos en oración pedimos para que cese toda ideología en contra de la vida, los abortos, la eutanasia, la guerra, y que reine la paz en el mundo entero.
0: Vamos a unirnos en oración pidiendo a nuestra dulce y santa Madre María que también interceda especialmente por todos los líderes, representantes, presidentes, por todos los que tienen autoridad, para que en todo momento trabajen por el bien común y también luchen por llegar a acuerdos de paz. Oramos también por las necesidades de nuestra Santa Iglesia Católica, oramos por el Santo Padre, el Papa y por todos los misioneros, evangelizadores, por los cristianos que son perseguidos a causa de la defensa de la fe.
1: Amén. Claro, y seguimos unidos en oración en el rezo del Santo Rosario, pidiendo también por el eterno descanso de nuestros familiares que han partido en la esperanza de la resurrección y por las almas del purgatorio, que luzca para ellas la luz perpetua. Y descansen en paz. Por la misericordia de Dios.
0: Que así sea. Pues vamos también a presentar cada una de sus intenciones, de cada uno de ustedes quienes se unen en el rezo del Santo Rosario, todos los que están en este momento en la fiel sintonía, a través de las diferentes frecuencias radiales, a través de la página oficial del Sembrador, www.elsembrador.org, y también aquellas que nos han escrito en las redes y plataformas sociales, como también las que nos han comunicado a través de sus llamadas telefónicas. Para ello, pues vamos a iniciar poniéndonos en la presencia de Dios Padre Todopoderoso.
1: Por la señal de la Santa Cruz, de nuestros enemigos, líbranos, Señor Dios nuestro, en el nombre del Padre, del Hijo y del Espíritu Santo. Amén.
0: Señor mío Jesucristo, Dios y hombre verdadero, Padre, Creador y Redentor mío, por ser tú quien eres, bondad infinita, y porque te amo sobre todas las cosas, me pesa de todo corazón de haberte ofendido. Propongo enmendarme y confesarme a su tiempo. Ofrezco cuanto hiciere en satisfacción de mis pecados y confío en tu bondad y misericordia infinita, que me perdonarás por tu preciosísima sangre y me dará las gracias necesarias para nunca más pecar.
1: Amén. Padre nuestro que estás en el cielo, santificado sea tu nombre. Venga a nosotros tu reino. Hágase tu voluntad en la tierra como en el cielo.
0: Danos hoy nuestro pan de cada día. Perdona nuestras ofensas, como también nosotros perdonamos a los que nos ofenden. No nos dejes caer en tentación y líbranos del mal. Amén.
1: Dios te salve María, llena eres de gracia. El Señor es contigo. Bendita eres entre todas las mujeres y bendito es el fruto de tu vientre, Jesús.
0: Santa María, Madre de Dios, ruega por nosotros pecadores, ahora y en la hora de nuestra muerte. Amén.
1: Dios te salve María, llena eres de gracia. El Señor es contigo. Bendita eres entre todas las mujeres y bendito es el fruto de tu vientre, Jesús.
0: Santa María, Madre de Dios, ruega por nosotros pecadores, ahora y en la hora de nuestra muerte. Amén.
1: Dios te salve María, llena eres de gracia, el Señor es contigo. Bendita eres entre todas las mujeres, y bendito es el fruto de tu vientre, Jesús.
0: Santa María, Madre de Dios, ruega por nosotros pecadores, ahora y en la hora de nuestra muerte. Amén.
1: Señor, abre mis labios
0: y mi boca proclamará tu alabanza.
1: Dios mío, ven en mi auxilio.
0: Señor, date prisa en socorrerme.
1: Gloria al Padre, al Hijo y al Espíritu Santo.
0: Como era en el principio, ahora y siempre, por los siglos de los siglos. Amén. Primer misterio glorioso, la resurrección del Hijo de Dios. Del Santo Evangelio según San Lucas, capítulo 24, versículos 1 al 6. El primer día de la semana, muy de mañana, fueron al sepulcro, llevando los aromas que habían preparado. Pero encontraron que la piedra había sido retirada del sepulcro, y entraron, pero no hallaron el cuerpo del Señor Jesús. No sabían qué pensar de esto, cuando se presentaron ante ellas dos hombres con vestidos resplandecientes. Ellas, despavoridas, miraban al suelo, y ellos les dijeron: ¿Por qué buscáis entre los muertos al que está vivo? No está aquí, ha resucitado. Palabra del Señor. Gloria a ti, Señor Jesús.
1: Padre nuestro que estás en el cielo, santificado sea tu nombre, venga a nosotros tu reino, hágase tu voluntad en la tierra como en el cielo.
0: Danos hoy nuestro pan de cada día, perdona nuestras ofensas, como también nosotros perdonamos a los que nos ofenden. No nos dejes caer en tentación y líbranos del mal. Amén.
1: Dios te salve María, llena eres de gracia, el Señor es contigo. Bendita eres entre todas las mujeres, y bendito es el fruto de tu vientre, Jesús.
0: Santa María, Madre de Dios, ruega por nosotros pecadores, ahora y en la hora de nuestra muerte. Amén.
1: Dios te salve María, llena eres de gracia, el Señor es contigo. Bendita eres entre todas las mujeres, y bendito es el fruto de tu vientre, Jesús.
0: Santa María, Madre de Dios, ruega por nosotros pecadores, ahora y en la hora de nuestra muerte. Amén.
1: Dios te salve María, llena eres de gracia, el Señor es contigo. Bendita eres entre todas las mujeres, y bendito es el fruto de tu vientre, Jesús.
0: Santa María, Madre de Dios, ruega por nosotros pecadores, ahora y en la hora de nuestra muerte. Amén.
1: Dios te salve María, llena eres de gracia, el Señor es contigo. Bendita eres entre todas las mujeres, y bendito es el fruto de tu vientre, Jesús.
0: Santa María, Madre de Dios, ruega por nosotros pecadores, ahora y en la hora de nuestra muerte. Amén.
1: Dios te salve María, llena eres de gracia, el Señor es contigo. Bendita eres entre todas las mujeres, y bendito es el fruto de tu vientre, Jesús.
0: Santa María, Madre de Dios, ruega por nosotros pecadores, ahora y en la hora de nuestra muerte. Amén.
1: Dios te salve María, llena eres de gracia, el Señor es contigo. Bendita eres entre todas las mujeres, y bendito es el fruto de tu vientre, Jesús.
0: Santa María, Madre de Dios, ruega por nosotros pecadores, ahora y en la hora de nuestra muerte. Amén.
1: Dios te salve María, llena eres de gracia, el Señor es contigo. Bendita eres entre todas las mujeres, y bendito es el fruto de tu vientre, Jesús.
0: Santa María, Madre de Dios, ruega por nosotros pecadores, ahora y en la hora de nuestra muerte. Amén.
1: Dios te salve María, llena eres de gracia, el Señor es contigo. Bendita eres entre todas las mujeres, y bendito es el fruto de tu vientre, Jesús.
0: Santa María, Madre de Dios, ruega por nosotros pecadores, ahora y en la hora de nuestra muerte. Amén.
1: Dios te salve María, llena eres de gracia, el Señor es contigo. Bendita eres entre todas las mujeres, y bendito es el fruto de tu vientre, Jesús.
0: Santa María, Madre de Dios, ruega por nosotros pecadores, ahora y en la hora de nuestra muerte. Amén.
1: Dios te salve María, llena eres de gracia, el Señor es contigo. Bendita eres entre todas las mujeres, y bendito es el fruto de tu vientre, Jesús.
0: Santa María, Madre de Dios, Ruega por nosotros, pecadores, ahora y en la hora de nuestra muerte. Amén.
1: Gloria al Padre, al Hijo y al Espíritu Santo.
0: Como era en el principio, ahora y siempre, por los siglos de los siglos. Amén.
1: María, Madre de Gracia, Madre de Misericordia.
0: En la vida y en la muerte, ampáranos, oh Gran Señora.
1: Oh Jesús mío, perdona nuestros pecados, líbranos del fuego del infierno. Lleva al cielo a todas las almas, especialmente a las más necesitadas de tu misericordia.
0: Amén. Segundo misterio glorioso, la ascensión del Señor al cielo. Del Santo Evangelio según San Marcos, en el capítulo 16, versículo 19. El Señor Jesús, después de hablarles, ascendió al cielo y se sentó a la derecha de Dios. Palabra del Señor.
1: Gloria a ti, Señor Jesús.
0: Te ofrecemos, Señor Jesús, esta decena en honor de tu triunfante ascensión. Y te pedimos por este misterio y por la intercesión de nuestra Madre Santa María, la esperanza firme y un deseo ardiente del cielo, nuestra querida patria. Padre nuestro, que estás en el cielo, santificado sea tu nombre. Venga a nosotros tu reino. Hágase tu voluntad en la tierra como en el cielo.
1: Danos hoy nuestro pan de cada día. Perdona nuestras ofensas, como también nosotros perdonamos a los que nos ofenden. No nos dejes caer en la tentación y líbranos del mal. Amén.
0: Dios te salve María, llena eres de gracia. El Señor es contigo. Bendita eres entre todas las mujeres y bendito es el fruto de tu vientre, Jesús.
1: Santa María, Madre de Dios, ruega por nosotros pecadores, ahora y en la hora de nuestra muerte. Amén.
0: Dios te salve María, llena eres de gracia, el Señor es contigo. Bendita eres entre todas las mujeres y bendito es el fruto de tu vientre, Jesús.
1: Santa María, Madre de Dios, ruega por nosotros pecadores, ahora y en la hora de nuestra muerte. Amén.
0: Dios te salve María, llena eres de gracia, el Señor es contigo. Bendita eres entre todas las mujeres y bendito es el fruto de tu vientre, Jesús.
1: Santa María, Madre de Dios, ruega por nosotros pecadores, ahora y en la hora de nuestra muerte. Amén.
0: Dios te salve María, llena eres de gracia, el Señor es contigo. Bendita eres entre todas las mujeres y bendito es el fruto de tu vientre, Jesús.
1: Santa María, Madre de Dios, ruega por nosotros pecadores, ahora y en la hora de nuestra muerte. Amén.
0: Dios te salve María, llena eres de gracia, el Señor es contigo. Bendita eres entre todas las mujeres y bendito es el fruto de tu vientre, Jesús.
1: Santa María, Madre de Dios, ruega por nosotros pecadores, ahora y en la hora de nuestra muerte. Amén.
0: Dios te salve María, llena eres de gracia, el Señor es contigo. Bendita eres entre todas las mujeres y bendito es el fruto de tu vientre, Jesús.
1: Santa María, Madre de Dios, ruega por nosotros pecadores, ahora y en la hora de nuestra muerte. Amén.
0: Dios te salve María, llena eres de gracia, el Señor es contigo. Bendita eres entre todas las mujeres y bendito es el fruto de tu vientre, Jesús.
1: Santa María, Madre de Dios, ruega por nosotros pecadores, ahora y en la hora de nuestra muerte. Amén.
0: Dios te salve María, llena eres de gracia, el Señor es contigo. Bendita eres entre todas las mujeres y bendito es el fruto de tu vientre, Jesús.
1: Santa María, Madre de Dios, ruega por nosotros pecadores, ahora y en la hora de nuestra muerte. Amén.
0: Gloria al Padre, al Hijo y al Espíritu Santo.
1: Como era en el principio, ahora y siempre, por los siglos de los siglos. Amén.
0: María, Madre de Gracia, Madre de Misericordia.
1: En la vida y en la muerte, ampáranos, Gran Señora.
0: Oh buen Jesús, perdona nuestros pecados, líbranos del fuego del infierno. Lleva al cielo a todas las almas. Socorre especialmente a las más necesitadas de tu infinita misericordia.
1: Amén.
0: Tercer misterio glorioso, la venida del Espíritu Santo. de Hechos de los Apóstoles, capítulo 2, versículos del 1 al 4. Al llegar el día de Pentecostés, estaban todos reunidos en un mismo lugar. De repente vino del cielo un ruido como el de una ráfaga de viento impetuoso, que llenó toda la casa en la que se encontraban. Se les aparecieron unas lenguas como de fuego, que se repartieron y se posaron sobre cada uno de ellos. Quedaron todos llenos del Espíritu Santo y se pusieron a hablar en otras lenguas, según el Espíritu les concedía expresarse. Palabra de Dios.
1: Gloria a ti, Señor Jesús.
0: Te ofrecemos, Espíritu Santo, esta decena en honor del misterio de Pentecostés. Y te pedimos por este misterio y por la intercesión de María, la esposa más fiel, la gracia de vuestra santa sabiduría, de modo que podamos conocer toda la verdad necesaria para la salvación. Que amemos realmente esa verdad, vivamos según esa verdad y perseveremos en la vivencia de esa verdad. Que seamos instrumentos en tus manos para que siempre practiquemos, promovamos, defendamos y difundamos tu verdad frente a todos aquellos que has puesto.

0: nuestra muerte. Amén.
1: Dios te salve María, llena eres de gracia, el Señor es contigo. Bendita eres entre todas las mujeres, y bendito es el fruto de tu vientre Jesús.
0: Santa María, Madre de Dios, ruega por nosotros pecadores, ahora y en la hora de nuestra muerte. Amén.
1: Dios te salve María, llena eres de gracia, el Señor es contigo. Bendita eres entre todas las mujeres, y bendito es el fruto de tu vientre Jesús.
0: Santa María, Madre de Dios, ruega por nosotros pecadores, ahora y en la hora de nuestra muerte. Amén.
1: Dios te salve María, llena eres de gracia, el Señor es contigo. Bendita eres entre todas las mujeres, y bendito es el fruto de tu vientre Jesús.
0: Santa María, Madre de Dios, ruega por nosotros pecadores, ahora y en la hora de nuestra muerte. Amén.
1: Dios te salve María, llena eres de gracia, el Señor es contigo. Bendita eres entre todas las mujeres, y bendito es el fruto de tu vientre Jesús.
0: Santa María, Madre de Dios, ruega por nosotros pecadores, ahora y en la hora de nuestra muerte. Amén.
1: Dios te salve María, llena eres de gracia, el Señor es contigo. Bendita eres entre todas las mujeres, y bendito es el fruto de tu vientre Jesús.
0: Santa María, Madre de Dios, ruega por nosotros pecadores, ahora y en la hora de nuestra muerte. Amén.
1: Dios te salve María, llena eres de gracia, el Señor es contigo. Bendita eres entre todas las mujeres, y bendito es el fruto de tu vientre Jesús.
0: Santa María, Madre de Dios, ruega por nosotros pecadores, ahora y en la hora de nuestra muerte. Amén.
1: Dios te salve María, llena eres de gracia, el Señor es contigo. Bendita eres entre todas las mujeres, y bendito es el fruto de tu vientre Jesús.
0: Santa María, Madre de Dios, ruega por nosotros pecadores, ahora y en la hora de nuestra muerte. Amén.
1: Gloria al Padre, al Hijo y al Espíritu Santo,
0: como era en el principio, ahora y siempre, por los siglos de los siglos. Amén.
1: María, Madre de Gracia, Madre de Misericordia,
0: en la vida y en la muerte, ampáranos, Gran Señora.
1: Oh buen Jesús, perdona nuestros pecados, líbranos del fuego del infierno, lleva al cielo a todas las almas, socorre especialmente a las más necesitadas de tu infinita misericordia.
0: Amén. Cuarto misterio glorioso, la asunción de María al cielo. Tomado del Evangelio de Lucas, capítulo 1, versículo del 48 al 49. Todas las generaciones me llamarán bienaventurada, porque el Señor ha hecho obras grandes en mí. Ofrecemos, Señor Jesús, esta decena en honor de la Inmaculada Concepción y triunfante asunción de vuestra Santísima Madre al cielo en cuerpo y alma. Y os pedimos por estos dos misterios y por su intercesión una verdadera devoción, la gracia de una muerte feliz y la vida eterna.
1: Padre nuestro que estás en el cielo, santificado sea tu nombre, venga a nosotros tu reino, hágase tu voluntad en la tierra como en el cielo.
0: Danos hoy nuestro pan de cada día, perdona nuestras ofensas, como también nosotros perdonamos a los que nos ofenden. No nos dejes caer en la tentación y líbranos del mal. Amén.
1: Dios te salve María, llena eres de gracia, el Señor es contigo. Bendita eres entre todas las mujeres, y bendito es el fruto de tu vientre Jesús.
0: Santa María, Madre de Dios, ruega por nosotros pecadores, ahora y en la hora de nuestra muerte. Amén.
1: Dios te salve María, llena eres de gracia, el Señor es contigo. Bendita eres entre todas las mujeres, y bendito es el fruto de tu vientre Jesús.
0: Santa María, Madre de Dios, ruega por nosotros pecadores, ahora y en la hora de nuestra muerte. Amén.
1: Dios te salve María, llena eres de gracia, el Señor es contigo. Bendita eres entre todas las mujeres, y bendito es el fruto de tu vientre Jesús.
0: Santa María, Madre

0: Madre de Dios, ruega por nosotros pecadores, ahora y en la hora de nuestra muerte. Amén.
1: Dios te salve María, llena eres de gracia, el Señor es contigo. Bendita eres entre todas las mujeres, y bendito es el fruto de tu vientre Jesús.
0: Santa María, Madre de Dios, ruega por nosotros pecadores, ahora y en la hora de nuestra muerte. Amén.
1: Dios te salve María, llena eres de gracia, el Señor es contigo. Bendita eres entre todas las mujeres, y bendito es el fruto de tu vientre Jesús.
0: Santa María, Madre de Dios, ruega por nosotros pecadores, ahora y en la hora de nuestra muerte. Amén.
1: Dios te salve María, llena eres de gracia, el Señor es contigo. Bendita eres entre todas las mujeres, y bendito es el fruto de tu vientre, Jesús.
0: Santa María, Madre de Dios, ruega por nosotros pecadores, ahora y en la hora de nuestra muerte. Amén.
1: Dios te salve María, llena eres de gracia, el Señor es contigo. Bendita eres entre todas las mujeres, y bendito es el fruto de tu vientre, Jesús.
0: Santa María, Madre de Dios, ruega por nosotros pecadores, ahora y en la hora de nuestra muerte. Amén.
1: Dios te salve María, llena eres de gracia, el Señor es contigo. Bendita eres entre todas las mujeres, y bendito es el fruto de tu vientre Jesús.
0: Santa María, Madre de Dios, ruega por nosotros pecadores, ahora y en la hora de nuestra muerte. Amén.
1: Gloria al Padre, al Hijo y al Espíritu Santo,
0: como era en el principio, ahora y siempre, por los siglos de los siglos. Amén.
1: María, Madre de Gracia, Madre de Misericordia,
0: en la vida y en la muerte, ampáranos, Gran Señora.
1: Oh buen Jesús, perdona nuestros pecados, líbranos del fuego del infierno, lleva al cielo a todas las almas, socorre especialmente a las más necesitadas de tu infinita misericordia.
0: Amén.
1: Quinto misterio glorioso, la coronación de María como reina y señora de todo lo creado. Apocalipsis 12:1. Una gran señal apareció en el cielo, una mujer vestida del sol, con la luna bajo sus pies y una corona de 12 estrellas sobre su cabeza. Palabra de Dios.
0: Gloria a ti, Señor Jesús.
1: Padre nuestro, que estás en el cielo, santificado sea tu nombre. Venga a nosotros tu reino, hágase tu voluntad en la tierra como en el cielo.
0: Danos hoy nuestro pan de cada día, perdona nuestras ofensas, como también nosotros perdonamos a los que nos ofenden. No nos dejes caer en la tentación y líbranos del mal. Amén.
1: Dios te salve María, llena eres de gracia, el Señor es contigo. Bendita eres entre todas las mujeres, y bendito es el fruto de tu vientre, Jesús.
0: Santa María, Madre de Dios, ruega por nosotros pecadores, ahora y en la hora de nuestra muerte. Amén.
1: Dios te salve María, llena eres de gracia, el Señor es contigo. Bendita eres entre todas las mujeres, y bendito es el fruto de tu vientre, Jesús.
0: Santa María, Madre de Dios, ruega por nosotros pecadores, ahora y en la hora de nuestra muerte. Amén.
1: Dios te salve María, llena eres de gracia, el Señor es contigo. Bendita eres entre todas las mujeres, y bendito es el fruto de tu vientre Jesús.
0: Santa María, Madre de Dios, ruega por nosotros pecadores, ahora y en la hora de nuestra muerte. Amén.
1: Dios te salve María, llena eres de gracia, el Señor es contigo. Bendita eres entre todas las mujeres, y bendito es el fruto de tu vientre Jesús.
0: Santa María, Madre de Dios, ruega por nosotros pecadores, ahora y en la hora de nuestra muerte. Amén.
1: Dios te salve María, llena eres de gracia, el Señor es contigo. Bendita eres entre todas las mujeres, y bendito es el fruto de tu vientre Jesús.
0: Santa María, Madre de Dios, ruega por nosotros pecadores, ahora y en la hora de nuestra muerte. Amén.
1: Dios te salve María, llena eres de gracia, el Señor es contigo. Bendita eres entre todas las mujeres, y bendito es el fruto de tu vientre Jesús.
0: Santa María, Madre de Dios, ruega por nosotros pecadores, ahora y en la hora de nuestra muerte. Amén.
1: Dios te salve María, llena eres de gracia, el Señor es contigo. Bendita eres entre todas las mujeres, y bendito es el fruto de tu vientre Jesús.
0: Santa María, Madre de Dios, ruega por nosotros pecadores, ahora y en la hora de nuestra muerte. Amén.
1: Dios te salve María, llena eres de gracia, el Señor es contigo. Bendita eres entre todas las mujeres, y bendito es el fruto de tu vientre Jesús.
0: Santa María, nosotros pecadores, ahora y en la hora de nuestra muerte. Amén.
1: Gloria al Padre, al Hijo y al Espíritu Santo. Padre, al Hijo y al Espíritu Santo.
0: Como era en el principio, ahora y siempre, por los siglos de los siglos. Amén.
1: María, Madre de Gracia, Madre de Misericordia.
0: En la vida y en la muerte, ampáranos, Gran Señora.
1: Oh buen Jesús, perdona nuestros pecados, líbranos del fuego del infierno, lleva al cielo a todas las almas, socorre especialmente a las más necesitadas de tu infinita misericordia.
0: Amén. Oh soberano santuario, sagrario del Verbo Eterno,
1: libra Virgen del infierno a los que rezan tu santo rosario.
0: Emperatriz poderosa de los mortales, consuelo.
1: Ábrenos, Señora, el cielo con una muerte dichosa y danos pureza de alma, ya que eres tan poderosa.
0: Por las intenciones del Papa, Padre nuestro, que estás en el cielo, santificado sea tu nombre. Venga a nosotros tu reino. Hágase tu voluntad en la tierra como en el cielo.
1: Danos hoy nuestro pan de cada día. Perdona nuestras ofensas, como también nosotros perdonamos a los que nos ofenden. No nos dejes caer en tentación y líbranos del mal. Amén.
0: Dios te salve María, llena eres de gracia, el Señor es contigo. Bendita eres entre todas las mujeres y bendito es el fruto de tu vientre, Jesús.
1: Santa María, Madre de Dios, ruega por nosotros pecadores, ahora y en la hora de nuestra muerte. Amén.
0: Gloria al Padre, al Hijo y al Espíritu Santo.
1: Como era en el principio, ahora y siempre, por los siglos de los siglos. Amén.
0: Dios te salve María Santísima, hija de Dios Padre, Virgen Purísima, antes del parto, en tus manos ponemos nuestra fe para que la ilumines. Llena eres de gracia, el Señor es contigo. Bendita eres entre todas las mujeres, y bendito es el fruto de tu vientre, Jesús.
1: Santa María, Madre de Dios, ruega por nosotros pecadores, ahora y en la hora de nuestra muerte. Amén.
0: Dios te salve María Santísima, Madre de Dios Hijo, Virgen Purísima, en el parto, en tus manos ponemos nuestra esperanza para que la alientes. Llena eres de gracia, el Señor es contigo. Bendita eres entre todas las mujeres, y bendito es el fruto de tu vientre, Jesús.
1: Santa María, Madre de Dios, ruega por nosotros pecadores, ahora y en la hora de nuestra muerte. Amén.
0: Dios te salve María Santísima, Esposa de Dios, Espíritu Santo, Virgen Purísima, después del parto, en tus manos ponemos nuestra caridad para que la inflames. Llena eres de gracia, el Señor es contigo. Bendita eres entre todas las mujeres, y bendito es el fruto de tu vientre, Jesús.
1: Santa María, Madre de Dios, ruega por nosotros pecadores, ahora y en la hora de nuestra muerte. Amén.
0: Dios te salve, María Santísima, templo y sagrario de la Santísima Trinidad, Virgen concebida sin la culpa original.
1: Dios te salve, Reina y Madre, Madre de Misericordia, vida, dulzura y esperanza nuestra. Dios te salve, a ti llamamos, los desterrados hijos de Eva, a ti suspiramos gimiendo y llorando en este valle de lágrimas. Ea pues, Señora abogada nuestra, vuelve a nosotros esos tus ojos misericordiosos, y después de este destierro, muéstranos a Jesús, fruto bendito de tu vientre. Oh clemente, oh piadosa, oh dulce Virgen María, ruega por nosotros, Santa Madre de Dios,
0: para que seamos dignos de alcanzar las promesas de nuestro Señor Jesucristo.
1: Amén.
0: Señor, ten piedad de nosotros.
1: Señor, ten piedad de nosotros.
0: Cristo, ten piedad de nosotros.
1: Cristo, ten piedad de nosotros.
0: Señor, ten piedad de nosotros.
1: Señor, ten piedad de nosotros.
0: Cristo, óyenos.
1: Cristo, óyenos.
0: Cristo, escúchanos.
1: Cristo, escúchanos.
0: Dios Padre Celestial,
1: ten piedad de nosotros.
0: Dios Hijo Redentor del mundo,
1: ten piedad de nosotros.
0: Dios Espíritu Santo,
1: ten piedad de nosotros.
0: Santísima Trinidad, un solo Dios,
1: ten piedad de nosotros.
0: Santa María,
1: ruega por nosotros.
0: Santa Madre de Dios,
1: ruega por nosotros.
0: Santa Virgen de las Vírgenes,
1: ruega por nosotros.
0: Madre de Cristo,
1: ruega por nosotros.
0: Madre de la Iglesia,
1: ruega por nosotros.
0: Madre de la Misericordia,
1: ruega por nosotros.
0: Madre de la Divina Gracia,
1: ruega por nosotros.
0: Madre de la Esperanza,
1: ruega por nosotros.
0: Madre Purísima,
1: ruega por nosotros.
0: Madre Castísima,
1: ruega por nosotros.
0: Madre Siempre Virgen,
1: ruega por nosotros.
0: Madre Inmaculada,
1: ruega por nosotros.
0: Madre Amable,
1: ruega por nosotros.
0: Madre Admirable,
1: ruega por nosotros.
0: Madre del Buen Consejo,
1: ruega por nosotros.
0: Madre del Creador,
1: ruega por nosotros.
0: Madre del Salvador,
1: ruega por nosotros.
0: Virgen Prudentísima,
1: ruega por nosotros.
0: Virgen digna de veneración,
1: ruega por nosotros.
0: Virgen digna de alabanza,
1: ruega por nosotros.
0: Virgen Poderosa,
1: ruega por nosotros.
0: Virgen Clemente,
1: ruega por nosotros.
0: Virgen Fiel,
1: ruega por nosotros.
0: Espejo de Justicia,
1: ruega por nosotros.
0: Trono de la Sabiduría,
1: ruega por nosotros.
0: Causa de nuestra Alegría,
1: ruega por nosotros.
0: Vaso Espiritual,
1: ruega por nosotros.
0: Vaso Digno de Honor,
1: ruega por nosotros.
0: Vaso de Insigne Devoción,
1: ruega por nosotros.
0: Rosa Mística,
1: ruega por nosotros.
0: Torre de David,
1: ruega por nosotros.
0: Torre de Marfil,
1: ruega por nosotros.
0: Casa de Oro,
1: ruega por nosotros.
0: Arca de la Alianza,
1: ruega por nosotros.
0: Puerta del Cielo,
1: ruega por nosotros.
0: Estrella de la Mañana,
1: ruega por nosotros.
0: Salud de los enfermos,
1: ruega por nosotros.
0: Refugio de los pecadores,
1: ruega por nosotros.
0: Consuelo de los migrantes,
1: ruega por nosotros.
0: Consoladora de los afligidos,
1: ruega por nosotros.
0: Auxilio de los cristianos,
1: ruega por nosotros.
0: Reina de los ángeles,
1: ruega por nosotros.
0: Reina de los patriarcas,
1: ruega por nosotros.
0: Reina de los profetas,
1: ruega por nosotros.
0: Reina de los apóstoles,
1: ruega por nosotros.
0: Reina de los mártires,
1: ruega por nosotros.
0: Reina de los confesores,
1: ruega por nosotros.
0: Reina de las vírgenes,
1: ruega por nosotros.
0: Reina de todos los santos,
1: ruega por nosotros.
0: Reina concebida sin pecado original,
1: ruega por nosotros.
0: Reina asunta a los cielos,
1: ruega por nosotros.
0: Reina del Santísimo Rosario,
1: ruega por nosotros.
0: Reina de la Familia,
1: ruega por nosotros.
0: Reina de la Paz,
1: ruega por nosotros.
0: Cordero de Dios, que quitas el pecado del mundo,
1: perdónanos, Señor.
0: Cordero de Dios, que quitas el pecado del mundo,
1: escúchanos, Señor.
0: Cordero de Dios, que quitas el pecado del mundo,
1: ten misericordia de nosotros.
0: Bajo tu amparo nos acogemos, Santa Madre de Dios. No desprecie las oraciones que te hacemos en nuestras necesidades. Antes bien, líbranos de todos los peligros. Oh Virgen gloriosa y bendita, ruega por nosotros, Santa Madre de Dios.
1: Para que seamos dignos de las promesas de nuestro Señor Jesucristo. Amén.
0: Señor, infunde tu gracia en nuestras almas y haz que por la intercesión de la Santísima Virgen María, los que hemos conocido por el anuncio del ángel la encarnación de tu Hijo Jesucristo, consigamos por su pasión y su cruz la gloria de la resurrección. Por Cristo nuestro Señor.
1: Amén.
0: Ave María Purísima,
1: sin pecado concebida.
0: En el nombre del Padre, del Hijo y del Espíritu Santo.
1: Amén.
2: Te agradecemos que te hayas unido al rezo del Santo Rosario. Seguiremos en oración por tus peticiones a María, nuestra dulce Madre.
3: cuando no entiendo lo que me pasa. Y ni siquiera sé cómo decírtelo, madre. Me gusta recurrir a esta sencilla plegaria.

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10: Bienvenidas y bienvenidos, hermanas y hermanos, a esta audiencia general para hoy miércoles 2 de septiembre de el 2026. Estamos de nuevo en la Plaza de San Pedro en Roma. Hemos tenido algunas audiencias dentro de la Basílica, pero hoy los peregrinos están a la orden del día. Hay más de 100 parejas de recién casados, es impresionante el número de hoy. El Papa ya asciende por la parte anterior del escenario montado sobre el Sagrado de la Basílica para dar inicio a la audiencia. El Santo Padre da ahora inicio a la audiencia general, introduciéndola con el signo de la cruz y el saludo litúrgico. Dispongámonos a acoger su palabra y a recibir su bendición.
11: En el nombre del Padre, del Hijo y del Espíritu Santo. La paz sea con voi.
10: La paz esté con ustedes. Escuchamos ahora el Evangelio que hace parte de esta audiencia en español.
12: Lectura del Santo Evangelio según San Juan. En aquel tiempo dijo Jesús a Nicodemo: Dios amó tanto al mundo que entregó a su Hijo único para que todo el que cree en Él no muera, sino que tenga vida eterna. Porque Dios no envió a su Hijo para juzgar al mundo, sino para que el mundo se salve por él. Palabra del Señor.
10: Gloria a ti, Señor. Vamos ahora a escuchar al Santo Padre en su catequesis de hoy, 2 de septiembre.
11: Cari fratelli e sorelle,
10: queridos hermanos y hermanas,
11: buongiorno e benvenuti.
10: Buenos días y bienvenidos. Es la primera audiencia después del tiempo estivo de verano en Roma que se hace en la plaza. Con el encuentro de hoy comenzamos a reflexionar sobre la constitución pastoral Gaudium et Spes, con la que el Concilio Vaticano II se propuso profundizar en un tema fundamental, o sea, la relación de la Iglesia con el mundo contemporáneo. San Juan 23, ya en el discurso de inauguración del 11 de octubre de 1962, quiso mostrar su desacuerdo con los profetas de calamidades, que aún en su celo ardiente van diciendo que nuestro tiempo, comparado con los siglos pasados, se ha ido empeorando y llegan a un punto de comportarse como si no hubieran aprendido nada de la historia. De aquí la tarea que se encomendó a los padres conciliares. En el estado presente de la raza humana, en la cual la humanidad lleva un nuevo orden de relaciones humanas que por obra misma de los hombres, pero más por encima de las mismas intenciones, se encaminan al cumplimiento de planes superiores e inesperados a través de las obras humanas, más allá de sus expectativas, y conscientes de que lo exponen todo a los preceptos humanos para el bien de la Iglesia. Tres años después, la promulgación de Gaudium et Spes reconocía en ese discernimiento un elemento esencial de la naturaleza de toda la Iglesia, describiendo como constitutiva su índole pastoral. De ahí la definición de constitución pastoral. No se trata de optimismo ingenuo, sino de una renovada fidelidad al misterio de Cristo, que encarnándose elige de compartir nuestra vida. Él tenía que parecerse en todos sus hermanos y se cargó de las consecuencias del pecado, muriendo en rescate por todos. Ese hecho de compartir con la humanidad es el camino que Cristo le pide a la Iglesia. Por eso, la constitución conciliar, Gaudium et Spes, se abre declarando que la Iglesia siente como propios los gozos y las esperanzas, las tristezas y las angustias de los hombres de nuestro tiempo, sobre todo de los pobres y de todos aquellos que sufren. Es una entrega que nos llama a salir de toda pasividad e indiferencia ante los acontecimientos que se producen, ante la historia y la vida de las personas, sobre todo ante el cambio rápido y profundo que hoy experimentamos. No es posible permanecer como espectadores desinteresados. Es necesario, en cambio, escuchar con el corazón, dejarse interpelar, involucrarse con Cristo y sostenidos por la fuerza de su Espíritu. Los creyentes están llamados a hacerse cargo de las dificultades de los hermanos, sobre todo de aquellos que se ven oprimidos por la injusticia, por la discriminación y por la violencia. De hecho, solo a través de la entrega y en el compromiso es posible llegar a respuestas adecuadas, siempre sostenidos por la certeza de que los sufrimientos de ahora no se pueden comparar con la gloria que un día se nos revelará. En tal sentido, la proximidad hacia la humanidad abre a la puerta a una lectura más profunda de los acontecimientos y de la propia revelación. Y en la mismísima perspectiva, Gaudium et Spes reclama el deber permanente de la Iglesia de escrutar a fondo los signos de los tiempos y de interpretarlos a la luz del Evangelio. Esta constitución conciliar ha llamado, por tanto, a la Iglesia a un compromiso de conversión para dar testimonio de que no se mueve por ambición terrena alguna, sino que solo desea una cosa: continuar bajo la guía del Espíritu, la obra misma de Cristo, el que vino al mundo para dar testimonio de la verdad, para salvar y no para condenar, para servir y no para ser servido. No se trata, de hecho, de una disposición simplemente moral. El Papa Francisco nos recordó que para la Iglesia la opción de los pobres es una categoría teológica antes que cultural, sociológica, política o filosófica. Estamos llamados a descubrir a Cristo en ellos, a prestarles nuestra voz en sus causas, pero también a ser sus amigos, a escucharlos, a comprenderlos y a recoger la misteriosa sabiduría que Dios quiere comunicarnos a través de ellos. La entrega cristiana nos compromete a asumir la realidad y también a desenmascarar las contradicciones que caracterizan la vida personal y social del mundo contemporáneo. Por ejemplo, Un progreso científico y tecnológico que ofrece siempre nuevas posibilidades, pero solo a algunos, y que no siempre el ser humano es capaz de poner a su servicio, o una conciencia más clara de las leyes de la vida social, pero acompañado de incertidumbres sobre la dirección que hay que imprimirle. O aún más, una mayor disponibilidad de riquezas, tantas posibilidades, tanto poder económico, pero desafortunadamente hoy, como en los tiempos del concilio, una gran parte de la humanidad sufre hambre y miseria.
13: Dalla fame e dalla miseria.
10: O quizás una conciencia compartida de que este está en juego el futuro del planeta y al mismo tiempo la incapacidad a renunciar al consumo egoísta y a la ilusión de que la guerra es una vía eficaz para construir la paz. En un tiempo marcado por profundos cambios, de los que se derivan desequilibrios preocupantes, la Iglesia está llamada a servir al ser humano, escuchando y acogiendo los interrogantes más profundos de su corazón y los anhelos que lo habitan, indicando en Cristo la clave, el centro y el fin de toda la historia humana. Por eso, en la Iglesia, a todo nivel, en toda época, debe realizarse la kenosis misericordiosa de Cristo, que siendo de condición divina no retuvo ávidamente al ser igual a Dios, al contrario, se despojó de sí mismo tomando la condición de esclavo, haciéndose obediente hasta la muerte y una muerte de cruz. Queridos hermanos y hermanas, que la alegría y la esperanza, Gaudium et Spes, sean los rasgos distintivos de una iglesia que anuncia y da testimonio del Evangelio, haciéndose próxima a las mujeres y a los hombres de nuestro tiempo. Concluye así la catequesis de este día 2 de septiembre del Santo Padre. Yo pienso que con esa lectura que él está haciendo nos actualiza no solamente el pensamiento de los padres conciliares, pero nos pone a nosotros mismos en la actitud de cumplir. Escuchamos ahora en español.
12: Santo Padre, los visitantes y peregrinos de lengua española que participan en esta audiencia desean manifestarle cordialmente sus sentimientos de filial afecto que acompañan con fervientes oraciones por sus intenciones de pastor de toda la Iglesia. Al final de este encuentro se cantará el Padre Nuestro en latín. Después, su santidad impartirá a todos los presentes la bendición apostólica que extiende complacido a sus familiares, especialmente a los niños y a los ancianos, a los enfermos y a cuantos sufren. Bendice también los rosarios y objetos de devoción que los peregrinos llevan consigo.
11: Queridos hermanos y hermanas, continuamos nuestro ciclo de catequesis dedicado a los documentos del Concilio Vaticano II. Hoy comenzamos a reflexionar sobre la Constitución Pastoral Gaudium et Spes, cuyo tema central es la Iglesia en el mundo actual. Este documento nos dice que los discípulos de Cristo estamos llamados a compartir los gozos y las esperanzas, las tristezas y las angustias de los hombres de nuestro tiempo. Esto significa que la Iglesia no puede permanecer pasiva ni indiferente a lo que ocurre en el mundo, sino que está llamada a caminar con la humanidad, sobre todo teniendo en cuenta los cambios rápidos y profundos que se experimentan. Por lo tanto, los creyentes unidos a Cristo y sostenidos por su Espíritu deben comprometerse a escuchar con el corazón y a dejarse interpelar, acompañando y ayudando a las personas en dificultad, sobre todo a los pobres y a los que sufren a causa de la injusticia, la discriminación y la violencia. Saludo cordialmente a los peregrinos de lengua española. Pidamos a la bienaventurada Virgen María que interceda por toda la Iglesia, para que anuncie el Evangelio con alegría y esperanza, cercana a los hombres y mujeres de nuestro tiempo, y sepa guiar a todos hacia Cristo, la clave, el centro y el fin de toda la historia humana. Que Dios los bendiga. Muchas gracias.
10: Y Llegamos al final de esta audiencia y el Papa se dirige a su diócesis en italiano, saludándolos.
13: Santo Padre,
10: los fieles de lengua italiana desean expresarles su filial afecto y sincera fidelidad. Oran por todas las intenciones de su universal ministerio apostólico. Para conclusión de esta audiencia, cantaremos la oración del Padre Nuestro en latín,
13: terminada la cual
10: el Santo Padre impartirá la bendición apostólica que extiende de modo especial a los niños, a los ancianos y a los que sufren. Bendecirá también los rosarios y objetos de devoción que cada uno porta consigo. Dirijo mi cordial bienvenida a los peregrinos de lengua italiana.
11: En particular
10: a los grupos parroquiales.
11: Les exhorto a modelar la vida sobre
10: el Evangelio para ser en la sociedad sembradores del amor de Cristo.
11: Saludo pues
10: a los voluntarios de la Asociación AVEO de Verona.
11: Expresando
10: el aprecio por la obra en favor de los pequeños pacientes de sus familias. Mi pensamiento va, en fin, a los jóvenes, a los enfermos, a los recién casados. Son muchas decenas hoy de recién casados. Mañana celebraremos la memoria del Papa San Gregorio Magno, cuyo cuerpo reposa en la Basílica de San Pedro. Él ha sido llamado el Grande por su excepcional actividad de pastor en tiempos difíciles para la sociedad y para la Iglesia. Una grandeza que apuntaba fuerza y vigor de la fe viva en Cristo. Su ejemplo suscite en cada uno de nosotros una renovada e intensa confianza en Dios, fuente de gracia y de esperanza para el mundo entero. A todos mi bendición. Vamos entonces a hacer el Padre Nuestro en latín. Usted, por favor, use el lenguaje que aprendió de su mamá para decir el Padre Nuestro.

0: Dominus vobis.
1: El Señor esté con vosotros.
0: Sit nomen Domini.
1: Sea bendito el nombre del Señor, ahora y por siempre. Nuestro auxilio está en el nombre del Señor, que hizo el cielo y la tierra. La bendición de Dios Todopoderoso,
0: Pater et Filius, Espíritu Santo,
1: Padre, Hijo, Espíritu Santo. Sígnese con la señal de la cruz. El Papa le bendice desde Roma. Retomamos el año. En la Basílica está ese frontis de la Basílica, que es como un faro que ilumina a estos miles de peregrinos que regresan otra vez a la audiencia en la Plaza de San Pedro, abrazados por la columnata de Bernini. Y estoy aterrado de la cantidad de parejas. Yo creo que habían por lo menos 100 o 110 parejas. Siempre hay unas 10, 20, 30. Bueno, por lo que no hubo seguramente audiencia durante este tiempo con el Papa aquí, sino estaba en Castel Gandolfo. Algunas parejas iban hasta allá, pero muchas habrán reservado para estar con el Papa en este que es el lugar tradicional. Los obispos que vienen con las diferentes delegaciones de diferentes diócesis están subiendo para darle un saludo al pontífice. Y nosotros pues nos quedamos con ese recorderis que nos ha hecho el Santo Padre de Gaudium et Spes en el día de hoy. Hasta aquí nuestra transmisión de la audiencia general. Decimos Laudetur Jesus Christus, sed per semper laudetur, que traduce alabado sea Jesucristo, sea para siempre bendito y alabado. Fin de la transmisión. Regresamos a nuestra programación habitual.
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4: Mis queridos hermanos, queridas hermanas, soy el padre José Román Flecha, sacerdote de la diócesis de León. Bueno, hoy vamos a asistir a la audiencia general que el Santo Padre ha ofrecido esta mañana en la Plaza de San Pedro, miércoles 2 de septiembre del año 2026. Y hoy tengo una alegría especial porque el Santo Padre ha comenzado a comentar el texto de la Constitución Conciliar, la Constitución Pastoral Gaudium et Spes, que fue aprobada en el Concilio el día 7 de diciembre del año 1965. Dirán, pero ¿cómo lo sabe de memoria? Porque estaba yo aquel día en la Basílica de San Pedro. Me duelen todavía las manos de aplaudir cuando se aprobó aquella constitución sobre la Iglesia en el mundo de hoy. Bueno, pues esa es la que comienza hoy a comentar el Santo Padre. Vamos a ver qué dijo. Queridos hermanos y hermanas, buenos días y bienvenidos. Con el encuentro de hoy comenzamos a reflexionar sobre la Constitución Pastoral Gaudium et Spes, con la que el Concilio Vaticano II se propuso profundizar en un tema fundamental, es decir, la relación de la Iglesia con el mundo contemporáneo. Y ahí el Papa León XIV ha recordado cómo San Juan XXIII, ya en el discurso de inauguración del concilio, aquel famoso día 11 de octubre de 1962, entonces yo no estaba en Roma, pero vimos esa ceremonia desde el Palacio del Obispo de León. Suspendieron las clases para que pudiéramos asistir a aquella ceremonia histórica, 11 de octubre de 1962. Pues en aquel día, el Papa Juan XXIII quiso mostrar su desacuerdo con los que llamó él profetas de calamidades, que aún en su celo

más aún, por encima de sus mismas intenciones, se encaminan al cumplimiento de planes superiores e inesperados. Pues todo, aun las humanas adversidades, aquella, ¿quién es aquella? La providencia divina. Aun las humanas adversidades, la providencia divina dispone todo para mayor bien de la Iglesia. Así decía el buen Papa Juan XXIII. Así que había que estar atentos, como él dijo, a los signos de los tiempos. Bueno, pues 3 años después, la promulgación de la Constitución sobre los gozos y esperanzas, Gaudium et Spes, reconocía en ese discernimiento un elemento muy importante, un elemento que es esencial de la naturaleza de la Iglesia, describiendo como constitutiva de la Iglesia su índole pastoral. De ahí la definición de constitución pastoral. Y el Papa León XIV ha dicho, evidentemente no se trataba de un optimismo ingenuo, sino de una renovada fidelidad al misterio de Cristo, que encarnándose elige compartir nuestra vida. Él tenía que parecerse en todo a sus hermanos y se cargó de las consecuencias del pecado, muriendo en rescate por todos. Les voy a contar una cosa. Ayer en Madrid, mientras esperaba el bus que había de traerme a la ciudad de Salamanca, seguí leyendo el libro Feria de Utopías, estudio sobre la felicidad humana, escrito por José María Cabo de Villa, sacerdote que estudió en Roma y que ha escrito una serie de libros que a mí me gustan mucho. Bueno, pues en la parte que me tocaba leer ayer, dice que se nos olvida que en la Iglesia Católica es muy importante la encarnación y es muy importante la redención. Pero él dice, con un poco de picardía y de ironía, que a veces parece que en la Iglesia nos preocupamos más de la redención que de la encarnación. Es decir, vemos el mal que hay en este mundo y sí, decimos que hay que redimirlo, creando escuelas, creando hospitales, tratando de redimir, de rescatar los males de este mundo. Y sí, son muchos males. Pero a lo mejor habría primero que encarnarse. Lo dice porque a veces no nos acercamos al mundo de los pobres, de los enfermos, de los inmigrantes, de los despreciados por la sociedad. Y no nos hacemos como ellos. Cuando hablamos de dichosos los pobres, nos decimos, mira, aquí está hablando de nosotros. No nos hemos encarnado. Pero sí, sí, creemos en Jesucristo Redentor y entonces tratamos de redimir el mal que se ha hecho en este mundo. Oigan, me dio esto mucho que pensar, ¿eh? Dije, esto habrá que pensarlo mucho más. Lo que no pensaba, que lo íbamos a recordar, lo iba a recordar hoy, tan pronto, antes de 24 horas pasadas desde que había leído eso. Bueno, es importante. En la Iglesia es muy importante la encarnación, como el Verbo de Dios que se hizo carne en nuestro mismo mundo. Y quiso también pasar hambre y pasar cansancios y pasar angustias, bueno, y ser condenado a muerte. Así que con frecuencia había que tener esto en cuenta. Bien, pero no quiero separarme de lo que dijo el Papa esta mañana. Cristo, encarnándose, eligió compartir nuestra vida. Él tenía que parecerse en todo a sus hermanos, como dice la carta a los Hebreos, y se cargó de las consecuencias del pecado, muriendo en rescate por todos, como escribe San Pablo en la primera carta a Timoteo, capítulo 2, versículo 6. Pues bien, ese hecho, el hecho de compartir con la humanidad, ese es el camino que Cristo pide a la Iglesia. Por ello, aquella constitución del concilio, la constitución conciliar Gaudium et Spes, se abre declarando que la Iglesia siente como propios los gozos y las esperanzas, las tristezas y las angustias de los hombres humanos,

0: nuestro tiempo, sobre todo de los pobres y de cuantos sufren. Muy bien. La encarnación del Verbo de Dios en nuestra historia, la encarnación de la Iglesia en la situación de este mundo. En realidad es una entrega que nos llama a salir de toda pasividad, a dejar toda indiferencia ante los acontecimientos que se producen, ante la historia, ante la vida de las personas y sobre todo ante este cambio tan rápido y tan profundo que estamos experimentando hoy. Así que, según el Papa León XIV, no es posible permanecer como meros, como simples espectadores desinteresados. Es necesario, en cambio, escuchar con el corazón, dejarse interpelar, dejarse involucrar. Con Cristo y sostenidos por la fuerza de su Espíritu, los creyentes están llamados, estamos llamados a hacernos cargo de las dificultades de los hermanos, sobre todo de todos aquellos que se ven oprimidos por la injusticia, por la discriminación y por la violencia. De hecho, solo a través de la entrega, solo a través del compromiso, es posible llegar a respuestas adecuadas. ¿Y eso cómo? Siempre sostenidos por la certeza de lo que dice Pablo en la carta a los Romanos, que los sufrimientos de ahora no se pueden comparar con la gloria que un día se nos manifestará. Claro que no se trata, también dice José María Cabo de Villa, de ofrecer un futuro glorioso sin tener en cuenta el sufrimiento del presente. No podemos decir, bueno, usted tiene que sufrir, pero no se preocupe porque un día Dios le premiará. Sí, sí, pero hay que tener en cuenta el sufrimiento de este momento, el sufrimiento actual. En ese sentido, la proximidad hacia la humanidad abre la puerta a una lectura más profunda de los acontecimientos y de la propia revelación. En esa misma perspectiva, la constitución de la Iglesia en el mundo de hoy nos está pidiendo algo. ¿Qué nos está pidiendo? ¿Qué nos está reclamando? ¿Qué nos está exigiendo? Un deber. ¿Qué deber? El deber permanente de escrutar a fondo los signos de la época e interpretarlos a la luz del Evangelio. Eso se encuentra en la Constitución a la que nos estamos refiriendo, la Constitución sobre los gozos y esperanzas, en el número 4. Ahí se habla de la necesidad y el deber de escrutar a fondo los signos de la época. ¿Qué es lo que hay? ¿Qué es lo que está ocurriendo? ¿Qué significa eso para la humanidad? ¿Qué significa también para los creyentes? Pero no solo para los creyentes. Bueno, pues esta constitución conciliar del concilio ha llamado a la Iglesia a lo que podríamos llamar un compromiso de conversión. ¿Conversión para qué? Para dar testimonio de que toda la Iglesia, y usted y yo, no nos movemos por una ambición terrestre, por una ambición terrena, por ninguna ambición terrena, sino que solo desea la Iglesia y solo deseamos nosotros una cosa: continuar como bajo la guía del Espíritu la obra misma de Jesucristo. ¿Qué obra? La que vino a realizar en el mundo: dar testimonio de la verdad para salvar y no para juzgar, para servir y no para ser servido. ¿Esto dijo el concilio? Sí. Cuando se habla del espíritu del concilio, algunos dicen, ¿qué será? Y creen que el espíritu del concilio fue solamente traducir la misa del latín a las lenguas vernáculas, al italiano, o al español, o al francés, o al inglés. No. Lo importante es dar testimonio de la verdad para salvar y no para juzgar, para servir y no para ser servidos. ¿Lo habremos aprendido esto? Bueno, yo soy un sacerdote y durante la vida he sido profesor de moral durante muchos años. Y por eso me quedé así sorprendido cuando esta mañana el Papa dijo, bueno, y no se trata de una disposición simplemente moral. Dije, a ver, ¿qué quiere decir? ¿Me va a negar el trabajo que he realizado como profesor de moral? No. Nos ha recordado que el Papa Francisco solía decir que para la Iglesia la opción por los pobres es una categoría teológica antes que cultural, antes que sociológica, antes que política, antes que filosófica. Es decir, la opción por los pobres no es solo un deber moral, sino que está en nuestro pasaporte, en nuestro documento de identidad, está en la mismísima esencia de la Iglesia. El estar junto a los pobres no es un compromiso, no es tampoco una opción moral que se puede realizar o no, no. Estamos llamados a descubrir a Cristo en los pobres, en los necesitados, en los despreciados. Estamos llamados a prestarles nuestra voz cuando la necesitan. Pero también estamos llamados a ser sus amigos, a escucharlos, a interpretarlos, a recoger la misteriosa sabiduría que Dios quiere comunicarnos a través de ellos. Bueno, yo creo que lo he intentado en estos 3 meses que he estado en Estados Unidos. He escuchado muchas confesiones, muchos dolores, muchas personas que no solamente han llegado a mí para confesar sus pecados, sino para manifestar sus sentimientos de dolor, de soledad, de abandono. Sí, pues no sé si lo he hecho bien, pero es que esa es la tarea de la Iglesia. Escuchar y prestar nuestra voz, ser amigo. Ser amigo, escuchar, interpretar y recoger la misteriosa sabiduría que Dios quiere comunicarnos a todos, también a mí, a través de los más pobres, a través de los que sufren, a través de los que tienen miedo. Bueno, pues esto ya lo decía el Papa Francisco en aquella exhortación primera que se tituló El gozo del Evangelio, ¿se acuerdan? Y hoy su sucesor, el Papa León, lo ha recordado. La misma Iglesia, por ser Iglesia, está llamada a prestar voz y escucha, a interpretar, a vivir la amistad con los más necesitados. Bueno, pues la entrega cristiana nos compromete. ¿A qué nos compromete? A asumir la realidad, a entenderla, a vivirla, a desenmascarar las contradicciones que caracterizan la vida personal y social del mundo contemporáneo, que son muchas, muchas contradicciones. ¿Podríamos poner algún ejemplo? Sí, el Papa lo puso. Por ejemplo, un progreso científico y tecnológico enorme, asombroso, que ofrece siempre nuevas posibilidades. Pero las ofrece solo algunos, algunas personas. Y además no siempre el ser humano es capaz de poner a su servicio este progreso científico. Existe ese progreso científico y tecnológico, pero muchas personas no pueden alcanzarlo, no pueden conseguirlo. Hoy también hay un conocimiento más claro de las leyes de la vida social, pero acompañado de incertidumbres sobre la dirección que hay que imprimirle. Por ejemplo, las leyes de la inmigración o de la inmigración. Hoy podemos conocer esas leyes, las podemos encontrar en la pantalla de nuestra computadora, pero algunas veces qué difícil es entender la dirección que hay que darle a esas leyes. Otra cosa, hoy hay una mayor disponibilidad de riquezas, hay muchas posibilidades, hay mucho poder económico. ¿Y qué? Pues mire, desafortunadamente, hoy, como en los tiempos del Concilio, hay una gran parte de la humanidad que sufre hambre y que sufre miseria. Una gran parte. Bueno, y eso a veces nos deja tan tranquilos, tan descuidados, como si uno, bueno, no fuera con nosotros. Es para tener un poco de preocupación, ¿no? Porque ¿qué está ocurriendo en nuestro mundo si nosotros no queremos prestar atención a todo eso que está ocurriendo? El mismo libro que estaba leyendo ayer, estoy leyendo porque no lo he terminado, nos da cifras muy impresionantes al decirnos lo que está ocurriendo pues en países que llamamos del tercer mundo. Dice, sí, bueno, todos vamos en el mismo tren. Pues sí, pero unos van en la clase primera y otros no, como en el avión. En el avión unos venimos apretaditos, muy apretados, y otros vienen descansando en unas butacas o en unas camas. Es decir, unos pueden pagar y otros no pueden pagar. Vamos en el mismo tren, pero no de la misma forma, ¿eh? Y es verdad. Bueno, pues eso nos lo decía José María Cabo de Villa, viendo qué decimos cuando hablamos del subdesarrollo. Dice, es un término de comparación, sí, pero no significa una situación de retraso en relación con otros pueblos, sino que ante todo significa la condición que permite el desarrollo de unos pueblos a costa de la situación de otros. La prosperidad de un sector, dice, lo estoy leyendo, lo que dice José María Cabo de Villa, la prosperidad de un sector se fundamenta en la penuria de los restantes sectores. El subdesarrollo no es un estadio atrasado del capitalismo, sino que es su lado negativo. Es el requisito indispensable para su expansión. El subdesarrollo es un subproducto del desarrollo. Y pone muchos ejemplos muy concretos. Bueno, pues es para pensárselo, ¿eh? Ver qué estamos haciendo. Tenemos una situación en la cual habría que ver qué podemos hacer. Dice, es cosa comprobada que resulta mucho más fácil acabar con los pobres que acabar con la pobreza. Y eso es lo que parece que estamos haciendo. Intentar acabar con los pobres. Dice, mire, quienes hablan con entusiasmo de la sociedad del progreso ignoran que la sociedad del progreso afecta tan solo a 19 naciones del mundo, las cuales representan nada más el 16% de la población mundial. Ahora bien, este 16% de la población mundial, estos pocos países, estos países ricos, controlan el 75% de la renta mundial, un porcentaje que crece constantemente. Y este libro fue escrito ya hace unos pocos años. Ahora la situación es todavía mucho peor. Bueno, pues dejemos a mi buen amigo y admirado autor, José María Cabo de Villa, para ver qué nos dijo el Papa. Y lo que nos dijo es lo mismo. Claro que Cabo de Villa había vivido el concilio, tanto como yo y más, porque era un poco mayor que yo en años, y vivió muy bien el concilio. Y en el fondo estaba comentando lo que había dicho el concilio, que una gran parte de la humanidad sufre hambre y miseria. Tenemos que tener conciencia de que está en juego el futuro del planeta. Y al mismo tiempo tenemos que tener la capacidad para renunciar al consumo egoísta y a la ilusión de que la guerra es una vía eficaz para construir la paz. No. Parece que somos incapaces de renunciar al consumo egoísta. Y somos incapaces de renunciar a esa ilusión, que es falsa, de que la guerra es una vía eficaz para construir la paz. Dijo también el Papa esta mañana que en una época como esta, marcada por cambios tan profundos, de los que se derivan desequilibrios muy preocupantes, la Iglesia está llamada a servir al ser humano, escuchando, acogiendo los interrogantes más profundos de su corazón, los anhelos que lo habitan, señalando en Cristo la clave, el centro y el fin de toda la historia humana. Por ello, en la Iglesia, en todo nivel, en toda época, debe realizarse la kenosis, es decir, el abajamiento misericordioso de Cristo, que encontramos en la carta a los Filipenses. Dice Pablo que siendo de condición divina, no retuvo ávidamente el ser igual a Dios, al contrario, se despojó de sí mismo, tomando la condición de esclavo, hecho obediente hasta la muerte y una muerte de cruz. Bueno, ¿qué quieres? Tengo que decir que me ha gustado mucho esta catequesis. Terminó el Santo Padre diciendo, queridos hermanos y hermanas, que la alegría y la esperanza, que son las palabras con las que comienza ese documento, Gaudium et Spes, la alegría y la esperanza. Que la alegría y la esperanza sean los rasgos distintivos de una iglesia que anuncia y da testimonio del Evangelio, acercándose a las mujeres y a los hombres de nuestro tiempo. Bueno, y luego saludó a diversos grupos, por lo que a nosotros corresponde, saludó a los peregrinos de lengua española, pidiendo a la Bienaventurada Virgen María que interceda por toda la Iglesia, para que la Iglesia pueda anunciar el Evangelio con alegría y con esperanza, que sea cercana a los hombres y mujeres de nuestro tiempo, que sepa guiar a todos hacia Jesucristo, porque Cristo es la clave, el centro y el fin de toda la historia humana. ¿Cuánto me alegra, Santo Padre? Ya lo dije, porque estaba yo en la Basílica de San Pedro aquel día último del concilio, día 7 de diciembre del año 1965. Día último de las tareas habituales del concilio, porque en realidad terminó al día siguiente, día 8, fiesta de la Inmaculada Concepción de la Santísima Virgen María, con la misa que el Papa Pablo VI celebró en la Plaza de San Pedro antes de despedirnos, para que nos fuéramos por el mundo para llevar adelante este mensaje. Bueno, se nos ha terminado el tiempo. Imploramos la bendición del Señor para los que no puedan continuar escuchando. El Señor esté con todos ustedes y tu espíritu. La bendición de Dios Todopoderoso, Padre, Hijo y Espíritu Santo, descienda sobre todos ustedes y permanezca para siempre. Amén. Mis hermanos, bendigamos al Señor. Demos gracias a Dios.
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2: Ha llegado el momento de las noticias con Socorro Cruz, desde los estudios de Esner Radio.
3: El Papa León XIV confió a toda la Iglesia la intención del mes de septiembre en el cuidado del agua. Todo listo para recibir al Santo Padre en el Santuario de Lourdes. En California vandalizan una iglesia y por segunda ocasión en un mes destruyen una imagen de la Santísima Virgen de Guadalupe. Su Santidad el Papa León XIV ha confiado a toda la Iglesia la intención de oración para el mes de septiembre centrada en el cuidado del agua a través de la iniciativa mundial Reza con el Papa, promovida por la Red Mundial de Oración del Papa. El Santo Padre invita a los fieles y a todas las personas de buena voluntad a unirse en oración por este recurso esencial para la vida, subrayando la necesidad de protegerlo y garantizar su acceso para todos. En la oración que acompaña a esta intención mensual, el Papa León XIV pide rezar por una gestión justa y sostenible del agua, recurso vital para que todos tengan acceso equitativo a ella. La intención del pontífice pone de relieve la necesidad de promover una administración responsable de los recursos hídricos ante los desafíos que enfrentan numerosas regiones del mundo, donde millones de personas sufren escasez de agua o carecen de acceso seguro a este bien indispensable. Y también dirige la mirada hacia quienes sufren la falta de acceso al agua potable. Vemos con dolor a tantos hermanos y hermanas que no tienen agua limpia, que caminan kilómetros para encontrarla, que enferman por su escasez. Querida familia, el Santuario de Lourdes en Francia confirmó que 150.000 fieles acompañarán al Papa León XIV al lugar de las apariciones de la Virgen María a Santa Bernardita, a donde llegará en la tarde del sábado 26 de septiembre y celebrará una misa al día siguiente. Así quedó cerrado el plazo de inscripción oficial y los responsables del santuario informan que debido a la excepcional afluencia prevista, se garantizarán las mejores condiciones de acogida, seguridad y organización al tiempo que el recinto alcanzará su capacidad máxima. Seremos 150.000 personas las que recemos con el Papa en el santuario. Seremos millones los que lo seguiremos a través de la televisión y la radio, así afirma el santuario en su último boletín informativo. También informa de que las inscripciones ya no se pueden modificar y que en los próximos días se enviará por correo electrónico las indicaciones pertinentes para asignar sectores y rutas de acceso al recinto. En las últimas semanas se siguen llevando a cabo los planes para acondicionar de la mejor manera el recinto para recibir al pontífice con mejoras en diversos ámbitos. El Papa León XIV llegará al lugar 18 años después de la última visita de un pontífice protagonizada por Benedicto XVI en el año 2008, con motivo del 150 aniversario de las apariciones marianas. Querida familia, ahora me los llevo directamente hasta California, en donde el altar de la imagen de la Virgen de Guadalupe de la parroquia de San Simón en el Valle de San Fernando, California, fueron brutalmente vandalizados. Un sujeto desconocido utilizó un martillo pesado durante la madrugada para destrozar el rostro y la estructura de azulejos de la imagen sagrada, dejando los pedazos esparcidos por el suelo. Este condenable hecho ha generado profunda consternación e indignación. La comunidad religiosa denunció que esta imagen guadalupana, que había sido consagrada recientemente frente al templo, ha sido blanco de actos de vandalismo 2 veces en menos de un mes. A pesar de la profunda tristeza y el dolor en el barrio, los feligreses y la parroquia han respondido con oraciones, fe y compasión. Han declarado que rezan también por el alma de la persona que perpetró el ataque. La parroquia de San Simón tomó la decisión de no limpiar el área vandalizada de inmediato hasta que puedan asegurar una nueva imagen y coordinar medidas con los feligreses para evitar que sus recintos sigan siendo atacados. Las investigaciones para localizar e identificar al responsable continúan, querida familia. Y también las iniciativas de la comunidad han comenzado para recaudar fondos de donaciones para la restauración. Terrible este hecho. Soy su hermana en Cristo, Socorro Cruz. Dios los bendiga y recuerden, Cristo los ama y yo también.
4: Este es el día que ha hecho el Señor. Gocemos y alegrémonos en él. Hoy es el día de los sembradores.
5: ¡Felicidades!

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2: Feliz el hombre que no sigue el consejo de los malvados, ni va por el camino de los pecadores, ni hace causa común con los que se burlan de Dios, sino que pone su amor en la ley del Señor, y en ella medita noche y día. Ese hombre es como un árbol plantado a la orilla de un río, que da su fruto a su tiempo, y jamás se marchitan sus hojas. Todo lo que hace le sale bien.

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1: 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Amén.
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soy la resurrección y la vida. El que cree en mí, aunque muera, vivirá. Y el que está vivo y cree en mí, no morirá. Ustedes no tienen por qué temer. Yo sé que buscan a Jesús que fue crucificado. No está aquí, pues ha resucitado. Y sepan que yo estoy con ustedes todos los días hasta el fin del mundo. Jesús está vivo. Creo en Dios Padre Todopoderoso, Creador del cielo y de la tierra. Creo en Jesucristo, su único Hijo, nuestro Señor, que fue concebido por obra y gracia del Espíritu Santo. Nació de Santa María Virgen, padeció bajo el poder de Poncio Pilato, fue crucificado, muerto y sepultado. Descendió a los infiernos. Al tercer día resucitó de entre los muertos, subió a los cielos y está sentado a la derecha de Dios Padre Todopoderoso. Desde allí ha de venir a juzgar a vivos y muertos. Creo en el Espíritu Santo, la Santa Iglesia Católica, la comunión de los santos, el perdón de los pecados, la resurrección de la carne y la vida eterna. Amén. Señor y Redentor, me arrepiento de todo corazón de todos los pecados que he cometido hasta hoy, y me pesa de todo corazón porque con ellos ofendí a un Dios tan bueno y digno de ser amado sobre todas las cosas. Propongo firmemente, con tu gracia, no volver a pecar, y confío que por tu infinita misericordia has de conceder el perdón de mis culpas por los méritos de la pasión de nuestro Señor Jesucristo. Amén.

En los cielos y en la tierra sea por siempre alabado el corazón amoroso de Jesús sacramentado. Bienvenidos a su programa Jesús está vivo. En el día 16 de la cuaresma de San Miguel Arcángel. Nuestro tema de hoy es discernir la voz de Dios en medio del combate espiritual. Ante la presencia de Jesús sacramentado, escuchemos la palabra del Señor a través del Evangelio según San Juan, capítulo 10, versículo 27. Mis ovejas escuchan mi voz. Yo las conozco y ellas me siguen. Meditemos. En el combate espiritual no basta con reconocer la existencia del mal. Es necesario aprender a escuchar la voz del buen pastor. Dios nunca deja de hablar a sus hijos. Pero el ruido del mundo, las preocupaciones y las tentaciones pueden impedirnos reconocer su voz. El enemigo es llamado por Jesús padre de la mentira. Juan 8:44. Y su estrategia consiste en sembrar confusión, desaliento y duda para alejarnos de la voluntad de Dios. En cambio, la voz de Cristo siempre conduce a la verdad, a la paz y a la vida. En el Catecismo de la Iglesia Católica enseña que la conciencia moral debe de ser educada e iluminada por la palabra de Dios para discernir el bien y rechazar el mal. Numeral 1783 y 1785. Por ello, el cristiano no toma decisiones guiado únicamente por sus emociones o criterios personales, sino busca sinceramente la voluntad del Señor. El discernimiento espiritual nace de una relación viva con Cristo el Señor. Cuanto más tiempo pasamos en oración, en la escucha de la palabra y en los sacramentos, más aprendemos a distinguir la voz del buen pastor de aquellas voces que nos apartan de él. En esta cuaresma de San Miguel Arcángel, pidamos la gracia de tener un corazón dócil y atento. Quien aprende a escuchar a Cristo camina con seguridad, porque sabe que ninguna voz puede conducirlo mejor que a la de aquel que dio su vida por sus ovejas. Invocación inicial. La Santa Cruz sea mi luz, no sea el enemigo mi guía. Apártate, Satanás, no me sugieras cosas vanas. Maldad es lo que me brindas. Bebe tú mismo veneno. Oración a San Miguel. San Miguel Arcángel, defiéndenos en la batalla. Sé nuestro amparo contra la perversidad y las acechanzas del demonio. Reprímale, Dios. Pedimos suplicantes. Y tú, príncipe de la milicia celestial, arroja al infierno con el divino poder a Satanás y a todos los espíritus malignos
que andan dispersos por el mundo para la perdición de las almas. Amén. El Señor es mi pastor y nada me falta. Y aquí está el pastor de pastores a través de su presencia en la Eucaristía.

Gracias, Señor. Gracias por tu presencia. Y también te damos gracias, querido hermano, hermana, tú que estás viviendo esta cuarentena o estos 40 días de San Miguel Arcángel, con San Miguel Arcángel y ante la presencia de Jesús Eucaristía, pidiéndole a Él su fuerza, su presencia, y que nos ayude para que podamos enfrentar cualquier circunstancia, cualquier combate, cualquier lucha que estemos pasando. Gracias, Jesús, porque tú eres nuestro pastor. Y así lo proclama la palabra del Señor a través del Salmo 23, un salmo maravilloso, porque a veces se nos pasan estas promesas que el Señor nos da a través del Salmo 23, en el versículo 4, donde el salmista proclama: aunque pase por el más oscuro de los valles, no temeré peligro alguno, porque tú, Señor, estás conmigo, tu vara y tu bastón me inspiran confianza. Palabra de Dios. Hay palabras que podemos pronunciar cuando todo marcha bien, pero hay otras que solamente adquieren toda su fuerza cuando estamos atravesando un valle. O sea, una situación difícil. El Salmo 23 nos entrega una de esas palabras: tú, Señor, estás conmigo. David no dice que no existirá oscuridad, dolor o incertidumbre. Dice algo mucho más poderoso, que en medio de todo eso, Dios permanece presente. Como lo está ahorita, presente aquí, a través de su cuerpo, sangre, alma y divinidad. La Santa Hostia, el sacramento del amor. Y el centro de esa reflexión, hermanos, no es el valle, es la presencia. No es aquello que amenaza al creyente, sino aquel que camina a su lado. Hoy el Señor quiere llevarnos de una fe basada no solamente en lo que vemos, o una confianza profunda. Señor, aunque no comprenda lo que estoy viviendo, sé que tú estás conmigo. Dígaselo al Señor. Aunque no sé lo que vaya a pasar, pero sé que tú estás conmigo, Señor. Y una de las promesas es de que Dios te ama, hermano, y nunca te va a abandonar. El primer anuncio del Evangelio es este: Dios te ama. Y el pastor conoce a sus ovejas y no las abandona. No abandona a la que está cansada. No abandona a la que está herida o asustada. Quizás hayas vivido momentos en los que preguntaste: Señor, ¿dónde estás? Y el silencio de Dios no significa ausencia de Dios. El Salmo comienza diciendo: el Señor es mi pastor. No dice solamente que Dios es un pastor, no, dice mi pastor. Es una relación personal, íntima. Porque Dios conoce tu historia, tus luchas, tus lágrimas y aquello que todavía no has podido resolver. Antes de que tú lo buscaras, Él ya te está buscando. Tal vez hoy no puedas decir: pues todo está bien. Pero si puedes comenzar diciendo: Dios está conmigo. Y esa confesión abre una puerta de esperanza, hermano, hermana. Abre una puerta de luz, de esperanza. El pecado nos aleja de la voz del pastor. Sin embargo, muchas veces somos nosotros quienes nos alejamos. Como una oveja que abandona el camino, el pecado nos hace buscar vida lejos de la fuente de vida. Queremos dirigirnos solos, confiar únicamente en nuestras fuerzas y decidir sin escuchar al buen pastor. El pecado promete libertad, pero muchas veces termina produciendo vacío, heridas y distancia.
Podemos estar rodeados de personas, sentirnos perdidos por dentro. Podemos aparentar fortaleza mientras el corazón está cansado. Pero el problema más profundo del ser humano no se resuelve solamente cambiando las circunstancias. Necesitamos que Dios restaure nuestro corazón. Por eso hoy el Señor viene, no viene a condenarte hoy, hermano, viene a buscarte. El pastor sale al encuentro de la oveja porque su deseo es de devolverla al camino, es conducirla nuevamente hacia la vida. Jesús entró en nuestro valle para salvarnos. Aquí está el corazón del anuncio del Evangelio. Dios no se quedó mirando nuestra oscuridad desde lejos. En Jesucristo entró en nuestra historia. Jesús asumió nuestro sufrimiento, cargó nuestro pecado y entregó su vida para reconciliarnos con Dios Padre. La cruz proclama que no estás abandonado. Cuando contemplamos a Cristo crucificado, descubrimos hasta dónde llega el amor de Dios. Y la resurrección proclama que la oscuridad no tiene la última palabra. Cristo vive, el pastor que dio su vida ha vencido a la muerte, querido hermano, hermana. Por eso cuando dices, tú Señor estás conmigo, no estás repitiendo una frase bonita, estás proclamando una verdad conquistada por Cristo Jesús en la cruz. Y nada puede impedir que el Señor salga a tu encuentro y te ofrezca una vida nueva. Eso es lo que el Señor te ofrece hoy en esta hora santa. Porque aunque pases por el camino, por el valle oscuro, David no dice si algún día camino, sino aunque camine, la fe no elimina automáticamente los valles. Hay valles familiares, hay valles oscuros económicos, espirituales, momentos de enfermedades, de duelos, decepción, miedo, soledad y tantas enfermedades que podemos pasar que son momentos de valles oscuros. Pero el creyente sabe algo que cambia la manera de atravesarlo. No caminamos solo. Observemos también una palabra importante, dice camine. El valle es un lugar que se atraviesa, no el lugar donde Dios quiere que permanezcamos para siempre. Quizás hoy estés en medio del proceso y todavía no veas la salida. Hermano, hermana, sigue caminando con el buen pastor. No tengas miedo de decirle, Señor, estoy cansado. Porque la fe no consiste en definir que no duele. La fe consiste en poder llorar y aún llorando decir, tú estás conmigo, Señor. Puedes tener preguntas y seguir confiando. Puedes sentir temor y continuar caminando de la mano del Señor. Hoy el Señor nos invita a confiar nuevamente en el Señor. Porque el Evangelio, la palabra siempre conduce a una respuesta. No basta saber que Dios existe o conocer de memoria el Salmo 23. Hoy Jesús te pregunta, ¿me permites ser verdaderamente tu pastor? ¿Me entregarás aquello que estás intentando controlar? ¿Me seguirás incluso cuando todavía no veas claramente el camino? Pues hoy, querido hermano, hermana, cuando llegue la preocupación, tenemos que proclamar que hay un camino. Decirle, tú, Señor, estás conmigo. Cuando no sepas qué decisión tomar, tú, Señor, estás conmigo. Cuando una puerta se cierre, proclama, tú, Señor, estás conmigo. Cuando llegue la noche y nadie conozca tu batalla interior, proclama, tú, Señor, estás conmigo. Y cuando Dios abra el camino y llegue la bendición, vuelve a decirlo, Señor, tú estás conmigo. Esa es nuestra esperanza. No caminamos detrás de una idea, sino detrás de un pastor vivo. Cristo camina con nosotros y su presencia es más grande que nuestro valle. Su misericordia es más grande que tu pecado y su vida es más fuerte que la muerte. Proclámalo y di, Señor,
eres mi pastor. Quiero que tú seas mi pastor. Yo soy tu oveja y tú eres mi pastor, el que nunca, jamás me abandonará.

Él es el buen pastor. El buen pastor que se preocupa por sus ovejas. El padre que se preocupa por sus hijos. Y aquí estamos, unidos, para alabar, exaltar y glorificar la presencia de nuestro Señor. Aquí estamos unidos en este momento para abrir nuestro corazón, para decirle: Señor, ayúdame. Señor, te necesito. Aquí estamos para reconocer que eres un Dios bueno, amoroso, compasivo. Aquí estamos para exaltar y bendecir y glorificar la presencia de nuestro pastor, nuestro Jesús. Oh Señor, recibe en estos momentos la alabanza, el honor y la gloria de todos tus hijos que en estos momentos nos reunimos para exaltar el nombre del Señor, para glorificar la bondad y la misericordia del Dios que nos ama. Yo te invito en estos momentos para que le hables al Señor, para que exalte su nombre, glorifique su poder. Señor, gracias por tu presencia maravillosa. Te alabamos y te bendecimos y glorificamos a esas horas del día tu bendita presencia en esta hora santa, donde proclamamos que tú estás vivo y que tú estás presente aquí en el altar. Recibe, Señor, en esos momentos nuestra gratitud y nuestro agradecimiento por todas las cosas maravillosas que tú, Señor, realizas. Bendito y alabado seas. Bendito y alabado y glorificado sea tu santo y bendito nombre. Recibe, Señor, la alabanza de todo tu pueblo, Señor, que en esos momentos te exalta, te bendice, te glorifica.

Recibe, Señor. Recibe, recibe en esos momentos la adoración, la exaltación de un pueblo que ha reconocido que tú eres Dios. Y que no solamente estamos bajo un pedazo de pan, estamos adorando al Dios viviente, al ungido, al enviado, al Salvador, al Dios creador del cielo y de las estrellas. Y aquí está presente el que ha hecho grandes maravillas y las sigue haciendo hoy y las puede hacer ahí en tu corazón, querido hermano. Confíale al Señor. Dile, tú eres mi Dios y mi Salvador. Tú eres el Dios de la gloria, el Todopoderoso. Te llaman el ungido de Dios, el Salvador, el Dios con nosotros, el que ha hecho proezas, el que ha hecho maravillas, milagros, y lo sigue haciendo porque Él es el de ayer, de hoy y de siempre. Él es el Dios de Abraham, de Isaac y de Jacob. Él es el Señor, y ante Él toda rodilla se doblará y toda lengua proclamará que Él es el Señor, el que ha resucitado. Él es el mismo que ha venido a sanar, ha venido a rescatar lo perdido, ha venido a darle vista a los ciegos, a sanar a los enfermos. Él ha venido a rescatar lo que se había perdido. Por eso le damos las gracias al Señor. Le alabamos y le bendecimos. Porque Él es el Señor, el Dios bueno. El que sabe lo que tú necesitas, querido hermano, hermana. Hoy, si tú estás pasando por un valle oscuro, una situación difícil en tu vida, todas esas imposibilidades, todas esas situaciones, crisis interiores o espirituales, aquí está el buen pastor. Aquí está el que te puede rescatar. Aquí está el único que puede cruzarte ese valle oscuro, ese valle de lágrimas. Aquí está el único que no te va a defraudar ni decepcionar menos. Aquí está el Dios por quien se vive. Él es Jesucristo, el buen pastor. Preséntale en esos momentos, si tú eres esa oveja descarriada, perdida, que ha perdido el camino, que se ha ido por otros lugares equivocados, hoy pídele al Señor, hoy pídele al buen pastor, por esa oveja perdida, que es a lo mejor alguno de tus hijos, algún familiar, alguna persona por quien tú hoy le clames al buen pastor, que venga al rescate de esa oveja necesitada, de esa oveja descarriada, de esa oveja que ha sido golpeada por la vida o por aquel que viene a robar, matar y destruir. Aquí está Jesús, el buen pastor, al que le damos las gracias porque Él viene a restaurar, Él viene a rescatar y Él viene a sanar. Cualquier golpe o herida que estés pasando o hayas sufrido, ven, ponte en las manos del buen pastor y verás las cosas grandes y maravillosas que el Señor puede hacer. Hoy pídele en esos momentos y dile, Señor Jesús, hoy quiero decirte desde lo más profundo de mi corazón que tú estás conmigo, Señor. Perdóname por las veces que he dudado de tu amor, por las veces que he querido caminar solo, sola, y por las veces que el miedo ha sido más fuerte que mi confianza. Hoy te entrego mis valles, Señor, mis preocupaciones, mis heridas y todo aquello que no puedo controlar, Señor. Sé tú mi pastor. Búscame cuando me aleje, Señor. Levántame cuando caiga, restaura mis fuerzas cuando me canse y guíame cuando no sepa por dónde continuar. Señor Jesús, Eucaristía, yo creo que moriste por mí
y que has resucitado. Creo que estás vivo y que puedes hacer nuevas todas las cosas. Yo te pido en esos momentos que entres en mi corazón. Transforma mi vida y lléname con la fuerza y el poder de tu Santo Espíritu. Y aunque tenga que atravesar cañadas oscuras, quiero proclamar con fe: no temeré, porque tú vas conmigo. Tu presencia será mi fuerza, tu palabra será mi guía y tu amor será mi seguridad. Tú, Señor, estás conmigo. Hoy, mañana y todos los días, proclámalo, querido hermano, hermana, proclámalo: Señor, tú estás conmigo. Tú estás conmigo, aunque me sienta hoy tentado a hacer tantas cosas malas. Señor, tú estás conmigo. Proclámalo las veces que puedas, hermano. Tú, Señor, estás conmigo. Y verás la mano de Dios obrando. Que esta promesa sea para ti, querido hermano, hermana, que estás pasando algún valle oscuro. Salmo 23, versículo 4: aunque pase por el más oscuro de los valles, no temeré peligro alguno, porque tú, Señor, estás conmigo. Tu vara y tu bastón me inspiran confianza. Que esa sea tu oración. Que esa sea tu oración de hoy en este día. Aunque pase por el más oscuro de los valles, no temeré peligro alguno, porque tú, Señor, estás conmigo. Tu vara y tu bastón me inspiran confianza. Díselo. Dile a Jesús, Eucaristía: Señor, tú estás conmigo. Vas a sentir el respaldo, vas a sentir el poder. No te vas a sentir solo ni sola, porque el Señor está contigo. Es una promesa. Él dijo: por mi parte, yo estaré con usted todos los días hasta el fin de los tiempos. Promesa de Dios, promesa de Jesús: yo estaré con ustedes todos los días hasta el fin de los tiempos. Cuando te critiquen, Él está contigo. Cuando te abandonen, Él está contigo. Cuando te mientan, Él está contigo. Cuando estés enfermo, Él está contigo. Qué maravilloso es el Señor. Dile: gracias, Señor, porque tú estás conmigo. Recuérdalo todos los días. Dile: Señor, gracias, porque tú estás conmigo. Es una promesa. Él es el Emmanuel, el Dios con nosotros, el que está contigo y no te va a abandonar, hermano, hermana. Adelante, levántate en el nombre poderoso de Jesús. ¿Y sabes por qué? Porque mi Dios provee. Él te va a proveer. Él es un Dios proveedor. Él es un Dios bueno. Proclámalo: mi Dios proveerá lo necesario para seguir adelante, porque Él está contigo. Amén.

0: Amén, es nuestro Dios. Nuestro Dios provee. Provee todo lo necesario. Y aquí estamos dándole las gracias al Señor Jesús de Eucaristía. Presente, dándole las gracias porque el Señor escucha todas las intenciones más íntimas del corazón. Te damos las gracias, Señor, por tu presencia aquí con nosotros. Porque sigue siendo el Dios bueno, el Dios que hace todas las cosas buenas. Con mucha confianza nos unimos en este momento, Señor, para ponerte en tus manos todas las necesidades de todos tus hijos que a esta hora nos reunimos para adorar tu presencia eucarística, para acompañarte en esta hora, para darte gracias, para pedirte perdón por todas nuestras faltas, por todas las faltas de toda la humanidad, de todo el mundo. Aquí estamos, Jesús, dándote gracias, porque hoy en esta hora abres las compuertas del cielo y sigues derramando gracia y bendición para tus hijos, para aquellos que confían, para aquellos que perseveran, para aquellos que siguen tocando a la puerta, porque esa es tu promesa, Señor, que el que pide recibe, que el que busca encuentra, que el que llama a la puerta se le abre. Y aquí estamos, Señor, ofreciéndote todas nuestras necesidades, preocupaciones. Aquí estamos muchos intercesores que estamos intercediendo por aquel que a lo mejor no te conoce, por aquel que no te habla, no ora, por nuestros familiares que están alejados, que viven en oscuridades del mente, de corazón. Pero aquí estamos confiando en que tú, Señor, hablarás a sus corazones, en que la conversión llegará pronto a esos seres queridos para que tengan un encuentro personal contigo. Aquí estamos pidiéndote, Señor, por cada uno de ellos, de nuestros seres queridos, ofreciéndote, Señor, la necesidad de nuestros hijos, de nuestros familiares, como ahorita leo aquí esta petición de nuestra hermana Ada Arias. Dice: amado Señor, sana a mi hijo de esta confusión de mente, quítale esas tinieblas de su mente. Señor, lo ponemos ya en estos momentos a su hijo de mi hermana Ada, que aquí escribe en el chat en vivo. Está pasando esta madre por situaciones que a lo mejor hay oscuridades en la mente, confusiones de nuestros jóvenes. Pedimos en este momento, Señor, que liberes de toda atadura, de todo mal, de todo espíritu del mal. Tú tienes el poder en los cielos y en la tierra, Señor, para liberarnos, para santificarnos. Te pedimos en este momento por todas las necesidades de todos nuestros seres queridos. Te pedimos por cada televidente que en estos momentos está sintonizando en cualquier parte del mundo, Señor. A través de este canal estamos llegando a más de 19 países, incluyendo Panamá. Pedimos por todos los países, especialmente por usted, querido hermano, que vive en Colombia, vive en El Salvador, Venezuela. Están pasando momentos muy difíciles, están pasando valles oscuros en sus familias, en sus vidas, de tantas situaciones, problemas de toda índole. Pero confiamos con el que lo puede todo. Le confiamos al Señor cada situación, cada valle oscuro, lo ponemos en las manos de Cristo Jesús, Eucaristía. Y le confiamos en este momento tu situación, tu problema, tu dificultad. Quiero en este momento agradecer a todas las personas que están en sintonía aquí en chat, en vivo, en el YouTube, donde pasamos esta hora santa. Pedimos por Lucina Vázquez, por sus necesidades, por nuestro hermano Pire Ramírez, también por sus necesidades familiares. Luisa Jiménez también pide oración por su nieta Alicia Acosta, Cornelia Acosta. También Nicolás pide por las necesidades de Manuel Suárez. Elvira pide por Dulce. No, mi Dulce Jesús dice, perdón, gracias por todas las bendiciones. Y ella le ruega al Señor que bendiga su casa, que venga a su casa. Víctor Mancillas pide también por la salud física, espiritual de su familia y da gracias a Dios por el don maravilloso de la vida y pide por la Corte de Inmigración que tendrá en febrero. Pide al Señor que lo cubra con su sangre preciosa y que el juez justo lo ampare. Lucina Vázquez una vez más pide por su hijo Leonardo, que está pensando otras salidas. Pedimos para que el buen pastor lo ayude, lo ilumine y lo bendiga. También Consolación Reyes dice que en esta hora santa pide por su salud y la de todas las personas que conoce y están enfermas, y le da gracias al Señor por la vida que le da. Consolación también pide por la salud y conversión de sus hijos, su esposo Adela, también le entrega al Señor su familia, su esposo. Lucina, Adela, Marisol y todos esos cientos de personas que hoy ponemos en las manos del Señor cada una de sus necesidades. También pedimos por David Reinaldo Brena Velázquez de Estado de México, la salud de Juan Manuel Rodríguez Negro de Torreón, Coahuila, el fallecimiento también de Denise Zamora Maya por eterno descanso, por la salud de Manuel Monterrosas de Veracruz, México. Intenciones también de Cecilia Patricia Martínez de Gómez Palacio, Durango. También pedimos por María Teresa Flores Álvarez, Guadalupe Álvarez de Guadalajara, Jalisco. También las necesidades de Flores Zaragoza de Los Ángeles, California. También por las necesidades de Carlos Zaragoza, Luis Antonio Nuño de Los Ángeles. Y cada una de sus peticiones hoy las ponemos en las manos del Señor. También pidiendo por nuestra hermana Rosalinda, de ya de Chicago, por su salud, para que el doctor le dé la medicina que su cuerpo necesita. También pedimos por todos los jóvenes que están pasando momentos difíciles. Pedimos por el joven José Ángel Lombera y toda esta lista de jóvenes que las mamás piden para que Dios toque sus corazones y ellos puedan ir a vivir el Metanoia, el Congreso de Jóvenes, el CDJ que realizamos para toda la juventud, para que tengan un encuentro y sepan que Dios nos ama, Dios ama a la juventud, y para que de una forma el Señor libere a todos los jóvenes de traumas, de tantas mentiras. Pedimos en este momento para que todos sus hijos, queridas hermanas, hermanos, los manden al Metanoia. Pedimos también para que el Señor bendiga a toda esta lista de peticiones que recibimos todos los días aquí en el apostolado de El Sembrador. Igualmente le damos las gracias al Señor por este apostolado, por la vida de Noel, fundador de ESNE. Pedimos por todos los que colaboran, oran para que esta obra siga adelante, que son ustedes, sembradores y sembradoras, que envían su donación para que sigamos adelante manteniendo en pie los medios de comunicación, el canal católico y las 16 estaciones. Estamos evangelizando, proclamando que Jesús nos ama, que Jesús está vivo. Yo le invito en este momento para que sigamos creyendo que Jesús está vivo. Sigamos anunciando y orando por toda la iglesia, por todos los gobiernos de todo el mundo. Pidamos al Señor que nos dé su bendición. Padre de los cielos, todo esto te lo hemos rogado, te lo hemos pedido en el poderoso nombre de tu Hijo Jesucristo, nuestro Señor, quien es Dios, vive y reina en la unidad del Espíritu Santo, por los siglos de los siglos, por los siglos de los siglos. Amén. Jesús está vivo, está presente en el altar. Él vive y vivirá eternamente. Amén y amén. Bendiciones.
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1: El gran tesoro que usted puede compartir con Noel Díaz es precisamente el lograr hacer eso que él hace con nosotros cada vez que usted escucha palabras que edifican. ¿Qué es lo que hace Noel? Simple y sencillamente, de lo que él ha vivido y de lo que él ha recibido de Dios, él da testimonio. Si usted se pone a recordar pequeños momentos donde usted ha tenido problemas, pequeños instantes donde usted ha tenido conflicto, pequeñas situaciones donde al final del día, cuando termina el conflicto, usted siente que la acción de Dios estuvo presente, pues es ahí donde usted tiene que agarrar ese pequeño detalle, ese insignificante detalle que usted dejó pasar por alto y compartírselo a los otros y decirle: en tal momento de mi vida, en tal situación, yo pensaba que ya no me la acababa porque me faltaba esta solución. Y no me pregunten cómo. En determinado momento aparece una persona, aparece la solución, y cuando yo me veía completamente perdido, todo se transforma porque la solución apareció. Eso es lo que Noel hace con nosotros. Él, de lo que ha vivido con Dios, de lo que ha experimentado en tantas plazas públicas donde ha estado, nos viene a contar de qué manera lo que ha dicho ha sido tan poderoso que ha convertido personas. Pues bueno, si usted quiere, usted puede hacerlo. Lo único que hace falta es que usted tenga la vocación de suficiente amor a Dios como para poder imitar a Noel Díaz y contarle a otras personas qué es lo que Dios hizo de bueno en su vida. Si a usted Dios lo sacó de la droga, si a usted Dios lo sacó del alcohol, si a usted Dios lo sacó de la pornografía, del sexo, del mal carácter, si a usted Dios lo sacó de la pobreza, si a usted Dios lo sacó de la inmunda, donde usted no crea que tuviera solución, pues bueno, empiece hoy. Porque también usted puede hacer palabras que edifican, como Noel Díaz.
2: Cuando nosotros en la vida nos encontramos perdidos, espiritualmente hablando, necesitamos que alguien venga a rescatarnos. Pero si nosotros no reconocemos que necesitamos el rescate, pues nos quedaremos en medio de las montañas perdidos, porque no creemos que estamos perdidos. Por lo consiguiente, acabaremos muertos. Hoy hay muchos hombres y mujeres que se encuentran perdidos, pero no han reconocido que necesitan salvación, porque no piensan que están perdidos. Por lo tanto, vayamos a la Escritura, donde el apóstol San Pablo nos hace ver cómo es que Dios tiene interés de que todos nosotros encontremos la salvación. Y en la carta a Timoteo encontramos unas palabras que nos pueden indicar claramente el deseo de Dios, el plan de Dios. En la primera carta a Timoteo, primer capítulo, escuche con atención lo que nos dice la Sagrada Escritura, del versículo 15 y siguientes. Dice: esto es muy cierto y todos deben creerlo, que Cristo Jesús vino al mundo para salvar a los pecadores, de los cuales yo soy el primero. Por eso Dios tuvo misericordia de mí, para que Jesucristo mostrara en mí toda su paciencia. Aquí, en este versículo, dice que Cristo vino al mundo para salvar a los, ¿qué? Pecadores. Nos adelantamos un poquito más adelante, y el capítulo 2, del versículo 4 y siguientes, voy a leer del versículo 3, miren lo que dice: esto es bueno y agrada a Dios nuestro Salvador, pues Él quiere que todos se salven y lleguen a conocer la verdad. ¿Qué es lo que quiere Dios? Que todos se salven y lleguen a conocer, ¿qué? La verdad. Por lo tanto, aquí está el plan de Dios. Dios envía a su primogénito, a su único hijo, porque a través de Él va a salvar a los perdidos. Ese es el amor de Dios Padre. Envía a su Hijo para salvar a los que están extraviados. Muy bien. Volviendo un poquito al Antiguo Testamento, cuando Dios creó a Adán y Eva, los creó a su imagen y semejanza, y antes que ellos pecaran, no ocupaban salvación. ¿Por qué? Porque vivían en gracia de Dios. No había pecado. Entonces, desde el momento que Dios le da el soplo de vida al hombre y a la mujer, Dios los crió con la intención de que vivieran para siempre. O sea, Dios no los crió como practicando y decir, bueno, que vivan unos cuantos años y después se mueran. No. En el principio Dios los crió para que vivieran eternamente. Ahora bien, no sé si alguno de ustedes se han hecho la pregunta, ¿cuánto tiempo vivió Adán y Eva antes de pecar? Pues como la Biblia no data números de esa índole, no es un libro de ciencia, o no es un libro únicamente en la parte histórica, no sabemos. Puede ser que Adán y Eva vivieron 1000 años, o 2000 años. No sabemos. Lo que sí sabemos es que Dios los crió a los dos. Después de que pecaron, vino la muerte. El hombre, por desobediencia, limitó a Dios que continuara la vida para siempre, de tal manera que con el pecado vino la muerte, y por eso nos enfermamos, y por eso nacemos y después morimos. Es el resultado de la desobediencia del hombre. Pero al principio, Dios deseó que el hombre y la mujer vivieran para siempre. Después de la caída, la humanidad se va desarrollando. Viene el primer asesinato de dos hermanos, que uno de ellos decide matar a su hermano. Caín comete el primer crimen de la historia. ¿Por qué? Porque el pecado ya estaba en la naturaleza humana. Ya el hombre tendía a sentir malos pensamientos, malos sentimientos, envidias y todo lo que arrastramos como seres humanos. Ya Caín había sido inyectado, desafortunadamente, por decirlo en esta forma, por el pecado. Ya tenía inclinación a lo malo. Antes Adán y Eva, inclusive dice que ellos no tenían ropa. Estaban desnudos. ¿Qué significa la de usted? Mira un niño, una niña recién nacida. El niño y la niña no les importa cómo están, no saben. Están en un estado de inocencia. Entonces dice que ellos se dieron cuenta que estaban desnudos. Después de que pecaron, les entró la malicia. Una vez que pecan, entonces vienen todas las consecuencias del pecado que hasta el día de hoy venimos arrastrando. Ahora bien, después de que pasa, Dios, en su infinita sabiduría, en su infinito amor, dice, bueno, mi plan falló. Quería que vivieran para siempre, que nunca tuvieran que enfrentar enfermedades, ni muerte, ni nada. Pero como les dejé elegir entre el bien y el mal, porque yo les di la capacidad de elección, pues entonces ellos optaron por desobedecer. Por lo tanto, ahora su vida se limita a nacer y a morir. Enfermedades, trabajo, luchas y todo lo demás. Pero después de eso, Dios sigue viendo con ojos de misericordia a la humanidad. Vienen hombres, vienen mujeres, crece la humanidad, y Dios mira la maldad del hombre y en una ocasión decide acabar con toda la humanidad. Pero mira a una familia, mira a un hombre con ojos de bondad. Era un hombre llamado Noé. Dios dice la escritura que Dios se había arrepentido, dijo, voy a acabar con todos, los crea mi imagen y semejanza y se han perdido. Pero Dios es un Dios de misericordia, así es de que se detuvo un momento y dijo, ¿todos serán tan malos? Y vio a un hombre y dijo, no es un hombre justo. No puedo acabar con todos si hay un hombre justo. Repito, Dios es un Dios de amor y dijo, voy a salvar a Noé y a toda su familia para que no se acabe la humanidad. Viene el diluvio y sucede así. A través de Noé, Dios restablece un nuevo pacto, establece un pacto donde desde ese momento Dios dice: cuando mire el arcoíris, me recordaré que no vuelvo a castigar la humanidad con un diluvio. Dios es un Dios que promete y que cumple. Si leemos la palabra de Dios, encontramos cientos de promesas que Dios le hace a su pueblo, que nos hace a nosotros. Y en todas las promesas que Dios ha prometido, siempre las ha cumplido. Es un Dios que está vivo y que lo que promete lo cumple. Y eso nos debe de alegrar a todos, por supuesto, que es un Dios que cumple sus promesas. Ahora bien, aquí dice que Dios envió a su Hijo para que todos nos salváramos. A través de los tiempos Dios envía profetas, y hay una parte muy esencial en la historia del pueblo de Israel, que es cuando ya había crecido tanto su pueblo, el pueblo elegido, que a través de Abraham, el padre de la fe, se había dado la promesa que le había hecho a Abraham. Se encuentra en Egipto por más de 400 años, un pueblo que era cada vez más numeroso, y el gobierno de Egipto, el faraón, somete al pueblo de Dios a la esclavitud, al trabajo duro. Eran obviamente obreros que vivían para servir a Egipto. Entonces la economía le estaba yendo muy bien a Faraón porque tenía gente que no le pagaba. Esta gente sufrió muchos años. Vemos desde ahí cómo Dios se sigue moviendo por el dolor de su pueblo, de los que están esclavizados, de los que están perdidos. Entonces Dios suscita a un hombre llamado Moisés. Y le dice: Moisés, he visto el dolor de mi pueblo, lo he visto, me he dado cuenta cómo sufren. Eso usted lo lee en el capítulo 3 de Éxodo. Queridos amigos, Dios se conmueve con nuestro dolor. A Dios le mueve el hecho que estemos perdidos. A Dios le duele, si lo hablamos en términos prácticos, que usted y yo estemos sufriendo porque no hemos conocido la verdad, porque no hemos abierto nuestro corazón. Entonces Dios anda en búsqueda de los perdidos. Y Dios suscita a un hombre llamado Moisés y le dice: he visto el dolor de mi pueblo y quiero sacarlos de esa esclavitud, quiero sacarlos de Egipto. Dios se manifiesta a Moisés a través de una zarza ardiendo. Moisés estaba trabajando, cuidando los animales de su suegro, y mira una zarza, de esas espinas secas que usted ha visto por ahí en algún momento en el pueblo, que arden así rápidamente y luego baja la llama. Entonces, esta zarza era algo seco, que se le prendía fuego, encendía, pero después venía el fuego hacia abajo. Pero esta zarza no se consumía, quiere decir que estaba encendida, y era increíble para un hombre decir: ¿cómo puede ser que esto que está seco siga con fuego? Dios utiliza señales de esta índole como para que nosotros podamos convencernos de que hay un Dios. A veces llegamos a decir como Santo Tomás: yo ver para poder creer, y queremos señales. Y Dios a veces nos muestra esas señales. A Moisés le mostró que esa zarza no se consumía. Siendo hombre dijo: ah, nunca he visto algo parecido. Tiene que haber un Dios que está haciendo esto. Y mientras Moisés está viendo eso, la voz de Dios se escucha y le dice: soy yo. Y le habla. Y Moisés dice: ¿quién me está hablando? Y era el Dios Todopoderoso. He visto el dolor de mi pueblo. Y ahí le da una misión a él, le dice: tú vas a ser el instrumento para sacar a mi pueblo de la esclavitud. Ese es un cuadro donde vemos la mano de Dios queriendo salvar a su pueblo, rescatando a su pueblo. Después sucede lo que ustedes ya saben: sale el pueblo de Dios de Egipto, Y esto es lo que celebran hasta el día de hoy, la Pascua. Los judíos celebran ese día cuando cruzaron el mar y ellos pudieron librarse del poder, del dominio de los egipcios. Jesús mismo celebraba la Pascua. ¿Recuerdan en la última cena? Esa última cena estaban celebrando la Pascua, porque cada año los judíos hasta el día de hoy celebran eso que sucedió en Egipto. Celebran porque dicen, nuestro Dios es grande, nuestro Dios nos liberó de la esclavitud de los egipcios. Miraron la mano fuerte de Dios salvándolos. Todo esto, queridos amigos, tiene que ver con una cosa, con el amor de Dios por nosotros. Todo esto se viene marcando para que después de cientos de años, Dios hace una gran revelación. Viene su único hijo Jesucristo. Ahora ya no era Moisés, ya no era Abraham, ya no era Isaac, ya no era Jacob, ya no era Isaías, ya no era Jeremías, todos estos profetas de Dios. Ahora era más que un profeta, era su hijo. ¿Qué significa eso? Que Dios estaba mandando lo mejor de sí. O sea, el amor de Dios era tan grande que dijo, ahora no les voy a enviar un profeta para que les hable, para que se vuelvan a mí, para que se conviertan, para que se salven. Hoy les voy a enviar a mi propio hijo. Y ahí es donde el evangelista San Juan relata en el capítulo 3 que fue tanto el amor de Dios, tanto fue el amor de Dios a nosotros, que envió a su único hijo, para que todo aquel que en él crea, ahí está la clave. No nomás lo envió para que lo miráramos, para que miráramos películas como hizo milagros, para que leyéramos la Biblia y leyéramos los milagros que realizó. No, lo envió para que todo aquel que en él crea no se pierda, mas tenga la vida eterna. ¿Qué quiere decir eso? Que el que ponga su confianza en él no se perderá, alcanzará la salvación. ¡Qué maravilloso es el amor de Dios! Porque siendo yo pecador, siendo que yo tengo inclinación hacia el pecado, Dios mira mi miseria y dice, te voy a enviar a mi hijo para que a través de él tú encuentres la salvación. Ahora, cuando Jesús aparece en la historia, la gran mayoría de personas no lo esperaban, y la gran mayoría de personas no se imaginaban cómo iba a llegar, aunque los profetas ya habían anunciado que vendría el príncipe de paz, el Mesías, el ungido. Cuando nace, nadie se imagina que va a ser él. ¿Por qué? Porque a veces los seres humanos siempre esperamos que las cosas de Dios sean de una manera así sorprendente, como que vamos a ver luces y vamos a ver cosas maravillosas, grandes. Y a veces Dios no se manifiesta así, se manifiesta en lo más sencillo, en lo más humilde, donde a veces los grandes ya no pueden ver hacia abajo porque se sienten que ya son poderosos, y Dios se manifiesta en la humildad, en los sencillos, en los pobres. Nace en una familia de Nazaret, José, su padre, un carpintero, y una jovencita llamada María, enamorada de Dios, apasionada de Dios. Y un día el ángel le dice, mira María, tú eres la elegida. Comienza la historia de la salvación a través del sí de esta jovencita que tendría algunos 15, 16 años, pero una jovencita que estaba, repito, totalmente enamorada de Dios, de tal manera que Dios la ve y dice, a través de ella van a ser mi hijo, a través de ella va a venir el Salvador del mundo. Y comienza una nueva historia para la humanidad. Claro, nadie pensaba que de esta familia iba a surgir la promesa que habían anunciado los profetas. Todo esto tiene que ver con algo, con la salvación suya y la mía. No es solamente una historia de hace 2000 años, esa historia tiene que ver conmigo hoy. Dios sabía que cada uno de nosotros íbamos a estar vivos en este año, en este tercer milenio, en este tiempo. Y así como la humanidad entonces necesitaba la salvación, la humanidad de hoy necesita salvación. Ahora, vamos a dividir la humanidad en dos grupos: los encontrados y los perdidos. Fíjense lo que estoy diciendo. Vamos a dividir todos los seres humanos en dos grupos: los encontrados y los perdidos. Para describir un poquito cuáles son los encontrados, son los que han reconocido que están perdidos y que necesitan un Salvador, y han puesto su mirada en la cruz, porque Jesús ahí en la cruz derramó su sangre por todos los pecadores. Han sido encontrados, han sido perdonados. Y vamos al grupo de los perdidos. Los perdidos pudiéramos descifrarlos como hombres y mujeres que de alguna forma se les ha hecho la invitación de encontrar la salvación, pero la han rechazado. Este es lo triste del caso. Dice San Agustín: el Dios que te crió sin tu permiso, te salvará con tu permiso. En otras palabras, es interesante. Dios, cuando te crió, no te pidió permiso. Te crió, te puso en el vientre de tu madre y dijo: eres una vida, tienes alma, tienes espíritu, y yo quiero que vivas para siempre. Dios no te pidió permiso. Dios quiso darte la vida a ti y a mí. Pero una vez que ya nosotros crecemos y tenemos uso de razón, ese mismo Dios quiere llevarte con Él para que vivas para siempre. Y para poder llevarte, ahora pide tu permiso. Ahora te dice a ti: ¿quieres seguirme? Que esas eran las palabras que Jesús utilizaba. Iba por el camino y les decía: sígueme. Era una invitación a seguirlo, no obligada, no forzada, era una invitación. Era: te pido a ti si quieres seguirme. Cuando nosotros estamos perdidos, debemos analizar y decir: ¿estoy perdido o no? Y si siento y sé que estoy perdido, pues debo de buscar ayuda. Los perdidos son aquellos que han cerrado su corazón a Dios. Son las personas que dicen: yo vivo a mi manera, a mí nadie me tiene que enseñar. No, y entonces hay una serie de prejuicios que muchas personas tienen, justificando por qué no se acercan a Dios. Y bueno, ahí van los prejuicios que puedan haber o escuchar. Pero eso les impide ser encontrados. Ahora bien, cada uno de nosotros tiene que responder en su interior, honestamente, si ya te has dejado encontrar o todavía honestamente te encuentras perdido. Ahora, esto es muy clave. ¿Por qué? Por dos cosas. Una, porque si aún estás perdido y no has dejado que el Salvador te salve, y si te llega la muerte, te perderás para siempre. Eso es muy riesgoso. Yo puedo perder mi vida hoy. Todos la podemos perder hoy, mañana. Pero perder mi alma, ese es otro paquete mucho más grande que pierda esta vida. ¿Por qué? Porque tú tienes alma, tienes espíritu, y esa alma, especialmente tu espíritu, vivirá para siempre. Dios te crió para que vivas para siempre. Pero o vivirás toda la eternidad con Dios, o vivirás toda la eternidad en la oscuridad sin Dios. Eso es después de esta vida. Por lo tanto, si tú analizas, dices: yo he sido encontrado por Dios, me he dejado encontrar, perfecto, vamos caminando como peregrinos en esta tierra. Si no, creo que es urgente que medites y pienses que la vida que

Muchas veces nos limitamos a acercarnos a Dios porque tenemos necesidad. Estoy enfermo, está en la situación mal en la familia, y está bien, Dios nos dice, ven, acércate a mí, yo te voy a ayudar. Pero no debe de ser la razón principal por qué me debo acercar a Dios. La razón principal por la cual yo quiero conocer a Dios es porque Él me ofrece la salvación hoy, me lo ofrece mañana y me lo ofrece para la vida eterna. Tres etapas. Te ofrece la salvación hoy, te rescata si estás perdido, te pone a salvo y está contigo en la etapa de tu vida, y te ofrece por fe y con la esperanza puesta en Cristo Jesús que vas a vivir la vida eterna, que una vez que pases de esta vida a la otra, tú seguirás viviendo. Jesucristo dijo, yo soy la resurrección y la vida, el que cree en mí, aunque muera, vivirá. Él es la resurrección. Los que creen en Él no morirán. Entonces, creer en Dios, confiar en Dios, seguir a Dios, implica más que Dios hoy me cumpla una petición que le estoy pidiendo. Dios ve mucho más allá que tu necesidad hoy. Sí, hay muchas necesidades en las familias, hermanos. Acabo de estar con una familia el día de hoy, acompañándolos en un momento muy triste de su vida. Su pequeña niña, acabando de nacer, falleció. Se ve uno en situaciones como estas y le conmueve el corazón. No haber tenido aún un hijo, una hija, y la primera hija que nace fallece inmediatamente. Es un dolor muy grande para una familia, es un dolor muy grande para una madre que llevaba en su vientre por varios meses a esta criatura. Pero viendo esa criatura ahí, el Espíritu que Dios ha puesto en nosotros, el Espíritu Santo que mora en todo bautizado, nos permite ver la muerte como un paso hacia la casa de Dios, para los que creen en Él. Me ha tocado estar acompañando a más de alguna familia donde un ser querido ha fallecido. Y se puede sentir en el ambiente cuando las familias que están ahí pareciera que están desconectadas de todo lo que tiene que ver con Dios. Se siente una atmósfera de un dolor, de una falta de resignación, de una falta de esperanza, como que se acabó el mundo. Pero me ha tocado estar con familias como el día de hoy, como en otros casos, donde se celebra y se le da gracias a Dios por la vida de esa persona que vivió tantos años, y se confía en Dios y dice, esa persona ya no está aquí, está con el Señor. Y esa gente tiene esperanza de Dios. Es que esta gente ha hecho suya la palabra de Jesús cuando dijo, el que muera, yo le resucitaré en el último día, el que crea en mí. Esa es la esperanza maravillosa del creyente. Con esta motivación, queridos amigos, si nosotros tenemos este tipo de fe, no habrá tormenta que nos quiera eliminar. No habrá cosa que no podamos superar con la ayuda de Dios, porque somos hombres y mujeres de fe, encontrados por Cristo Jesús, encontrados por el poder de Dios, encontrados por el amor de Dios, y tenemos la esperanza de un día estar con Jesús para siempre. ¡Qué maravillosa oferta! Dios quiere tu salvación. Entonces la salvación te lo ofrece hoy a ti, a usted que está aquí hoy. ¿Saben lo maravilloso de este momento? Bueno, hay muchas cosas maravillosas. Una es que tenemos vida. Tu corazón palpita. Lo otro que ves maravilloso es de que aquellos que están aquí en la comunidad de Santo Tomás, pues qué maravilloso que Dios te permitió caminar, moverte para estar aquí. Hay personas que no pueden ya moverse, que están en el hospital. Pero otra cosa mucho más importante de todas que está sucediendo en este momento es que Jesús hizo una promesa y dijo, cuando se reúnan dos o tres en mi nombre,

0: Yo voy a estar ahí. Y Él está aquí. Él está aquí. Saben que yo puedo, a veces me ha tocado saliendo del trabajo correr hacia un compromiso, a una comunidad, a compartir. Y ustedes saben, como humano, a veces sale uno muy cansado del trabajo, muchas luchas, labores. Pero una vez que me toca compartir la palabra de Dios, una de las cosas que me alienta a mí muchísimo a través de la fe es que del momento que yo hago mi oración antes de entrar al lugar donde voy a hablar, digo, lo maravilloso es que me voy a encontrar contigo, Señor, porque tú dices, cuando haya dos o tres, ahí vas a estar. Y eso me motiva de tal manera como aquel hombre que va a ver a su amada, aquella mujer que va a ver a la amada, y dice, me voy a encontrar con él. Otra de las experiencias maravillosas como católico es cada vez que tengo la oportunidad de recibir la Eucaristía, Jesucristo presente en el sacramento del altar, recibirlo, estar tan cerca de Él, más que cerca, Él viene y se da a nosotros. Son momentos maravillosos. Así de que hoy, en esta noche, no es el hecho quién venga, es el hecho quién está aquí, hermanos. Y es Jesucristo el Señor, que quiere la salvación de cada uno de nosotros. Hay una historia que siempre que la leo me conmueve, y es la historia de un hombre que estaba enfermo. Y en esta narración del evangelista San Juan, en el capítulo 5, vemos qué tragedia, qué dolor, cuántos años sufriendo de este hombre, esperando que alguien le ayudara a salir de donde estaba. ¿Y qué sucede? Se aparece Jesús en la escena. ¿Cuántas veces nosotros nos podemos identificar con este hombre? Porque cuando más abajo estabas, cuando más triste estabas, cuando más te encontrabas en el dolor, es donde surgió una luz de salvación para tu vida. Llegó Jesús ahí a ese lugar. ¿Cuántas personas me han dicho a mí, han dado testimonio, gracias a Dios por ese cáncer, porque si no hubiera sido por esa enfermedad, yo nunca me hubiera acercado a Dios? Gracias por esta situación que me sucedió, porque gracias a ese dolor llegué a comprender que estaba perdido y necesitaba a Dios. A veces las desgracias se convierten en muchas gracias, en bendiciones de Dios. Este hombre era paralítico. Y les leo en breve lo que le había sucedido, lo que estaba sufriendo este hombre. Capítulo 5, versículo 1 del Evangelio de San Juan. Algún tiempo después, los judíos celebraban una fiesta y Jesús volvió a Jerusalén. En Jerusalén, cerca de la puerta llamada de las Ovejas, hay un estanque en que en hebreo se llama Betzata. Tiene 5 pórticos en los cuales se encontraban muchos enfermos, ciegos, cojos, tullidos, echados en el suelo. Había entre ellos un hombre que estaba enfermo desde hacía 38 años. Cuando Jesús lo vio allí acostado y se enteró del mucho tiempo que llevaba así, le preguntó, ¿quieres recobrar la salud? El enfermo le contestó, Señor, no tengo a nadie que me meta en el estanque cuando se remueve el agua. Cada vez que quiero meterme, otro lo hace primero. Jesús le dijo, levántate, recoge tu camilla y anda. En aquel momento el hombre recobró la salud, recogió su camilla y comenzó a andar. Pero como era el día de reposo, los judíos dijeron al que había sido sanado, hoy es el día de reposo, no te está permitido llevar tu camilla. Aquel hombre contestó, el que me devolvió la salud me dijo, recoge tu camilla y anda. Ellos le preguntaron, ¿quién es el que te dijo? Recoge tu camilla y anda. Pero el hombre no sabía quién lo había sanado, porque Jesús había desaparecido entre la mucha gente que había ahí. Después Jesús lo encontró en el templo. ¿Dónde lo encontró? Después Jesús lo encontró en el templo y le dijo, mire lo que le dijo: mira, ahora que ya estás sano, no vuelvas a pecar para que no te pase algo peor. Palabra del Señor. ¿Cuántos años tenía este hombre enfermo? ¿Cuántos? ¿Y los de aquí cuántos? 34 dicen aquí. ¿Y los de acá cuántos dicen? 38. Y si quieren conocer más todas estas historias, es importante que traigan su Biblia cada vez que vienen, ¿eh? 38 años. Si a veces nosotros con una gripita de una semana ya decimos: Señor, me has abandonado. 38 años sin poder moverse. Esto es de pensarlo, ¿eh? Ahora, fíjense el cuadro que presenta el evangelista. Era un estanque, era como una pila, era como una alberca. Y lo que se creía que sucedía ahí, como un misterio, que había alrededor enfermos porque en ese estanque se creía que venía un ángel y movía el agua. Y cuando se movía el agua, el primero que entraba se sanaba. Entonces, la razón por qué estaban muchos enfermos alrededor es que estaban todos los días atentos. Si había un movimiento, el que entraba primero se sanaba. Entonces, imagínese, este hombre tenía 38 años, no sabemos cuántos llevaba ahí. Pero imagínese la labor que tenía que tener o hacer cada una de estas personas enfermas. Yo creo que dormían muy poco, porque imagínese, estaba dormido y se movía el agua cuando usted estaba dormido. Abría los ojos y ya alguien había entrado y se sanaba y decía: ya me ganó. Este hombre la tenía muy difícil. ¿Por qué? Porque dice que no había nadie que le ayudara a entrar. Quiere decir que otros todavía podían moverse y meterse al estanque, y otros tenían ayuda de otras personas. Su familiar quizás estaba ahí esperando que se moviera el agua para ayudar a su hijo, a su hermano, a su papá, a que se metiera, porque deseaba la sanación de su ser querido. Este hombre no tenía a nadie. Pero si aparece Jesús en la escena para él, ¿quién sería Jesús? No sabía. Y Jesús dice que se da cuenta del mucho tiempo que llevaba ahí. Una vez más, ¿qué le dijo Dios a Moisés? He visto el dolor de mi pueblo. He visto cómo sufren. He visto cómo los maltratan. Ahora Jesús dice que se dio cuenta del sufrimiento de este hombre. Sí, hermanos, Dios no pasa desapercibido el dolor que hay en las familias. Dios no pasa desapercibido tu problema. Un día me dijo mi hijo, en aquel entonces lo llevaba yo a la escuela, era un adolescente, y él estaba en sus finales, y le dije: le has pedido mucho a Dios para que te ayude, para que tengas la capacidad de salir bien. Y dice: sí, papá, dice, pero la verdad es que no quiero molestarlo, porque ahorita hay una guerra por allá en el Medio Oriente que está más ocupado allá en todo eso, ¿no crees? ¿Tú crees que me hará caso a mí? Y era cierto, era cuando había esas guerras que se han dado a través de la historia en el Medio Oriente y sigue habiendo. Pero mi hijo, en su forma de pensar, me dijo: Dios no tendrá tiempo para atenderme a mí, para pedirle por mis finales. A lo cual le respondí: Dios está atento a todas las necesidades. Está atento a tu necesidad, como está atento a aquella madre que está pidiendo por su hijo, como está atento a este matrimonio que hoy vieron a su hija ahí en esa pequeña cajita. Dios mira tu dolor. Dios sabe si no tienes trabajo. Dios sabe si eres discriminado. Dios sabe si eres víctima de abusos. Dios sabe si alguien comete injusticia contigo. Dios sabe si en tu matrimonio se han causado heridas unos a otros. Dios conoce tus momentos de soledad. Dios se conmueve con eso. Si yo no creyera que Dios no se preocupa por lo que nosotros pasamos, pues caray, yo creo que yo dejaría de hablar de Él, porque entonces estaría mintiendo. Pero es un Dios que se preocupa del dolor de los demás. Por eso, cuando yo miro una cruz, yo recuerdo que el hombre perfecto, el único hombre perfecto que ha habido en la historia, fue tratado como un criminal. Se burlaron de él, lo golpearon, le pusieron una corona de espinas y lo clavaron, porque en aquel entonces los que morían de esa forma eran los hombres más viles, más malos. Y él aceptó todo eso sin haber tenido que decir un día "I'm sorry" o "discúlpame, te fallé". Él nunca falló. Siendo la persona pura, se dejó que lo trataran así, todo por una cosa: por salvarte a ti y a mí, para darte vida y vida eterna. Él vino a salvarte, por eso lo hizo. Por eso, cuando portamos una cruz, no debe de ser solamente un accesorio o algo de adornos, debe de significar eso que Él hizo por ti. Este hombre tenía 38 años y Jesús se dio cuenta y le dijo: levántate, toma tu camilla y vete. Wow, qué momento para este hombre. ¿Saben? Él se hubiese quedado ahí sin moverse si no le hubiese creído a Jesús. Y voy a decir esto porque es muy clave. Dios te pide algo y si tú no respondes, te puedes quedar igual. ¿Qué quiero decir con esto? Dios te lanza el salvavidas y tú estás en medio del mar, te estás ahogando, ya no puedes. Dios te lanza el salvavidas, pero Dios quiere que tú lo agarres y tú quieras salvarte. Si tú lo rechazas, pues no podrás decir que Dios no te extendió la mano para salvarte. ¿Qué quiere decir con esto? Que tú tienes que hacer tu parte. Tú tienes que hacer lo tuyo. Dios te dice: aquí está mi hijo. Él vino para salvarte. Tú tienes que poner tu confianza en Él. Decir: Señor, quiero que tú tomes mi vida. Quiero que la cambies si está por un camino equivocado, si estoy viviendo en pecado, si soy una persona mala, si estoy haciéndole daño a mi familia, si estoy haciendo cosas que no están de acuerdo, estoy perdido y necesito tu ayuda, Señor. Quiero cambiar, quiero la salvación. Esa debe ser la respuesta. Este hombre, Jesús le dijo: levántate. El hombre hubiera dicho: ¿y tú quién eres para que me digas que me levante? Soy paralítico, tengo 38 años aquí tendido. Este hombre le creyó a Jesús. Si no, se hubiera quedado igual. Cuando Jesús le dijo: levántate, él tuvo que creer en la palabra de Jesús. Y porque creyó, se levantó. Y porque se levantó, se dio cuenta que el que le había dicho que se levantara era el Hijo de Dios, que tenía el poder para sanarlo y para salvarlo. Y en ese momento, el hombre dejó esos 38 años de sufrimiento. Bendito sea Dios por la evangelización en nuestro tiempo. Esas son las cosas que me llenan, que me alegran, que me motivan. Cuando he escuchado hombres decir: tenía 20 años de alcohólico y en un momento de oración, en un momento de un evento, en una invitación que me hicieron, Dios tocó mi corazón y me quitó el alcoholismo en ese momento. Desde ahí quedé sano. Bendito sea Dios, porque Cristo es el mismo hoy, el mismo de ayer, será el mismo mañana. Ahora, Jesús salva y Jesús sana. A veces hacemos mucho énfasis en la sanación porque todos necesitamos sanación. Pero sí es cierto que los milagros de sanación física ocurren. Yo los he visto, me ha tocado palparlos, y eso es maravilloso también. Yo no me imagino la alegría que este hombre tuvo cuando pudo caminar. Lo mismo le sucedieron a aquellos que no podían ver, que estaban ciegos. Bartimeo, ¿qué quieres que haga por ti? Ese hombre que estaba a la orilla del camino. Jesús lo llama y le dice, ¿qué quieres que? Quiero ver, Señor. Y el Señor le da la vista y empieza a ver los colores, empieza a ver los rayos del sol. ¡Qué momento! Pero no se quedó Bartimeo contemplando la naturaleza. La clave es de que dice que ese ciego llamado Bartimeo lo siguió por el camino. Dios te salva, pero quiere que lo sigas por el camino. O tú quieres seguir en tu camino, o sigues a Él, que es el camino, la verdad y la vida. Ahí está la respuesta. Yo les invito, hermanos, a que en esta oportunidad que tenemos aquí, nos demos a la tarea, no solamente de encontrarnos con Jesús, pero después de saber que somos encontrados, que Jesús nos encuentra como en esa parábola que Él habla de la oveja perdida, que dice que el pastor salió y encontró a la que se había extraviado. Dejó 99 en el redil para encontrar la perdida. Y cuando la encontró se llenó de alegría. Jesús llega a decir que hay fiesta en el cielo cuando un pecador se arrepiente, cuando alguien es encontrado. Hay fiesta en el cielo cuando nosotros nos dejamos abrazar por el amor de ese Dios Padre que te ama. Pero está en ti que hoy decidas, Señor, yo quiero la salvación. Yo quiero ser una persona diferente. Yo quiero creer en ti.
1: Aquí están entonces las palabras que edifican, que nos van a enseñar a cada uno de nosotros a no despreciar a ningún ser humano. Cada uno de ustedes que mira a una mujer y pone sus ojos sobre ella convencido de que la puede poseer, le habla con cuidado y logra dominarla y logra rendirla, la usa y como si fuera un cigarro que se termina una vez que la usa la bota. Ahí usted está afectando a los hijos de Dios. Cuando usted llega al templo y hay alguna persona que está sentada en la banca preferida donde usted se hace, y usted la mira mal, le busca la incomodidad, le va empujando hasta que logra tomar el control de la banca que usted quería, porque esa era la que usted quería, pero además esa persona que huele mal, que parece que está con licor, que parece que está con drogas, no merece estar ahí. Esa es a la que Dios estaba esperando. Y usted la está desterrando. Usted está haciendo que ese cristiano, que esa cristiana diga, en esta iglesia no vengo porque no hay una buena acogida. En la otra iglesia sí, porque allá me reciben con abrazo en la puerta. El Papa Francisco lo dice con una claridad extraordinaria. Los intocables. Hay personas que se creen la persona más especial y consideran que aún en la iglesia tienen un tratamiento y un privilegio en particular. Todo aquel que se limpie el mugre de las manos con un hijo, con una hija de Dios, porque es pecadora, porque es pecador, porque está perdida en el vicio, porque es un delincuente, porque es un asesino, porque es un pecador, todo el que se limpie las manos con uno de esos, pues más le valdría que le ataran una piedra de molino y le echaran al río. ¿Por qué? Porque está escandalizando. Un hombre de Dios, una mujer de Dios, no puede generar escándalo contra el Evangelio de Cristo. Un hombre de Dios, un apóstol, un servidor, un ujier, un lector, un acólito, no puede desear el hombre, no puede desear la mujer de su prójimo. Un servidor del altar que cae en el error de lanzar piropos o palabras, sabiéndose casado, sabiéndose casada, a una mujer soltera, a un hombre soltero, ese está generando escándalo. Y es mejor que no preste ningún servicio, porque está haciéndole morcillas al diablo. Pues aquí tenemos entonces un tema sencillo, pero muy importante para todos nosotros, y es precisamente el poder sanar. Ahora, no lo olvide, la redención es para todos. No hay ningún requisito. El perdón de Dios es para todos. Estos son Palabras que Edifican con Noel Díaz.
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4: Oh Jesús, que has instituido el sacerdocio para continuar en la tierra la obra divina de salvar a las almas, protege a tus sacerdotes en el refugio de tu sagrado corazón. Guarda sin mancha sus manos consagradas, que a diario tocan tu sagrado cuerpo, y conserva puros sus labios teñidos con tu preciosa sangre. Haz que se preserven puros sus corazones, marcados con el sello sublime del sacerdocio, y no permitas que el espíritu del mundo los contamine. Aumenta el número de tus apóstoles y que tu santo amor los proteja de todo peligro. Bendice sus trabajos y fatigas y que como fruto de su apostolado obtengan la salvación de muchas almas, que sean su consuelo aquí en la tierra y su corona eterna en el cielo.

tal? Les saluda Héctor López Alvarado, obispo auxiliar de la Arquidiócesis de Guadalajara. Y bueno, pues quiero dirigirme en esta ocasión a todos nuestros radioescuchas de la gran familia de ESNE Radio. Y quiero darles mi bendición, la bendición de Dios Todopoderoso, Padre, Hijo y Espíritu Santo, descienda sobre ustedes y les acompañe siempre. Gracias por su preferencia.

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0: ¿Sabes cuál es nuestro amigo, modelo e intercesor?
1: Sí, por supuesto, el santo del día.
2: Hoy, 13 de septiembre, la Iglesia celebra a San Gregorio I el Grande en el día de su consagración episcopal que tuvo lugar en un día como hoy del año 590 en Roma. Nacido hacia el 540 en esta ciudad, llegó a ser papa. Murió el 12 de marzo del 604 en Roma y la Iglesia muy pronto lo consideró entre sus santos, inscribiéndolo en el martirologio romano. Junto con Ambrosio, Agustín y Jerónimo, es considerado uno de los cuatro padres de la Iglesia Latina, y en 1295 es declarado doctor de la Iglesia. Es patrono de los cantores de coros y de los profesores. Unidos, pues, a la Iglesia de San Pedro en Roma, en donde se veneran sus reliquias, brindemos nuestro vivo aplauso a San Gregorio I el Grande.

Papa Gregorio. Recordar tu vida es ver al Papa que pasó a la historia como uno de los más significativos y que quedó como modelo para tus sucesores. De familia romana, rica y distinguida, a la muerte de tus padres y ante la sorpresa de muchos, transformas el palacio paterno en un monasterio benedictino. Ordenado diácono, te nombran legado papal en la corte imperial de Constantinopla y a tu regreso a Roma, consejero del Papa Pelagio. A su muerte, te eligen su sucesor. Durante tu pontificado, logras la cercanía a la Iglesia Católica de tres importantes grupos, anglosajones, ibéricos y longobardos. Haces grandes cambios en la Iglesia. Introduces el canto litúrgico que en tu honor se llamó gregoriano. A los bienes de la Iglesia Romana le llamas propiedad de los pobres para aliviar tantas miserias. Previenes el abuso de los niños y personas débiles. Como escritor teológico, destacas por tu teología moral, que tuvo excepcional influjo en toda la Edad Media, y por el libro de las reglas de pastoral y los diálogos, especie de historia de los santos. En una epidemia que azota Roma, sales en procesión y al pasar por el mausoleo de Adriano, se habría visto al ángel San Gabriel con la espada desenvainada, para indicar que la epidemia iba a terminar. Por eso se llamó Castillo de San Ángel, y tiene en su parte más alta una hermosa imagen de San Miguel Arcángel. San Gregorio el Grande, te pedimos que intercedas por nosotros.

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1: Soy Petra Alexander, envío un saludo a toda la audiencia de la Radio Católica en estos días en que estamos animando a toda la comunidad de creyentes a valorar y apreciar la palabra de Dios. Comparto con ustedes uno de los textos que más me ha gustado en mi vida y viene del Salmo 26 y dice: El Señor es mi luz y mi salvación, ¿a quién he de temer? El Señor es el refugio de mi vida, ¿qué me puede hacer temblar? Me parece que en estos tiempos difíciles necesitamos constantemente de la certeza que nos da esta súplica y esta plegaria que durante siglos nuestra iglesia ha repetido. La comparto con toda la audiencia animando a que hagamos nuestra la palabra de Dios en la medida que nos sea dado y que este tiempo de confinamiento lo aprovechemos para tomar pequeños fragmentos o textos largos y que esto nos nutra y nos alimente. Muchas gracias.
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2: Ven, Espíritu Divino, manda tu luz desde el cielo. Padre amoroso del pobre, don en tus dones espléndido. Luz que penetra las almas, fuente del mayor consuelo. Ven, dulce huésped del alma, descanso de nuestro esfuerzo. Tregua en el duro trabajo, brisa en las horas de fuego. Gozo que enjuga las lágrimas y reconforta en los duelos. Entra hasta el fondo del alma, divina luz, y enriquécenos. Mira el vacío del hombre, si tú le faltas por dentro. Mira el poder del pecado, si no envías tu aliento. Riega la tierra en sequía, sana el corazón enfermo. Lava las manchas, infunde calor de vida en el hielo. Doma el espíritu indómito, guía al que tuerce el sendero. Reparte tus 7 dones, según la fe de tus siervos. Por tu bondad y tu gracia, dale al esfuerzo su mérito. Salva al que busca salvarse, y danos tu gozo eterno. Amén.
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1: Unos minutos su servidor Raúl y otros minutos lo estará compartiendo Noel también, pero yo quiero abrir la escritura porque es la escritura la que prepara el corazón del hombre para hacer obras buenas. Yo les decía que cuando estaba en la compañía hacíamos un grupo de oración donde habían solos hombres, ¿verdad? Y por eso este retiro es para hombres, porque hoy dejamos a nuestras esposas, a nuestros hijos, para pensar como hombres y hablar como dice el padre Guadalupe, a calzón quitado y al pan pan y al vino vino, ¿verdad? Y yo quisiera que estos minutos los aprovecháramos, porque sabe, la vida es como una gran batalla entre el mal y el bien, y por eso tenemos que estar con los oídos bien abiertos y los ojos también, porque nosotros somos los centinelas de la casa, ¿verdad? Por eso aprovechemos estos minutos. Y yo abro la escritura en el libro de Isaías, en el capítulo 49, el versículo 1 en adelante, que dice así: oigan, países del mar, préstenme atención, naciones lejanas, el Señor me llamó antes de que yo naciera, pronunció mi nombre, y cuando aún estaba yo en el seno de mi madre, convirtió mi lengua en una espada afilada, me escondió bajo su mano y me convirtió en una flecha aguda y la guardó en su aljaba, y me dijo: Israel, tú eres mi siervo, en ti me mostraré glorioso. Y yo, que había pensado, he pasado trabajos en vano, he gastado mi fuerza sin objeto para nada. En realidad, mi causa está en las manos del Señor y mi recompensa está en el poder de mi Dios. He recibido honor delante del Señor mi Dios, pues Él ha sido mi fuerza. El Señor me formó desde el seno de mi madre para que fuera su siervo, para hacer que Israel, el pueblo de Jacob, se vuelva y se una a él. Dice así: no basta que seas mi siervo para restablecer las tribus de Jacob y hacer volver a los sobrevivientes de Israel. Yo haré, escuche bien, yo haré que seas la luz de las naciones, para que lleves mi salvación hasta las partes más lejanas de la tierra. Palabra de Dios, palabra de Dios. Queridos hermanos y amigos, vuelvo a repetir, estamos llegando al final, pero yo quiero decirles una cosa: mi más grande deseo del corazón es que hoy nos vayamos de aquí bien convencidos de una sola cosa: creyendo en un Dios vivo, poderoso, que puede transformar el corazón del hombre. Necesita para uno estar convencido, enamorarse, necesita conocerlo al Dios, porque es un Dios que te llama, es un Dios que no es sordo, que escucha el lamento y el sufrimiento de cada uno de nosotros. Porque quiero decirles que cuando la noche termina, aunque lleguemos borrachos, aunque lleguemos endrogados, muchas veces Dios nos ha visto llorar en nuestra alcoba, nos ha visto llorar por el sufrimiento, por la traición. Muchas veces nos hemos sentido frustrados, muchas veces impotentes por no poder sacar a nuestra familia adelante. Y es que la vida de cada uno lleva un proceso. Y ya escucharon este hombre que hablaba de los maltratos. Yo me recuerdo, mi madre siempre decía, cuando le llevaba la tarjeta de notas, solo yo la calificaban del 1 al 10 y yo le llevaba puros 12, y ella decía: el que nace para maceta no pasa del corredor. Yo, cuando miraba una maceta, decía: ahí estoy yo. Y vamos creciendo entre complejos. Mire, se llega a creer uno que no sirve para nada. Pero yo, el día que leí esta palabra, me doy cuenta que antes pensaba que no servía para nada y que al demonio le conviene que yo me considere una persona inútil, una persona que no pasa del corredor. Pero quiero decirles que hoy en esta reflexión serán pescadores. Quiero de parte de Dios decirles que usted debe descubrir quién lo está llamando. Hay un pasaje también en el primer libro de Samuel, un hombre que vive en el templo por muchos años, él se llama Samuel y su madre se llama Ana. Ana no puede quedar embarazada, es estéril, y un día va al templo y cuando está en el templo está llorando y el sacerdote Elí le dice que por qué está tan borracha tan temprano, y aquella mujer le dice: no estoy borracha, es que estoy llorándole a Dios porque no puedo tener un hijo. Y el sacerdote Elí entiende la necesidad y le dice: vete en paz a tu casa, el próximo año vas a regresar ya con el fruto de tus entrañas. Y dicho y hecho, porque Dios todo lo sabe, todo lo puede, todo lo conoce. Y mire, se unió con su marido y le dio la enfermedad de los 9 meses y le creció la barriga. Al año llegó Ana con su hijo a presentarlo al sacerdote Elí y le dijo: aquí te lo voy a dejar porque Dios concedió el deseo de mi corazón. Y así fue, dejó aquel pequeño niño en el templo, y el niño conocía todo el altar, conocía el altar santísimo, conocía donde todas las cosas estaban, pero no conocía a Dios. Y muchas veces así estamos nosotros. Este hombre decía: llegué a grande y no podía rezar un Padre Nuestro, no podía rezar un Ave María, porque el corazón se los ha endurecido y nos hemos ido alejando de Dios. Pero Dios, como dice a través del libro de Isaías, nos está llamando por nuestro propio nombre. Juan, Pedro, Pablo, Santiago, te llama por tu nombre. Y mire que Samuel creció ahí en el templo y creció y no conocía a Dios. A mí eso me preocupa, porque venimos a estos congresos y nos vamos para afuera y allá el mundo sigue igual. Y dice la Biblia que el diablo anda como un león rugiente viendo a quién se devora. Allá afuera está la pornografía a la orden del día. Fíjese que inclusive muchos de los que aquí estaban anoche salieron de aquí y se fueron a la computadora a ver la pornografía. Y esas figuras se pragmatizan en el cerebro y difícilmente se borran si no es por la ayuda de Dios. Hoy tenemos ese gran mal, y de lo que abunda en el corazón habla la boca. Nosotros limpie nuestra mente y nuestro corazón y suceda una metanoia, un cambio de mente y de corazón. Samuel dice que andaba ahí en el templo, conocía a Dios, aunque era como monaguillo, aunque ahí había pasado su vida en el templo. Hoy las iglesias están llenas y todos vamos a misa. Y yo les pregunto: ¿cuál es la fe de los católicos? Y me dicen: no sé, porque por aquí nos entra y por aquí nos sale. O parecemos como periquitos repitiendo. Hay un perico famoso que yo cuento en las fiestas de Guatemala, cuando celebra la fiesta de independencia, tiran cohetes y la gente dice: ¡que viva la libertad! Y estaba ese periquito parado ahí cuando tiraban los cohetes. ¿Sabe qué decía? ¡Hurra! ¡Que viva la libertad! Decía el perico. Y decía: ¡qué perico bruto! ¡Mire cómo habla! Y mire, tiraban otro cohete. ¡Hurra! Decía el perico. ¡Que viva la libertad! El perico estaba, qué perico más educado, sabe hasta historia, decía la gente. De repente venía un gavilán que no había comido pollo y se lanza sobre el perico y lo caza del cuello y lo llevaba para arriba para comérselo. ¿Y qué cree que gritaba el perico? ¡Hurra! ¡Que viva la libertad! Decía el bruto, y ya se lo iban a comer. Queridos hermanos, tenemos que ser listos y tenemos que descubrir la acción del mal queriéndonos destruir. El ladrón viene a robar, viene a matar y a destruir. A mí hay un pasaje que dice que así como el pájaro huye de la trampa del cazador, Así el hombre debe de huir de la situación del pecado, me deja pensando. ¿Usted sabe de qué porte es la cabeza del pájaro? Chiquita, no tiene ni sesos. Y si el cazador le pone una trampa, corre. Y el hombre es el único que tropieza dos veces y con la misma piedra. Fíjese, eso me desafía porque me está diciendo, el pájaro tiene más cabeza que tú, hermano Raúl. Y fíjese, hace algunos días sucedió el bendito tsunami, ¿verdad que sí? ¿Cuántas personas murieron ahí? ¿Cuántas? 200,000. Y dicen que ahí no había ningún animal. Animales no murieron. Y yo digo, ah, qué bruto, los animales son más truchas que nosotros, digo yo. Porque los animales presienten el peligro y huyen de la situación. Hasta el día en que nosotros no conocemos a Dios y lo empezamos a amar y a experimentar, estamos como, diría yo, anulados de la mente, como que hay una cosa que nos tiene ciegos, como que nos tiene oprimidos, que no vemos más allá de nuestra nariz. Dice que Samuel estaba en el templo por muchos años y no conocía a Dios, y dice que una noche vino una palabra y le decía: Samuel, Samuel. Y Samuel se levantó de la cama y él pensó que era el sacerdote Eli quien le estaba hablando, y fue donde él y le dijo: ¿qué quieres? Y le dijo: yo no te he hablado, ve a acostarte. Se fue a acostar y por segunda vez dice que escuchó la voz que le decía: Samuel, Samuel. Se levantó, fue donde el sacerdote y le dijo: yo no te he hablado. Se fue a acostar una tercera vez, vuelve a hablar y llega donde el sacerdote y le dice, el sacerdote entendió que era Dios quien le estaba llamando. Y le dijo: si te vuelve a llamar, le dijo, dile, habla Señor que tu siervo escucha. ¿Cómo le dijo? No les escuché cómo dijo. Así le dijo, y mire, llegó el Señor y le habló y le dijo: Samuel, Samuel. Y Samuel le dijo: habla Señor, que tu siervo escucha. Listos, hermanos. El padre Rubén hablaba de in actum, que quiere decir remar mar adentro. La vida nos está desafiando constantemente. Hay muchos peligros. Nuestros hijos están en peligro en este mismo momento. Y si nosotros no tenemos la sabiduría de Dios, nuestros hijos están en peligro. Yo diría 911, están en peligro de emergencia. Por eso tenemos que conocer a Dios, saber escuchar la voz de Dios. Mire, el gran problema de nosotros cuando Dios nos llama es que nosotros no sabemos escucharle. Aquí en este mismo lugar nosotros podemos escuchar muchas cosas. ¿Ustedes creen que podemos escuchar un partido de fútbol aquí adentro, sí o no? Sí. Si ponen la radio y le da volumen, aquí le escuchamos un partido, ¿verdad? Aquí podemos escuchar una telenovela, sí o no. Sí la podemos escuchar. Y en medio del mundo que nos jala para un lado y para otro, mire qué bonito cuando Dios, cuando el mundo nos llama, ¿verdad? Dice, vayamos a Las Vegas, y se oye aquel sonidito, ¿verdad? Que le jaza uno a la máquina. Ay, dice, ojalá y salga bastante dinero. Mi mamá diría, ojalá y saliera bastante pisto, porque allá en El Salvador al dinero le dicen pisto. Ojalá y cayera bastante. Es una ambición que tenemos nosotros que no se satisface. Queridos hermanos, debemos de estar atentos, porque Dios, en medio de todo esto, en medio de la pornografía, en medio de la ambición, en medio de el placer, porque qué bonito es el placer, ¿no? Qué bonito es que cuando pasa una muchacha así 90, 60, revienta, ¿verdad? Mire, ayer cuando salimos de aquí, yo no sé si ustedes se fijaron, no creo que no, porque ustedes son muy santos, estaban como 6 muchachonas allá afuera dando tarjetas, ¿verdad? Para que fuera al club. No, levante la mano las que lo vieron, a ver. ¡Ay, todas lo vieron! Si les digo, yo antes miraba una escoba con falta y decía, ¡qué piernas de muchacha! Mire, el mal nos está queriendo contagiar, nos está queriendo atraer. Y dice el padre Ceciño, si escuchas la voz del mundo queriéndote llamar, la decisión es tuya. Pero si escuchas la voz de Dios queriéndote llamar, la decisión es también tuya. Y el Señor dice en el libro del Deuteronomio, capítulo 6, en una mano tengo la vida y en otra mano tengo la muerte. Tú puedes escoger, porque eso es lo que me encanta a mí de papá Dios. Que a nadie le pone una pistola, ¿verdad? O le pone un lazo al cuello y dice, o te salvas. No, tranquilo, nos deja escoger. Y mire, nosotros que muchas veces hemos presumido, ¿verdad?, de tener muchas mujeres. Yo decía, ay, qué bonito, ¿verdad?, tener 5 o 6 mujeres. Y aquí en la Escritura encontramos que qué triste es aquel hombre que se acuesta con una prostituta. Dice que tiene pecados el hombre y agarra los pecados de la prostituta y se los trae. O sea que la señora queda limpiecita y nosotros no traemos el costal de pecado. Fíjese, y uno dice, ah, qué buena onda, yo como soy de viejero. Pero yo digo, yo pobrecito, costal de pecados que te traes. Si apenas puede con los de uno, imagínese, y ahora traerse los de la muchacha también. Queridos hermanos, Dios quiere hablar con nosotros. Y ya el padre Rubén nos hablaba cómo Dios habla con nosotros, cómo nos va dirigiendo, cómo nos va guiando. Y en este pasaje, yo lo que quisiera tomar es que descubriéramos de una manera y que nos convenciéramos cuántas veces Dios nos ha llamado. Yo en alguna ocasión les he compartido cómo Dios me empezó a llamar de distintas maneras, porque Oseas va a decir, con lazos de ternura, con cuerdas de amor, Dios te quiere atraer. Y fíjense, yo me acuerdo una de las muchas veces que Dios me llamó a través, primero que me recuerdo, me llamó a través de mi hija, ¿verdad? Ahora ya tiene 22 años mi hija, y yo a esos 22 años yo no pude entender, ¿verdad? Mi mujer embarazada por primera vez, con una gran panza, con una gran barriga. Y me recuerdo que inexperto salimos al hospital, y ya cuando íbamos al hospital, yo en el lugar de llevarla al hospital general, la llevaba al Sears, porque se parecen al hospital, y mi esposa ya se le venía saliendo el bebé, y me decía, para, porque ya van haciendo el niño. Yo le decía, aguanta, que no aguantas nada. Y me recuerdo que me decía, tócame, y me agarró la mano, y cuando le toqué su parte, tenía la frente de la niña. Yo me espanté y le agarraba las piernas y decía, no la vaya a cerrar porque me mata la niña. Y miren que fue tremendo, porque ya venía de adentro para afuera aquella niña incontrolable, y salió, miren, me cayó aquel aguaje y todas las tripas de fuera, y en mis manos recibí a aquella niña, y me temblaban las manos de ver aquel gran milagro que Dios estaba haciendo. Y lo único que pensaba yo en mi mente cochina que tenía era querer tapar las ventanas del vidrio para que los que estaban afuera no vieran a mi mujer. Queridos hermanos, Dios nos está llamando de muchas maneras. Y dice que desde que estábamos en el vientre de nuestra mamá, ya Él nos conocía. Fíjese, muchas veces tenemos problemas hasta para ponerle el nombre. Yo a mi hija le puse Lorena, y me dice mi hija, ¿por qué le pusiste Lorena? Y le digo, porque así se llamaba la calle. Y ay, papá, dice, ¿por qué me pusiste así? Yo le dije, dale gracias a Dios que hay una calle que se llama Chato, le digo yo, y no te puse así. Dios nos está llamando. Dios me llamó, y ¿sabe lo que hice? Ponerme bien borracho. Yo dije, para que se me quite el miedo. Dios me llamó, y una vez me llamó también a través de uno de mis hijos que se estaba muriendo. Mi hijo Raúl, por cierto, con su nombre. Y yo lo miraba que estaba perdiendo la vida. Y en el lugar de entender el llamado que Dios me hacía, yo le estaba reclamando. Decía, para seguir un Dios como este, mejor no seguir nada. Y mi esposa me decía, híncate y dale gracias a Dios. Y yo le decía, ¿por qué le voy a dar gracias a Dios si se está llevando a mi hijo? Pero yo pude descubrir y escuchar que había alguien que se estaba riendo de mí, y me hinqué y le dije, gracias Señor por mi hijo, así como queriendo y no queriendo. Y en ese momento mi hijo empezó a recobrar la vida. Dios nos llama de muchas maneras, de muchas formas. Mire, aquí han pasado grandes conferencistas y dijeron, hay que darle chance un rato al hermano Raúl. ¿Sabe? El evangelio yo lo vivo en mi casa. Yo soy como ustedes. Yo, imagínense, tengo 6 hijos como chorizo uno detrás de otro. y mi evangelio es tan real como la vida de ustedes. O sea, yo no vengo a darle discursos de teología o una cosa profunda, pero yo vivo la vida todos los días y sé que Dios me habla, que Dios me habla todos los días y a distintas horas del día, y me habla a través de mis hijos. Ahora yo he aprendido a escucharlo. Después, imagínense, ya un poco viejón, ¿verdad? Pero no, más vale tarde que nunca. Y ya un poco viejón se me está afinando el oído y le entiendo. Me habla a través de mis hijos. La semana pasada nosotros tuvimos un retiro. Y Padre Monseñor Willy nos ponía al tanto de todo, de que hay que estar atento. No valdría la pena si regresáramos a casa y llegáramos contentos, ¿verdad? Como yo después que salí del retiro y llegué cantando alabaré. Y cuando vi a mi vieja, salí contento. Y aunque yo sabía que me odiaba, le di un abrazo y le dije, ya llegué, mi Blancanieves y mis 7 enanos. No tendría caso, porque ya de palabra ya la gente está cansada. Me vienen los hermanos y me dicen, hermano Raúl, es que mi mujer ya no me cree. Pues ya no le digas nada, empieza a actuar. Empecemos a amar a nuestros hijos. Es la misma cadenita. Mi papá me hizo, yo le hago a mis hijos y mis hijos le hacen a los hijos de sus hijos. No, hay que terminar. Dios nos está llamando y Él dice, Él convirtió mi lengua en una espada afilada. Como decía Padre Rubén, hay que instruirnos en la palabra de Dios. Sin la palabra de Dios nada podemos hacer. Al menos yo, cuando no conocía la palabra, era bien bruto para corregir a mis hijos. Y ahora, sabiduría. Mire lo que dice la palabra de Dios. Y de esto hay que aprender. Dice, por lo tanto, hijo mío, atiéndeme, hijo mío, atiéndeme. No te apartes de mis enseñanzas. Aléjate de la mujer ajena. Ni siquiera te le acerques a la puerta de su casa, para que no te pierda, para que no te pierda la riqueza de tus años. Y más abajito dice, calma tu sed con el agua que brota de tu propio pozo. No andemos buscando agua en pozos ajenos. Yo suficiente agua tengo en el pozo de mi vieja, ahí en la casa, que hoy me estará esperando ahí con los brazos abiertos. Hay que calmar la sed. Dios nos llama a través de nuestra esposa. Nos llama a que nos amemos. Dice, calma tu sed con el agua que brota de tu propio pozo. Y mire lo que dice, no derrames el agua de tu manantial. No la desperdicies derramándola por la calle con las prostitutas. Pozo y agua son tuyos y de nadie más. Solo mía es mi vieja y yo soy de ella. Bonito. Y mire lo que dice, como ella es mía y yo soy de ella, pozo y agua son tuyos y de nadie más. No la compartas con extraños, jamás. Bendita sea tu propia fuente. Así es. Nosotros, Dios nos ha dado una mujer para bendecirla, no para maltratarla. Fíjese que cuando Dios hizo a la mujer, la hizo de los pies, ¿verdad? No, porque no la podemos agarrar a patadas. La hizo de la cabeza, para que ella tampoco se crea más que nosotros. La hizo de aquí, del costado izquierdo, donde está el corazón. Y aquí, mire, hasta tiene un huequito uno para traerla bien socadita, ¿eh? Para respetarla, para tenerla cerca. Dios nos habla, Dios nos llama. Dios nos llama a través de nuestra mujer. Quizás en veces gritan un poco, ¿verdad? Porque hay unas que son gritonas, otras no. Pero Dios nos llama a través de nuestra mujer, a través de nuestra madre y a través de la Virgen y a través de los hijos. Y dice, hablando de la mujer, sigue diciendo, que nunca te falten las caricias. Que siempre te envuelva con su amor. Palabra de Dios. Dios queridos hermanos, ha hecho para bendición de nosotros la mujer, ha hecho para una bendición a nuestros hijos. Sácate del corazón esos malos pensamientos que la mujer es como un objeto o una cosa que se usa y se bota. Pero yo sé que no es tu maldad, ha sido la vida. Me recuerdo que antes yo miraba una mujer y decía, esto se ha hecho para usarlo y para tirarlo.

Abuso infantil psicológico, y había como un chuzo en mi corazón, y yo cuando miraba a la mujer con ella me quería desquitar. Hay cosas en la vida del hombre que ni tú mismo las sabes y te están haciendo daño, pero Dios te está llamando, te quiere quitar todas esas cosas. Por eso empieza a amar a tu esposa. Si tienes a tu madre, empieza a decirle cuánto la quieres, porque a través de cada uno de ellos Dios nos está llamando, porque Dios nos quiere bendecir de una manera especial. Dios también nos habla, como decía el Padre, a través de la oración. ¿Cuánto tiempo te gastas viendo televisión? Yo, según que entre comillas predico la palabra de Dios, hay veces que me siento y me pongo detrás del televisor perdiendo mi tiempo en el lugar de estarme comiendo la palabra de Dios. Porque Jesús dijo, escudriñadla, porque aquí encontrarás la vida. Dijo San Pablo siempre le decía a Timoteo, es la palabra de Dios la que prepara al hombre para hacer toda obra buena. Yo tuve que hacer un viaje que no sé ni de dónde salió, y estuve una semana allá en Miami. Y en las mañanas, cuando me levantaba, todos los días fui al Santísimo, todos los días fui al Santísimo Sacramento. Y yo aquí en El Sembrador tenemos el Santísimo Sacramento, pero parece que andamos corre y corre todo el tiempo. Y allá me detuve todos los días. Y Dios me decía siempre lo mismo todos los días. Y yo decía, ¿por qué no me dice otra cosa? Y me decía esto: querido hijo, gástate el tiempo conmigo. Yo decía, bueno, si yo me gasto el tiempo todos los días contigo. Y me volví a repetir, gástate tiempo conmigo. Porque hoy hay mucha gente que está diciendo muchas cosas de Dios, pero poca gente que está hablando con Dios. Y eso le conviene al demonio, ¿verdad? Porque es fácil, habla y habla y habla. Yo he visto personas que están llenos de problemas y son buenos consejeros. O sea, ay, ese hombre qué bueno para aconsejar. Y como yo le conozco algo, y digo yo, y pensar que los grandes problemas que tiene en su casa, candil de la calle, digo, y oscuridad en su casa. El padre Roberto dice, un día voy a ir a visitar a tu esposa y a tus hijos. Bueno, está bien, porque la esposa y los hijos dicen quién es el predicador. Como le decían a mi esposa, y como le dijeron al hermano Noel al otro día, ay, le dijeron en la televisión, yo hubiera querido tener un marido como usted, hermano Noel. Yo dije, a eso, el hermano Noel, ¿verdad? Le echaron su flor. Y así le dijeron un día a mi esposa también, como quisiera tener un marido como el suyo. Y mi esposa les dice, como no vive con ustedes, por eso ustedes quieren uno así. Dios nos está llamando y nos llama a ser auténticos, porque uno se puede acostumbrar a ser mediocre, ¿verdad? Ustedes se van a ir de acá y pueden seguir su vida con un pie adentro y uno afuera. Hay un pasaje que a mí me encantó desde el principio y que siempre lo estaba diciendo Noel: o frío o caliente. ¿Cómo dice? Porque tibio, dice, me das asco y te vomito de mi boca. Y cuando Noel decía eso, yo me agachaba y decía, ya me descubrieron. No podemos ser así. Dios nos llama para estar con Él y nos capacita, nos enamora. Quiere darte la seguridad y mostrarte el gran poder que hay dentro de ti. Yo les dije, yo pensaba que era una maceta, pero cuando yo leí este pasaje, que desde que estaba en el vientre de mi madre Dios ya me conocía, y que me había dado una lengua como espada, y que me había hecho como una flecha puntiaguda, y que Él me decía, tú vas a derribar, vas a construir y vas a derribar, y vas a hacer luz para las naciones. Yo dije, ¿yo? Sí, tú. Y eso no está solo para mí. Todos nosotros somos bautizados y todos tenemos el derecho y el deber de ser así. Y especialmente en nuestro, nos llama no para hacer muchas cosas, sino para estar con Él, platicando.

0: Adán dice que todos los días en la tarde platicaba con Dios. Y platicaba y andaba chulón, digo. Y platicaba y andaba chulón, digo yo, sin ropa, ¿verdad? Con las campanas en el aire, dalán, dalán. Y llegaba Dios y le decía: ¿cómo está mi hijo Adán? Bien, ¿y qué has hecho? Pues aquí, mira, con la Eva no se nos acaba la luna de miel. Todo era. Y como no había otra vieja, pues no tenía problemas, ¿verdad? De andarlo celando ni eso. Aunque dicen que cuando llegaba le contaba las costillas a ver si Dios no le había sacado otra vieja. A gusto. Y platicaban. Pero llegó el mal, ¿no? Y le empezó a meter cuento hasta que lo hizo pecar. Y dice que llegó en la tarde y dijo: Adán. ¿Y dónde estaba Adán? Escondido. Y le dijo: aquí estoy, papá, pero estoy escondido. ¿Y por qué estás escondido? Porque estoy desnudo, le dijo. Estoy chulón, le dijo. ¿Y quién te ha dicho eso? Y ya entonces empezó que ya en la tarde, la hora de la brisa, ya no había más plática. Ese es el gran problema de nosotros los hombres. Ya no platicamos con Dios. ¿Sabes con quién platicamos? Aunque no se oye bien, platicamos con el demonio. La droga, el satanismo, la pornografía, los amuletos, esas son las pláticas con el demonio que está destruyendo al mundo. Está destruyendo a nuestros hijos. Y nosotros, en el lugar de platicar con Dios, platicamos con el mal. Yo me recuerdo que mi padre agarraba un medio litro de aguardiente y cuando se acababa, quedaba así un poquito, le echaba un fósforo y salía una llama y le decía, y decía: le saqué el diablo, decía. Y sí es cierto, pero ya se había bebido todo lo que había allá adentro. Estamos platicando con el diablo y estamos escuchando no a Dios, sino al demonio. Escucha la voz de Dios queriéndote llamar. No destruyamos a nuestros hijos. Dios nos habla a través de los hijos, nos habla también a través de la Virgen. Yo les voy a aconsejar también un gran amor a la Santísima Virgen María. En mi vida nada podía cambiar. Yo empecé a ver bien a las mujeres cuando empecé a ver bien a la Santísima Virgen María. La pureza de ella, una mujer linda. Mire, cuando uno la mira, ¿verdad que no tiene ningún mal pensamiento? Cuando uno la mira a ella, no piensa mal, ¿verdad? Yo la miro así, la miro hasta como gordita, así embarazadita, ¿no? Bonita. Así debemos de ver a todas las mujeres. Cuando yo empecé a enamorarme de la Virgen, un día llegó un niño y me dijo: hermano Raúl, usted ya sabe que nació de una mujer. Sí, le dije, pero no me había dado cuenta, le dije yo. No hay ningún hombre que no haya nacido de una mujer. Todos salimos por el vientre de la madre. ¿Y por qué no las vemos con dignidad? Amemos a Nuestra Señora, porque ella también nos llama, no para estar con ella. Ella nos llama como la mamá, como tu mamá te llamaba. ¿Te acuerdas que te decía Pedro? ¿Y qué le decía uno? Y le decían a uno: se dice que mamá, ya vengan a comer. Parecían pollitos, ¿verdad? Corriendo con la tortilla de frijoles, ¿verdad? Corriendo con la tortilla de frijoles. Todos corríamos alrededor de nuestra mamá. Hoy ella nos está llamando para tomarnos de la mano y llevarnos a Jesús, porque Jesús quiere hacernos pescadores de hombres. Jesús quiere hacernos. Pero tienes que estar seguro que Dios quiere bendecirte. Por eso yo voy a invitar a Noel para que él venga y nos comparta. Este hombre soñador, este hombre, yo le digo que no tiene llenadera, que va a conquistar el mundo en el nombre del Señor. Y nosotros vamos detrás porque estamos seguros de que Dios nos ha llamado. Yo estoy seguro que un día Dios, a través de Noel, me llamó. Y yo decía, cuando estaba sentado este flaquito, que me va a enseñar a mí, decía yo. Y me reía de él. Y cuando él llamó y oró por mí, yo sentía que la tierra me tragaba. Y dije yo: Señor, me fregaste con este sequito, decía, con este flaquito. Dios nos quiere hacer pescadores de hombres. Dejémonos dejémonos, porque hay gran necesidad allá afuera. Amén.
1: ¿Están listos, hombres? ¿Están listos para decirle sí a Jesús? Miren, muchas veces llegamos a un punto en algún negocio, en algún compromiso, cuando llega ese momento donde tenemos que firmar algo, que muchas veces uno se pone nervioso. Le ha tocado a alguno de ustedes comprar una casa y cuando le toca uno firmar, uno siente el compromiso, pero también siente la alegría porque uno va a obtener algo. Lo mismo aquella persona que va a comprar un auto y que también pues no entiende todo lo que dice el contrato, pero firma uno hasta con miedo, pero lo hace uno porque llega el momento definitivo. Nosotros hemos estado compartiendo con ustedes, les hemos hablado del amor de Dios, han visto las experiencias de cada uno de los que han hablado, las historias, los testimonios, pero cada uno de los que estamos aquí, su servidor, todos tenemos una historia. Nunca yo, como otros que también compartieron, me imaginé estar hablando con hombres. Nunca me imaginé haber iniciado un ministerio de evangelización. Yo crecí, nací en Tijuana y crecí en las calles de Tijuana. Nunca me imaginé que yo iba a ser una persona que iba a hablar de Dios. Pero miren, Dios conoce los caminos, como también tenía Él en su plan la vida de aquellos pescadores que estaban pescando. Aquellos hombres habían pescado donde Jesús se apareció, ahí donde ellos estaban, y desde ese momento su vida ya nunca fue la misma. Ese es el deseo de Dios, queridos amigos, que nuestra vida tenga un cambio. Ustedes han escuchado ya más de alguna vez durante este congreso estas palabras que Jesús menciona cuando le habla a aquellos que habían estado pescando. Pero quiero leer rápidamente, porque estamos en este momento por cerrar esta plática, este compartimiento, pero es importante ver lo que hicieron finalmente estos pescadores. Y ya se nos ha dicho, pero en este capítulo 5 del Evangelio de San Lucas, después de que habían logrado la gran pesca, después de haber escuchado el mensaje de Jesús, y después de que Jesús les dijo vuelvan a tirar las redes, después de que Pedro le dijo ya las tiramos toda la noche y no hemos pescado nada, después de eso sabemos que ellos obedecieron, y cuando obedecieron surgió el gran milagro de esta gran pesca. Pero veamos una vez más qué es lo que sucedió después de que hicieron estos pescadores. Ahí llegó el momento para ellos de una decisión muy grande, y a eso quisiera llevar a cada uno de ustedes, porque les voy a decir claramente, amigos, si no se toman decisiones, en las grandes decisiones es donde suceden los grandes cambios. Y si ustedes salen de aquí y no toman una decisión, una decisión de seguir a Jesucristo, mis mayores deseos son de que todos los que estamos aquí, algunos ya la tomaron, otros no la han tomado, pero que tomemos la decisión de seguir a Cristo implica decir quiero ser diferente y voy a salir de aquí con el compromiso de dejar que Dios haga de mí lo que Él quiera. Y yo voy a echarle ganas, y tú, Señor, ayúdame. Pero hoy hago un compromiso. Esto es lo que vamos a ver en este pasaje, lo que hemos escuchado de este pasaje. Después de la gran pesca, estos hombres se enfrentaron con una decisión. No solamente podrían haber celebrado que este hombre llamado Jesús les dijo, tiren las redes hacia allá, y las tiraron. Y qué milagroso fue este suceso. Ellos no se quedaron viendo todos estos peces. Sí, los vieron y se sorprendieron porque ellos eran pescadores. Ellos eran expertos. Para ellos Jesús era un buen proclamador, pero no era un pescador. Mas sin embargo le hicieron caso. Pero cuando ellos reciben, ven este milagro, reciben esta bendición, ellos se confrontan con una decisión. Pedro, que en ese momento se llamaba Simón, dice el versículo 8 y siguientes: al ver esto, Simón Pedro se arrodilló ante Jesús diciendo: Señor, apártate de mí, que soy un pecador. Pues tanto él como sus ayudantes se habían quedado sin palabras por la pesca que acababan de hacer. Lo mismo le pasaba a Santiago y a Juan, hijos de Zebedeo, compañeros de Simón. Jesús dijo a Simón: no temas, en adelante serás pescador de hombres. El versículo 11 es donde está la decisión, donde está la propuesta de Jesús, porque les llama y ellos responden. Dice: enseguida llevaron sus barcas a tierra, lo dejaron todo y siguieron a Jesús. Palabra de Dios. Ahí está la respuesta del hombre ante el llamado de Dios. Mis queridos amigos, ya les hemos dicho de muchas formas cómo es que Dios nos ha sacado. Cada uno de nosotros tenemos una historia, dónde estábamos y de dónde nos sacó el Señor. Y la historia también es diferente a la tuya. Estos hombres, dice que cuando Jesús les dijo: yo los haré pescadores de hombres, en otras palabras, les voy a dar una misión a ustedes. Les voy a dar una misión a la cual los estoy llamando. Y esa misión también nos la da hoy Jesús. Porque Jesús es el mismo que estuvo hace 2000 años ahí en Galilea, en este mar de Galilea. Es el mismo que está hoy aquí. Si Jesús no estuviera presente aquí, esto sería solamente un espectáculo que no tuviera un fundamento. Pero Jesucristo está aquí haciéndote el llamado Él. Porque Él sabía que ibas a estar aquí, porque Él sabía que ibas a escuchar, porque Él sabía que tú también te ibas a sorprender como se sorprendieron aquellos pescadores. Porque muchos de ustedes llegaron con muchas expectativas, con muchas dudas, con muchas inseguridades. Muchos de ustedes llegaron aquí no con el deseo de cambiar, simplemente por cumplir con venir este fin de semana. Pero en este día y el día de ayer, a través de los diferentes mensajes que se han compartido, más de alguno de ustedes empezó a decir: algo está pasando. Y muchas veces han puesto resistencia, pero hay una fuerza que está ahí penetrante en tu corazón. ¿De qué se trata eso? ¿Quién es eso? Ese es el Espíritu de Dios tratando de decirte: tienes que llegar al punto de tomar una decisión. Estos hombres recibieron el llamado y les dijo Jesús: no teman. Pedro, ¿qué sintió? Que era un pecador. Somos pecadores. Todos somos pecadores, ya se nos dijo. Pero qué bonito. Cuando Pedro le dice: apártate de mí, Señor, que soy un pecador. Me imagino como Pedro pensando que Jesús no lo sabía. Y Él lo sabía todo. Él conoce tu pecado y el mío. Él conoce lo que hemos hecho. Y Jesús no le dice: ah, de veras me equivoqué de elegirte a ti, eres un gran pecador. No le dijo eso. Le dijo: no temas. Y hoy el Señor te dice a ti y a mí: no temas. Hoy el Señor nos llama a un compromiso de dejar nuestra barca y seguir a Jesús. Pero quiero decirles, seguir a Jesús es de valientes. No es fácil, pero es la mejor opción y la opción más importante de tu vida. Dejar las cosas que nos impiden seguir a Jesús, eso representa esa barca, esas redes. Podríamos interpretar esto mal, pero no quiero que lo interpretemos mal. Las redes y la barca era un medio para que estos trabajadores trajeran el sustento para su familia. Esto no implica que cuando seguimos a Jesús dejamos nuestro trabajo, dejamos todo. No, hay que entender el mensaje. El mensaje es de que estos hombres habían sido elegidos para llevar una misión, y era de que ellos se convirtieran en seguidores de Jesús para que un día ellos anunciaran a todos los hombres y mujeres el reino de Dios. Era una misión específica para ellos. pero tenían que tener el valor de dejar de depender de algo de lo que ellos dependían día a día. Muchos de nosotros quizás estamos dependiendo de muchas cosas para ser felices. Muchos de nosotros decimos, sí lo quiero seguir, pero el dinero quizás no me deja. Quizás sea el vicio, quizás sea el orgullo. Cada uno tendrá su barca y sus redes, esas cosas que pueden impedirnos de decirle sí a Jesús, te voy a seguir. Por eso les digo que esto es de valientes. A mí me tocaron varios años estudiando un poquito si esto era lo que Dios me pedía a mí, y miren, no fue fácil, pero hoy descubro, después de haberlo meditado por mucho tiempo, un día en una misa ahí en la parroquia de Santo Tomás, doblé mis rodillas y en el momento de la consagración yo le dije a Jesús, Señor, aquí está mi vida y desde hoy en adelante yo estoy dispuesto a hacer lo que tú quieras que yo haga, pero ayúdame, dame la fuerza, dirígeme, ayúdame. Y desde ese momento, fue el 31 de marzo de 1984, no se me olvide ese día. Y si tú hoy vas a tomar esa decisión, que no se te olvide esta fecha, porque la podrás recordar y decirle a otros, ese día de febrero, ¿hoy aquí estamos? Muy bien, esta fecha la recuerdas, especialmente tú que vas a tomar la decisión de decir, desde ese día mi vida no fue la misma, pues la mía desde ese día no fue la misma. Había muchas cosas que yo, a las que yo temía. Una de las cosas que yo le había dicho al Señor, quiero servirte, pero nunca me pongas a hablar delante de la gente. Puedo hablar bien de uno a uno, pero hablarle a un grupo de personas no. Pues lo que yo le pedía que no hiciera el Señor, eso terminó haciendo. Pero sabes, se ocupa ser valiente, porque cuando tú le dices sí al Señor, ya no haces lo que tú quieres, sino buscas hacer lo que tu maestro te dice que hagas. Cada uno de nosotros debe de responder a lo que el maestro le pide. Sí, hay muchos de ustedes que han sido también víctimas de abuso por sus mujeres, porque ahora siempre parece que tenemos la costumbre de hablarle al hombre que trate bien a la mujer, pero hoy hay casos, y yo conozco de algunos casos, y hoy recibíamos un mensaje de un hombre que está aquí diciendo, también háblenos a nosotros porque somos víctimas del abuso de mujeres, mujeres que son incontrolables, que su coraje, su ira la descargan con uno, que lo tratan con la punta del pie. ¿Qué hacemos ante todas estas situaciones que hay en nuestra vida? ¿Qué hacemos contra en la situación donde nos encontramos con problemas familiares con nuestros hijos? ¿Qué hacemos en una situación donde estamos en un callejón sin salida? ¿Cómo le podemos nosotros responder a Dios? Lo primero no es cómo vas a arreglar tu situación. Estos hombres no dijeron, ¿y cómo le voy a hacer para esto? ¿Cómo le voy a hacer para vivir? ¿Cómo le voy a hacer? No. Jesús les dijo, síganme. Y cuando tú dices sí, te sigo, Él se va a encargar, Él sabe todas tus situaciones. Podría decir unas palabras muy mexicanas, Él conoce todas tus broncas. Pero cuando tú decides seguirle, hay un compromiso con Él. Él te dice, sígueme y yo me encargaré de tus cosas, yo te voy a ayudar, pero tú sígueme. Y ahí está la decisión que hoy debemos de tomar. Queremos seguirle, y si vamos a seguirle, hay que seguirle cueste lo que cueste. Que esto no sea solamente un fin de semana donde hemos escuchado, pero donde hemos recibido. Y al recibir, lo hemos aceptado a Él como el Señor de nuestras vidas. El Santo Padre continuamente dice la nueva evangelización. Y la nueva evangelización es anunciar un mensaje que salva, que transforma, que cambia. Podríamos hablar y hablar, pero si no hay cambio de vida, entonces estamos quedando con ese vacío. Yo me alegro muchísimo, queridos amigos, cuando veo hombres que pasan y dan testimonio aquí. No saben la alegría que me da de que uno de los mensajes que pude compartir o uno de los congresos tocó la vida de un hombre o de una mujer y sus vidas cambiaron. Y cuando miro esos niños pequeños que antes recibían insultos, golpes, malos tratos, borracheras, ahora esos hijos empiezan a ver a una madre diferente, a un padre diferente, para mí es la alegría más grande. Porque yo quiero seguir luchando. No es que yo tampoco, porque les hablo, miren, yo ya camino sobre el agua, yo tengo mis propias luchas. Les decía hace un momento, alguien me decía, dice, díganos cómo le hace, usted tiene su trabajo, tiene su familia, tiene este compromiso, ¿cómo? Pues con la ayuda de Dios, que le pido todos los días en oración, como nos decía también Raúl, que nos acogemos a Dios, a la intercesión de la Virgen Santísima, al apoyo de los hermanos. Hay a veces donde se pone dura la situación. No piensen que porque hablamos de la Biblia, y esto no nomás es de mí, de todos los que han pasado aquí a hablar, inclusive los sacerdotes, no crean que esto es fácil. Los sacerdotes, los obispos tienen sus propias luchas y sus propias situaciones difíciles, que a veces también es fácil caer. No es fácil. No es porque nosotros estemos aquí ya seamos mejores que los demás. Ay de nosotros que nos queramos sentir que ya lo hicimos. No, estamos aquí para dar testimonio que estamos en la lucha, pero tenemos al Rey de Reyes a nuestro lado, y con Él somos más que vencedores, con Él somos victoriosos. Y esa es nuestra fuerza para estar delante de ustedes, hablándoles de un Jesucristo que está vivo y que un día le dijo a estos pescadores, síganme. Y dice aquí que dejaron las redes y lo siguieron. Quiero decirles que hoy hay mucha gente siguiendo a Jesús, pero no siempre son seguidores de verdad. En aquel entonces, cuando Jesús recorrió pueblos y ciudades, muchos le siguieron, pero uno nomás lo seguían para ver cómo hacía los milagros. Muchos lo seguían porque decían, qué bárbaro, este hombre le da de comer a miles de personas, este hombre tiene la capacidad de sanar un leproso, era el espectáculo del pueblo. Hoy mucha gente sigue los eventos, los congresos, los retiros, mucha gente va a misa, pero no hay un compromiso con Jesús. Y ahí es donde se diferencia de aquellos que realmente siguen a Jesús, cueste lo que cueste, y aquellos que nomás lo siguen de lejos. La diferencia entre ustedes, hombres, aquí, y su servidor, todos, habrá aquí muchos que están, pero realmente en serio. Y hay algunos que dicen, lo estoy pensando, no estoy decidido totalmente, no estoy convencido. Esa es la diferencia en el mundo. Hay muchos que van a la iglesia, pero Jesucristo dijo estas palabras, y recuérdelas, fueron también estas palabras que han tocado el corazón mío.
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4: Bendíceme, Madre, y ruega por mí sin cesar. Aleja de mí, hoy y siempre, el pecado. Si tropiezo, tiende tu mano hacia mí. Si 100 veces caigo, 100 veces levántame. Si yo te olvido, tú no te olvides de mí. Si me dejas, Madre, ¿qué será de mí? En los peligros del mundo asísteme. Quiero vivir y morir bajo tu manto. Quiero que mi vida te haga sonreír. Mírame con compasión, no me dejes, Madre mía. Y al final de mi vida, sal a recibirme y llévame junto a ti. Que tu bendición me acompañe hoy y siempre.

Les saluda su hermana en Cristo, Alicia Sáez, y quiero invitarlos a que me acompañen en el rezo del Santo Rosario, de lunes a viernes a las 8 de la noche, hora local de California. Unámonos en esta bella oración para meditar los misterios de Cristo de la mano de nuestra dulce Madre María, quien siempre implora la misericordia del Señor para todos.

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0: principios para reactivarte con el padre Cirilo Bailón.
1: Ama y sé feliz. Está probado en estudios neurocientíficos que la compasión, el amor, las conductas solidarias generan más altas dosis de dopamina en el cerebro que ninguna otra conducta humana. Amar y ser feliz y compartir esa felicidad con los demás te hace transformar tu vida toda. Estos son los principios para reactivar, alimentar y transformar radicalmente la vida de cada ser humano. Ama y sé feliz. Deja de ver la vida como una carga. No es carga, es el regalo más hermoso que te ha hecho el Creador del universo todo. Ama, sé feliz y comparte ese amor y esa felicidad. Principios para reactivarte del padre Cirilo Bailón. Dios te bendiga.
2: Ha transformado mi vida y la vida de mi familia.
3: He aprendido a ser más humilde y aprender a amar a mis hijos y a mi esposa.
2: Me han ayudado bastante también como testimonio de saber cómo poder contestar a aquellas personas, a aquellas sectas. Queremos que los jóvenes, más que en día de hoy, la juventud, es revivir su fe. El Señor nos dijo, sean la nueva iglesia, y nosotros como jóvenes y hombres tenemos que ser nueva iglesia y también ser hombres, no machistas.
4: Sí, de veras puedo decir que el Señor está aquí. Lo siento.
5: Que no es para un rato, es para toda la vida, hermano. Porque nos enseña a respetar a nuestras esposas, nos enseña a amarlas, a quererlas, a valorizarlas como de veras lo que ellas son.
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10: Lo importante para nosotros es entender cómo crece la iglesia, cómo se difunde la fe. La iglesia crece gracias a la acción del Espíritu Santo. San Pedro nos dice que la iglesia es como un templo espiritual, como una casa espiritual, que Dios está construyendo con piedras vivas. La verdadera iglesia no es un edificio. La verdadera iglesia es una casa espiritual y Dios está edificando su iglesia con nosotros. Cada uno de nosotros es una piedra viva. Esa es nuestra vocación. Eso es lo que estamos llamados a hacer. Estamos llamados a ser piedras verdaderamente vivas, a edificar la iglesia, que es la familia de Dios en la tierra.
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2: Antes de conocer al Señor, yo andaba en las calles tomando cerveza, echando pleitos con el que se me pusiera, agarrando cosas ajenas que no eran mías. Ahora, conociendo al Señor, he vivido mi vida diferente. Ahora ya no hago lo que estaba haciendo, ya no tomo cerveza, ya no peleo y ya no agarro cosas ajenas, porque al Señor no le gusta todo eso. Y ahora que he conocido al Señor, mi vida ha cambiado, ha renovado en mi familia, en mí. Ahora el amigo que yo tengo es a Jesucristo. El Señor está conmigo. El Señor hace milagros, hace cambiar. Por muy duro que tengas tu corazón, el Señor te lo hace cambiar. Y por prueba, estoy sirviéndole al Señor. Tengo un año sirviéndole, gracias a Él. Amén.
3: La iglesia celebra en este mes de septiembre el nacimiento de la Virgen María. 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

0: Siglo VI. María, Madre de Jesús y Madre nuestra, siempre está atenta a nuestras súplicas. Es por eso que en este día le pedimos por todos los sembradores, para que interceda por todas sus necesidades y las de su familia. Santa María, Madre de Dios, ruega por los sembradores.
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2: Dios en su misericordia sigue mirando hacia la tierra a ver cuántos están guardando sus preceptos, a ver cuántos se apartan de la maldad, porque este mundo va al rumbo de la destrucción, queridos amigos, y aquellos que sigan ahí se van a perder para siempre, porque llega un momento donde Jesucristo dijo que iba a volver otra vez, y cuando Él venga, ya no vendrá el humilde Jesús que vino y caminó y nos enseñó el amor, vendrá como el juez supremo a juzgar a vivos y muertos. Vendrá a llevarse a su iglesia, a su esposa, a todos aquellos que guardaron sus preceptos, aquellos que se mantuvieron fieles en medio de la lucha. El Señor se va a llevar a su pueblo, pero aquellos que no estén en su camino, aquellos que no han hecho a Jesús el Señor de sus vidas, no podrán partir con Él.
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3: Amado Jesús, llegamos hoy a ti para orar por los jóvenes de nuestra sociedad. Señor, permíteles desarrollar una fe inquebrantable y esperanza para salir adelante. Que seas tú abriendo las puertas para que sus jóvenes sueños se hagan realidad. Llénalos de tu sabiduría para llevar su fe a la acción y ayudar a los que más lo necesitan. Que ellos no se aparten de tus caminos para que permanezcan cerca de sus familias y construyan sus comunidades. A nosotros, sus padres, esfuérzanos para ser buenos referentes en su vida. Nuestras sociedades necesitan niños obedientes y sanos para ser los hombres y mujeres del mañana como personas de bien. Te ruego que cada uno de nuestros jóvenes, desde el lugar donde se encuentren, siempre aparten un momento para glorificarte y alabarte. Que a pesar de todos los ruidos que existen en el mundo de hoy, sepan distinguir lo bueno de lo malo. En el nombre de Jesús. Amén.
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5: A las 3 de la tarde en punto, implora mi misericordia. Es especialmente por los pecadores. Sumérgete en mi pasión, particularmente en mi abandono al momento de la agonía. Esta es la hora de la gran misericordia para todo el mundo. En esta hora, yo no rehusaré nada al alma que me pida algo en virtud de mi pasión.
6: 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Porque solo Dios basta.
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Padre nuestro que estás en el cielo, santificado sea tu nombre. Venga a nosotros tu reino. Hágase tu voluntad en la tierra como en el cielo.

Dios Padre Todopoderoso, Creador del cielo y de la tierra. Creo en Jesucristo, su único Hijo, nuestro Señor, que fue concebido por obra y gracia del Espíritu Santo. Nació de Santa María Virgen, padeció bajo el poder de Poncio Pilato, fue crucificado, muerto y sepultado. Descendió a los infiernos, al tercer día resucitó de entre los muertos, subió a los cielos y está sentado a la derecha de Dios Padre Todopoderoso. Y desde allí ha de venir a juzgar a los vivos y a los muertos. Creo en el Espíritu Santo, en la Santa Iglesia Católica, la comunión de los santos, el perdón de los pecados, la resurrección de la carne y la vida eterna. Amén.

Santo Dios, Santo fuerte, Santo inmortal, ten piedad de nosotros y del mundo entero. Santo Dios, Santo fuerte, Santo inmortal, ten piedad de nosotros y del mundo entero. Santo Dios, Santo fuerte, Santo inmortal, ten piedad de nosotros y del mundo entero.

quien la misericordia es infinita y el tesoro de compasión inagotable. Vuelve a nosotros tu bondadosa mirada y aumenta tu misericordia en nosotros, para que en los momentos difíciles no nos desalentemos ni nos desesperemos, sino que con la máxima confianza nos sometamos a tu santa voluntad, que es el amor y la misericordia misma.

0: Diles a mis sacerdotes que los pecadores más empedernidos se ablandarán bajo sus palabras cuando ellos hablen de mi misericordia insondable, de la pasión que tengo por ellos en mi corazón. A los sacerdotes que proclamen y alaben mi misericordia, les daré una fuerza prodigiosa y ungiré sus palabras y sacudiré los corazones a los cuales hablen. Diario de Santa Faustina, numeral 1521.
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2: El amor, sin duda, es lo más bello que puede existir en el universo. El amor al hombre, el amor humano, el amor a los hermanos, es sin duda la fibra y la energía que teje todas las redes de nuestro planeta para no dejarle morir, antes al contrario, para hacerle vivir en un canto gozoso de esperanza por el futuro que nos llega y que ya nos alcanza. Padre Cirilo Bailón, y que la misericordia brille en tu rostro. Hasta el próximo segmento.
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1: Así es, bienvenidos. Me da mucho gusto saludarles, queridos hermanos y hermanas, desde la Basílica de la Santísima Virgen de Guadalupe, acá en el Tepeyac, en la Ciudad de México. Verdaderamente me da un gusto muy grande poder estar comunicándonos con ustedes a través de ESNE Radio El Sembrador. Gracias a todos los que hacen posible que se realicen estas transmisiones desde acá, desde la Basílica de Guadalupe. Nos han pedido que compartamos con ustedes un tema muy hermoso. Santa María de Guadalupe, Madre de la Iglesia, formadora de discípulos. Queridos hermanos, Dios nos invita a llenarnos de júbilo porque Él está cerca. Nos lo ha traído la Santísima Virgen de Guadalupe a todos los habitantes de estas tierras y a cuantos con fe la invoquemos. No importa el lugar donde tú estés, no importa tu situación social, el Señor viene a salvarnos a todos por medio de su Madre Purísima. Por eso quiere que proclamemos a todos los rincones de la tierra, a través de estos medios modernos de comunicación, que se alegren todos, aún en medio del desierto, de las amenazas, de los muros, de los peligros, de las reformas. Alégrate, desierto, y cúbrete de flores, dice el profeta Isaías. Así como se alegró el cerrito Tepeyac con los cantos de diversos pájaros preciosos. Así como floreció la cumbre con las variadas excelentes

y vino Dios mismo a salvar a su pueblo, se llenó de gozo este valle del Anahuac. Desolados hasta entonces nuestros campos y teñidos de rojo los riscos y abrojos por el frío helado de la noche, bajo la negra sombra de la idolatría en nuestro pueblo, que todavía en la actualidad sigue permitiendo la entrada a los demonios que tiñen de sangre los vientres que deberían ser santuarios de vida. Pero en ese amanecer luminoso todo se disipa. En la aurora luminosa de esa hermosa alborada, el que viene en el vientre purísimo de Santa María de Guadalupe, representado en la flor de cuatro pétalos, al centro del bendito ayate de San Juan Diego, el que es capaz de disipar las tinieblas del pecado y de la muerte, él está aquí. Es la presencia del Señor que se asoma en la alborada de los nuevos tiempos, en el nuevo Pentecostés americano. Y es ella, la de tez morena, la misma del Carmelo, de Fátima y de Lourdes, la Virgen del Tepeyac, quien lo trae en su seno bendito para nosotros. Es una manifestación de Dios, Dios con nosotros, Emmanuel, Dios para nosotros. Es ella la que sube presurosa al nuevo Ain Karim, la peregrina que corre en busca de sus amados hijos por montes y collados, la pastora que viene a rescatar a sus ovejas perdidas del pueblo de México, de América y del mundo, la discípula fiel que guardaba y meditaba en su corazón la palabra del Señor, ella está aquí. La veo frente a mis ojos, con su mirada tierna, delicada, contemplando a todos sus hijos que han venido hoy a visitarla a esta Basílica de Guadalupe. La experiencia personal del mensajero de la Reina del Cielo que nos muestra a su hijo, presentada por el sabio indígena don Antonio Valeriano en el Nican Mopoua, y que nos hace comprender el sentido de esta visita celestial con estas palabras. Era sábado, muy de madrugada. Juan Diego venía en pos del culto divino. Al llegar junto al cerrillo llamado Tepeyac, amanecía y oyó cantar arriba del cerrillo. Semejaba el canto de varios pájaros preciosos. Callaban a ratos las voces de los cantores y parecía que el monte les respondía. Sus cantos, muy suaves y deleitosos, sobrepujaban al del cocoyotl, del cincincan y de otros pájaros lindos que cantan. Se paró Juan Diego y dijo para sí: «Por ventura soy digno de lo que oigo. Quizás sueño. ¿Dónde estoy? ¿Acaso en el paraíso terrenal que dejaron dicho los viejos, nuestros mayores? ¿Acaso ya en el cielo?» Estaba viendo hacia el oriente, arriba del cerrillo, de donde procedía el precioso canto celestial. Y así que cesó repentinamente y se hizo el silencio, oyó que le llamaban de arriba del cerrillo y le decían: «Juanito, Juan Dieguito». Cuando llegó a la cumbre, vio a una señora que estaba allí de pie y que le dijo que se acercara. Llegado a su presencia, se maravilló mucho de su sobrehumana grandeza. Su vestidura era radiante como el sol, el risco en que se posaba su planta, flechado por los resplandores, semejaba una ajorca de piedras preciosas y relumbraba la tierra como el arco iris. Los mezquites, nopales y otras diferentes hierbecillas que allí se suelen dar parecían de esmeralda, su follaje finas turquesas, y sus ramas y espinas brillaban como el oro. Se inclinó

0: delante de ella y oyó su palabra muy blanda y cortés, cual de quien atrae y estima mucho. Ella le dijo: Juanito, el más pequeño de mis hijos, ¿a dónde vas? Él respondió: Señora y niña mía, tengo que llegar a tu casa de México, Tlatelolco, a seguir las cosas divinas que nos dan y enseñan nuestros sacerdotes, delegados de nuestro Señor. ¿No es acaso un eco celestial profético del designio misericordioso de Dios que cumple con aquel oráculo del profeta Isaías en estas nobles tierras del Anáhuac, cuando dice: saltará como un venado el cojo y la lengua del mudo cantará? Como hechos ya consumados en el Evangelio, en el marco de los signos de salvación realizados por el mismo Jesús, para dar a conocer que el reino de Dios ha llegado y en él se cumplen las promesas de los profetas. Y en el acontecimiento guadalupano, la piadosísima Virgen Morena nos indicó el motivo de su presencia. Oye y ten entendido, hijo mío, el más pequeño, que es nada lo que te asusta y aflige. No se turbe tu corazón, no temas cosa alguna. ¿No estoy yo aquí, que tengo el honor y la dicha de ser tu madre? ¿No estás bajo mi sombra? ¿No soy yo tu salud? ¿No estás por ventura en mi regazo? ¿Qué más has menester? Entonces Juan Diego obedeció las órdenes de la Señora del Cielo como fiel discípulo misionero y cumplió su voluntad. Fue a la cima del cerrillo y después de cortar las rosas, las llevó al obispo y frente a él desenvolvió su blanco manto, pues tenía en su regazo las flores. Y así que se esparcieron por el suelo todas las diferentes rosas de Castilla, se dibujó en ella y apareció de repente la preciosa imagen de la siempre Virgen Santa María, Madre de Dios, de la manera que está y se guarda hoy aquí en su templo del Tepeyac, que se nombra Guadalupe. Con este portento entonces, hermanos, se presenta a ella como la gran misionera, continuadora de la misión evangelizadora de su Hijo, y es, por lo tanto, formadora de misioneros. Así como ella dio a luz al Salvador del mundo, así también trajo el Evangelio a estas bellas tierras, manifestándolo en su mensaje y en su persona. La Señora del Apocalipsis, perfume y aroma del Líbano y del Carmelo, candor de Sion. Por lo tanto, Jesús se hace presente así, mediante su madre evangelizadora, que lo lleva en su seno y lo da a conocer. Luego que la vio el señor obispo, él y todos los que allí estaban se arrodillaron, mucho la admiraron. El señor obispo, con lágrimas de tristeza, oró y pidió perdón de no haber puesto en obra su voluntad y su mandato desde el principio. Cuando se puso de pie, desató del cuello de Juan Diego, del que estaba atada, la manta en que se dibujó y apareció la Señora del Cielo, y con cuidado la llevó a su oratorio. Así, cuando el obispo contempló la imagen de la Virgen estampada en el ayate, se llenó de gozo con todos los que estaban con él, y desde ese momento se dio a la tarea de realizar la misión evangelizadora para este nuevo pueblo, dando a conocer el portento por medio del anuncio y el testimonio en la misión permanente. Es un portento de Dios que se hace presente en el México de entonces, en el continente que nace a Dios y Dios se queda con nosotros. María, la mujer encinta, la llena de gracia, modelo de fe y obediencia, lo lleva en su seno y va a nacer el príncipe que nos trae la paz si lo dejamos nacer en nuestros corazones. Es entonces la Virgen María quien, por su fe y obediencia a la voluntad de Dios, así como por su constante meditación de la palabra y de las acciones de Jesús, es la discípula más perfecta del Señor, nos dice el documento de Aparecida. Es la interlocutora del Padre en su proyecto de enviar su Verbo al mundo para la salvación. María, con su fe, llega a ser el primer miembro de la comunidad de los creyentes en Cristo y también se hace colaboradora en el renacimiento espiritual de los discípulos. Del Evangelio emerge su figura de mujer libre y fuerte, conscientemente orientada al verdadero seguimiento de Cristo, y también se hace colaboradora en el renacimiento espiritual de los discípulos. Ella ha vivido por entero toda la peregrinación de la fe como madre de Cristo y luego de los discípulos. Nos acompaña en el camino de la misericordia y está atenta para escuchar el llanto de sus hijos. Sus tristezas, penas y miserias nos conduce a vivir la experiencia del amor de Cristo manifiesto en su misericordia. Visitó a Juan Bernardino para que el Salvador, a quien llevaba ella en su seno, lo sanara. No te apene ni te inquiete cosa alguna, Juanito, el más pequeño de mis hijos. No te aflija la enfermedad de tu tío, que no morirá ahora de ella. Está seguro que ya sanó. Desde la cruz, Jesucristo confió a sus discípulos, representados por Juan, el don de la maternidad de María, que brota directamente de la hora pascual de Cristo. Jesús, habiendo visto a su madre, le dice: «Mujer, he ahí a tu hijo». Luego dice al discípulo: «He ahí a tu madre». Y desde aquella hora, el discípulo la recibió en su casa. Así nos invita el Señor a que recibamos a su Madre Santísima en la casa de nuestros corazones, para que ella nos quite toda inquietud, toda preocupación, toda tribulación. Recíbela, hermano, en tu casa. Lleva a tu casa una imagen de la Santísima Virgen, ponle flores, ponle veladora, rézale el Santo Rosario. Jesús en ese momento nos entrega a María como madre espiritual, no solo del creyente, sino de toda la comunidad de creyentes que es la Iglesia. María Santísima es verdaderamente madre nuestra. Ella, como una auténtica madre, intercede continuamente por nosotros ante su Hijo. Ella siempre nos indica el camino a Cristo y nos concede todas las gracias que necesitamos para caminar. Es importante recordar entonces que la Virgen María fue solemnemente proclamada como Madre de la Iglesia en el Concilio Vaticano II, el 21 de noviembre de 1964. No quiere decir que solamente a partir de entonces fuera madre de la Iglesia, no. Desde el momento de la encarnación, María aceptó ser la madre del Mesías, del Salvador, y al mismo tiempo, necesariamente también es madre de los creyentes. Ella es la madre de Cristo, que es la cabeza de la Iglesia, y en el orden de la gracia, también se convierte en la madre del cuerpo místico de la Iglesia, que somos tú y yo. María da a luz virginalmente a Jesús en Belén, y María nos da a luz como Iglesia al pie de la cruz, cuando tiene su otra anunciación y acepta ser madre de todos los creyentes. Darnos a luz conllevó mucho dolor. Ciertamente no se volvieron a desgarrar sus entrañas, pero sí su corazón. Una espada de dolor lo atravesaría. Ella nos engendra a la vida sobrenatural. Jesús, desde el Tepeyac, nos entrega a María, su madre, como madre nuestra. Desde este cerrito, ella comunicó el motivo de su presencia. Le habló a Juan Dieguito y le descubrió su santa voluntad. Le dijo: sabe y ten entendido, tú, el más pequeño de mis hijos, que yo soy la siempre Virgen Santa María, madre del verdadero Dios por quien se vive. Del Creador cabe quien está todo, Señor del cielo y de la tierra. Deseo vivamente que se me erija un templo en el llano del Tepeyac, para en él mostrar y dar todo mi amor, compasión, auxilio y defensa. Pues yo soy vuestra piadosa madre. A ti, a todos vosotros, los moradores de estas tierras, y a los demás amadores míos que me invoquen y en mí confíen, oír allí sus lamentos y remediar todas sus miserias, penas y dolores. Y aquí nos encontramos, hermanos, en esta casita sagrada que nuestra Madre Santísima de Guadalupe pidió. Aquí acudimos a ella para presentarle todas nuestras peticiones, nuestras intenciones. No importa que estés lejos, hermano, ella siempre te ve, ella siempre te escucha. Ten la confianza y ten la seguridad, querido hermano, de que ella acogerá tus peticiones con mucho cariño, con mucho gusto, porque ella es nuestra madre. Ella nos ama a todos. Ella está al pendiente de lo que necesitamos. Ya vamos a terminar nuestra transmisión. Ya nos queda solamente un minuto. En esto aprovecho para encomendarnos a todos a la Santísima Virgen de Guadalupe y recibir su bendición. Vamos a encomendarnos pues a ella y a pedirle que nos acompañe siempre, que nos cuide, que nos proteja y que nos dé su bendición. Digamos todos: dulce madre, no te alejes, tu vista de mí no apartes, ven conmigo a todas partes y solos nunca nos dejes. Ya que nos proteges tanto como verdadera madre, haz que nos bendiga el Padre, el Hijo y el Espíritu Santo. Amén. Que Dios los bendiga, hermanos. Me da mucho gusto saludarlos desde acá, desde la Basílica de Guadalupe en México. Y nos estaremos escuchando en próximas transmisiones. Que Dios los bendiga y que la Virgencita de Guadalupe los acompañe siempre. Gracias por escucharnos. Hasta pronto.
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2: 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Todos los que tenemos jóvenes en cualquier edad, de adolescentes, de jóvenes adultos, estamos llamados a convertirnos en evangelizadores. Vamos a invitar a participar el 10 y 11 de octubre al Congreso Católico de Jóvenes, que va a tener lugar en el Centro de Convenciones de Los Ángeles, entre las 9 de la mañana y las 6:30 de la tarde. Recuerde que el sábado 10 el Congreso es totalmente en español, para jóvenes que prefieren el español, y el domingo para jóvenes que prefieren el inglés. Los dos días tendrán un atractivo particular para que ustedes logren que sus jóvenes estén presentes en el CDJ. El sábado y el domingo estarán como conferencistas la doctora Lucía Luzondo, Mari Pablo, conferencista católica de Miami, Florida, También estará Alex de la Cruz, músico católico que viene de México para la presentación el sábado. Dani Ruiz, cantante católico de Los Ángeles. 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También estarán los grupos musicales Great I Am Worship, el grupo musical católico de Los Ángeles, en Heaven Sound, del grupo musical de Los Ángeles. 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Usted puede ahora disfrutar de la adoración perpetua a las 24 horas, 7 días a la semana en el 330 East Fullerton Avenue en Addison, Illinois. El Santísimo presente en San José de Addison las 24 horas. La Iglesia Católica Inmaculada Concepción está invitando a la fiesta del Divino Niño Jesús el domingo 6 de septiembre en el 2944 East 88 Calle en Chicago, Illinois. Informes en el 773-768-2100. Si a usted le gustaría que se anuncie su evento en esta sección, por favor le invitamos a enviar la carta de aprobación de su párroco al correo electrónico programacion@elsembrador.org. Esto ha sido todo por hoy en el calendario de la comunidad de esta semana. Mi nombre es Gonzalo Penagos Duarte. Recuerden que Dios les ama y nosotros también les amamos abundantísimamente.
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3: Señor, tú conoces mi vida y sabes mi dolor. Has visto mis ojos llorar, mi rostro entristecerse, mi cuerpo lleno de dolencias y mi alma traspasada por la angustia. Lo mismo que te pasó a ti cuando camino de la cruz todos te abandonaron, hazme comprender tus sufrimientos y con ellos el amor que tú nos tienes. Y que yo también aprenda que uniendo mis dolores a tus dolores, tienen un valor redentor por mis hermanos. Ayúdame a sufrir con amor, hasta con alegría. Si no es posible que pase de mí este cáliz, te pido por todos los que sufren, por los enfermos como yo, por los pobres, los abandonados, los desvalidos, los que no tienen cariño ni comprensión y se sienten solos. Señor, sé que también el dolor lo permites tú para mayor bien de los que te amamos. Haz que estas dolencias que me aquejan me purifiquen, me hagan más humano, me transformen y me acerquen más a ti. Amén.
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y declinan las sombras, es decir, se pasa la vida, se acerca la cuenta, la eternidad, y es preciso que redoble mis días, mis esfuerzos, que no me detenga en el camino, y por eso te necesito. Se hace tarde y se viene la noche. Me amenazan las tinieblas, las oscuridades, las tentaciones, las sequedades, penas, dolores y tristezas. Y tú me eres preciso, Jesús mío, para alentarme en esta noche del desierto. ¿Cuánta necesidad tenemos de ti, Señor? Quédate con nosotros, porque en esta noche de la vida y de los peligros

Muy buenos días, mis hermanos. Que el Señor les bendiga. La paz esté con ustedes. Desde la ciudad de Miami, acompañándoles Gaby Venagos en este rato de encuentro, en este rato de solidaridad, en este rato de caridad. Gracias por cumplir la cita, gracias por estar ahí, porque no seríamos nada si ustedes no estuvieran ahí. Gracias a todos los sembradores, sembradoras de Jesús con María, que hacen posible cada día que estemos unidos en oración. Con nuestra Madre presidiendo este cenáculo, disponemos el corazón para comenzar el rezo del Santo Rosario. Hay mucho que pedir, hermanos. Hay tantas desgracias pasando que podríamos pasar el día rezando y no alcanzaría. Que el Señor mire nuestro corazón y unidos todos en uno solo, pidámosle a Dios Todopoderoso que cambie esas realidades de tantos que están sufriendo hasta ahora por la guerra, por el hambre, la pobreza, la falta de oportunidades, los que viven día a día en medio de la violencia, la discriminación, la persecución, los que han sido víctimas de los eventos naturales en tantos lugares del mundo. ¿Dónde estamos seguros, Señor? En este mundo, en ninguna parte. Hoy, en cualquier lugar y a cualquier hora puede suceder una situación. Tú eres, Señor, la roca firme. En ti, Señor, queremos afianzarnos. Queremos construir nuestra casa. Enséñanos, Señor, cómo. Tú dices, no tengan miedo. Enséñanos, Señor, a no tener miedo. Regálanos hoy la gracia de la confianza total, del abandono total a tu santa voluntad. Y que lo que nos queda de vida, Señor, sea para buscar salvar nuestras almas y poder ayudar en la salvación de tantas que en nuestra vida se cruzan para que un día, ya terminado este tiempo, esta peregrinación en el mundo, podamos estar eternamente contigo. Vamos a leer la palabra de Dios, mis hermanos. Pero más que leerla, es entrar en ese misterio que es ella. Es entrar en esa vida verdadera que cada palabra escrita en la Santa Biblia nos renueva cada día. Dispongamos el corazón, pidamos la ayuda del Espíritu Santo para poder ser parte protagónica de esta palabra que hoy el Señor nos regala.

Lectura del Santo Evangelio según San Lucas. En aquel tiempo Jesús estaba a orillas del lago de Genezaret y la gente se agolpaba en torno suyo para oír la palabra de Dios. Jesús vio dos barcas que estaban junto a la orilla. Los pescadores habían desembarcado y estaban lavando las redes. Subió Jesús a una de las barcas, la de Simón, le pidió que la alejara un poco de tierra y sentado en la barca enseñaba a la multitud. Cuando acabó de hablar, dijo a Simón, lleva la barca mar adentro y echen sus redes para pescar. Simón le replicó, maestro, hemos trabajado toda la noche y no hemos pescado nada, pero confiando en tu palabra, echaré las redes. Así lo hizo, y cogieron tal cantidad de pescados que las redes se rompían. Entonces hicieron señas a sus compañeros que estaban en la otra barca para que vinieran a ayudarlos. Vinieron ellos y llenaron tanto las dos barcas que casi se hundían. Al ver esto, Simón Pedro se arrojó a los pies de Jesús y le dijo, «Apártate de mí, Señor, porque soy un pecador». Porque tanto él como sus compañeros estaban llenos de asombro al ver la pesca que habían conseguido. Lo mismo les pasaba a Santiago y a Juan, hijos de Zebedeo, que eran compañeros de Simón. Entonces Jesús le dijo a Simón, no temas, desde ahora serás pescador de hombres. Luego llevaron las barcas a tierra y dejándolo todo,

¿Qué nos enseña esta palabra hoy, mis hermanos? Nos enseña la obediencia a la palabra de Dios y la confianza en su guía, que superan toda lógica humana. La obediencia a pesar de la duda. ¿Cuántas veces dudamos, mis hermanos? Cuando hay que tomar una decisión, cuando no sabemos si lo que estamos viendo, oyendo es la verdad. ¿Cuántas dudas? Por eso hay que pedir ayuda al Espíritu Santo, hermanos. En un mundo con tantos engaños, con tantas mentiras, donde se usan las redes para confundir. El Señor nos pide ir más adentro. Hay que salir, mis hermanos, de nuestra zona de confort. Ya no hay un momento donde no encontrar una tragedia que ver. Y sin embargo, a veces nos guardamos en nosotros mismos porque no queremos saber de lo que sucede. Porque sí, nuestra naturaleza humana nos lleva a protegernos. Pero hermanos, a veces vamos más allá de protegernos y nos volvemos indiferentes. Y una tragedia nos suena igual a otra. El temblor en Venezuela ya suena igual a la tragedia que vivió nuestros hermanos, vivieron en Nepal. Son dos tragedias totalmente diferentes, pero al final lo que pasa allí es que hubo muchos muertos. Hoy hay muchas víctimas, hay muchos perdidos. Y entonces guardamos todo aquello en un cajón porque nos asusta. Pero hoy es necesario, hermanos, rezar, pedir. Si no podemos estar en esos lugares, pues oremos para que los que están cerca ayuden. Hay que mover el corazón de Dios. Hay que ofrecer, mis hermanos. Todos pasamos tribulaciones hoy. Pues ofrezcámosla al Señor cada mañana para poder ayudar. Pero hay que creer que la oración tiene fuerza, que la oración tiene poder, que la oración llega a Dios. El Señor nos habla de un trabajo en comunidad. Esta pesca fue tan grande que Simón tuvo que llamar a más hombres que le ayudaran. Y necesitaron la ayuda de otra barca. Simboliza la misión y las bendiciones compartidas que requieren unidad, mis hermanos. Hoy el Señor en su último versículo nos deja varias enseñanzas. Jesús le dijo a Simón, no temas, desde ahora serás pescador de hombres. Llevaron las barcas a tierra y dejándolo todo, lo siguieron. ¿Qué estamos dispuestos a dejar, mis hermanos? Hay que dejar muchas cosas de este mundo para seguir a Cristo. Hay que liberarnos, liberar nuestra mente, nuestro corazón, porque a veces nos volvemos solo trabajadores. Hacer y hacer y hacer y vamos allí, el grupo,
y el retiro, y hacemos y hacemos, pero seguimos en el mismo vacío. Que lo que hagamos, lo que recemos, mis hermanos, llegue al corazón de Dios y tengan fruto, no solo para nosotros, sobre todo para los que nos rodean, empezando por los de casa. Bueno, el Señor pues ha puesto esto en mi corazón. Seguramente a usted le va a iluminar muchas otras cosas según la realidad que usted vive. Le invito a volver a leer esta palabra y a preguntarle al Señor, ¿qué quiere, Señor, que haga? Nos llama a ser pescadores de hombres y ser testimonio en medio de donde el Señor nos sembró. Ser testimonio positivo, desde luego, atrae almas. Que el Señor nos dé todas las gracias del cielo para que así sea nuestra vida. Recuerda, Señor. Pues comenzamos el rezo del Santo Rosario, mis hermanitos. Tengo a alguien ya en la línea, pero una vez termine esta persona, les recuerdo que cuando terminen tienen que colgar para que otro hermanito pueda entrar. Les pido que sean breves en sus intenciones. Dios ya miró el corazón y lo que ahí llevamos. Recuerden, mis hermanos, no solo pidamos por nuestras necesidades, son muy grandes y muy importantes, sí, Señor. Pero también hay que orar por los que hasta ahora ni siquiera pueden rezar por la situación en la que se encuentran. El número a marcar, 619-618-2878. Comencemos, mis hermanos.

0: Digamos juntos: creo en Dios Padre Todopoderoso, Creador del cielo y de la tierra. Creo en Jesucristo, su único Hijo, nuestro Señor, que fue concebido por obra y gracia del Espíritu Santo. Nació de Santa María Virgen, padeció bajo el poder de Poncio Pilato. Fue crucificado, muerto y sepultado, descendió a los infiernos al tercer día. Resucitó de entre los muertos, subió a los cielos y está sentado a la derecha de Dios Padre Todopoderoso. Desde allí ha de venir a juzgar a vivos y muertos. Creo en el Espíritu Santo, la Santa Iglesia Católica, la comunión de los santos, el perdón de los pecados, la resurrección de la carne y la vida eterna. Amén. Pidamos, mis hermanos, por la salud, la protección, la misión y todo lo que el Santo Padre León necesita para cumplirla en un tiempo tan convulsionado como el que le ha tocado ser el vicario de Cristo. Padre nuestro que estás en el cielo, santificado sea tu nombre, venga a nosotros tu reino, hágase tu voluntad en la tierra como en el cielo.
1: Danos hoy nuestro pan de cada día y perdona nuestras ofensas, como también nosotros perdonamos a los que nos ofenden. No nos dejes caer en la tentación y líbranos del mal. Amén.
0: Dios te salve María, llena eres de gracia, el Señor es contigo. Bendita tú eres entre todas las mujeres y bendito el fruto de tu vientre, Jesús.
1: Santa María, Madre de Dios, ruega, Señora, por nosotros los pecadores, ahora y en la hora de nuestra muerte. Amén.
0: Dios te salve, María, llena eres de gracia, el Señor es contigo. Bendita tú eres entre todas las mujeres y bendito es el fruto de tu vientre, Jesús.
1: Santa María, Madre de Dios, ruega, Señora, por nosotros los pecadores, ahora y en la hora de nuestra muerte. Amén.
0: Dios te salve María, llena eres de gracia, el Señor es contigo. Bendita tú eres entre todas las mujeres y bendito el fruto de tu vientre, Jesús.
1: Santa María, Madre de Dios, ruega, Señora, por nosotros los pecadores, ahora y en la hora de nuestra muerte. Amén.
0: Gloria al Padre, al Hijo y al Espíritu Santo.
1: Bueno, en un principio, ahora y siempre, por los siglos de los siglos. Amén.
0: Amén. Buenos días, mi hermanito.
1: Buenos días, Gaby. Dios te bendiga grandemente.
0: Amén.
1: Bueno, hoy quiero pedirle, darle gracias a Dios por todas las bendiciones que ha derramado sobre todos nosotros. Quiero que Dios, bueno, el Señor sabe cuáles son mis necesidades, que las que estoy pasando actualmente. Le pido que me dé la manito allí. Pero quiero pedir especialmente al Espíritu Santo por la situación que está pasando Maru. Ella siempre llama a la radio. Le pido al Espíritu Santo que la guíe, que le dé la tranquilidad y la paz que tanto ella quiere, que tanto ella necesita, que la guíe para que tome la mejor decisión. Guíela, mi Señor, guíela, Espíritu Santo, para que salga todo bien para ella, igual que para la hija de Rocío, que va a dar un bebé, que ese bebé sea una luz para este hogar. No se preocupe, que todo va a estar bien. Dios está con ella, el Espíritu Santo está con ella y todo va a ser una bendición. Todo está bien, igual como ha salido el señor Ricardo. También se lo pido para el Señor, nuestro nombre, el Señor José, que no lo hemos visto más, el Señor Francisco, que no hemos hablado más con él, por Nicolás, por tu sobrino Gaby, Dios me lo bendiga.
0: Por Francisco, todos tenemos la misma preocupación. Bueno, lo dejamos en manos de Dios y que si él algún día puede volverse a comunicar, lo haga.
1: Exactamente, que Dios me lo cuide y me lo proteja en todo momento, por Nicolás, tu sobrino, que Dios me lo bendiga, me lo proteja y lo cura con su mano, salga, salga bien para él. Y por todas las necesidades de salud que ya no me parece, que Dios me lo bendiga grandemente y para adelante.
0: ¿Puedes quedarte para el primer misterio, Enrique? ¿O ya vas a entrar a trabajar?
1: No, aquí estoy.
0: Ah, bueno, entonces quédate ahí, vamos a ir al primer misterio. Que Dios te conceda todo lo que necesitas, Enrique, que se haga en ti la voluntad de Dios. Que Dios bendiga a tu familia, a los que están cerca, a los que están lejos. Espero que a tu sobrina ya se le estén solucionando, por lo menos en lo físico, en lo material, la situación en que quedó sumergida después del terremoto.
1: Ahí va, poco a poco, con el favor de Dios, va a salir adelante y se le van a abrir muchas puertas.
0: Yo lo sé, Dios nunca nos deja de su mano, y aquí rezamos porque todos como ella también puedan encontrar una salida a esta situación tan complicada. Te lo pedimos, Señor.
1: Lo pedimos, Señor.

0: todos.
1: Padre nuestro que estás en el cielo, santificado sea tu nombre. Venga a nosotros tu reino. Hágase, Señor, tu voluntad, así en la tierra como en el cielo.
2: Danos hoy nuestro pan de cada día. Perdona nuestras ofensas como también nosotros perdonamos a los que nos ofenden. No nos dejes caer en tentación y líbranos del mal. Amén.
1: Dios te salve María, llena eres de gracia, el Señor es contigo. Bendita tú eres entre todas las mujeres y bendito es el fruto de tu vientre, Jesús.
2: Santa María, Madre de Dios, ruega por nosotros pecadores, ahora y en la hora de nuestra muerte. Amén.
1: Dios te salve María, llena eres de gracia, el Señor es contigo. Bendita tú eres entre todas las mujeres y bendito es el fruto de tu vientre, Jesús.
2: Santa María, Madre de Dios, ruega por nosotros pecadores, ahora y en la hora de nuestra muerte. Amén.
1: Dios te salve María, llena eres de gracia. Gracias, Señor.
2: Santa María, Madre de Dios, ruega por nosotros pecadores, ahora y en la hora de nuestra muerte. Amén.
1: Dios te salve María, llena eres de gracia, el Señor es contigo. Bendita tú eres entre todas las mujeres y bendito es el fruto de tu vientre, Jesús.
2: Santa María, Madre de Dios, ruega por nosotros pecadores, ahora y en la hora de nuestra muerte. Amén.
1: María, llena eres de gracia, Señor es contigo. Bendita tú eres entre todas las mujeres y bendito es el fruto de tu vientre, Jesús.
2: Santa María, Madre de Dios, ruega por nosotros pecadores, ahora y en la hora de nuestra muerte. Amén.
1: Dios te salve María, llena eres de gracia, el Señor es contigo. Bendita tú eres entre todas las mujeres y bendito es el fruto de tu vientre, Jesús.
2: Santa María, Madre de Dios, ruega por nosotros pecadores, ahora y en la hora de nuestra muerte. Amén.
1: Dios te salve María, llena eres de gracia, el Señor es contigo. Bendita tú eres entre todas las mujeres y bendito es el fruto de tu vientre, Jesús.
2: Santa María, Madre de Dios, ruega por nosotros pecadores, ahora y en la hora de nuestra muerte. Amén.
1: Dios te salve María, llena eres de gracia, el Señor es contigo. Bendita tú eres entre todas las mujeres y bendito es el fruto de tu vientre, Jesús.
2: Santa María, Madre de Dios, ruega por nosotros pecadores, ahora y en la hora de nuestra muerte. Amén.
1: Dios te salve María, llena eres de gracia, el Señor es contigo. Bendita tú eres entre todas las mujeres y bendito es el fruto de tu vientre, Jesús.
2: Santa María, Madre de Dios, ruega por nosotros pecadores, ahora y en la hora de nuestra muerte. Amén.
1: Gloria, Dios te salve María, llena eres de gracia, el Señor es contigo. Bendita tú eres entre todas las mujeres y bendito es el fruto de tu vientre, Jesús.
2: Santa María, Madre de Dios, ruega por nosotros pecadores, ahora y en la hora de nuestra muerte. Amén.
1: Gloria al Padre, gloria al Hijo y gloria al Espíritu Santo.
2: Como era en el principio, es ahora y siempre, por los siglos de los siglos. Amén.
1: María, Madre de Gracia y Madre de Misericordia, en la vida y en la muerte, amparanos, Gran Señor. Alabanzas y gracias sean dadas en todo momento al Santísimo y Divinísimo Sacramento del altar. Y bendito sea por siempre la Santa Inmaculada Virgen María, Madre de Dios y Madre nuestra. Oh Señor Jesús.
2: Perdona nuestros pecados, líbranos del fuego del infierno, lleva al cielo a todas las almas, especialmente las que más necesitan de tu misericordia. Amén.
1: Gaby, la señora que nombré ahorita, no sé si es Maku o Maru.
2: Maru.
1: Ah, ok, Maru, ella. Que Dios me le dé la, que le dé la sabiduría y me la guíe el Espíritu Santo para que tenga la mejor decisión y le reine la paz y la armonía que tanto ella necesita.
2: Amén, Enrique, sí. Y por todos los que aquí son anónimos, pero que también viven su historia y sus necesidades, Dios sabe dónde están y oramos por ellos. Un abracito, mi hermano. Feliz amanecer.
1: Igualmente, Dios te bendiga grandemente.
2: Gracias, igual a ti.

0: Segundo misterio, contemplemos a Jesús realizando su primer milagro en las bodas de Cana. Señor, que así como la mediación de María fue instrumento para realizar este gran milagro, al Señor que nuestra fe y nuestro amor sirvan de mediación para la salvación de nuestros hermanos. Muy buenos días. ¿Con quién estamos? ¿De dónde nos llama?
1: Buenos días, gracias. Carolina de Salt Lake City, Utah.
0: Carolina, un abracito. Feliz amanecer. ¿Cómo estás?
1: Pues triste, David, porque pues, el doctor le dio malas noticias a mi hija. Me dice que el cáncer ya lo tiene por todos sus huesos.
0: Lo sentimos mucho.
1: Pero yo no pierdo la esperanza, David, ni la fe en Dios. Yo recuerdo aquello que una vez vi en un libro, que se juntaron todos los huesos.
0: Sí.
1: Todos los huesos se juntaron, se llenaron de nervios y de carne. Por eso yo me dijo a nuestro Señor que Él tiene el poder para aliviar a mi hija, y no pierdo la esperanza ni la fe.
0: Así es, Carolina. Y te acompañamos con nuestra petición también y nuestro deseo de que así sea, si está en la voluntad de Dios. A veces la sanación que el Señor nos da no es la que esperamos, pero siempre hay que creer que lo que el Señor nos da y permite es el mejor proyecto, porque Él nos creó con un propósito. Y a veces no está de acuerdo con lo que nosotros creemos que es. Vamos a pedir por tu hijita, por ti, para que el Señor te fortalezca, para que seas la fuerza en este momento para tu hija. Padre nuestro.
1: Padre nuestro que estás en los cielos, santificado sea tu nombre. Venga a nosotros tu reino, hágase tu voluntad en la tierra como en el cielo.
0: Danos hoy nuestro pan de cada día, perdona nuestras ofensas, como también nosotros perdonamos a los que nos ofenden. No nos dejes caer en tentación y líbranos del mal. Amén.
1: Dios te salve María, llena eres de gracia, el Señor es contigo. Bendita tú eres entre todas las mujeres, y bendito el fruto de tu vientre es tú.
0: Santa María, Madre de Dios, ruega por nosotros pecadores, ahora y en la hora de nuestra muerte. Amén.
1: Dios te salve María, llena eres de gracia, el Señor es contigo. Bendita tú eres entre todas las mujeres y bendito el fruto de tu vientre, Jesús.
0: Santa María, Madre de Dios, ruega por nosotros pecadores, ahora y en la hora de nuestra muerte. Amén.
1: Dios te salve María, llena eres de gracia, el Señor es contigo, bendita tú eres entre todas las mujeres y bendito es el fruto de tu vientre, Jesús.
0: Santa María, Madre de Dios, ruega por nosotros pecadores, ahora y en la hora de nuestra muerte. Amén.
1: Dios te salve María, llena eres de gracia, el Señor es contigo, bendita tú eres entre todas las mujeres y bendito es el fruto de tu vientre, Jesús.
0: Santa María, Madre de Dios, ruega por nosotros pecadores, ahora y en la hora de nuestra muerte. Amén.
1: Dios te salve María, llena eres de gracia, el Señor es contigo, bendita tú eres entre todas las mujeres y bendito es el fruto de tu vientre, Jesús.
0: Santa María, Madre de Dios, ruega por nosotros pecadores, ahora y en la hora de nuestra muerte. Amén.
1: Dios te salve María, llena eres de gracia, el Señor es contigo, bendita tú eres entre todas las mujeres y bendito es el fruto de tu vientre, Jesús.
0: Santa María, Madre de Dios, ruega por nosotros pecadores, ahora y en la hora de nuestra muerte. Amén.
1: Dios te salve María, llena eres de gracia, el Señor es contigo, bendita tú eres entre todas las mujeres y bendito es el fruto de tu vientre, Jesús.
0: Santa María, Madre de Dios, ruega por nosotros pecadores, ahora y en la hora de nuestra muerte. Amén.
1: Dios te salve María, llena eres de gracia, el Señor es contigo, bendita tú eres entre todas las mujeres y bendito es el fruto de tu vientre, Jesús.
0: Santa María, Madre de Dios, ruega por nosotros pecadores, ahora y en la hora de nuestra muerte. Amén.
1: Dios te salve María, llena eres de gracia, el Señor es contigo, bendita tú eres entre todas las mujeres y bendito es el fruto de tu vientre, Jesús.
0: Santa María, Madre de Dios, ruega por nosotros pecadores, ahora y en la hora de nuestra muerte. Amén.
1: Dios te salve María, llena eres de gracia, el Señor es contigo. bendita eres entre todas las mujeres y bendito es el fruto de tu vientre, Jesús.
0: Santa María, Madre de Dios, ruega por nosotros pecadores, ahora y en la hora de nuestra muerte. Amén.
1: Gloria al Padre, gloria al Hijo, gloria al Espíritu Santo.
0: Como era en el principio, es ahora y siempre, por los siglos de los siglos. Amén.
1: María, Madre de Gracia y Madre de Misericordia.
0: En la vida y en la muerte, ampáranos, Gran Señora.
1: Oh Jesús mío, perdona nuestros pecados, líbranos de los fuegos del infierno. Lleva contigo a todas las almas, especialmente a las más olvidadas y necesitadas de tu infinita misericordia. Amén.
0: Amén. Un abracito, Carolina. Seguimos pendientes de tu hijita.
1: Que sí, Dios la bendiga a usted y a toda su familia, a todos los que nos están escuchando en este Santo Rosario.
0: Gracias, mi hermanita. Dios la bendiga y la fortalezca porque su hija la necesita fuerte.
1: Sí, gracias, Dios los bendiga. Adiós. Amén.

Tercer misterio, contemplemos a Jesús predicando la conversión y anunciando el reino de Dios. Señor, que sepamos escuchar la voz de tu Hijo, abramos nuestro corazón a la gracia de una conversión verdadera que nos haga siempre fieles a tu gracia.

0: Muy buenos días, ¿con quién estamos? ¿De dónde nos llama?
1: Buenos días, Gaby, mi nombre es María Márquez y hablo de Bolingbrook, Illinois.
0: María, buenos días, mi hermanita, ¿y qué hay en su corazón hoy?
1: Pues primero darle gracias a mi Padre Dios por este nuevo día, por este nuevo amanecer, pidiéndole por todos los presos, por mi sobrino Aidan Márquez, por la conversión de toda mi familia, por todos los que tienen pereza mental, espiritual y física, por los que no tienen trabajo, por la paz del mundo, por todos los enfermos, Gaby, por todos los que llamaron a este Santo Rosario, por sus peticiones y por todas las que van a entrar, por tanta necesidad, Gaby, por tantos enfermos y por todo lo que hay en nuestro corazón, Gaby, por su familia, por usted, Gaby, que día a día está ahí dándonos ánimos y pues confiando siempre en Dios, en unión con nuestra oración para, pues, para todas las necesidades y para el mundo entero, Gaby. Y todo lo que hay en mi corazón, Dios lo sabe.
0: Que Dios lo ve. Te lo pedimos, Señor. Padre nuestro que estás en el cielo, santificado sea tu nombre. Venga a nosotros tu reino. Hágase tu voluntad en la tierra como en el cielo.
1: Danos hoy nuestro pan de cada día. Perdona nuestras ofensas como también nosotros perdonamos a los que nos ofenden. No nos dejes caer en tentación. Líbranos y guárdanos del mal. Amén.
0: Dios te salve María, llena eres de gracia, el Señor es contigo, bendita tú eres entre todas las mujeres y bendito es el fruto de tu vientre Jesús.
1: Santa María, Madre de Dios, ruega Señora por nosotros los pecadores, ahora y en la hora de nuestra muerte, amén.
0: Dios te salve María, llena eres de gracia, el Señor es contigo, bendita tú eres entre todas las mujeres y bendito es el fruto de tu vientre Jesús.
1: Santa María, Madre de Dios, ruega, Señora, por nosotros los pecadores, ahora y en la hora de nuestra muerte. Amén.
0: Dios te salve, María, llena eres de gracia. El Señor es contigo, bendita tú eres entre todas las mujeres, y bendito es el fruto de tu vientre, Jesús.
1: Santa María, Madre de Dios, ruega, Señora, por nosotros los pecadores, ahora y en la hora de nuestra muerte. Amén.
0: Dios te salve, María, llena eres de gracia, el Señor es contigo. Bendita tú eres entre todas las mujeres y bendito el fruto de tu vientre, Jesús.
1: Santa María, Madre de Dios, ruega, Señora, por nosotros los pecadores, ahora y en la hora de nuestra muerte. Amén.
0: Dios te salve, María, llena eres de gracia, el Señor es contigo. Bendita tú eres entre todas las mujeres y bendito es el fruto de tu vientre, Jesús.
1: Santa María, Madre de Dios, ruega, Señora, por nosotros los pecadores, ahora y en la hora de nuestra muerte. Amén.
0: Dios te salve, María, llena eres de gracia, el Señor es contigo. Bendita tú eres entre todas las mujeres y bendito es el fruto de tu vientre, Jesús.
1: Santa María, Madre de Dios, ruega, Señora, por nosotros los pecadores, ahora y en la hora de nuestra muerte. Amén.
0: Dios te salve, María, llena eres de gracia, el Señor es contigo. Bendita tú eres entre todas las mujeres y bendito el fruto de tu vientre, Jesús.
1: María, Madre de Dios, ruega, Señora, por nosotros los pecadores, ahora y en la hora de nuestra muerte. Amén.
0: Dios te salve María, llena eres de gracia, el Señor es contigo. Bendita tú eres entre todas las mujeres y bendito el fruto de tu vientre, Jesús.
1: Santa María, Madre de Dios, ruega Señora por nosotros los pecadores, ahora y en la hora de nuestra muerte. Amén.
0: Dios te salve María, llena eres de gracia, el Señor es contigo. Bendita tú eres entre todas las mujeres y bendito el fruto de tu vientre, Jesús.
1: Santa María, Madre de Dios, ruega, Señora, por nosotros los pecadores, ahora y en la hora de nuestra muerte. Amén.
0: Dios te salve, María, llena eres de gracia, el Señor es contigo. Bendita tú eres entre todas las mujeres y bendito el fruto de tu vientre, Jesús.
1: Santa María, Madre de Dios, ruega, Señora, por nosotros los pecadores, ahora y en la hora de nuestra muerte. Amén.
0: Gloria al Padre, al Hijo y al Espíritu Santo.
1: Como era en el principio, ahora y siempre, por los siglos de los siglos. Amén.
0: Oh, buen Jesús,
1: perdona nuestros pecados, líbranos del fuego del infierno, lleva al cielo a todas las almas, socorre especialmente a las más necesitadas de tu divina misericordia. Amén.
0: Amén. María, un abracito, espero que le haya ido bien a Irán en su corte.
1: Sí, gracias, Gaby. Igualmente, Dios me la bendiga.
0: Amén.

0: cuarto misterio de luz contemplemos la transfiguración de nuestro Señor ante sus discípulos. Que la luz de Cristo ilumine, Señor, nuestras vidas y nos transforme en testigos valientes del Evangelio. Muy buenos días, ¿con quién estamos? ¿De dónde nos llama?
1: Buenos días, Gaby, soy Gloria de aquí de Chicago, Gaby.
0: Glorita, buenos días, mi hermanita, ¿qué hay en su corazón esta mañana?
1: Ay, pues Gaby, pues mucho agradecimiento primeramente, dando gracias a Dios por la vida que nos permite. Hoy en este día, Gaby, gracias al Señor pudimos abrir nuestros ojos y pidiéndole al Señor, Gaby, por todos los enfermos del mundo entero, por todos los que tienen cáncer y me uno a la petición de la hermanita Carolina por su hija y por muchos, Gaby, por muchas personas que están sufriendo por diferentes enfermedades, también por la paz en el mundo entero y por la conversión de todos mis hijos y por esta metanoia que vamos a tener ya muy pronto, Gaby.
0: Ay, sí, qué bueno, vamos a orar mucho por eso, por esa metanoia, porque es un pueblo que el Señor ha bendecido mucho y bueno, no será menos ahora. Te lo pedimos, Señor, Padre nuestro.
1: Padre nuestro que estás en el cielo, santificado sea tu nombre. Venga a nosotros, Señor, tu reino. Hágase, Señor, tu voluntad en la tierra como en el cielo.
0: Danos hoy nuestro pan de cada día. Perdona nuestras ofensas como también nosotros perdonamos a los que nos ofenden. No nos dejes caer en tentación y líbranos del mal. Amén.
1: Dios te salve María, llena eres de gracia, el Señor está contigo, bendita tú eres entre todas las mujeres y bendito es el fruto de tu vientre, Jesús.
0: Santa María, Madre de Dios, ruega por nosotros pecadores, ahora y en la hora de nuestra muerte. Amén.
1: Dios te salve María, llena eres de gracia, el Señor está contigo, bendita tú eres entre todas las mujeres y bendito es el fruto de tu vientre, Jesús.
0: Santa María, Madre de Dios, ruega por nosotros pecadores, ahora y en la hora de nuestra muerte. Amén.
1: Dios te salve María, llena eres de gracia, el Señor está contigo, bendita tú eres entre todas las mujeres y bendito sea el fruto de tu vientre, Jesús.
0: Santa María, Madre de Dios, ruega por nosotros pecadores, ahora y en la hora de nuestra muerte. Amén.
1: Dios te salve María, llena eres de gracia, el Señor está contigo, bendita tú eres entre todas las mujeres y bendito es el fruto de tu vientre, Jesús.
0: Santa María, Madre de Dios, ruega por nosotros pecadores, ahora y en la hora de nuestra muerte. Amén.
1: Dios te salve María, llena eres de gracia, el Señor está contigo, bendita tú eres entre todas las mujeres y bendito sea el fruto de tu vientre, Jesús.
0: Santa María, Madre de Dios, ruega por nosotros pecadores, ahora y en la hora de nuestra muerte. Amén.
1: Dios te salve María, llena eres de gracia, el Señor está contigo, bendita tú eres entre todas las mujeres y bendito es el fruto de tu vientre, Jesús.
0: Santa María, Madre de Dios, ruega por nosotros pecadores, ahora y en la hora de nuestra muerte. Amén.
1: Dios te salve María, llena eres de gracia, el Señor está contigo, bendita tú eres entre todas las mujeres y bendito es el fruto de tu vientre, Jesús.
0: Santa María, Madre de Dios, ruega por nosotros pecadores, ahora y en la hora de nuestra muerte. Amén.
1: Dios te salve María, llena eres de gracia, el Señor está contigo, bendita tú eres entre todas las mujeres y bendito es el fruto de tu vientre, Jesús.
0: Santa María, Madre de Dios, ruega por nosotros pecadores, ahora y en la hora de nuestra muerte. Amén.
1: Dios te salve María, llena eres de gracia, el Señor está contigo, bendita tú eres entre todas las mujeres y bendito es el fruto de tu vientre, Jesús.
0: Santa María, Madre de Dios, ruega por nosotros pecadores, ahora y en la hora de nuestra muerte. Amén.
1: Dios te salve María, llena eres de gracia, el Señor está contigo, bendita tú eres entre todas las mujeres y bendito es el fruto de tu vientre, Jesús.
0: Santa María, Madre de Dios, ruega por nosotros pecadores, ahora y en la hora de nuestra muerte. Amén.
1: Gloria al Padre, gloria al Hijo, gloria al Espíritu Santo.
0: Como era en el principio, es ahora y siempre, por los siglos de los siglos. Amén.
1: Amén. Oh Jesús mío,
0: perdona nuestros pecados, líbranos del fuego del infierno, lleva al cielo a todas las almas, especialmente las que más necesitan de tu misericordia. Amén.
1: Amén.
0: Lorita, pues un abracito, Dios te bendiga, te acompañe, que vayas y vengas bien a tu hogar hoy.
1: Gracias, Gaby. Le mando un fuerte abrazo para usted y saludos para su esposo también.
0: Con mucho gusto.
1: Que Dios me los bendiga grandemente.
0: Amén. Igual a ti.

0: misterio de luz, el Señor instituye la Eucaristía. Ya que has querido darnos tu cuerpo y tu sangre, concédenos, Señor, alimentarnos con tu Eucaristía de tal modo que seamos transformados por tu gracia en tu misma imagen y demos verdaderos frutos de santidad. Pues es jueves eucarístico, pero también sacerdotal. En nuestro corazón, nuestros sacerdotes, los que el Señor nos ha permitido conocer en nuestra vida, los que nos han acompañado en este camino, a nosotros, a nuestra familia, que Dios los bendiga, donde quiera que estén, si ya están contigo, Señor, pedimos su intercesión por nuestras necesidades, por nuevas vocaciones en hogares santos donde sean apoyados. Te pedimos, Señor, por los sacerdotes cansados, en miedo, en persecución, en desaliento. Tú sabes, Señor, lo que cada uno lleva en su corazón hoy. Te pedimos por ello. Padre nuestro que estás en el cielo, santificado sea tu nombre. Venga a nosotros tu reino, hágase tu voluntad en la tierra como en el cielo.
1: Danos hoy nuestro pan de cada día y perdona nuestras ofensas como también nosotros perdonamos a los que nos ofenden. No nos dejes caer en la tentación y líbranos de todo mal. Amén.
0: Mirna, te escuchamos lejos. Dios te salve María, llena eres de gracia, el Señor es contigo. Bendita tú eres entre todas las mujeres, bendito el fruto de tu vientre Jesús.
2: Santa María, Madre de Dios, ruega, Señora, por nosotros los pecadores, ahora y en la hora de nuestra muerte. Amén.
0: Dios te salve, María, llena eres de gracia, el Señor es contigo. Bendita tú eres entre todas las mujeres y bendito es el fruto de tu vientre, Jesús.
2: Santa María, Madre de Dios, ruega, Señora, por nosotros.
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jueves eucarístico. Jueves sacerdotal.

nosotros nos encontramos delante de esa presencia del Señor que nos regala la fuerza y la gracia suficiente para poder seguir adelante. Es Jesús en su presencia sacramental. Es el Señor en su fuerza total, desde su cuerpo, desde su sangre, desde su alma, desde su divinidad. Dispongámonos entonces, mis hermanas y mis hermanos, para que delante de Jesús Eucaristía, el Padre Freddy nos regale esa fuerza que nos ayuda para vivir ese

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0: y se pone uno a pensar, ¿a qué viene uno a estos lugares? Si no es a ser sostenido por el Señor. Cuando seguramente hemos tenido una semana de pruebas, cuando seguramente hemos tenido una semana de dolores y angustias en el corazón, cuando seguramente también hemos llorado, entonces cuando uno está atravesando ese túnel de prueba y de dolor, no ve uno la hora de encontrarse con la luz. Y aquí está la luz. Aquí está la luz que todos buscamos. Aquí está la luz que todos deseamos. Aquí está la luz que todos anhelamos. Aquí está Jesús. Entonces pueden llegar tempestades, pueden llegar muchas pruebas, pueden llegar muchas situaciones que te hagan doler el alma, la vida y el corazón. Y si eres fuerte en Dios, si eres fuerte en Dios, vas a soportarlas. Ninguna persona que conozca de Jesús puede tener miedo. Ninguna persona que haya conocido a Jesús puede estar temblando frente a una dificultad. Ninguna persona que reciba a Jesús en la Eucaristía puede estar llena de prevención. Ninguna persona que escuche la palabra tiene por qué estar llena de dudas. La persona que conoce.
1: 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The proof is in the pepperoni, and loads of it.
2: Su lavadora con pagos quincenales. Melissa es dueña de su sofá con 6 meses, precio igual que en efectivo. 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
0: Si a Jesús conoce la palabra. A Jesús conoce la palabra, y la persona que conoce la palabra conoce sus promesas. Y antes pasarán el cielo y la tierra que deje de cumplirse una ley. El Señor ha venido a traernos. ¿A qué venimos a este lugar? Venimos a que el Señor nos sostenga. Porque en el fondo es lo único cierto que tenemos. Porque en el fondo es lo único verdadero. Porque en el fondo es el único que nunca te va a defraudar. Porque en el fondo es el único que siempre va a estar contigo en las buenas y en las malas. Porque se puede ir todo mundo de tu lado y el Señor nunca te va a abandonar. Puede una madre abandonar a sus hijos, pero yo nunca me olvidaré de ti, dice el Señor. Entonces, ¿a qué venimos a este lugar? Venimos a que el Señor nos sostenga. A que el Señor nos sostenga con su palabra y con sus promesas. A que el Señor me recuerde que vale la pena seguir luchando. A que el Señor me diga al oído que yo no me puedo echar para atrás frente a la dificultad que estoy viviendo. A que el Señor me recuerde, y esto es muy bonito y puede ser una frase de cajón, que puede ser muy grande mi problema, pero Él es más grande que el problema. Que puede ser muy grande mi enfermedad, pero Él es más grande que la enfermedad. Y entonces, ¿por qué tengo miedo? ¿Por qué tengo miedo? Si Jesús está conmigo, porque tengo miedo. Si el Señor da la cara por mí, porque tengo miedo. Si el Señor se ha hecho sentir, porque tengo miedo. Si son tantas las bendiciones que reconozco a mi lado y que son regalos del cielo, porque tengo miedo en la prueba. Si el Señor puede estar sencillamente sacudiéndome para acomodar algo que se dañó. ¿Por qué tengo miedo? Si el Señor es fiel, si el Señor es leal, si el Señor es amigo de todas las horas. Yo le invito a que en este momento, con la confianza puesta en el Señor y sabiendo siempre que más tiene Dios para darnos que nosotros que pedirle, yo quiero que usted le pida al Señor en este momento que no le deje desfallecer, que no le deje desmoronar, que no le permita su fe tambalear. Pídale al Señor ese regalo. Y ese es un regalo bonito del Espíritu Santo. Y entonces somos capaces de pedirle al Señor el Espíritu para que venga y llene nuestra vida de su amor, de su presencia y de su confianza. Es que eso es lo que estamos necesitando. Necesitamos su amor, necesitamos su presencia y necesitamos su confianza. A veces, ir por la vida desprovistos de estos regalos hace que se experimente vaciedad y cansancio. Ahí donde estás, vas a pedirle al Señor el Espíritu Santo. Cada uno le reclama a Dios ese regalo. Cada uno sabiendo que el Espíritu Santo nos acerca más a Jesús. Cada uno sabiendo que el Espíritu Santo desarma en nosotros los miedos y las prevenciones. Cada uno sabiendo que el Espíritu Santo es un don que nos acerca al milagro. Cada uno reclámele a Dios ese regalo. Y ahí donde estás, todos juntos, le pedimos al Señor el regalo del Espíritu Santo. Ven Espíritu Santo, ven Espíritu Santo de Dios, ven Espíritu Santo desde el cielo, ven Espíritu Santo y visita nuestros corazones, ven Espíritu Santo y paséate por este lugar, ven Espíritu Santo y visita en nuestro nombre las vidas de las personas que tenemos en nuestra mente y en nuestro corazón. Ven Espíritu Santo y haz tu obra, haz prodigios, obra milagros en este lugar. Ven Espíritu Santo y tira por el suelo nuestra frialdad y nuestra indiferencia. Ven Espíritu Santo y ayúdanos a vencer las dudas y los temores. Ven Espíritu Santo y haznos dóciles a tu palabra. Permítenos ser arcilla en las manos de Dios. Ven Espíritu Santo e inspira en nosotros la alegría que viene del Señor. Ven Espíritu Santo y pon en nuestros corazones lo que estamos necesitando, la fuerza, el coraje, la valentía, la esperanza, la motivación, el abandono y la docilidad en tus manos. Ven Espíritu Santo y abre caminos de bendición para todos los que estamos en este lugar. Ven Espíritu Santo y no permitas que desfallezcamos en la prueba. Ven Espíritu Santo y auméntanos la fe para no renegar nunca de ti. Ven Espíritu Santo y ayúdanos a esperar en ti cada mañana y experimentar cómo cada mañana la esperanza se renueva. Ven Espíritu Santo y muéstranos la luz que nos conduce al Padre. Ven Espíritu Santo y regálanos el ánimo en medio de la dificultad y de la prueba. Ven Espíritu Santo y pósate sobre cada uno de nosotros y permite que en este lugar haya un nuevo Pentecostés. Ven Espíritu Santo y sana nuestra enfermedad física y nuestra enfermedad espiritual. Ven Espíritu Santo y haznos dóciles al mensaje que quieres poner hoy en el corazón. Ven, ven Espíritu Santo, ven que te necesitamos, ven que te reclamamos en el nombre del Señor. Ven, ven Espíritu Santo y lléname, Señor, con tu preciosa unción. Ven, ven Espíritu Santo todo.

Santo le van a decir al Señor con el corazón. También quisiera que si alguien estando ahí quiere regalarle a alguien ese don, quiere mandarle desde aquí el regalo del Espíritu Santo, lo haga. A un hijo suyo, a una persona que está enferma o que está pasando una necesidad. Desde aquí le vas a mandar el regalo del Espíritu a esa persona y vamos todos a decir con el corazón, ven. Y lleno del Espíritu Santo, sintiendo la presencia del Espíritu que conoce nuestro interior más que nadie, sintiendo a Dios que nos quiere hablar al corazón, quiero que cada uno permita que la palabra de Dios inunde su vida en este momento. Que cada uno deje que Dios por medio de la palabra le vaya direccionando la vida. A veces hay testimonios muy lindos de la gente que se acercan y le dicen a uno: Padre, Dios con una palabra me cambió la vida. Dios en este lugar me mostró lo que yo estaba necesitando. Dios en esta hora santa me indicó lo que yo debía hacer y cómo debía proceder. Y Dios a veces, de una manera especial, por medio de una palabrita, por medio de una palabra de vida, Dios es capaz de tocarle la vida a alguien que lo está necesitando. Cada uno en este momento abra su corazón y deje que el Señor le hable. Seguramente Dios tiene algo para contarle.

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1: Del Evangelio según San Marcos. Al atardecer de aquel mismo día, Jesús dijo a sus discípulos: crucemos a la otra orilla del lago. Despidieron a la gente y lo llevaron en la barca en que estaba. También lo acompañaban otras barcas. De pronto se levantó un gran temporal y las olas se estrellaban contra la barca, que se iba llenando de agua. Mientras tanto, Jesús dormía en la popa sobre un cojín. Lo despertaron diciendo: maestro, ¿no te importa que nos hundamos? Él entonces se despertó, se encaró con el viento y dijo al mar: cállate, cálmate. El viento se apaciguó y siguió una gran calma. Después les dijo: ¿por qué son tan miedosos? ¿Todavía no tienen fe? Pero ellos estaban muy asustados por lo ocurrido y se preguntaban unos a otros: ¿quién es este que hasta el viento y el mar le obedecen? Palabra del Señor. Se pueden sentar.

0: Yo quisiera, para que entendamos bien este texto en nuestra propia vida, que cada uno sintiera que la vida de cada uno es como un viaje en una barca. Así es la vida de nosotros. Una barca en alta mar. Y vamos caminando seguramente hacia una meta y lo vamos haciendo seguramente con un propósito. Y a veces montados en esa barca nosotros nos dejamos contagiar por el ánimo, la alegría, la paz, la comodidad, el confort. Y aparece en medio de esa situación un peligro muy grande. El pensar que la vida siempre va a ser así. Y no caer en la cuenta. Y nosotros deberíamos preparar a los hijos en eso. Y nosotros deberíamos hablarle a los niños y a los que vienen atrás de eso. Que la vida es como un viaje maravilloso en una barca. Que en cualquier momento se puede desatar una fuerte tempestad. A veces nosotros añoramos y amamos los viajes placenteros, pero cómo nos cuesta cuando la vida nos coloca de cara a vientos contrarios y empieza a hacer zarandeada la barca. Quiero entonces que cada uno, sintiendo que su vida es esa barca, escuche la reflexión de este texto que les he querido proponer. Comienza ese evangelio diciendo que al atardecer de aquel mismo día, cuando cae el atardecer, empieza la preparación del día para que llegue la noche. Entonces, a mí me llama la atención y quiero proponerles una cosa. Disfrute de sus atardeceres en paz. Hágame el favor, escuche lo que le estoy diciendo. Disfrute de sus atardeceres en paz, pues llegarán días donde la noche llegará más deprisa. Y me refiero a que a veces un atardecer puede ser el inicio de una larga noche. San Juan de la Cruz hablaba de la noche oscura. Y con esto quería expresar esas situaciones que se convierten en noches eternas, en momentos tan difíciles que uno cree que nunca van a pasar. Por eso disfrute sus atardeceres, porque usted no sabe en qué momento llegará la noche oscura. Pero yo coloco ahí al lado de esa frase: pero Dios tiene un propósito. Dios, en medio de las noches de problemas y de dificultades que nos pueden visitar, Dios se la está jugando toda. Y no es malo que llegue la noche. Y no es malo que llegue la prueba. Y no es malo que llegue la enfermedad. Y no es malo que llegue la situación adversa y difícil. Dios, a veces por medio de esas noches incomprensibles, Dios está trabajando algo en nosotros, nos está salvando, o simplemente está...
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Dario, un atardecer que dio inicio a una noche de prueba. Si revisamos nuestra historia, si miramos para atrás, muchos de nosotros podríamos decir que tuvimos atardeceres preciosos, pero que cuando llegó la noche vino revestida de algún problema que nos robó muchas lágrimas y nos causó mucho dolor. En el calendario podrían estar marcadas muchas tardes que luego se convirtieron en noches amargas. Pero Jesús, que no nos abandona y que siempre tiene un propósito para nuestra vida, nos va a invitar siempre a algo mejor. Entonces le va a decir Jesús a los discípulos: crucemos a la otra orilla. No nos quedemos aquí. No nos podemos quedar aquí. Crucemos a la otra orilla. Cruzar a la otra orilla siempre será un reto. Siempre, porque implica esfuerzos, porque implica sacrificios. Cada orilla esconde dentro de sí esfuerzos y sacrificios personales. Es que llegar al otro lado no es fácil. Esa conquista y esa travesía ha reclamado y ha exigido de nosotros muchas cosas. Por eso la otra orilla significa que cada uno sea capaz de vencer la tentación de la mediocridad y del facilismo. Es más fácil yo quedarme aquí. Es más fácil no apostarle a eso. Es más fácil no ir a la universidad. Es más fácil no trabajar. Es más fácil no hacer lo que tengo que hacer. Es más fácil no trabajar en un vicio. Es más fácil no hacerlo y cruzarme de brazos. Ir a la otra orilla significa que usted se está venciendo a usted mismo. Por eso cruzar siempre va a significar arriesgar. Solo el que se lanza a la conquista de algo mejor se deja sorprender. ¡Qué cosa tan linda! Si yo soy capaz de apostarle a la otra orilla, venciendo esta orilla de la comodidad, con seguridad vendrá algo en algún momento que me sorprenderá, me traerá sorpresas maravillosas, cosas inusuales, algo que seguramente yo no estaba esperando. Pero esas travesías no siempre van a ser cómodas. Dice la palabra que de pronto se levantó un gran temporal, una tempestad, y las olas se estrellaban contra la barca. Y escúcheme esto que le voy a decir: no pretenda jamás que su anhelo de llegar lejos esté libre de pruebas y de tempestades. Es que yo quiero alcanzar esto, pero yo quiero alcanzar esto.

0: olas van a empezar a golpear la barca. Pero el problema no es que lleguen las olas que golpean con dureza. El problema es que tú no te has preparado para afrontar esos golpes de las olas. Es que a nosotros nos hicieron muy ganadores desde chiquitos. Y por eso nos cuesta tanto cuando en el camino la barca empieza a ser sacudida. Quiero hacerle una pregunta y usted se la va a responder solito. En este momento, ¿cuál es su tempestad? En este momento, ¿cuál es su tempestad? En este momento, ¿cuál es el aguacero, el torrencial que usted está soportando, que cree que no va a ser capaz, que usted cree que es imposible superarlo, que le ha robado lágrimas, que le ha robado trasnochos, desvelos, que usted cree que esa situación es insuperable? ¿Cuál es su tempestad? Y cada uno se la va a presentar al Señor en escucha. Señor, esta es mi tempestad. Dice la palabra que mientras esa barca se sacudía y esos hombres se querían morir de temor, Jesús estaba durmiendo sobre un cojín. Y entonces uno va aprendiendo algo y les pido el favor que aprendamos esto para la vida. Hay gente muy arriesgada. Es imposible hacer travesía sin Jesús. Es imposible hacer travesía sin Jesús. Usted puede tener muchos amagues, usted puede tener muchos intentos. En algún momento sin Jesús, usted podría intuir que incluso le va bien. Pero será siempre un fracaso seguro, rotundo y total. Es que el problema no es la prueba del camino. El problema es que no tengas en el camino a Jesús para darle solución a ese problema. El problema no es el problema, dice Ricardo Arjona. El problema es que usted no tenga a Jesús para darle solución al problema. Ese es el verdadero problema.
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0: Nunca olvide esto que le voy a decir. Cuando Jesús se duerme, se despiertan los miedos, las prevenciones y las dudas. Pregúntese si el miedo que usted ha tenido, si la prevención que usted ha tenido, si las dudas que usted ha tenido, no son el síntoma de haber dejado dormir a Jesús en su vida. No son síntoma de haber dejado dormir la espiritualidad. No son síntoma de haber dejado dormir la Eucaristía. No son síntoma de haber dejado dormir la oración. No son síntoma de haber bajado la guardia en la espiritualidad. ¿Qué hicieron los discípulos? Los discípulos, cuando se vieron embalados, llevados, vueltos nada, dice la palabra, lo despertaron. Quiero que nos aprendamos todos esta estrofita y vamos a cantarla. Despierta, despierta a Jesús, digámoslo.

0: otra vez. Despierta, despierta a Jesús.
1: Despierta, despierta a Jesús.
0: Despierta, despierta a Jesús.
1: Despierta, despierta a Jesús.
0: Pronto verás su luz.
1: Pronto verás su luz.
0: Vamos a cantar.

0: la palabra que lo despertaron. Entonces yo me hago una pregunta: ¿qué hago si en mi vida se durmió Jesús? Hay que despertarlo. Barrera, cantemos.
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0: Despierta Jesús.
1: Despierta Jesús.
0: Dígalo con el corazón, despierta.
1: Despierta.
0: Despierta Jesús.
1: Despierta Jesús.
0: Despierta.
1: Despierta.
0: Despierta Jesús.
1: Despierta Jesús.
0: 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Y me pregunto, ¿qué hago si en mi vida nada funciona?

0: pregunto qué hago si estoy cansado, cansada de vivir.
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0: despierta Jesús,
1: despierta Jesús.

hicieron los discípulos cuando vieron que esa barca se quería hundir? Entonces Jesús se despertó y mire lo que dice la palabra. Se encaró con el viento y dijo al mar: cállate, cálmate. Encarar, oigan eso, se encaró. Encarar significa que hay alguien dispuesto a dar la cara por ti en medio de la tempestad. Qué cosa tan linda, hombre. Encarar significa que hay alguien que da la cara por usted, que hay alguien que dice: quítese pues que yo respondo. Y ese alguien es el Señor. Yo no sé si usted se ha hecho esta pregunta: si es capaz de intervenir la naturaleza, ¿no le va a poner fin a tu problema y a tu dificultad? Si es capaz de decirle a los vientos que se echen para atrás, ¿no le va a decir a su dificultad que se eche para atrás? Si es capaz de increpar los vientos contrarios, ¿no le va a decir a su enfermedad que se vaya para atrás? Por eso yo le invito a que deje que Jesús enfrente con su poder lo que escapa a nuestro control. No pretenda usted ser Dios. No pretenda usted manejar las cosas que no nos corresponden. No pretenda usted entrar allá donde no puede entrar. Deje que allá se meta el que es capaz de entrar, que es el Señor. Le va a preguntar entonces Jesús: ¿ustedes por qué son tan miedosos, hombre? ¿Todavía no tienen fe? Y entonces, cuando llega el miedo, que Jesús me dice miedoso, el miedo aparece cuando en medio de las pruebas se tambalea la fe. Por eso, si usted es una persona llena de miedos, póngale un interrogante a su fe, porque la fe verdadera, robustecida, bien cimentada, no le abre la puerta al miedo. Ahí no cabe el miedo. Cuando una persona tiene fe, ¿a qué se dedica? A esperar en Dios. Los miedos, escúchenme esto, son el resultado de una persona, de una vida que dejó dormir a Jesús. ¿De dónde nacen tus miedos? Frente a la prueba, frente a la dificultad, frente a la adversidad, frente a las deudas, frente a la enfermedad y frente al desamor. Tus miedos nacen de que a usted se le durmió un día Jesús. Usted le puso un cojincito a Jesús en su interior y ese man está roncando, está dormido. No puede haber miedo cuando Jesús es aceptado y reconocido en la vida como el Señor. No puede haber miedo. Cuando yo a Jesús lo acepté como el amo, como el Señor de mi propia vida, yo a usted lo declaré el dueño de mi vida, yo a usted le abrí las puertas de mi vida, usted es el que manda aquí, ahí no puede haber miedo. Cuando Jesús se para de pie y encara los vientos, se van a preguntar los discípulos: ¿quién es este que hasta el viento y el mar le obedecen? ¿Quién es este? Escuche eso. ¿Quién es este? Seguramente alguien de quien no hemos echado mano en la vida. Ese que increpa los vientos, que calma tempestades, seguramente es alguien que ustedes y yo no hemos echado mano de él. ¿Quién es este? Seguramente alguien a quien no hemos descubierto y aceptado con decisión. ¿Quién es este? Seguramente y tristemente, una posibilidad más en las muchas alternativas que nos está ofreciendo el mundo. Por eso el corazón se llena de miedos. Por eso la barca se sacude con tanta fuerza. Por eso hay tanta prevención en el corazón. Por eso a usted y a mí nos duele tanto la vida, porque no hemos dejado que el Señor tome en sus manos el timón. Cierre sus ojos.
sus ojos cerrados. Le va a decir al Señor ahí donde está: gracias, Señor, por haberme traído a este lugar. Gracias por haber puesto en mi corazón hoy esa palabra de que mi vida no estará libre de tempestades, pero que si te tengo a ti, las tempestades serán calmadas. Gracias por enseñarme que no soy yo el que tengo que calmar tempestades. Yo tengo que dejar, Señor, que tú en mí las calmes. Gracias, Señor, por regalarme paz en el corazón. Gracias, Señor, por invitarme a superarme, a no quedarme en el mismo lugar, a vencer la tentación de la comodidad, a apostarle a la otra orilla. Gracias, Señor, por recordarme que la tarea de un verdadero cristiano es no dejarte dormir, despertarte cada mañana. Gracias, Señor, por enseñarme que este mundo y este país necesitan hombres despiertos. Despiertos en la fe, despiertos en el compromiso, despiertos en la entrega, despiertos en el respeto. Gracias, Señor, porque estoy atravesando por una prueba y una dificultad, y tú me has invitado a esperar en ti, a no desesperar, y todo lo vas llevando a tu manera, porque tú tienes en las manos el control. Digamos todos: bendito sea su santo nombre. Bendito sea Jesucristo, verdadero Dios y verdadero hombre. Bendito sea su sacratísimo corazón. Bendita sea su preciosísima sangre. Bendito sea Jesús en el santísimo sacramento del altar. Bendito sea el Espíritu Santo Consolador. Bendita sea la excelsa Madre de Dios, María Santísima. Bendita sea su Santa e Inmaculada Concepción. Bendita sea su gloriosa Asunción. Bendito sea el nombre de María, Virgen y Madre. Bendito sea San José, su castísimo esposo. Bendito sea Dios en sus ángeles y en sus santos. Oremos. Señor nuestro Jesucristo, que en este sacramento admirable nos dejaste el memorial de tu pasión, te pedimos nos conceda venerar de tal modo los sagrados misterios de tu cuerpo y de tu sangre, que experimentemos constantemente en nosotros el fruto de tu redención. Tú que vives y reinas por los siglos de los siglos.

esta mañana, mis hermanas y mis hermanos. Qué alegría podemos encontrar una vez más en este espacio de fe guiados por el Padre Freddy. Comenzamos este jueves de la 23ª semana del tiempo ordinario, poniendo nuestra vida en las manos del Señor. Tal vez algunos comienzan el día con entusiasmo, otros con cansancio. Algunos traen una buena noticia al corazón que no les cabe. Otros tienen preocupación, enfermedad. Pero ¿saben qué? Todo viene de Dios. No se desanime, llénese de esperanza y diga: Jesús, yo confío en ti. Este es un día de oportunidad. Este es un día para bendecir. Es un día para sanarnos de eso que nos está carcomiendo el alma. Es un día para liberarnos de esas cadenas que han estado sobre nuestras realidades y que hoy tenemos que dejarlas. Hoy es un día de liberación. Proclámalo, reconócelo, confíalo, dale poder a tus palabras. No permitas que el demonio domine tu escenario. Porque el demonio te quiere hacer sentir que no vales nada, que no sirves para nada, que está todo perdido. Pero acuérdate, ese es el trabajo del mal: desorientar, confundir, distraer. Pero antes de que tú mires más lejos, Jesús está caminando junto a ti. Ocasiones, está hasta en tus sueños. Vamos a pedir la sabiduría para que hoy sí podamos tomar buenas decisiones, para que hoy sí podamos enfrentar las dificultades. Para tener un corazón capaz de amar, incluso cuando amar resulte difícil. Queridas hermanas y hermanos, sembradoras y sembradores, este jueves no es un día más en el calendario, es el jueves eucarístico, es el jueves sacerdotal. Hay que vivirlo con un propósito y hay que lucharlo. Espíritu Santo, ese es el mismo Dios desde esta bendición con el Santísimo Sacramento para empezar el día, el que nos escucha, el que nunca nos juzga, el que perdona más rápido que nadie y el que agradece que tú ahora le estés diciendo: Señor mío y Dios mío. Porque cada amanecer es una invitación de Dios a descubrir que todavía hay una misión por cumplir. Cuando el sol se levante, cuando empiece a iluminarse la calle, cuando se vea la luz a través de su ventana, bueno, hay una palabra de esperanza que ofrecer. Hay mucho amor por compartir. Con la primera persona que se cruce al salir de su habitación, denle un abrazo. Denle un abrazo, no tiene que decirle nada. Solamente abrácele. Ábrale el corazón, porque Dios ya está caminando en usted. Dios ya está actuando en usted. Y ese abrazo va a ser el abrazo de Jesús que usted le va a regalar. Hoy vamos a tener personas con las que nos vamos a encontrar. Hoy vamos a tener la oportunidad de recordar a San Gregorio Magno, Papa y Doctor de la Iglesia. Así que digámosle al Señor Jesús: quiero escuchar de nuevo tu voz diciéndome: Jesús, yo confío en ti. Tú sabes, Señor, cuántas veces hemos trabajado toda la noche. Uy. Yo lo hago muy seguido porque hago el horario de Roma y hago el horario de California, que son 9 horas de diferencia. Pero ¿saben por qué no se cansa uno? Porque las redes no están vacías, porque no estamos perdiendo el tiempo, porque hay personas que se cansaron de luchar y que soltaron y que ya no quieren levantar los brazos. Pero hay madres y padres que estamos luchando por nuestros hijos, por nuestros nietos. Hay personas que están en este momento atravesando dificultades, enfermos, y sin embargo están llenos de fe.

0: mira, si tú eres de los que dices que yo no entiendo esto, yo no comprendo cómo esto funciona, no te preocupes. Solo hay mente, hay que confiar en la palabra de Dios. Aunque tenga miedo, aunque ya haya fracasado, Noel nos dice, vuelvo a empezar, vuelvo a intentarlo. Aunque los pescadores que estaban con el Señor tenían las redes vacías, trabajaron toda la noche y no tenían nada. ¿Y qué fue lo que pasó? Él les dijo, vuelvan a empezar. Ahora echen las redes por la derecha. Y ellos le decían, pero Señor, ya hemos intentado toda la noche y no hemos cogido nada. Y él les repite, echen las redes por la derecha. A lo que le obedecieron al Señor, la red se reventaba. Tuvo que venir otra barca para ayudarles a sacar los peces. Así que si Jesús entra en la barca de tu vida y te insinúa y te sugiere y te anima con su Espíritu Santo, ah, Señor, entra en mis decisiones, porque hoy es el día. Hoy es el día final. Bendecire, bendíceme, Señor. Y muéstrame a dónde tengo que echar las redes. Muy bien, mis hermanos y mis hermanos, jueves eucarístico, jueves sacerdotal, decimos en los cielos y en la tierra, sea para siempre bendito y alabado el corazón amoroso de Jesús sacramentado.
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1: Son las 6 de la mañana de este 3 de septiembre. Entregamos en las manos del Señor esta hora para su servicio.

queremos ponernos en la presencia del Señor en este jueves eucarístico, en este jueves sacerdotal. Hoy queremos alabar al Señor y queremos reconocerlo presente en nuestra vida. Hoy vamos a escuchar la voz del Señor que nos dice: rema mar adentro. Nos ponemos de rodillas delante de la presencia sacramental de Jesús en este jueves eucarístico. En los cielos y en la tierra, sea para siempre bendito y alabado el corazón amoroso de Jesús sacramentado. El olor al incienso, la bendición de poder tener el Santísimo Sacramento expuesto delante de nosotros, la libertad de ir a adorarlo, la libertad de quedarnos en silencio por una hora, rezando el rosario, quizás contemplando la presencia, el cuerpo, la sangre, el alma y la divinidad de nuestro Señor. Ese es el regalo de hoy. Señor, tú sabes cuántas veces hemos trabajado toda la noche y sentimos que nuestras redes regresan vacías. Hay personas que comienzan el día cansadas de luchar. Hay mamás, hay papás preocupados por sus hijos. Hay personas que están buscando trabajo, familias que atraviesan dificultades, enfermos que están esperando la respuesta de un examen, de un diagnóstico, corazones que han rezado durante mucho, mucho tiempo y todavía siguen como Santo Padre Pío. Ora, confía y espera. Están esperando. Hoy queremos hacer nuestra la respuesta de Pedro. Maestro, hemos trabajado toda la noche y no hemos pescado nada, pero confiando en tu palabra, echaremos otra vez las redes. Noel nos dice: hay que volver a empezar. Aunque hayamos empezado muchas veces y no se nos haya dado, hay que volver a empezar. Aunque yo no comprenda, ay Jesús, voy a confiar en tu palabra. Aunque tenga miedo, otra vez lo voy a volver a intentar. Aunque regrese con las redes vacías, yo escucho la palabra del Señor que le dice a sus discípulos: echen las redes por la derecha. Así que echamos nuestras redes en la familia, en el trabajo, en las decisiones, para que sea el Señor el que dirija nuestra barca. Dile tú al Señor, dile: Señor, muéstrame dónde tengo que echar las redes. Y cuando aparezca el cansancio, recuérdame, Señor, que no estoy solo, no estoy sola. Hoy también estoy escuchando tus palabras, esas palabras del Señor que nos dice: no tengas miedo. Arranca de mi corazón el temor al futuro, el miedo a fracasar, la angustia por aquello que no puedo controlar. Dame la valentía para volver a empezar otra vez. Y cuando tú llenes mis redes de bendiciones, Señor, no permitas que se me olvide. No me permitas olvidarme del bien recibido. Que yo pueda darte las gracias, que yo pueda ser generoso con los otros, para que cada milagro que tú haces en mi vida me haga estar más cerca de tu corazón. Señor, dile tú, hermana, hermano, dile: aquí está mi barca, aquí están mis redes, aquí está mi vida. Hazme un instrumento para llevar esperanza a los que más te necesitan. Durante todo este día, cuando aparezcan dificultades, que yo vuelva a escuchar dentro de mi corazón tu voz que me dice: no tengas miedo, rema mar adentro.

Hoy te quiero alabar, Señor. Hoy el Papa León XIV envía un mensaje a los seminaristas del mundo entero. Dice, no se subestime el seminario. Su tiempo es necesario. Esta mañana del 3 de septiembre recibió a unos 150 seminaristas en la Sala Clementina del Vaticano y subrayó que el tiempo del seminario sigue siendo necesario. Hoy no menos que ayer. Es un espacio, dijo el Papa, para aprender a estar, a aprender a discernir, a aprender a dejarse formar. El seminario, dijo el Papa, no es un aplazamiento de la misión, sino una condición. La formación del seminario consiste en subir al monte junto a Cristo, aprendiendo a estar a solas con Él, lejos de nuestro tiempo rápido y ruidoso. Se es llamado no porque sea el mejor, no hay un concurso, no hay una clasificación, sino es llamado por una libre y misteriosa elección de Dios. Hasta que llegue el momento en que se baja del monte, porque no es en absoluto un refugio. Y se es enviado a la gente de las diferentes regiones. Así describió su experiencia de seminario el Santo Padre.

Mientras tanto, el calentamiento global sigue siendo una alerta internacional. Las Naciones Unidas advierten que la temperatura media mundial podría superar de forma sostenida el límite de 1.5 grados Celsius sobre los niveles preindustriales de tanto tiempo en muy pocos años, aumentando riesgos de olas de calor, inundaciones y subida del nivel del mar. Yo creo que ya lo estamos viendo. En una cumbre celebrada en Palau, varios países del Pacífico señalaron que ya están sufriendo la pérdida de costas, las inundaciones, los daños sobre sus economías. Sus gobiernos quieren que el creciente interés geopolítico de Estados Unidos, China y Australia se traduzca también en mayores inversiones para la adaptación a esta crisis climática. Pero si en un lado el exceso de agua es un problema, en otra parte la carencia también lo es. Hay una grave sequía que está afectando a Sri Lanka. Varias regiones agrícolas sufren una de las sequías asociadas al Niño más severas de las últimas décadas. En México están presionando a los Estados Unidos para que puedan moderar los aranceles a autos y al acero, porque hay baja inversión de la industria automotriz. Las empresas del sector invirtieron 4.285 millones de dólares durante el primer semestre, que es la cifra más baja para un periodo similar comparado al del 2022. Pero, ¿cómo creen? Las ventas de automóviles siguen creciendo. Las ventas de automóviles, en vez de disminuir, van para arriba. O sea que, aunque la industria puede estar representando una crisis en la inversión, por otro lado, lo que está ocurriendo es que un aumento anual del 2.3%, entre enero y agosto se vendieron más de 1.014.000 vehículos en México, el mayor volumen registrado para ese periodo.

Y la inteligencia artificial está en este momento generando un alza en las exportaciones de México. ¿Por qué? Bueno, porque los equipos de cómputo destinados a centros de inteligencia artificial en Estados Unidos alcanzaron aproximadamente 82 mil millones de dólares solo durante el primer trimestre. Y eso hizo que superara incluso a la exportación de automóviles. Esta mañana el presidente de los Estados Unidos firmó la medida temporal que mantiene financiadas las agencias federales hasta el 11 de diciembre, evitando así el cierre del gobierno federal. La Cámara lo había aprobado por unos 370 votos contra 48 y el Senado por 90 contra 6.

0: Una juez federal de Maryland suspendió la aplicación de una nueva orden ejecutiva del presidente que buscaba limitar la ciudadanía automática para determinados niños nacidos en Estados Unidos. La decisión se apoya en un fallo de la Corte Suprema del 30 de junio relacionado con la 14ª enmienda. Es decir, esta orden del juez bloquea restricciones a la ciudadanía por nacimiento. Unas 200.000 personas en todos los Estados Unidos pidieron una ayuda, beneficios por desempleo. Y yo siempre les digo, ¿y cuál es la noticia que hace titular en tu vida? ¿Cuál es esa noticia que por este momento está actuando fuertemente en tu vida? Quizás este es el mes, su aniversario de bodas. Quizás este es el mes en que tu aniversario de bodas está siendo planeado porque cumples, no sé, 1, 5, 10, 20, 30, 40 años. Vamos a buscar cuál es el titular que hace noticia en nuestra propia vida. Muy bien, está llegando Noel Díaz con las palabras que edifican. Vamos a recibir a el evangelizador de las Américas que hoy nos lleva mar adentro. Hay que llevar la barca mar adentro. Me hace acordar de el Papa Juan Pablo II, cuando empezó el milenio, el primer año del nuevo milenio, sacó un documento que se llamaba, remar mar adentro. Había que entrar en lo profundo. Vamos a clamar al Espíritu Santo, para que ese Espíritu Santo nos regale la fuerza, la bendición que necesitamos. Ven Espíritu Santo, llena los corazones de tus fieles y enciende en ellos el fuego de tu amor. Ven Espíritu Santo, llena los corazones de tus fieles y enciende en ellos el fuego de tu amor.
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2: Este tema nos va a hablar de muchas cosas. Hace unos días estuve compartiendo parte de lo que hoy voy a compartir con ustedes, con un grupo de hombres. Y fue muy interesante el compartimiento que tuve con todos estos hombres y estoy seguro que lo que sucedió hace unos días me impactó porque miré hombres que estaban abriendo su corazón a Dios. Y sabemos, ¿verdad?, que los hombres somos un poco más difíciles de poder doblegarnos ante Dios. La mujer prácticamente siempre es más fácil que se abra a las cosas de Dios. El hombre siempre es más recatado. Y fue muy interesante cuando yo compartía con los hombres ver cómo abrían su corazón. Entonces dije, este mensaje se lo tengo que compartir a todos mis hermanos. Y por eso voy a tomar un pasaje que quizás muchos de ustedes lo han escuchado muchas veces. Pero hoy vamos a adentrarnos con una mente abierta, a ver qué es lo que el Señor nos dice, qué es lo que el Señor le dice a usted, qué es lo que el Señor me dice a mí. Y yo estoy seguro que Dios nos va a hablar a todos los que estamos aquí, que yo estoy seguro que siempre que comienza un nuevo año, todos tenemos resoluciones, todos tenemos ideales. Y qué bonito, qué importante es que en la vida tengamos metas, ilusiones, deseos. Pero cuán importante es saber que esas metas y esos deseos van de acuerdo a la voluntad de Dios. Y otra cosa, cuán importante es saber cómo vamos a lograr las metas, en base a qué, quién te va a ayudar, quién va a ser tu fuerza para lograrlo. Entonces es muy importante que nos hagamos metas, pero que esas metas las podamos lograr siempre y cuando estén de acuerdo en el plan de Dios. Este pasaje nos habla de unos hombres que estaban lavando sus redes. Vamos a leer el Evangelio de San Lucas, capítulo 5, y vamos a leer del versículo 1 y siguientes en un momento más. Pero antes de iniciar leyendo, permítame decirles que Jesús, donde quiera que estaba, tenía un propósito, y el propósito era de cumplir la misión que su Padre le había enviado, de hablar del reino de Dios para la salvación de aquellos que escuchaban. El propósito de Jesús, cuando vino a esta tierra, vino a anunciar la buena noticia. Por eso el Evangelio es la buena noticia. Vino a hablar del reino de los cielos con el propósito de que los que escucharan no se perdieran, mas se salvaran y encontraran la vida eterna. Dios está interesado en que ninguno de nosotros nos perdamos, no solamente en esta tierra, pero en el infierno. Por eso Dios nos amó tanto que envió a su Hijo, porque no quiere que ninguno de los hombres y mujeres que Él crió se pierdan. Ese es el interés de Dios. A nosotros nos debe de interesar saber que Dios quiere lo mejor para nosotros. Y Jesús se encuentra en un lugar hablando de la buena nueva. Está hablándole a la multitud de personas, y unos pescadores se encuentran tristes porque habían tratado de pescar, que era su trabajo, toda la noche, y no habían logrado pescar nada. Vamos a ir directamente a este pasaje. Repito, Lucas capítulo 5 del versículo 1 y siguientes. Dice así la palabra de Dios: en una ocasión, estando Jesús a orillas del lago de Genezaret, se sentía apretujado por la multitud que quería oír el mensaje de Dios. Jesús vio dos barcas en la playa. Estaban vacías, porque los pescadores habían bajado de ellas a lavar sus redes. Jesús subió a una de las barcas, que era de Simón, y le pidió que la alejara un poco de la orilla. Luego se sentó en la barca y desde ahí comenzó a enseñar a la gente. Escuche lo que sucedió cuando Jesús estaba en ese lugar. Cuando terminó de hablar, le dijo a Simón: lleva la barca a la parte más honda del lago y echen ahí sus redes para pescar. Simón le contestó: maestro, hemos estado trabajando toda la noche sin pescar nada, pero ya que tú lo mandas, voy a echar las redes. Cuando lo hicieron, recogieron tanto pescado que las redes se rompían. Entonces hicieron señas a sus compañeros de la otra barca para que fueran a ayudarlos. Ellos fueron y llenaron tanto las dos barcas que les faltaba poco para hundirse. Al ver esto, Simón Pedro se puso de rodillas delante de Jesús y le dijo: apártate de mí, Señor, porque soy un pecador. Es que Simón y todos los demás estaban asustados por aquella gran pesca que habían hecho. También lo estaba Santiago y Juan, hijos de Zebedeo, que eran compañeros de Simón. Pero Jesús le dijo a Simón: no tengas miedo, desde ahora vas a pescar hombres. Entonces llevaron las barcas a tierra, lo dejaron todo y se fueron con Jesús. Palabra del Señor. No sé cuántos elementos podemos captar que hay en este pasaje, pero si vemos aquí los elementos, los personajes y las situaciones que se dan, encontramos primero que Jesús está haciendo, ¿qué? Les pregunto yo, ¿qué estaba haciendo Jesús? ¿Estaba qué? Predicando, estaba proclamando lo que les decía hace un momento. ¿Había poca gente o mucha gente? Mucha gente. Dice que la gente era una multitud que estaba alrededor de él, y que fueron ¿a qué? ¿A qué fue esta gente? A escuchar. La importancia de escuchar. Jesús estaba ahí y luego le pidió un favor a uno de los pescadores. ¿Cómo se llamaba ese pescador? Simón, que después sería llamado Pedro. Ese momento Simón era un pescador y estaba con sus compañeros. Ahora imagínense por un momento, Jesús está predicando y hay muchísima gente. Entonces él ve la necesidad de tener contacto con la gente. Como no podía por toda la gente que estaba a su alrededor, pidió subirse a una barca para que ya una vez adentrándose al lago, él pudiese ver a toda la multitud. Y eso fue lo que hizo Jesús, pidió prestado una barca. Y qué interesante, ¿no? El Hijo de Dios, el Creador del universo, no tenía, como él llegó a decir, ni dónde recostar su cabeza. Tuvo que pedir hasta una barca prestada. Qué interesante. A veces Dios se vale de lo poco que tenemos para decirnos: tú tienes más que yo. En este caso, Simón era el que tenía la barca y le dijo: ¿Por qué no me permites subirte a tu barca? Y Jesús se sube a la barca y sigue proclamando el mensaje. Ahora, dice la Escritura que había unos pescadores que habían dejado, ¿qué? Sus barcas. Y estaban lavando, ¿qué? Las redes. Qué interesante. Estos hombres habían tenido una noche muy difícil. Estos hombres habían trabajado toda la noche y se encontraban agotados. Se encontraban tristes porque no habían logrado pescar nada. Para ellos esto era un fracaso. Hombres frustrados. Habían pasado la noche sin dormir y en la mañana estaban lavando sus redes. Y dice que las barcas estaban vacías. ¿Cuán importante es analizar esto de otro punto de vista? Pareciera que en nuestras vidas hemos tenido a veces muchos fracasos y nos encontramos como estos pescadores, tristes, desilusionados, apagados, lavando nuestras redes. Estos hombres se encontraban en una actitud de derrota. Hoy hay mucha gente que se encuentra en esa actitud. Está triste, sigue pensando en lo que no pudo lograr, sigue pensando en lo que no pudo hacer, sigue pensando en las cosas que ya no logró y siguen pensando eso, y eso los lleva a hundirse. Fíjense que estaba leyendo un libro en estos días que decía que 70 mil personas solamente en Estados Unidos intentan quitarse la vida cada año. Imagínese, 70 mil personas intentan quitarse la vida cada año y muchos lo logran. ¿A qué se debe esto? A que las personas llegan a un punto en su vida donde dicen ya no tiene sentido vivir, fracasaron en el amor, fracasaron en el negocio, fracasaron en el matrimonio, y llega un momento de ceguera y la persona dice ya no vale la pena vivir. Y créame que esto no es solamente personas mayores, jóvenes, personas de los 15, 16, 17, 18 años, las estadísticas van en aumento, los jóvenes se están quitando la vida porque se encuentran que no han logrado sus objetivos, que no son importantes, que no son importantes para sus padres se separaron y el hijo llega a pensar, pues si mis padres no les importé yo, porque más les importó su vida y nos dejaron a nosotros separados, y entonces el joven empieza a buscar otras alternativas. Y muchos jóvenes están quitando la vida. Hoy hay muchos hogares sufriendo porque se encuentran como estos hombres frustrados, lavando sus redes, pensando, no lo logré, qué tristeza. Esa es una actitud que a veces tenemos por las situaciones que hemos tenido en la vida. Pero amados hermanos, lo importante en este caso es de que Jesús llegó ahí donde estaban ellos. Qué bonito, ¿no? Estaba ahí la esperanza, estaba ahí la luz que venía a alumbrar las tinieblas de estos hombres que estaban agobiados. No sé cómo se encuentra hoy usted, si hace un análisis del año. Dicen que al terminar un año, uno tiene que hacer un análisis de cómo fue, lo que hizo, lo que logró, lo que no logró, y hacer un inventario. Puede ser que este sea un tiempo apropiado para decir, ¿qué logré en este año? Y hay personas que están por iniciar, que estamos por iniciar a veces, o en este caso, un nuevo año, y decimos, mira, le fallé esto, intenté esto, y se encuentra en una situación donde no ha avanzado nada en este año, al contrario, he retrocedido. Y esa es la actitud de estos pescadores, lavando las redes. No sé cuál sea su situación, pero puede ser muy similar a la de los pescadores, cansados, frustrados, y no he logrado lo que quería. No he logrado la felicidad, no he logrado, se me vino esto hacia abajo. El otro día, una madre, amiga de mi mamá, le llamó, le platicó que tenía su hijo. Había perdido la relación de esta mujer, de esta joven. Y como ya le habían pasado más de alguna ocasión esta situación, el joven le había dicho a su madre, si pierdo esta mujer, mejor me quito la vida. Y esta madre desesperada le llamó a mi mamá y le dijo, ay, por favor, dígale a Noel que si le puede hablar. Entonces mi mamá, como buena madre, ¿verdad? Hijo, háblale a este joven, no se vaya a querer quitar la vida. Y le hablé. Y el joven estaba muy abierto. Ojalá y pudiese estar escuchando hoy. Le empecé a hablar y le dije, Jesús dijo estas palabras, donde está tu tesoro, ahí está tu corazón. Cuando tú tienes tu tesoro en una sola cosa, o en una, o una persona o en una cosa, en un objeto, si ese objeto, esa persona se desaparece de tu vida y ahí está tu corazón, tú te vienes hacia abajo. Dijo, y mucha gente está así porque ha puesto su corazón y todo lo que ama lo ha puesto en una persona, en una cosa, y cuando esa persona o ese algo se viene abajo, se le acaba la vida a la persona. Y le dije, mira, por eso Dios nos dice que pongamos nuestro tesoro en el cielo, que pongamos nuestra mirada en Cristo Jesús, porque Él nunca nos defrauda, Él nunca nos falla, Él siempre será fiel, Él nunca va a fallarle a nadie. Comencé a hablarle y pude sentir que el hombre estaba escuchando. Después de un rato hice una oración por él y gracias a Dios, mi mamá después me llamó y me dijo, dice su mamá, me habló y me dice que gracias porque se sintió como, como que su papá le estaba hablando otra de las cosas. Este joven, esa depresión, su padre lo había dejado. Y ahí vemos por qué los jóvenes sufren. Puedes llegar a tener 30, 40 años y sigues con ese dolor. ¿Por qué tu papá te dejó? Y ese es uno de los dolores muy grandes. Y vuelvo a decir, muchas veces nos encontramos pensando en el fracaso, ¿por qué no lo logré? Y así se encontraban estos hombres. Pero algo interesante, algo muy importante hicieron. Dice que ellos estaban escuchando. Y esto es lo importante. Hoy ustedes, queridos amigos, están escuchando. Aquellos que nos ven a la televisión, están escuchando. Aquellos que nos escuchan por la radio, están escuchando. Sin darnos cuenta, para ustedes que estamos aquí en el templo, aquí podemos ser casi unas 1,000 personas, pero sepan que son miles que en este momento están escuchando. Y Dios permite que a través de estos medios nosotros podamos escuchar la voz de Jesús, porque Jesús se fue al cielo y dijo, un día volveré otra vez, pero cuando Él vuelva se acabará la oportunidad. Hoy tenemos la oportunidad y por eso dejó a los apóstoles, y gracias a Dios, desde que Él se fue, desde este hombre pescador llamado Simón Pedro, que fue el primer papa de la iglesia, hasta el día de hoy la iglesia nos ha transmitido el mensaje de Jesús, porque Jesús antes de irse dijo, vayan y anuncien a todas las personas la buena nueva. Y eso es lo que estamos haciendo hoy. Y aquellos que escuchen y acepten se salvarán, y los que rechacen pues se perderán. Esto se trata de escuchar y de aceptar, porque uno puede escuchar 1,000 cosas, pero si no respondemos quedaremos en el mismo lugar, y Satanás, te aseguro que te destruirá. Eso es así de sencillo si nosotros no prestamos atención. Estos pescadores estaban tristes, pero ¿qué hicieron? Escucharon el mensaje. Ahora bien, miren qué sucede. Después de que terminó de hablar Jesús, ¿qué sucedió? ¿Ustedes recuerdan lo que leímos hace un momento? ¿Qué sucedió después de que Jesús terminó de proclamar la buena nueva? A ver, jóvenes. Echaron las redes. Por ahí van, anda cerca. Fíjense qué interesante, Jesús termina de hablar, ¿verdad? Y a la multitud, está en la

¿Qué le dijo? ¿Ven que les digo que tenemos que leer más la palabra? Le dijo: hemos trabajado toda la noche y hemos pescado muchos pescados. Nada. Así decíamos nosotros cuando estábamos más jovencitos en el baile. Cuando acababa el baile decían los camaradas, los amigos, dice: hoy no pesqué nada. Se tiraban las redes y también muchas jóvenes salían, dice: no había nada bueno. Los que estaban más o menos ya traían compañía. Y bueno, eso le vamos a decir, no cayó nada. Pues estos hombres habían tratado toda la noche y no habían logrado nada. No sé cuántos de ustedes se sienten así. Dios le dice: mira, yo te voy a dar una orden y si tú la cumples, vas a lograr. Pero nosotros con nuestra actitud negativa le queremos decir a Dios: mira, Señor, ya lo he intentado. A veces pensamos que sabemos más que Dios. A veces con nuestra actitud nosotros no logramos entender que si le obedecemos a Dios vamos a lograr lo que andamos buscando. Simón, como muchos de nosotros, le dijo: ay, Señor, quizás aquí nomás nos dice eso, puede ser que pensaría otras cosas. Simón Pedro quizás pensó, y déjenme darle un poco de vuelo a mi imaginación, haber dicho: este cuate sabe hablar muy bien, pero ¿qué sabe de pesca? Yo soy pescador desde que era niño. ¿Cómo que dice que tira, vete a la, lleva la barca a la parte? Si supiera que hemos, ahí no es el lugar. Nosotros fuimos a un lugar donde salen los pescados y me dice que vaya a ese lugar. O sea, ¿quién sabe qué pensaría Simón Pedro? Mas sin embargo le está poniendo una excusa. Mira, Señor, toda... A veces así nosotros somos, amados hermanos. Vemos los problemas humanamente. Y mire, yo les contaba el otro día a los hombres que ese es uno de los graves problemas que tenemos hoy. Cuando vemos los problemas humanamente nos hundimos, nos vamos hacia abajo. Dios quiere que veamos con los ojos de la fe. Amén. Cuando tienes un problema, si lo miras humanamente te va a destrozar. Ah, ya no voy a salir de esto. Así como Simón Pedro, he trabajado toda la noche, le damos excusas al Señor. Y mire, eso muchas veces nos detiene de poder ver lo que Dios nos quiere ofrecer. ¿Qué tal que Simón se haya quedado así? Si es que tú hablas muy bien, maestro, pero sabes de pescados, gracias, pero tu consejo hasta ahí. Eso pudiese haber hecho Simón, mas sin embargo él escuchó, le puso primero el pasado. Y ahí a eso voy también. Amados hermanos, si queremos empezar una nueva etapa, debemos de dejar el pasado. Eso es lo que retiene a mucha gente de encontrarse con la verdadera dicha, es el pasado. Y esto es lo que presentó Simón Pedro. Le dijo: mira, toda la noche, o sea, le estaba hablando de lo que había pasado antes. Y eso retiene a mucha gente de no recibir la bendición de Dios. Estamos pensando en lo que no tuve, en lo que me faltó, en lo que me hicieron. Y no podemos enterrar el pasado. Y mientras no enterremos el pasado, vamos a seguir como los pescadores, lavando las redes y con las barcas vacías. Pero el Señor quiere que lancemos la barca mar adentro. Quiere que nos lancemos y obedezcamos lo que Él nos está diciendo, porque ahí está el secreto de la verdadera felicidad. Cuando escuchamos y hacemos, porque hay dos partes de la vida cristiana, amados hermanos. Una es pasiva, por ejemplo, mi oración. Con mi oración yo puedo pedir por una persona que está muriéndose, por una persona que está enferma de cáncer. Y así como escuchamos un testimonio hoy, el Señor tiene el poder para sanar cualquier enfermedad. Mi fe, mi oración hacia Dios puede mover alguna situación difícil, porque esa es una acción cristiana pasiva. Pero hay otra parte de la vida cristiana que es la activa, es el hacer. Y las dos son muy importantes. Hay personas que pueden pasar golpeándose el pecho todos los días venir a la iglesia y Señor, Señor. Pero si no, allá afuera cumplen con lo Señor. O sea, perdemos lo importante de lo que Dios nos está pidiendo. Entonces hay dos actitudes cristianas: la pasiva, en el sentido que a veces tenemos que pedirle al Señor, a veces tenemos que tener fe de dar pasos en situaciones difíciles, pero agarrados de la mano del Señor. Pero hay veces donde el Señor nos dice: haz esto, o sea, te pide. Y yo creo que aquí en este pasaje Dios nos enseña

0: Debemos olvidar el pasado, pero debemos ser valientes para olvidarlo, porque si no olvidamos el pasado no seremos libres. No es tanto la otra persona a la que le tienes odio o le tienes resentimiento. La persona puede ser que esté muy tranquila, tú eres el que no eres libre. Miren, el otro día fui a una, yo voy a dos parroquias durante la semana, no todos los días, pero ciertos días de entre semana voy a misa en la mañana antes de ir a mi trabajo. Y el otro día fui a una de estas parroquias cerca de mi trabajo, y después de que salí de la misa, venía una señora detrás de mí y me dice: hermano Noel, ¿usted es hermano Noel? Sí, ¿qué tal? Ay, qué alegría, dice, verlo, dice, yo lo veo en la televisión. Y bueno, empezó a hablar, le dije: ah, pues Dios le bendiga. Y me dice la señora: mire que traigo un problema, no sé cuánto tiempo tenga. Le dije: bueno, pues voy a mi trabajo, pero dígame. Y la señora empezó a platicar su problema, traía, le habían hecho algo pues doloroso, y traía mucho coraje. Y ella decía: siento, o sea, no siento paz en mi corazón, ¿qué hago? ¿Hago una demanda? Bueno, la señora estaba frustrada. Dije: mire, si usted, ya le di los consejos, le dije, pero lo más importante, usted que tiene que dejar eso al Señor, tiene que soltar ese coraje. Entonces, ya que después de que terminé de hablar con ella unos minutos, le dije: déjeme hacer una oración. Y ahí en la calle, pasando los carros, le puse la mano y hice una oración por ella. Y bueno, ahí quedó. Le dije: que Dios la bendiga y siga adelante. Dios conoce y Dios hará justicia. Y ya, así pasó. Esto hace como unas 3-4 semanas. El día de hoy llegué otra vez a misa en la mañana, y cuando salí otra vez venía la señora, venía con su hijo, y dice, ay, con una sonrisa diferente la señora. Y dije: ¿esta es la señora que vi hace unas semanas? Pues sí, era ella, pero una sonrisa. Y luego le digo: oh, ¿qué tal, cómo está, señora? Ay, mire, le quiero decir algo. Digo: ¿qué? Usted no sabe, dice, yo ya llevaba semanas con este dolor y con todo esto que llevaba adentro. Dice, y ese día que usted hizo la oración, ahí dice, quedé liberada. Dice, mire, perdonada, ay, me siento feliz, dichosa. Eso, estaba sonriente la señora. Y le dije: ve, es que hay que soltar el pasado, es que no hay que retener todo eso porque nos hace más daño. Y esto es lo que el Señor quiere. Simón le estaba hablando del pasado, y Jesús le estaba hablando ¿de qué? El presente. Yo les he dicho muchas veces, yo no tuve a mi papá a mi lado, y en algún momento de mi vida yo tenía resentimiento. Y llegó un día donde descubrí este secreto: entrégame tu pasado. Ya tengo que estar diciendo, ay, pobre de mí, no tuve papá. Pues sí, no lo tuve, pero basta. Ahora tengo un padre que me da todo y me da la libertad, me da el amor. Y bueno, si no lo tuve, por un lado, hoy lo tengo. Yo puedo pasar aquí llorando de todo lo que no tuve, pero ¿sabe qué, hermano? El pasado ya quedó atrás. Lo que me dice a mí el Señor es: mira, lleva tu arca Noel mar adentro, llévala. Entonces está en cada uno de nosotros que respondamos. Ahora bien, hagamos lo que hizo Simón. ¿Qué hizo Simón? Dijo: ahora, ya que tú lo dices, la voy a llevar hacia adentro. ¿Y lo hizo o no? Esa es la actitud que nosotros, no solamente escuchar, la acción ahí tiene que ir. Dijo Simón: ya que tú lo dices, lo voy a hacer. Obedeció a pesar de que tenía sus dudas, a pesar de que le sacó excusas. De todos modos dijo: lo voy a hacer. Y se fue y llevó la barca mar adentro. ¿Y qué pasó, hermanos? Ahora sí que hubo pesca, ¿no? ¿Cuántos de los de aquí no han agarrado nada y quieren una gran pesca? A ver, ya, hermano, ya el año ya, unas horas. Olvídese del año viejo, como dice una canción. Ya lo que logró pescar y lo que no logró, ya. No le saque hoy a Jesús: ay, Señor, pero yo he estado. Ya. Lleve su barca mar adentro. Lleve la barca a la parte más honda. Y esa es la parte más honda. O sea que ahí nos habla de una intimidad, de una confianza más en el Señor, de hacer las cosas más por fe y de lanzarnos a hacer lo que Dios nos pide. Simón lo hizo y dice que hubo una gran pesca. Y dice que las barcas, ¿qué pasaba? Casi se hundían, que tuvieron que pedirle a otros compañeros que vinieran a ayudarles. ¡Wow! Ahora, me interesa mucho la actitud de Simón, ¿eh? Simón hubiera dicho: ¡qué pesca, compadre! Olvidémonos del que nos habló y vamos a vender todo este pescado, porque no habíamos tenido una pesca así en todo el año. Pero Simón no hizo eso. ¿Qué hizo Simón? ¿Qué actitud? Se le olvidaron, amados hermanos, los pescados. Ese fue el milagro. El milagro no fue la pesca. A veces Dios hace un milagro, no para que te quedes contemplando el milagro, sino para que sepas quién hizo el milagro y por qué lo hizo. Para que descubras quién es Él. Denle un aplauso, pero fuerte, al que está aquí en medio de nosotros. Porque yo creo que está aquí y está vivo. Así es de que, miren, el Señor quiere que nosotros seamos felices. Entienda esto, hermano. El Señor le interesa que usted sea feliz. Pero tenemos que dejar el pasado. Hoy yo les decía, hay problemas muy serios en la familia, en los jóvenes, en los matrimonios. Esto es algo que está y existe. ¿Por qué? Porque no hemos escuchado las órdenes de Dios. Estamos haciendo las cosas porque todos los demás las hacen así. Vamos corriendo con los demás y vamos haciendo todo lo que los demás hacen. Y por eso nos encontramos en las situaciones que nos encontramos. Yo en una ocasión, cuando empecé a conocer del Señor, iba también como todos. Iba para el mismo lado donde iban todos. Y hacía lo mismo que hacían todos. Y decía las malas palabras que todos los demás decían. Hasta que llegó un momento donde escuché a Jesús, así como estos pescadores escucharon. Cuando escuché y entendí que Dios me hablaba a mí, que tenía un plan para mí, amados hermanos. Cuando tú descubres eso, eres capaz de dejar tantas cosas. Cuando no logras entender que Dios te hace el llamado, sigues en lo mismo, porque no sabes valorar la diferencia. Estos hombres lograron la gran pesca, pero Simón Pedro tuvo una actitud que toda persona que dice conocer a Dios o que ha recibido a Dios en su vida tiene que pasar por esta etapa. Cuando tú descubres a Dios, sucede esto. Si a usted no le ha sucedido, cuestione si usted realmente tiene a Dios en su vida. La actitud de Simón Pedro es la actitud de toda persona que tiene un encuentro con Jesús. Cuando supo que estaba delante de ese hombre, descubrió que no era solamente un hombre que hablaba, descubrió que era el Hijo de Dios. Y cuando tú reconoces a Dios, miras hacia adentro. El Espíritu Santo, el Espíritu de Dios te hace ver tu vida y ves todo lo que has hecho mal, porque estás ante la luz. Y cuando estás ante la luz, puedes ver la oscuridad que hay. Cuando tú te acercas a Dios, una de las señales que Dios está hablándote es que empiezas a ver que tu vida está mal. Es el Espíritu Santo iluminándote, diciéndote: yo sé lo que hay ahí. Simón pudo ver que su vida estaba mal y se le olvidaron los peces, porque supo que el hombre que estaba delante de él era el que tenía la llave para la puerta del cielo. Y dice la Escritura que Simón cayó de rodillas y le dijo: apártate de mí, porque soy un pecador. Eso sucede cuando una persona realmente se encuentra con Jesús. Uno dice: ah, caray, qué mal ando yo. Eso nos ha pasado. Yo cuando empecé a conocer lo de Dios, cada vez que leía más la Biblia, porque mi conversión fue, y por eso les animo este año, dedíquense a leer la Biblia todos los días. Mi conversión fue leyendo los evangelios. Todas las tardes leía la Biblia y comencé a ver como que esa luz era cada vez más fuerte, y me veía a mí mismo y decía: qué mal ando yo. Ante los ojos de mis amigos, no, nadie decía, porque yo no andaba perdido en las drogas, no andaba de mujeriego. Ante los ojos de la suya estaba bien, porque hasta eso, cuando tú no te metes con nadie, pues parece que eres una buena persona. Pero yo sabía que estaba lejos de Dios. Y eso te hace saber el Espíritu Santo. No basta, como muchos dicen: yo no me meto con nadie. Yo no, a veces yo no tomo, no fumo. Pero hay personas que no fuman, no toman, no andan de mujeriegos, o las mujeres no andan cometiendo, pero sus vidas no están bien delante de Dios. O sea, no solamente las personas que andan bien mal son las que necesitan a Dios. Y yo así era. Yo no estaba perdido en los vicios, no andaba, pero muy dentro, cuando yo empecé a experimentar esa luz, decía: hay cosas en mi vida que tengo que cambiar. Yo no amo a Dios, ni conozco a Dios como debería. Simón le dijo a Jesús: yo soy un pecador. Jesús no se asustó, no le dijo: ah, caray, me equivoqué contigo. No le dijo eso, ¿verdad? Sabía que era un pecador. Dios no se asusta con tu pecado, hermano. Dios ya lo conoce. Dios ya sabe lo que haces y lo que has hecho y lo que haces cuando todos no se dan cuenta. Muchos de nosotros a veces llevamos cargando pecados por mucho tiempo y venimos a la iglesia, pero seguimos con esos mismos pecados. Pero como nadie nos ha descubierto, los tenemos debajo de la alfombra. Pero Dios te dice: sabes, yo conozco tu pecado. No basta, no es necesario que alguien te descubra. Yo conozco tu pecado. Y Dios quiere liberarnos de eso. Jesús no se asusta con el pecado de Simón. No dice: híjole, eres un gran pecador. No. La respuesta de Jesús ante este hombre que reconoce que es pecador, lo cual fue muy importante, yo valoro mucho la actitud de Simón. Dice Jesús que le respondió: no tengas miedo. Así nos dice a todos nosotros los pecadores: sabes, conozco tu pecado. Mira, has hecho esto, haces esto, estás en esto. Dios conoce todos nuestros pecados, hasta los más ocultos, los que pasan por aquí por la mente. Hoy Satanás silenciosamente le ha quitado la paz a muchos hombres y a muchas mujeres. Ahorita la lujuria del sexo ilícito, la pornografía, la infidelidad, ahora en las computadoras, con todo eso que está ahí, el enemigo está tendiendo su red y muchos están cayendo ahí, muchos ya están ahí, ya los trae ahí. Esos pecados que llevamos y que luchamos, Dios los conoce. Pero Dios quiere que seamos libres, porque aunque el pecado trae consigo placer, es un placer que lleva a la muerte.
1: Un placer que lleva a la muerte. Pues mis hermanas y mis hermanos, hoy Noel nos está entregando la llave para abrir la puerta. Toda persona que se sienta en soledad, toda persona que se sienta incomprendida, toda persona que se sienta no amada, toda persona que hace un balance negativo y que está diciendo: no me ha ido bien en la vida. Noel, desde Lucas 5:1, nos dejó mirar cómo era la actitud de Jesús, pero también cómo era la actitud de Simón. Dice Noel que Simón se estaba fijando en lo que le había pasado. O sea, le estaba hablando de lo anterior, de lo que había pasado ya. Le estaba hablando, valga la redundancia, del pasado. ¿Y por qué Noel hace esa precisión? Bueno, porque nosotros, muchos de nosotros, nos hacemos películas en la mente. ¿Por qué yo me tuve que haber casado? ¿Por qué yo me tuve que haber venido a este país? Si yo no me hubiera venido, no me hubieran deportado. Si yo no me hubiera casado, no hubiera tenido este u otro problema. Y así cada uno tiene una historia que conectar con el pasado. Pero frente a ese pasado que Simón representa, Noel nos deja ver cómo Jesús no le habla del pasado, le habla del presente. Y aún más, miren en la última parte cómo Noel nos dice: Jesús no se asustó con el pecado de Simón. No, al contrario, cuando mira la experiencia de Simón con todos sus problemas, ¿qué le dice? No tengas miedo. Entonces, la gente que está triste, que piensa que no se puede hacer nada, que ya todo le ha ido mal, es la persona que, como dicen los psicólogos, deja que el océano lo cubra. Dice, cuando uno habla del tema de suicidio, dice: no, esa persona lo que le pasó fue que se hundió y sintió que el agua le cubría y que ya no había nada, nada, nada, nada que hacer. Y Noel nos dio la estadística de 70 mil personas que intentan quitarse la vida cada año y muchos lo logran. Y muchos de ellos son jóvenes. Entonces, dice Noel, ¿por qué llegamos a ese punto? ¿Por qué llegamos al balance de no tener sentido de vivir? Bueno, porque estamos en el pasado. Estoy cansado, no logré lo que quería, no pude hacer mi proyecto, no, mi meta era tal o cual. En estos días en Colombia, un programa radial muy famoso del mediodía, lo cerraron. La agencia dueña de la cadena de radio lo cerró. Y otro periodista que hacía otro programa decía que su sueño era llegar a ser parte de ese programa. Y entonces él decía, ahora me toca inventarme otros sueños, porque como ese programa lo cerraron, pues ya mi sueño está truncado, nunca seré parte de eso. Entonces no podemos seguir mirando hacia el pasado. No nos podemos quedar en ese lugar. Y luego un tercer elemento que Noel nos da hoy. Lleven la barca mar adentro. ¿Qué quiere decir eso? Ir a la parte más honda. Dice Ambiorix en una canción que fue escrita a partir de una realidad que él vivió, que cuando la noche se ponía más oscura, más difícil, era porque ya iba a amanecer. Entonces, cuando llegamos a lo más hondo, ahí vamos a encontrar ya el fondo y vamos a empezar a resurgir. No lo olvides. Si tú alguna vez te has dicho qué mal ando, eso quiere decir que has tenido la oportunidad de hacer una evaluación. Eso quiere decir que tú has aterrizado en la condición en que estás. Porque todavía Noel nos da otro signo de esperanza a través de la actitud de Simón. Y es que cuando el Señor le habla del presente, cuando Simón se puede dar cuenta de lo mal que estaba su vida, y cuando percibe al Señor hablándole del presente, dice Noel que Simón se olvidó de los peces. Su meta eran los peces porque era su economía, porque eso lo iba a sacar de problemas. Pero aunque hicieron la pesca milagrosa, maravillosa, que se reventaba en las redes, Simón se olvida de los peces. ¿Por qué? Porque el Señor dice, no tengas miedo. Y es que cuando estamos con el Señor, todo se transforma, todo cambia, se nos acabó el tiempo. Muy bien, vamos a recibir al Padre José Román Flecha en un momento más. Y vamos a recordar algo muy importante. Cada una y cada uno de nosotros revise si está en esa condición de estar anclado en el pasado. Llegó la hora de hacer el cambio. Este es el momento. Para de pensar en el pasado y recibe la palabra de Jesús. No tengas miedo.
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7: Feliz el hombre que no sigue el consejo de los malvados, ni va por el camino de los pecadores, ni hace causa común con los que se burlan de Dios, sino que pone su amor en la ley del Señor, y en ella medita noche y día. Ese hombre es como un árbol plantado a la orilla de un río, que da su fruto a su tiempo, y jamás se marchitan sus hojas. Todo lo que hace le sale bien.

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0: Muy buenos días, familia. ¿Cómo se encuentran? Espero que, como siempre, muy, pero muy contentos en sintonía de ESNE Radio. Y más contentos porque ya va a iniciar El Cántaro con nuestro queridísimo padre José Román Flecha. Muy buenos días, ¿cómo está?
1: Muy buenos días para usted, muy buenas tardes para mí, que aquí son las 4 de la tarde, no se lo olviden.
0: No se me olvide, buenas tardes, ¿cómo está?
1: Estoy muy bien, gracias a Dios.
0: ¿Acompañado, verdad?
1: Estoy acompañado hoy, sí. Tengo aquí una visita, ¿qué le parece?
0: Sí, ya me imaginaba, yo dije, estar acompañado, pues qué bueno, salúdelo de nuestra parte y dígale que qué gusto que también esté aquí disfrutando de su programa.
1: Muy bien, pues a ver si podemos disfrutar todos.
0: Esperemos. ¿Le parece bien si iniciamos?
1: Espera a ver si me parece bien. Yo creo que sí que me parece bien.
0: Bueno, está bien. Gracias.
1: Está bien.
2: El Señor nos dice: el que beba del agua que yo le dé, no tendrá sed jamás. Se convertirá en él en fuente de agua que brota para vida eterna.
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1: Mis queridos hermanos, queridas hermanas, buenas tardes, nos de Dios, buenos días para muchos de ustedes. Soy el padre José Román Flecha, sacerdote de la diócesis de León, en España, y les hablo desde la ciudad de Salamanca. Como ustedes saben, el día 1 de septiembre de este año 2026 se ha celebrado la 11ª Jornada Mundial de Oración por el Cuidado de la Creación, una jornada instituida por el Papa Francisco, que paz descanse. Pues bien, para este día, el Papa León XIV publicó un mensaje en el cual nos invitaba a contemplar el don de la vida y a apreciar la tierra que sustenta la vida, ya que son modos visibles, tangibles, de alabar a nuestro Creador. En este mensaje se nos decían muchas cosas muy importantes. De todas formas, ya conocen mi manía de hacer un decálogo, es decir, de subrayar 10 puntos que me parecen importantes, 10 ideas que me parecen importantes de este mensaje. La primera: según el Papa, parece que se está acelerando la alteración del equilibrio armónico de la creación, porque ustedes han visto qué cantidad de terremotos han tenido lugar en diversas partes del mundo muy recientemente. Y junto a terremotos, pues han ocurrido otras muchas cosas, muchas alteraciones del equilibrio de la creación. Pero dice el Papa que estos fenómenos son una apelación a la sanación y a la paz que necesita este mundo herido. Lo decía ya San Pablo en la Carta a los Romanos, en el capítulo 8, cuando decía que la naturaleza entera está como con dolores de parto, esperando un mundo nuevo, puesto que la tenemos por una parte esclavizada y deteriorada, la naturaleza, pero por otra parte la adoramos. No adoramos al Creador, sino a su creación. Adoramos los lagos, los bosques, y se nos olvida que todo eso es obra de Dios. Deberíamos cantar el Salmo 8, ¿verdad? Señor Dios nuestro, qué admirable es tu nombre en toda la tierra. Pues no. La creación, decía Pablo, está esclavizada. Como que ella quisiera decirnos, no, que no me adoren a mí, como dice también la canción que cantamos en nuestras iglesias, no adoréis a nadie más que a él, no adoren a nadie más que a él. Bueno, pues esta es, yo creo, la primera idea de este mensaje del Papa. Se está acelerando el desequilibrio de la creación, y estos fenómenos, los terremotos y los rayos y las centellas y las inundaciones tremendas, como la que ha tenido lugar en Nepal estos días pasados, son una apelación a la sanación y a la paz que necesita el mundo herido por nosotros. Segundo punto, nos dice el Papa que, además de cobrar vidas, desintegrar a las familias y aumentar el miedo, hay otras cosas que alteran el equilibrio armónico de este mundo, como son la injusticia y la división. Y sobre todo la guerra, que deja una destrucción social, pero también una destrucción del medio ambiente, una destrucción ecológica. Ya estamos viendo cuántos incendios, cuánto deterioro. Una destrucción social y una destrucción ecológica del medio ambiente que perdura por generaciones. Así que de los terremotos de la naturaleza, el Papa ha pasado a considerar esos otros terremotos sociales que nosotros producimos: la injusticia, la división, las guerras. En tercer lugar, nos ha dicho el Papa León XIV que los conflictos armados y la degradación de la naturaleza, de la casa común, como decía el Papa Francisco, contribuyen a destruir los ecosistemas, también las guerras, sí, los conflictos armados y la explotación de la naturaleza terminan contaminando el aire, contaminando el agua. ¿Cuántos ríos que están contaminados, lagos que están contaminados, los mares con tantos plásticos que van a terminar en el mar? Al final, ¿qué hacemos? Contaminamos el aire, contaminamos el agua y mermamos la seguridad de los alimentos, que ya no sabemos ni de qué están hechas las cosas que comemos. Bueno, no quiero alarmarles, pero esto está en el documento del Papa, en el mensaje para este año. Cuarto punto. El Papa nos dice que la guerra crea lesiones. A ver, jovencitos, ¿saben lo que son lesiones? Son las heridas, ¿eh? Crea lesiones que perjudican todo el entramado de la vida. La guerra crea lesiones y daña no solo a individuos y comunidades, sino también a las relaciones humanas. Y daña también nuestra armonía con la creación, que queda destrozada. Así que las guerras no son un buen medio de conservar el equilibrio de la naturaleza. A mí me asombra que en muchos países donde se dice que sí, que hay que cultivar el medio ambiente, hay que conservar los bosques, luego no tienen ningún medio en poner bombas y lanzar dinamita y hacer saltar todo lo que hay que saltar. Número 5. El mismo documento del Papa nos dice que las discordias, la violencia, la injusticia y el daño ecológico, el daño a la naturaleza, ¿de dónde vienen? No resultan solo de estructuras o de sistemas imperfectos, sino de la falta de armonía de la misma humanidad. Estamos enfurecidos, parece, no nos vemos como hermanos. Al otro siempre lo vemos como un enemigo. A veces también en el mismo hogar, y en el barrio, y en la comunidad, y hasta en su parroquia. Los demás los vemos como enemigos. Falta armonía. Bueno, pues si no hay armonía, no sale bien el concierto. Si los violines tocan de una manera y la flauta de otro y el trombón de otro, pues al final lo que va a salir ahí no es un concierto, sino un galimatías, que se dice, o un conflicto de gatos, que están cada uno con su propia armonía o desarmonía. Necesitamos, entonces, no perjudicar el entramado de la vida. Porque las discordias, la violencia, la injusticia y el daño ecológico lo hemos producido nosotros con nuestra falta de armonía. Número 6. El Papa anterior, y anterior ya, el Papa Benedicto XVI, Joseph Ratzinger, escribió que los desiertos exteriores se multiplican en el mundo. Y está ocurriendo. Se dice que están aumentando los desiertos, que avanzan enormemente. ¿Y por qué? Los desiertos exteriores se multiplican en el mundo porque se han extendido también los desiertos interiores. ¿Qué les parece? Hay desiertos exteriores y desiertos interiores. Decía él que lo que está arruinado en nuestro entorno también lo está dentro de nosotros. Vivimos en desiertos de fuera, bueno, y yo lo he vivido y lo he visto caminando y viajando por Arizona. Pero esos desiertos exteriores responden también a los desiertos interiores que tenemos dentro de nosotros. No tenemos flores en el corazón, no tenemos armonía. Número 7. Los conflictos y la explotación de la creación provienen de una pérdida del sentido de los límites, dice el Papa actual. Una pérdida del sentido de los límites. Dicen los jóvenes en España, te has pasado tres pueblos. Es decir, que hemos ido más allá de lo que deberíamos hacer. En la comida, en la bebida, en los espectáculos, en las horas que dedicamos a la pantalla de nuestros teléfonos celulares. Hemos perdido el sentido de los límites. Y además, vivimos en el deseo de dominación. Deseo de dominar a los demás. De ser más importantes que los otros. De ser el gallito del gallinero. Todos nosotros. El deseo de dominación. La búsqueda del beneficio inmediato. Ya aquí, ahora y pronto. Necesito más dinero. Necesito más triunfo. Necesito más honores. Y además todo eso va unido a otra cosa. La incapacidad de reconocer la dignidad que Dios ha concedido a cada persona humana. No solo a los de un color, no solo a los de una lengua, no solo a los que tienen carta de ciudadanía, no solo a los de una autonomía política, sino a todos. Y también a las personas que tienen una cierta discapacidad, a los que se van quedando sordos, como a nosotros nos pasa en la ancianidad, o sordos, o medio ciegos, o cojitrancos y patituertos, de todo. A ver, los conflictos y la explotación de la creación provienen también de una pérdida del sentido de los límites. Queremos dominar más la tierra. Queremos dominar a los demás. Queremos buscar un beneficio inmediato. Aquí las gentes de la región de Galicia dicen que sí, que han plantado muchos eucaliptos porque dan una madera que crece rápidamente y pues, por tanto puede dar dinero, pero al mismo tiempo resulta que esos eucaliptos dañan la tierra y no permiten que surjan otros productos. Pero el ansia de ganar más y pronto y con rapidez, el beneficio inmediato, pues nos lleva a destrozar medio mundo. Y lo mismo dicen que ocurre con muchas materias que se arrojan en el campo para aniquilar a los insectos o algo así. Pero claro, a veces matan a las moscas o a los mosquitos o a los insectos de un campo y bueno, pues bien, queda el campo limpio. Pero es que resulta que hay muchos pajaritos que se alimentaban de esos insectos. Y si no hay esos pajaritos, pues no hay tampoco una fecundación y un traslado de las semillas de una parte a otra. Bueno, esto me lo explicaron en una reunión que tuvimos en Ávila precisamente sobre esto, sobre los organismos o los alimentos que han sido producidos, pero también al mismo tiempo cómo hemos desequilibrado la naturaleza intentando suprimir algunas pestes, resulta que hemos perdido también la productividad del mismo campo, ¿no? Tendríamos que tener un poco de cuidado porque la búsqueda del beneficio inmediato de la creación pues nos olvida que estamos dañando la obra de Dios. En el número 9, el Papa León XIV, en su mensaje para el Día de la Creación, nos recordaba unas palabras que mi querido Papa Pablo VI pronunció ante la sede de las Naciones Unidas en Nueva York, el día 4 de octubre de 1965, fiesta de San Francisco, por cierto. Bueno, pues con motivo de la feria internacional que se celebraba en Nueva York, el Papa viajó a los Estados Unidos, viajó a Nueva York y visitó la sede de las Naciones Unidas. Fue el día aquel en que dijo, mire, dejen las armas, no pueden abrazarse con armas en las manos. No more wars, jamais plus la guerre, nunca más guerras. Y en aquella ocasión el Papa recordó las palabras que se encuentran en el libro de Isaías, en el capítulo 2, versículo 4, que de las espadas forjarán arados y de las lanzas podaderas. Por cierto, aquellas palabras de Isaías, recordadas por el Papa Pablo VI, figuran al pie de una estatua de bronce que se encuentra a la entrada de la sede de las Naciones Unidas en Manhattan, la primera avenida, en Nueva York. Bueno, pues ahora este Papa también ha vuelto a recordar aquellas palabras. El profeta Isaías escribió que con sus espadas forjarán arados y con las lanzas podaderas, es decir, que los instrumentos, las armas de la guerra, se conviertan en instrumentos para la paz. Bueno, pues aquella frase nos invita a transformar la herida en vida. ¿Me gustó esto? Transformar la herida en vida. Parece que rima, ¿eh? Como un verso de un poema. Lo que ha sido utilizado para la destrucción puede ser redirigido hacia la vida. Es decir, para el cuidado de los pobres, para el sustento alimentario de los hambrientos y para el cuidado mismo de la creación. Y nos ha dicho el Papa León, este es el camino de la auténtica conversión ecológica. Este era el número 8, ¿verdad? Yo creo que sí. Y en el número 9, ¿qué dice el Papa? Que estamos llamados al cuidado de los múltiples ecosistemas que nos han sido confiados. Los ecosistemas de la creación, el ecosistema de las relaciones humanas y el ecosistema del propio corazón humano. Evidentemente el Papa ha utilizado la palabra ecosistema en un sentido muy amplio y a veces, como ven, metafórico. Hablamos siempre del ecosistema de la naturaleza, pero se nos olvida el ecosistema de las relaciones humanas en la familia, en la parroquia o en el puesto de trabajo, ¿no? Y también el otro ecosistema del propio corazón, que lo tenemos medio revuelto. Bueno, y el número 10. Finalmente, nos dice el Papa en su mensaje para este año que todos estamos llamados a dejar que nuestros corazones sean renovados. Sí, sí, renovados, aunque nos estemos haciendo viejitos, que los corazones sean renovados, de tal manera que podamos favorecer la paz y también el cuidado de la creación. Y pedí al Papa que el Señor nos conceda la luz y la valentía para recorrer esta senda. Que también en nuestro tiempo, con las espadas realmente se puedan forjar los arados y que la promesa del Evangelio se arraigue en nuestro mundo de tal forma que la paz de Cristo reine sobre toda la creación. Bueno, es un mensaje muy hermoso y a mí me gustaría que ustedes lo conocieran y si tienen tiempo que lo puedan leer, porque es importante. Bueno, pues con motivo de esa jornada, el Papa, el día 1 de septiembre, ha celebrado la Santa Misa en los jardines de Castel Gandolfo, donde pasa algún tiempo. Bueno, y en este momento, la misa, pues trató precisamente de estas cuestiones. Y a mí me parece muy bonito porque ha recordado algunos textos bíblicos que se leyeron en esa Santa Misa, invitándonos a dar gracias a Dios por la naturaleza, a contemplarla y hacer que podamos cantar como San Francisco, porque recordó el cántico de San Francisco a Dios nuestro Señor, Laudato si, mi Signore, alabado seas mi Señor por la hermana tierra, que es tan humilde, por el agua, que es tan preciosa y casta, por el sol, fratello sole, por el hermano sol, por la hermana luna. Bueno, pues esa Santa Misa de este día 1 de septiembre de este año, yo creo que puede ayudarnos también a reflexionar. Yo lo siento porque, como estaba de viaje, no pude ver esa Santa Misa ni pude oírla hasta pasadas ya muchas horas. Pero seguramente muchos de ustedes sí que pueden descubrir la grandeza y la belleza de esa celebración. No sé si en la parroquia de ustedes tuvo lugar un encuentro como este, una celebración que se podría haber celebrado también, como hizo el Papa, en los jardines, en el campo, ante el gran retablo de la creación, contemplando la belleza de este mundo. Pero si no lo han hecho, no sé, pidan en su parroquia, si no lo han hecho, que haya algún momento. ¿Por qué? Porque ya nos dijo el Papa que en ese día empieza un periodo de 5 semanas, que es el tiempo de la creación, que nos invitan a todos a vivir pensando en la grandeza de este mundo y la grandeza de la creación de Dios. Tenemos, por tanto, 5 semanas para ir dando gracias por el don de la creación. Yo creo que con ese motivo vamos a tener que volver en este programa a mencionar lo que Dios nos ha concedido, lo que nosotros estamos llamados a custodiar. Digo custodiar adrede porque su antecesor, el Papa Francisco, tomó posesión de la diócesis de Roma en su catedral. Saben que la catedral de Roma no es la Basílica de San Pedro, como se dice muchas veces. La catedral de Roma es la Basílica de San Juan de Letrán. Bueno, y tomó posesión un día 19 de marzo. Y el día 19 de marzo es la fiesta de San José. Y en aquella ocasión el Papa dijo, bueno, San José era el custodio de la Sagrada Familia, ¿verdad? Pues cuánto tenemos que aprender de él. Porque estamos llamados, en primer lugar, a custodiarnos a nosotros mismos, porque a veces nos perdemos como un caballo desbocado. Pues aprendamos a custodiarnos a nosotros mismos. A custodiar el cuerpo, a veces lo custodiamos demasiado y otras veces demasiado poco. Si caemos en la adicción de las drogas o del alcohol o de las bebidas refrescantes con demasiado azúcar o del teléfono, pues no estamos custodiando nuestra propia vida, ni nuestro corazón ni nuestro espíritu. Así que aprendamos a custodiarnos, cada uno a nosotros mismos. Y además, aprendamos a custodiar las relaciones interpersonales. San José custodió al niño Jesús y custodió a María. Bueno, pues hoy también hay que custodiarse unos a otros en la familia y en el puesto de trabajo. Y después el Papa decía, además, tenemos que aprender a custodiar la naturaleza, porque Dios nos la ha dado para que la custodiemos, para que seamos los jardineros de Dios, o como dicen en inglés, landscaping, para cuidar el mundo bello que nos ha sido confiado. Y para asombro, no sé si de todos, pero para asombro mío sí, el Papa decía, y tenemos que ser custodios también de otro, no voy a decir de otra cosa, ni de otro elemento, ser custodios de Dios. ¿Y eso? Pues porque Dios lo tenemos olvidadito. Y hay que cuidar su respeto, que no sea profanado el nombre de Dios, que no está siendo profanado. Ven cuánta gente entra en las iglesias solamente para intentar profanarlas o para romper las imágenes, como ha ocurrido recientemente en algún sitio que ustedes han visto. Bueno, custodiarnos a nosotros mismos, custodiar nuestra relación con los demás, custodiar la naturaleza creada por Dios y custodiar al mismo Dios. Tener cuidado del mismo Dios. Bueno, pues tenemos ahora 5 semanas para aprender a ser custodios. Yo creo que está muy bonito esto. Habrá que hablar más días de esta custodia que nos ha sido confiada. Pero con esto se nos ha pasado un buen rato de tiempo. Voy a implorar la bendición de Dios, por si acaso algunos de ustedes no pueden seguir escuchando, y así tenemos un poco más de tiempo para prestar atención a las personas que tengan la amabilidad de llamar a este programa. Mis hermanos, que el Señor esté con todos ustedes y con el Espíritu, y que la bendición de Dios Todopoderoso, Padre, Hijo y Espíritu Santo, descienda sobre todos ustedes y permanezca para siempre. Amén. Bendigamos al Señor. Alabado seas mi Señor por la hermana tierra, por el hermano sol, por la hermana luna, por la hermana agua y por los hermanos. Bueno, muchas gracias. Bendiciones para todos.
0: Muchísimas gracias, Padre. Bueno, pues ya escucharon, los invitamos a que ya empiecen a comunicarse para que podamos aprovechar este tiempo que nos regala el Padre Flecha con las llamadas. Recuerde, todo México, si nos escucha por primera vez, comuníquense al 33 47 37 63 26. Todo Estados Unidos, el número es 773 777 7773. También nos pueden hacer llegar sus comentarios escritos vía WhatsApp al 818-912-3108. Pero insisto nuevamente, por favor, háganlo lo más pronto posible.
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Creador y se renovará la faz de la tierra. Oh Dios, que has iluminado los corazones de tus fieles con la luz del Espíritu Santo, concédenos que, guiados por este mismo Espíritu, obremos rectamente y gocemos de tu consuelo. Por Jesucristo, nuestro Señor. Amén.

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0: estamos de regreso en tu programa El Cántaro.
1: Así es, y yo creo que los hablamos medio dormiditos, padre, porque están todavía como esperando para llamar, yo creo.
2: Yo creo que es que como termine un poco antes, dirán, pues ya no hay más que decir, sí. No, bueno, sí, hay... si no llaman, yo comento la homilía de la misa de anteayer, del día 1, ¿le parece bien?
1: No, sí, me parece muy bien. Tenemos ahorita una llamada, vamos con ella a ver si mientras llegan y si no, nos vamos con el comentario. ¿Le parece bien?
2: Me parece muy bien, diga. Sí, sí.
1: A ver, es de Rancho Cucamonga, adivine quién es.
2: Pues será mi amigo Jesús.
1: Pues yo creo que sí. Adelante, señor Jesús, bien. Buenos días.
2: Don Jesús Pedraza, cuéntenos.
3: Muy buenos días, hermana Norma, padre José Román Flecha, Salamán Lancut. Muy buenas tardes, padre.
2: Buenas tardes. Oiga, esto de saludarme en árabe ya lo sabe todo el mundo, que eso es propio de don Jesús Pedraza. Cuéntenos.
3: Pues dar gracias a Dios, padre, y pues qué bien que regresó a casa con bien. Gracias a nuestro padre Dios, pues ya está en casita y pues lo esperamos acá. Pienso que cuando regresa para acá va a ser para el Congreso de Educación Religiosa o va a venir antes, padre.
2: Antes. Si Dios quiere, llegaré a esas zonas, a California y a Arizona, en el mes de enero. Y en febrero, la diócesis de Los Ángeles me ha pedido una jornada de formación para catequistas, creo, y para formadores de catequistas. El día 6 de febrero estaré en California. Y después... tendré que salir porque no puedo estar más de un tiempo determinado en los Estados Unidos y luego volveré para el Congreso de Educación Religiosa que en este año es en abril. Así que yo creo que si este año pasado fui dos veces a los Estados Unidos, el año que viene voy a tener que ir 3 veces. ¿Qué le parece?
3: Pues muy, muy bien, padre, pues acá lo esperamos con gusto, acá pues nuestros hermanos de la casa de la parroquia a la cual usted llega en Santa Rosa de Lima, y pues como dice la hermana Norma, cuando esté por acá trataremos de visitarlo para poderle mirar y darle ese abrazo personalmente, padre, y pues agradecer por lo que nos comparte cada mañana, padre, por ser nuestro alimento espiritual. Ahora sí se puede decir que de lunes a viernes, 7 días de la semana, 365 días del año, porque pues desde el sábado y domingo a veces también pasan los programas que usted nos comparte, y pues es una, para mí en lo personal es una gran bendición, porque

0: Jesús con María, y si está en sus posibilidades de apoyar a esta parroquia, a este gran, gran ministerio que, pues si tenemos internet en nuestros teléfonos, es un ministerio que se escucha mundialmente. Pero para eso, como dice nuestra hermana Norma y nuestros demás hermanos, se necesita la obra de cada uno de nosotros aportando una cierta cantidad cada mes según lo que está en nuestro corazón.
1: Bueno, Jesús, muchas gracias. Sí, lo primero, preguntarme cuándo regreso. Lo segundo, dar gracias por lo que doy. Y yo digo, y gracias a ustedes por lo que dan, porque muchas veces, la gente que llama nos transmite unos mensajes muy interesantes. Y lo tercero que hace don Jesús, pues ya saben, es invitar a ser sembradores para esta estación de radio. Gracias, hermano Jesús.
2: Muchísimas gracias. Y yo creo, padre, si quieren que nos siga comentando más, porque ahora sí están dormiditos. El gallo no cantó hoy, pero aquí estamos nosotros puestos para escuchar.
1: Santo Padre celebró la Santa Misa en los jardines de Castel Gandolfo, en lo que llaman Borgo Laudato Si, que fue instituido por sugerencia del Papa Francisco, partiendo de las primeras palabras de ese cántico de San Francisco. Bueno, pues ahí celebró la misa por la tarde, el martes 1 de septiembre. Y dijo que las lecturas elegidas para ese día, Jornada Mundial de Oración por el Cuidado de la Creación, se nos presentan dos invitaciones a contemplar las obras del Señor, un ejercicio que no nos resulta difícil viendo esos jardines. Recordaba él que en el libro de la sabiduría, en el capítulo 13, se nos exhorta a contemplar la belleza y el poder de la creación para ser capaces de reconocer al que lo ha hecho. Y añadía el Papa que sería superficial detenerse en la contemplación del fuego, del viento, del agua impetuosa o de las estrellas del cielo sin elevarnos al Creador de tantas maravillas. Luego recordó el Salmo 18, que nos exhorta a alzar la mirada, una frase bien bonita que nos recuerda el reciente Papa del viaje a España, alzar la mirada, que era el lema del viaje, para contemplar los cielos que narran la gloria de Dios y el firmamento que anuncia la obra de sus manos. Porque toda la creación nos habla de la grandeza del Creador siempre y cuando la mirada y el corazón se abran a tan gran misterio. Y después recordó el texto evangélico de San Mateo, tomado del capítulo 6 del Sermón de la Montaña, en el cual Jesús nos invita a la contemplación de la creación, subrayando el amor especial del Señor por el ser humano. Admirar asombrados las aves del cielo y los lirios del campo, que son preciosos a los ojos del Creador, nos lleva a comprender qué grande es el amor de Dios por todos nosotros. Si el Señor no deja de conceder espléndida belleza y de proveer lo necesario a las plantas y a los animalitos, ¿cuánto más estará atento a las exigencias de sus amados hijos e hijas? Bueno, ¿no ha llamado nadie o sigo recordando la misa del Papa?
2: No, le digo que yo creo que sí los agarramos de sorpresa, como que todavía están medio adormilados, pero yo por mi parte encantada, también aquí me escriben que siga, no hay problema. O sea, le mando saludos, Lupita.
1: Que hay que reflexionar ante las obras de Dios y que por eso es bueno que demos inicio a este tiempo de la creación, periodo, como dije antes, de 5 semanas dedicadas a la oración y al compromiso por el cuidado de la casa común, como decía el Papa Francisco. Por eso decía en esta jornada que se celebró anteayer y también en los próximos días, hagamos algunos minutos de pausa de ese ajetreo que traemos todos los días en todas las actividades para gustar la gran armonía de la que formamos parte. Así que dijo, pongamos en modalidad silenciosa, como dicen en el avión, ahora pongan en modalidad avión. Pues pongamos en modalidad silenciosa todos los ruidos de las tareas humanas para escuchar la voz melodiosa de la creación, en la que Dios, autor de todas las cosas, nos habla. Y este ejercicio contemplativo tiene que favorecer el encuentro con el Señor. Y es, ha dicho el Papa, un primer paso hacia una auténtica conversión ecológica, donde los efectos de nuestro encuentro con Jesucristo tienen que hacerse evidentes en nuestra relación con el mundo que nos rodea. Como había dicho él en el mensaje que hemos comentado en la primera parte,

0: de este programa. Y luego nos dijo que de la contemplación de la creación y del encuentro con el Creador nace también la conciencia de que tenemos un lugar muy especial en ese maravilloso plan de Dios, y también tenemos una gran responsabilidad personal y colectiva para cuidar, como dijimos antes, la armonía original. Por tanto, de la toma de conciencia de nuestras faltas y de nuestros errores, tiene que nacer un compromiso renovado por restaurar las relaciones entre las criaturas según la voluntad de su artífice. ¿Qué? ¿Me paro otra vez?
1: No, ya tenemos varias llamadas. Ya tenemos bastantes llamadas, así que nos vamos.
0: No, ya, pues escuché.
1: Como que todos de golpe son. Nos vamos con.
0: Todos de golpe. Está muy bien, venga, díganos.
1: Vamos con Elisa, que llama desde Washington. Adelante, Elisa, buenos días.
2: Buenos días, buenas tardes, padre.
0: Buenas tardes, nos de Dios. ¿Cómo está usted?
2: Bien, aquí reportándome por segunda vez para agradecerle que se tomó el tiempo de dejarnos esos temas tan hermosos grabados en su viaje, y también para animar a la gente que hagamos mucha oración por usted, porque sé lo que es viajar tantas horas, y ruego a Dios que le dé mucha salud, paciencia en sus viajes, y sobre todo que le mantenga esa memoria, padre, porque me admira tanto. Quiero decirle que yo tengo el libro, me lo trajeron de México porque lo iban a tirar, me trajeron El amor es Leticia, y ahí está empolvado, padre, pero usted me ha motivado a leerlo. Soy muy floja, claro, reconozco que como usted lo explica y anima a hacer eso, pues nada como eso, yo prefiero escucharlo a usted porque usted tiene mucha sabiduría. Y también el tema del Papa, padre, ¿cómo se dice? Aniquilando nuestro propio planeta en diferentes formas. Todos somos partícipes de alguna manera y culpables de no cuidarlo. Abusamos, usamos mucho desechable, tiramos mucho plástico, muchos químicos para todos se usan ya, fungicidas, herbicidas. Todo se fumiga, padre, y no se está desechando como se debe. Los equipos con que se fumiga y frascos y todo lo que se usa. Así que muchas gracias, padre. Infinitamente gracias. Dios lo siga bendiciendo.
0: Oiga, qué bien que llamó usted por segunda vez. Respecto a lo primero, sí, es verdad que grabé esos programas porque iba a estar viajando y no me daba tiempo a hacerlos en vivo. Y para ello utilicé mi librito de camino, El camino del amor, renovando y refrescando lo que había escrito el Papa en esa exhortación tan hermosa de la Amoris Laetitia, la alegría del amor. Sí, ese documento del Papa tiene cosas muy hermosas, y tiene usted razón, que a lo mejor está ahí lleno de polvo en un rincón y no lo hemos leído nunca. Bueno, pues a lo mejor hice bien en tomarme ese tiempo para grabar esos problemas. Y respecto a lo de hoy, pues tiene usted razón, y lo ha dicho bien, que hay tantos herbicidas y tantos plásticos que se alojan todos los días que estamos hiriendo a nuestra madre tierra. Bueno, pues ya lo han oído, señores, señoras que escuchan, ya han oído lo que nos ha dicho Elisa, que tiene más razón que un templo. Gracias, Elisa.
1: Muchísimas gracias, Elisa. Y nos vamos ahora con Silvano, que llama desde Illinois. Adelante, muy buenos días.
0: Pues Silvano de Illinois, cuéntenos.
1: Silvano, se nos perdió Silvano. A ver si nos puede volver a marcar Silvano, por favor. Y mientras tanto vamos con Michelle, que llama desde Chicago. Adelante, Michelle.
3: Hola,
0: ¿cómo es el nombre?
1: Michelle.
3: Michelle, es la primera vez que llamo.
0: Isel, ¿es un nombre azteca o algo
1: Michelle,
0: así?
1: No, Michelle, con M, Michelle.
0: Ah, Michelle.
3: Sí,
0: a ver,
3: Dios,
0: díganos. Está, y llama desde Chicago.
3: Sí, es la primera vez que llamo.
0: Bien, pues bienvenida a la tribu.
3: Muchas gracias. Pues solamente que hablaba para pedirle una oración por mi familia, especialmente por mi esposo, porque pues la verdad no estamos casados por la iglesia, pero he estado escuchando los temas que ha dado sobre el matrimonio y estoy haciendo mucha oración para que algún día mi esposo se anime. Y pues estoy esperando también el libro del Camino del Amor, que apenas lo ordené y espero que me sirva bastante.
0: Qué pena que lo ha pedido, no he venido, así no se lo he podido dedicar. Pero bueno, allá, si llama aquel teléfono.
3: No, de hecho, sí me lo autografió. ¿Sí? Fue el último día que usted se iba a ir para España, mire, y lo ordené, ya, y me dijeron que todavía. Sí. Pues, la verdad estoy muy nerviosa.
0: Sí, ya lo veo.
3: Pero le quiero agradecer.
0: En el Evangelio de hoy, Jesús le dijo a Simón Pedro: no tengas miedo, no temas. Pues yo también se lo digo a usted, Michelle: no temas, no temas. Don't be afraid, no tengas miedo.
3: Gracias, padre. Pues solamente eso quería agradecerle por los temas que me han servido bastante. Ah, yo desde pequeña he estado en la iglesia con mi familia. He tratado de llevar a mis hijos cada domingo. Y pues solo estoy esperando que Dios me haga el milagro de poderme casar por la iglesia.
0: Ya, ya. Tranquila, que no voy a hacer más preguntas, ¿saben por qué? Dejémoslo así. Bueno, un saludo, Michelle. Llame alguna vez más.
3: Sí, gracias, padre. Hasta luego.
0: Adiós, adiós.
1: Muchísimas gracias. Y continuamos en Chicago con Glafira. Adelante, Glafira, muy buenos días.
4: Sí, muy buenos días, Normita.
0: Los de Illinois.
1: De Illinois, Chicago, no, hombre.
4: Muy buenas tardes, padre José Román Flecha. Le voy a cantar el que espera en Jesús. Como las águilas que van volando sin descansar. Usted rapidito llegó a su estado, a su país. Muchas gracias, padre, por todo lo que ha hecho por nosotros y ha dicho por todos nosotros. Y hacer oración por el mundo entero, por la paz, porque estamos pasando acá en Chicago. Usted sabe, por las redadas y todo eso, estamos rodeados otra vez. Y hay que hacer mucha oración. Yo le pido a la comunidad que hay que hacer mucha oración por todas las personas, porque nos están atacando muy feo. Yo siempre digo que es como, estamos como la vida de Jesús cuando le dijeron, le dijeron a su papá, José, lleven a su hijo por allá porque lo quieren matar, y así estamos nosotros rodeados. Entonces yo le pido que hagamos oración por todos nosotros para que se nos llegue el día para ir al Metanoia, porque ya la gente se intimida, ya no quiere salir, no quiere hacer nada, están intimidados, padre. Yo le ruego que a todos los que nos están escuchando, que hay que hacer oración por toda la gente que está intimidada.
0: Y ya sé, lo sé porque he conocido a muchas personas que están pasando por una situación semejante. Y yo no tengo remedio para ello, y menos siendo un extranjero que voy a Estados Unidos como turista y poco más. Pero ya conozco muchas personas que lo están pasando muy mal. Bueno, oremos para
4: que hacer oración, padre, para que no pase nada y que todos estemos bien. Y un fuerte abrazo hasta allá en su ciudad natal, y que nos siga bendiciendo cada día, porque yo también necesito el libro del amor. Pero ya estoy yo enamorada de Dios, enamorada de Jesús, porque nada le temo.
0: Muy bien. Muy bien, Glafira, pues ya me gusta todo lo que nos dice siempre cuando nos llama, y hoy ha dicho cosas también muy importantes, tanto desde el punto de vista religioso como desde el punto de vista social. Muchas gracias, que Dios me la bendiga.
4: Sí, igualmente.
1: Gracias, Glafira. Bueno, Lupita Velasco escribe, dice, buenas Tardes hasta Salamanca. Dice que esta reflexión nos ayuda a ser más conscientes de la importancia del cuidado de la creación que el Señor nos ha regalado. Y dice, Padre Flecha, gracias por su sabiduría. Escribe José Luis, pedimos por la salud de Francisco Mercado, de Ana Cristina y por los hermanos Oscar y Patricia Botello y por la familia López Botello. Y también aquí nos escribe, déjeme decirle, es, el nombre. Bueno, María, es desde Chicago me parece que también está escribiendo. Les propongo que nuestras celebraciones parroquiales promovamos el reciclaje y el uso de materiales desechables para la comida, ya que son tóxicos para el ambiente y no se están reciclando como deberían.
0: Tiene razón, porque hay un convivio y amanecen ahí 50 o 200 platos, platillos de plástico y cucharillas y cuchillitos y tenedores y de todo, de plástico, toda la basura.
1: Así es. Nos vamos hasta Moreno Valley con María. Adelante, María, buenos días.
5: Buenos días, Norma. Buenas tardes, padre. Un gran abrazo desde acá, desde Moreno Valley. Padre, la razón de mi llamada el día de hoy es para pedir sus oraciones una vez más por el alma de mi tío Miguel Velázquez, que falleció el primero de septiembre. Y que me di cuenta que su cumpleaños de mi tío es el mismo día que el cumpleaños de mi hijo. Entonces, él ya está en el cielo y mi hijo está aquí. Y pues ahora le voy a pedir a mi tío que interceda por mi hijo. Y pues oraciones por su familia, que me comenta mi mamá que están muy, muy desconsolados, padre. Y hice lo que me dijo y le dieron su santa unción de los enfermos y comulgó y esperemos que no pase mucho tiempo en el purgatorio, mi tío, primeramente Dios.
0: Bueno, pues nada, oramos por el tío de usted y también por su hijo que cumple años. Pero dígale al hijo que ore también dando gracias por la vida, ¿le parece bien?
5: Claro que sí, padre, muchísimas gracias y también gracias por su comentario.
0: ¿Es la primera vez que llamaba usted?
5: No, padre, le llamé hace como 4 días para pedir oración por mi tío enfermo y ahora pues pido oración por su alma.
0: Ahora mismo miro yo mi papel y digo, pues sí, es verdad que llamó hace unos pocos días. Bueno, qué bien. Qué bueno que nos oímos de todas formas.
5: Sí, padre, y también comentarle de lo que estaba comentando al respecto de la creación. Le comento que mi hermano es agricultor y los últimos 3 años mi hermano ha trabajado muy, muy duro para no usar tantos fertilizantes, insecticidas y es un trabajo bien duro, pero él, pues yo pienso que Dios tocó su corazón y dijo mi hermano, no nos vamos a hacer ricos, no vamos a usar insecticidas y todo para hacer grandes cosechas, dijo, solamente es para nuestro consumo y para el cuidado de la tierra. Entonces él ha estado usando materiales orgánicos para hacer sus fertilizantes y no ha producido las grandes cantidades en masa para hacerse rico, pero ha producido para el consumo de él, su familia, su ganado y cuidando la tierra que Dios nos ha dado.
0: ¿Y él qué es de usted? ¿Qué familia es?
5: Es mi hermano, Rigoberto Martínez.
0: Oye. Oiga, felicítele de mi parte por ese ejemplo que está dando.
5: Claro que sí, padre. Muchísimas gracias. Cuídese mucho y nos escuchamos.
0: Bien, María, pero ya sé que es María Carrillo, Ya sé algo más.
5: Sí, claro,
0: sí, padre, sí. Sí, que llamó usted el día 26. Ya lo tengo yo aquí, todo anotado.
5: Gracias, padre. Bonito día, Norma. Muchísimas gracias. Cuídense. Hasta luego.
1: Gracias, María. Muchísimas gracias. Y ahora, padre, nos vamos a Perry.
0: Oiga, ¿y quién era ese otro cristiano que le decía que dónde dice la Biblia que María es la madre de Cristo, que me contaba usted el otro día?
5: Ah, sí, ese es mi tío Luis, un señor separado de nuestra iglesia católica.
0: Otro tío. Tiene un tío, Miguel Velázquez, que es el que se murió, Y ese otro tío, Luis, que se murió a la fe católica.
5: Exactamente, padre. Mi tío Luis parte de mi papá y mi tío Miguel por parte de mi mamá.
0: Ya, pues dígale a su tío Luis que se lo piense muy bien y que lea mejor el Evangelio de Lucas, por ejemplo, y ya va a ver dónde el Evangelio dice que María es la madre de Jesucristo nuestro Señor.
5: Bueno, padre.
0: María, ya más veces, cuéntenos.
5: Sí, padre, gracias, hasta luego. Un bonito día, bye.
1: Muchísimas gracias y nos vamos con la última llamada desde Perris. Adivine quién es.
0: Pues será Oscar.
1: Exactamente, esto es todo. Adelante, señor Oscar, buenos días. Se cortó.
0: No me diga que se cortó Oscar.
1: Se cortó, sí, mire, se cortó la llamada y ya no pedí más porque pues ya teníamos las suficientes, pero déjeme brevemente le comento aquí, dice... A ver, espérame tantito. Beatriz Peña dice buenos días. Y saludos, padre Flecha. Qué bueno que llegó con bien a su casa. Le pido oración por su sobrino, por el sobrino Jorge Baltasar, que lo estarán velando el fin de semana. George Baltasar. Y también aquí nos escribe Juanita y dice... Buenos días, padre. Me da gusto escuchar su mensaje que usted nos dio el día de hoy. Me parece que lo primero que tenemos que aprender es a amar la presencia de Dios en todo lugar, porque todo lo que nos rodea es creado por Dios. Y así, como madres cuidamos a nuestros hijos, así nosotros también tenemos que cuidar lo que Dios nos dejó para ellos, para nuestras próximas generaciones. Pero lo principal es amar la presencia de Dios en el sagrario y custodiarlo. Así como usted nos dice, creer que verdaderamente él está presente ahí. Y escribe Juanita de Denver.
0: Muy bien. Oiga, pero qué cosas... Y luego dicen que yo digo, que yo sé, que yo tengo mucha memoria, que no sé, que yo enseño, pero la gente también nos dice cosas súper importantes.
1: Ah, exactamente. Y bueno, sí, creo que ya son todos. Entró la llamada, Señor Oscar, 30 segundos, ¿verdad? Por favor, porque si no me regañan, ¿eh?
6: Padre. 30 dígame, segundos. Dígame. Epa, ¿cómo me emociona eso de los 30 segundos? Bueno, pues
1: ya pasaron 10.
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2: Enamórate, familia bellísima del Sembrador. Bienvenidos a una emisión más de tu programa Enamórate. Un espacio en el que sentimos esta invitación sincera del cielo que te dice, mira como Dios mira, con mirada enamorada, que nos permite ser más hermanos entre nosotros, ver al otro con una mirada compasiva, comprensiva, misericordiosa, menos juicios y más amor. Esa es la mirada de Dios y en eso consiste Enamórate. Que Dios te bendiga. Hoy tenemos un tema muy especial dirigido a las mamás que pudieran estar padeciendo una depresión postparto o un baby blue, que es algo más ligero. Pero vamos a ver, nuestro tema del día lo hemos titulado Tengo un bebé sano, ¿por qué me siento triste? Y es que me llegó esta pregunta de una de ustedes diciendo, Lupita, a ver, ¿por qué estoy triste? ¿Por qué lloro por todo? No puedo, me siento mal, me siento culpable de no querer a mi bebé. Me decía una de ellas, una de estas mamás con un poquito de depresión postparto, le decía a mi esposo, no te vayas a trabajar, quédate. Me sentía incapaz de atender al bebé, me sentía incapaz de todo, sentía como que era demasiado lo que se me exigía, ¿no? Entonces, vamos a platicar acerca de lo que es la depresión postparto. Vamos a platicar que se necesita un estudio de sangre para saber que no sea hipotiroidismo, un problema que tiene que ver con el funcionamiento de la tiroides. Y también distinguir un poquito el baby blue, que es más o menos normal, este llanto fácil, esta tristeza que dura a un promedio de 2 semanas. Pero si esto pasa el tiempo y sigues experimentando una profunda tristeza, muchos sentimientos de culpa y demás, se puede tratar ya de una condición médica que habla de una depresión postparto. Y en ese caso necesitas ayuda profesional. Entonces, es importantísimo que hoy se considera que la tristeza postparto puede durar hasta un par de semanas. Pero si es más intensa o persiste más tiempo, hay que valorar si no se trata de una depresión postparto. Dicen que 1 de cada 10 mujeres puede padecer depresión postparto. Estamos hablando del 10% de las mamitas que dan a luz pueden experimentar esta condición. Puede ser que llegó el bebé y la mamá no se siente feliz. Puede pasar. Imagina esta escena. Una mamita acaba de convertirse en mamá. Es el primero o el segundo o el tercer bebé, puede suceder así. Después de 9 meses de espera, por fin llegó su bebé, lo tiene en los brazos, todos están felices, su esposo está emocionado, sus papás llaman, los abuelos quieren conocer ya al bebé, llegan mensajes, flores, felicitaciones, todos sonríen y ella sonríe. Pero ella sonríe porque debe estar feliz. Pero cuando se queda sola, llora y llora y llora. No sabe exactamente por qué. Mira a su bebito hermoso y piensa, ¿qué me está pasando? ¿Por qué no me siento feliz? Pues, ¿qué clase de madre soy? Y además escucha a su bebé llorar y siente que ya no puede más, ya. Está agotada, no está durmiendo, se siente devastada, rebasada. Tiene miedo de que algo le pase a su bebé. Muchísimo miedo, siente que el bebé no está respirando, vive con angustia y aparte siente mucha culpa porque ella piensa, hay mujeres que darían cualquier cosa por tener un bebé, pero yo estoy así con el mío, ¿qué me está pasando? Y empieza a sentir culpa. Preciosa, si eres tú o alguien quien tú conoces que está pasando por esta tristeza, quiero decirte algo, y que lo escuche tu esposo, tu mamá, tu suegra, tus hermanas, tus amigas. ¿Te sientes triste con este bebé? Esto no significa que no lo amas. No significa que no tienes fe. No significa que eres una mala mamá. Significa que puedes estar atravesando por una depresión postparto. Y la depresión postparto, buenas noticias, tiene tratamiento y puede superarse. El nacimiento de un hijo representa una transformación enorme, enorme. Cambian las hormonas, cambia el cuerpo, cambian los horarios, cambia tu relación de pareja con tu esposo, tu compañero de vida, cambian las responsabilidades. Aparece una personita que necesita de ti 24 horas al día. Hay que alimentarlo, cambiarlo, cargarlo, dormirlo. Hay que escuchar si llora, ver si está respirando. Y muchas veces todo esto sucede mientras mamá ya no está pudiendo ni siquiera dormir. Ahora, de cada 10 mamás, una no va a tener todas las herramientas necesarias, toda la energía, todas las capacidades para atender todos estos cambios. 9 de cada 10 están equipadas, biológicamente pueden y aunque cansadas y agotadas, pero salen adelante. Pero una de cada 10 no. Así es que si a ti te ha tocado, por favor, compréndete, quiérete, tente paciencia y pide ayuda. ¿Te está pasando a ti? Y puede pasarle al 10% de las mujeres. El postparto es una etapa de una gran vulnerabilidad física y emocional. Y estamos invitados a no juzgar rápidamente a una mujer que está sintiendo tristeza postparto. La tristeza postparto no siempre es depresión. Hay que distinguir. Muchas mujeres experimentan después del parto lo que se conoce como baby blues o tristeza postparto. Pueden sentirse más sensibles, pueden llorar fácilmente, también pueden estar como muy irritables, se enojan por todo, se sienten ansiosas o agotadas. Pueden estar pasando los baby blues. Generalmente comienza durante los primeros días después del nacimiento del bebé y desaparece por sí sola en una o dos semanas. Pero hay que estar atentos, porque cuando la tristeza, la ansiedad o la desesperanza son muy intensas y duran más de dos semanas o empiezan a impedir que la mujer funcione normalmente, entonces podemos estar ante una depresión postparto. Y es importante poner atención. No basta decir, descansa, ya se te va a pasar. No. Cuando esto va más de dos, tres semanas y se intensifica, se necesita ayuda profesional. Hay señales que debemos conocer. Una mujer puede sentirse triste o vacía prácticamente todo el día. Puede perder interés por cosas que antes disfrutaba. Son señales de alerta. Puede sentirse desesperanzada y experimentar una enorme culpa. Puede sentirse inútil o incapaz. Puede estar extremadamente cansada y tener dificultad para dormir. Incluso cuando su bebé está dormidito, ella no puede dormir, ¿no? Obviamente las noches no puede porque cada dos horas o tres horas quiere el bebé alimentarse, complica todo, pero no puede dormir o recuperarse cuando el bebé duerme. Si además tiene problemas para concentrarse y siente ansiedad intensa o su irritabilidad como que va más allá de lo normal, si además tiene mucha culpa por sentirse así y además dice, no puedo establecer un vínculo emocional con mi bebé, y entonces ella empieza a autodecirse, a hablarse a sí misma y decir, es que no estoy sintiendo lo que debo de sentir. Entonces, todos estos síntomas pueden estarnos hablando de que tienes una depresión postparto. Y esto no significa que no amas a tu hijo. La depresión puede afectar temporalmente tu capacidad de sentir alegría y de establecer conexión con tu bebé. Ahora, no confundamos un síntoma de una enfermedad con falta de amor. No es que no ames a tu bebé, es que tú tienes alterada tu bioquímica cerebral, necesitas tenerte paciencia, hacer lo correcto, te va a llevar un tiempito, pero quiérete, estarás bien. Muchas veces la mamá no es la única que necesita aprender esto. Tú como mamá piensa, puede ser que yo estoy cursando una depresión postparto y necesito hacer cosas que me ayuden. Primero hablar de esto, buscar ayuda profesional con mi ginecólogo, con el pediatra, que seguramente me referirán con el especialista en conducta, que me va a recomendar un poquito de sol todos los días, me va a recomendar un poquito de movimiento todos los días y voy a procurar hacer lo que me pidan. Pero quienes están alrededor tuyo, preciosa, también tienen que entender que lejos de juzgarte, está para ayudarte. Hermana, si tú tienes una hija, si tú tienes una esposa, varón, o tienes una nuera, una hermana, una amiga que acaba de tener un bebé, obsérvala. Y no solamente preguntes cómo está el bebé. Pregunta, ¿cómo estás tú? Porque todos preguntamos si el bebé ya comió, ya durmió, cómo va su peso, si tiene cólicos. Pero difícilmente preguntamos, ¿cómo está la mamá? Y es importante decirle a ella, ¿cómo te sientes? ¿Cómo estás? ¿Sabes que existe el baby blue? ¿Sabes que existe la depresión postparto? ¿Tú no te has sentido así? Y no llegues a decirle si se siente triste, oye, pero si tienes todo para ser feliz, pero mira qué hermoso bebé, ¿cómo puedes estar tristes? Échale ganas, a ver, tienes que ser fuerte. No son palabras que le van a ayudar porque ella lo sabe. Ella lo sabe. No necesita que se lo recuerdes, es que no lo está sintiendo. Ella tiene muchas razones para estar agradecida, pero eso no elimina su depresión en ese momento. Mejor dile, estoy contigo. No tienes por qué poder con todo. Puede ser que estés pasando por el baby blue o que estés pasando una depresión. Déjame ayudarte. Mira, yo me quedo con tu bebé mientras tú duermes. O yo te cuido a los otros niños mientras tú te quedas tranquila con tu bebé. O, ¿sabes qué? Vamos al médico, yo te llevo. Yo te ayudo. Eso es acompañar. Eso es no juzgar. A veces la familia le dice a la chica, oye, si necesitas algo, avísame. Pero a lo mejor ella está tan agotada que ni siquiera sabe qué necesita. Entonces, lo mejor que puedes hacer si tú estás al lado de una mujer que tiene esa tristeza después de tener el bebé, tú dile, mira, hoy no te preocupes por la comida, yo la preparo, yo te la llevo. Hoy yo me voy a encargar de los otros niños, tú no te preocupes por eso. ¿Sabes? No te agobies por la limpieza de la casa. Yo voy. O voy contigo al médico, no estás sola. O también puedes decirle, ¿qué tal que te duermes una horita y yo cuido a tu bebé? Somos red de apoyo. Los familiares y amigos de una persona que está con un llanto muy fácil, que se siente triste, que no se comprende a sí misma, que se desespera consigo, que siente culpas. Lo que más necesita es que nosotros a su alrededor formemos una red de apoyo. Y decirle, necesitas descansar, déjate querer por nosotros, déjate cuidar. Y queremos cuidar a ti y a tu bebé. Estando bien tú, estará bien tu bebé. Esto que estás sintiendo es normal en el 10% de los casos. Así es que también puede ser porque hay casos psiquiátricos. No esperes a que una mujer toque fondo para buscar ayuda. Si los síntomas son intensos, duran más de 2 semanas y están empeorando o dificultan las actividades diarias de la mujer o ya no se está cuidando a sí misma ni al bebé, hay que buscar ayuda. Ya sabes, habla con tu ginecólogo, con tu médico de cabecera, psicólogo, psiquiatra, y puedes participar haciendo algunos cuestionarios de detección, una valoración clínica de tu probable depresión postparto. El médico puede investigar otras condiciones físicas como problemas tiroideos, porque el hipotiroidismo puede dar síntomas parecidos a los de la depresión. Entonces, te hacen un examen de sangre, saben cómo está tu tiroides y ya descartan. Pero eso es el médico. Pedir ayuda, preciosa, no es fracasar. Pedir ayuda es cuidar de ti misma y cuidar de tu bebé. Entonces, pedir ayuda es lo más inteligente que puedes hacer. Esta depresión se puede tratar y, dependiendo de cada caso, el tratamiento puede incluir psicoterapia, algunas veces alguna medicación, siempre supervisada por un médico, porque si tú estás lactando, no es que no puedas tomar ningún medicamento. Hay algunos que sí puedes tomar mientras estás lactando. Existen opciones que pueden utilizarse durante la lactancia, pero siempre, siempre deben ser indicadas, supervisadas por tu médico. Los grupos de apoyo son maravillosos y valiosos. Y tú te puedes reunir con otras mamás, tal vez con las que fuiste a tu curso prenatal, ¿verdad? En donde te preparaste con respiración y todo para un parto natural. Con esas mismas mamás tú puedes ahora platicar, decir qué sientes, tal vez otras se identifiquen contigo, y eso te va a ayudar muchísimo. Entonces, los grupos de apoyo son maravillosos, y tu familia de apoyo, tus amigos que están alrededor, déjalos quererte. Entonces, esas decisiones sobre el medicamento, el tratamiento, las debes tomar tú y tu profesional de salud. Todo mundo puede opinar, pero tú sabes lo que estás sintiendo y que vas por ayuda. ¿Sí? Ahora, hay algo que se va un poquito más grave. Hay mamás que pueden tomar a su bebé y sienten una voz que les dice: hazle daño a tu bebé, llévalo a un basurero, déjalo allí. Puede ser, ¿eh? Entonces, si una mamá te dice: tengo miedo de hacerme daño, o te dice: tengo miedo de hacer daño a mi bebé, o tiene palabras como: pienso que sería mejor no estar en este mundo, esas palabras no las podemos minimizar. No podemos decir: lo dice porque está cansada, o ya se le pasará. No, esto hay que tomarlo muy en serio y buscar ayuda inmediatamente. Porque la mujer puede tener alucinaciones, delirios, confusión grave, pérdida de contacto con la realidad, y podemos estar frente a lo que se llama propiamente una psicosis posparto. La mujer dice: oigo voces que me dicen que debo tirar al niño, ¿no? Tirar al bebé, y tienen miedo de eso. Es poco frecuente, no es lo que más se da, pero se puede dar, y en ese caso se trata de una emergencia psiquiátrica, requiere atención inmediata. Entonces hay que llamar al 911, 911, hay que buscar ayuda. Veo que mi hija dice que hay voces que le hacen hacer daño a su bebé. Es importante buscar ayuda. Si eres tú, hermanita linda, la que está viviendo esto, escúchame. No eres una mala mamá. No eres una mujer desagradecida, malagradecida. No eres menos mujer porque estás cansada, porque estás agotada. Y ni eres menos madre porque hoy te cuesta sentir alegría. No eres incluso menos creyente porque buscas ayuda. Tal vez llevas días diciéndote: debería de poder, es que las demás pueden, es que ¿por qué yo no? Pero la pregunta no es por qué no puedo, sino: ¿qué ayuda necesito? Eres una mamá maravillosa que estás cursando por una depresión postparto. Y si te dejas ayudar, eso es lo más inteligente que puedes hacer. Tenemos una certeza preciosa: Dios no nos abandona en nuestra fragilidad. Él camina con nosotros. Hay que confiar en Dios. Hay que poner todo lo que no está en nuestras manos en sus manos, pero lo que está en nuestras manos hay que hacerlo. Cuando tenemos una enfermedad física, buscamos un médico. Cuando tenemos un problema emocional serio, debemos buscar ayuda profesional. Orar, sí. Pedir ayuda médica, también. Confiar en Dios, lo primero. Pero recibir un tratamiento, sí. Pedir a Dios fortaleza y además aceptar el apoyo de los que me rodean, todo eso te complementa. Dios se sirve de las personas, Dios se sirve de la ciencia, Dios se sirve de los especialistas, Dios se sirve de las personas a tu alrededor, tu esposo, tu madre, tu hermana, para enviarte ayuda. Así es que la fe no se contrapone a la ciencia. Fe y ciencia van de la mano. La fe puede iluminar nuestro camino mientras la ciencia nos ayuda a recorrerlo. Así es que volvamos a esa mujer con la que comenzamos este programa. Una mujer que lloraba mientras todos pensaban que estaba viviendo los días más felices de su vida. Ella se decidió a pedir ayuda y habló. Y ella dijo: necesito ayuda. Estoy sintiendo algo que no me parece normal. Y esta frase cambió el rumbo de su historia, porque su esposo comenzó a involucrarse más. Su familia dejó de juzgarla y comenzó a acompañarla. Ella recibió atención profesional adecuada. Aprendió a comprender lo que estaba viviendo. Comenzó a recuperar el sueño, la tranquilidad, la confianza. Claro que no fue de un día para otro, fue un proceso. Un día volvió a mirar a su bebé y pudo por fin disfrutarlo. Si tú estás pasando por esta tristeza que te parece inexplicable, tiene explicación, tiene tratamiento y estarás muy bien. Orar, siempre orar, es fundamental, es importante, pero orar sin rechazar lo que te pasa, aceptándolo. Dios mío, tengo esta tristeza grande, ha nacido mi bebé, está sano, quiero sentirme agradecida y feliz, pero en este momento, Señor, tú me conoces y me ves, sabes que tengo llanto fácil, que tengo una profunda tristeza, que me siento incapaz, me siento culpable y necesito de ti. Dame la humildad necesaria para pedir ayuda, para recibirla, para orar cada día más, para estar siempre cerca de ti. Bendito y alabado seas, mi Dios. Tú has permitido que yo viva esto. No me gustaría, pero lo estoy viviendo. No voy a renegar. Tú lo estás permitiendo y por algo bueno será. Bendito y alabado seas, mi Dios, mi todo. Contigo puedo atravesar cualquier desierto. Contigo puedo volver a sentir alegría de vivir. Ven a mí, entra en mi corazón, quédate dentro mío y haz mi corazón semejante al tuyo. Dame paz, dame paciencia conmigo misma, dame la humildad suficiente y necesaria para pedir ayuda. Bendito y alabado seas por siempre. Amén. Acompañémonos de oración y acompañémonos de esta certeza de que estamos haciendo las cosas bien. Ahora, allá en cabina me van a dar los tiempos señalados y oigo un poquito la voz ahí de Eli y del productor, que Dios le bendiga. Entonces, ahorita ya me dirán ustedes cómo andamos de tiempo, pero yo sigo adelante con esta bendición grande de ya no juzgar a nadie, buscar siempre comprender, entender. Esto no significa justificar lo que está mal, pero sí significa que yo juzgo menos y hago mucho más bien. Juzgo menos y amo más. Gracias ahí por indicarme el tiempo, Dios les bendiga. Entonces, esto, tener en el corazón la certeza de que si yo necesito ayuda, lo que debo hacer es buscar esa ayuda. Siempre comentamos este principio socrático, muy griego, de, a ver, me conozco, me acepto y me supero. Conocerte para aceptarte y superarte. El que conociéndose no se acepta, pues no se supera. El que ni siquiera se conoce, no se supera, se vuelve loco en la vida. Entonces, estas crisis, estos momentos en los que nuestras emociones nos hacen sentir decaídos, dependientes, poco capaces, nuestras emociones nos están queriendo llevar abajo, son tiempos que nos permiten reflexionar mucho: ¿quién soy yo? ¿Cómo soy? ¿Qué me mueve? ¿Por qué esto me entristece? ¿Qué estoy sintiendo? ¿Qué estoy pensando que me lleva a sentirme así? Son tiempos de mucho autoconocimiento. Y ya que yo me conozco, entonces acepto. A ver, esto que me está pasando tiene que ver con una experiencia pasada. Por ejemplo, la vez pasada yo perdí un bebé. Ahora tengo mucho miedo de que eso se repita. Entonces mi miedo viene de esta situación que en mi inconsciente me dice que puedo perder a este bebé. Entonces, esto me va a servir mucho autoconocimiento. Después viene la aceptación. Sí, entonces acepto que tengo esta predisposición, que siento este miedo, que me fabrico unos fantasmas y que, por lo tanto, aceptando esto, necesito ayuda. Y al pensar que necesito ayuda, la busco. Entonces yo puedo superarme, ¿verdad? Me conozco, me acepto y me supero. Este es el camino. Entonces, la aceptación. Entre más yo rechace algo, más se convierte en mi enemigo. Si yo rechazo, no tengo nada, yo estoy bien, no pasa nada, pues lo único que está pasando es que estoy tapando algo que sí sucede y no me estoy superando. Lo más inteligente es decir, tengo un problema, buscaré ayuda y estaré bien. Para todos. ¿Cuántas veces tenemos problemas interpersonales? Porque no queremos cambiar y no queremos buscar ayuda. Sentimos que el otro tiene que cambiar, que el otro tiene que hacer algo y no me miro a mí mismo, a mí misma, sabiendo que yo necesito la ayuda. Entonces, hoy hablamos en dos direcciones. A la mamita que se siente con esta depresión, que comprenda que puede estar cursando una franca depresión o tan solo el baby blue, ¿qué va a pasar? Pero si esto ya se ha prolongado, no me espero a una crisis. Busco ayuda ya. Y también el llamado a los familiares. El esposo que no se espere, que no grite, que no le diga ya cambia, ya qué te pasa, estás mal. ¿Cuánta gente estaría dando gracias y dando brincos de alegría? Mírate tú. Eso no se hace. Esposo, papá, mamá, hermana, hermano, familia, amigos. Nunca jamás juzgar a una mamá que acaba de dar la luz y se siente triste. Es tiempo para comprender, es tiempo para ayudar. Y hay algunas preguntas clave que tú te puedes hacer. Son 10 preguntas que te hago ahora y tú simplemente contesta. Si tienes más de 5 en respuesta sí, por más de 7 días, ¿eh? No es nada más por un día. Esta es durante los últimos 7 días. 1. ¿He sido capaz de reírme y ver el lado divertido de las cosas? Si dices sí, eso es buen síntoma. Si dices no, sería parte del diagnóstico. 2. ¿He esperado con ilusión las cosas? 3. ¿Me he culpado a mí misma cuando las cosas salen mal? 4. ¿He sentido ansiedad o preocupación? 5. ¿He sentido miedo o pánico? 6. ¿Me he sentido abrumada? Por 7 días, ¿eh? 7. Me ha sido difícil dormir aun cuando he tenido oportunidad de hacerlo. Obviamente con un bebé se duerme poco, pero si cuando el bebé duerme yo puedo dormir, esa sería una respuesta de sí he podido dormir, pero si no, me ha sido difícil dormir. 8. Me he sentido triste los últimos 7 días. 9. Me he sentido tan triste que he estado llorando. Y 10. ¿Se me ha ocurrido la idea de hacerme daño a mí o a mi bebé? Son 10 preguntas clave que si tú respondes en la dirección de una depresión, es tiempo de pedir ayuda. Yo debo ir a la pausa, vuelvo después de ella. Hoy unas palabras de cariño y de aliento para esas mamás que experimentan tristeza con su bebé en brazos. Hombre, que es normal, que es un proceso y que vas a estar bien. 773-777-7773 es el número a marcar en Estados Unidos. Si vives en México, hay un número directo, 3347-376326. Si vives en otras partes del mundo, marcas más 1 y después el número en los Estados Unidos. Voy a la pausa, vuelvo contigo. ¡Enamórate!
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3: Enamórate, familia bellísima del Sembrador. Seguimos adelante llevando a cabo esta misión hermosa de hacer vida el evangelio, de vivir cristianamente todo lo que nos toque vivir. Y una forma de vivir cristianamente un momento difícil como lo es una depresión postparto es hacer oración, confiar en Dios nuestro Señor, pero además pedir esa ayuda que se hace necesaria para levantarnos. Si te has sentido muy triste a pesar de que un bebé acaba de nacer, eso no te hace una persona rara ni una mala mamá. Eso simplemente te está llamando a poner más atención en ti y que tu bebé esté bien, porque estás bien tú. Déjate ayudar, déjate querer, y los que estamos alrededor, sin juzgar, apoyemos. Lo que hay que hacer es decir: yo me quedo con tu bebé un rato, duerme por favor, yo me encargo de tus otros hijos, yo te llevo de comer, yo te ayudo. Ella está agotada y sin fuerzas. Todos los que estamos alrededor podemos hacer mucho. Y claro, la visita médica nos va a ayudar en todos los sentidos, incluso con la alimentación. Si hay necesidad de un medicamento, si hay necesidad de una evaluación de tiroides, todo eso lo ve el especialista y por eso hay que acudir sin miedo. Familia bellísima, esta parte del programa es tuya. Si tú llamas, si tú me dejas tu comentario, podemos seguir adelante. Así es que toma las líneas, están a tu alcance. Puedes marcar 773-777-7773 si estás en Estados Unidos. Si estás en otras partes del mundo, hay que marcar más uno primero para entrar a Estados Unidos y luego este número. Y en México tenemos una línea directa, 3347-376326. Ya entre lo que llegan sus llamaditas, les hago mis invitaciones. Estaré en Comitán, Chiapas. Muy bonito, un feliz encuentro con la Radio Católica en Comitán, Chiapas. Esta radio transmite programas de El Sembrador. Es una radio hermana a la que queremos muchísimo y me siento honrada de poder visitarles a todos ustedes allá en Comitán, Chiapas. Llegaré en avioncito, luego carretera a carretera hasta llegar a este rinconcito de la tierra donde se encuentran todos ustedes y que es tan bellísimo, tan lleno de verde, de una naturaleza increíble. Dios les bendiga a mis hermanos en Comitán, Chiapas. Allá nos vemos. Finales de octubre estaremos de visita por allá. Antes, en el mes de septiembre, visitaré Lima, Perú. La arquidiócesis de esta ciudad maravillosa ha preparado un evento para toda la familia y se está pues ya cocinando todos los servidores puestísimos con una vida de oración, con una entrega tremenda a favor de las familias en Lima, Perú. Por allá nos vemos. Si tú eres peruano, me

0: Va a ser muy, muy gozoso poder abrazarte, poder estrecharte y lo más importante, que juntos vayamos al encuentro de Jesús. Está también el taller Despierta Mujer Dormida, es un taller que doy cada año y que es virtual, así es que desde cualquier parte del mundo donde te encuentres puedes participar, desarrollar inteligencia emocional para tus relaciones con Dios, contigo misma, con tu esposo, con tus hijos, con todos los demás. Así es que si quieres más información, entra a mis redes para tener esta información. Y la familia ESNE te invita a la Metanoia, que ya está en puerta en Chicago y que hay que hablar ahora y hacerte de tus boletos, y también al CDJ, a este encuentro juvenil, como a un encuentro al que yo me estoy anticipando muchísimo, pero lo hago con mucho cariño y convicción, que es un encuentro con nuestra Madre de Guadalupe en junio del próximo año y un encuentro con Cristo en una Metanoia que se llevará a cabo un día después. 19 de junio nos vemos en la Basílica de Guadalupe, 20 de junio nos vemos en el Auditorio Nacional allá en México. Me estoy anticipando porque tengo una gran ilusión de encontrarme contigo. Vámonos en grupo, vámonos, llenemos autobuses, lleguemos a la Basílica y allá nos encontramos con nuestra Virgencita María de Guadalupe, la Emperatriz de las Américas. Y después, con su Hijo Jesucristo en la Metanoia del día siguiente. Va a ser un evento fantástico y poco a poco te vamos a ir dando la información aquí en la familia de El Sembrador. Si todavía no eres discípulo 73, te invito a conocer este movimiento internacional que ha sido inspiración de nuestro fundador Noel Díaz y muy avalado y arropado por el Papa Francisco y el Papa León XIV. ¿En qué consiste? Cuando me hago el discípulo 73, le estoy diciendo a Cristo, quiero ser enviada tuya, sé que soy enviada tuya, enviado tuyo, para llevarte a todas partes. Tú mandaste a 72, yo soy la 73, yo soy el 73, para que todos se salven y nadie se pierda. ¿Y en qué consiste? Consiste, primero hay un reto maravilloso que es leer los cuatro evangelios, después hay una consagración y luego viene una segunda etapa de formación permanente. Una hora a la semana, por la noche, vía Zoom, recibimos temas de formación que nos permiten conocer más a Jesús para amarlo más y servirle mejor. Y esto es una gran bendición, nos ayuda a madurar en nuestra fe, a conocer las Sagradas Escrituras, porque el conocimiento de las Escrituras es el conocimiento de Cristo. Yo soy el 73, un movimiento que está tomando muchísima fuerza y que está a nivel internacional, en inglés y en español. Así es que bienvenidos a este movimiento, yo soy el 73. Tú puedes bajar la aplicación, no te cuesta nada, o puedes googlear, puedes buscar en todos estos buscadores del mundo cibernético, este mundo virtual, y buscar yo soy el 73. Ahí te vas a enterar perfectamente de todo lo que hacemos y que nos invita a madurar en nuestra fe. Vamos a buscar, a procurar ser el discípulo 73. Ya tengo por aquí una llamadita que agradezco mucho. Entiendo cuando no quieren ustedes pasar al aire, pero es muy bueno cuando su voz suena al aire, porque muchos se van a identificar contigo. Si tú sientes este llamado, para compartir tu testimonio, tu pregunta, la verdad es que es el Espíritu Santo que lo está inspirando. Dile que sí, porque muchos se van a identificar con tu voz, con tu tema, y les va a hacer mucho bien. Así es que si puedes pasar al aire, preferimos, pero si no, por cualquier razón quieres hacerlo, está bien que mandes tu pregunta por escrito, como la de Rosario García, gracias hermosa, que me dice, mi hija está pasando por esta etapa de posparto, su esposo trata de ayudarle, yo y sus hermanas lamentablemente no nos permiten ayudarla, no sé cómo acercarme a ella, está tomando conductas muy agresivas y obsesivas y me está asustando. Rosario, habla con su esposo y dile que esto que está pasando en ella pudiera tratarse de una condición que va más allá de lo natural. Dile, está rebasando unas líneas. Puedo entender que esté enojada o que esté frustrada, pero creo que la forma en que se está comportando demasiado agresiva y eso puede ser yerno mío, ¿no? Hijo mío, puede ser que ella necesite ayuda profesional, porque puede tratarse de una depresión postparto. O sea, platícale sobre esto, mándale un poco de bibliografía y dile, mira, si ella está teniendo estos síntomas, es probable que necesite ayuda. Te voy a dar algunos síntomas. Hay cuestionarios avalados formalmente por la OMS, Organización Mundial de la Salud, que dicen cómo detectar. Cuestionario, señales de depresión postparto, pensando en cómo te has sentido durante los últimos 7 días. Yo hice unas preguntas breves antes del corte, pero las voy a repetir para ti. Tú que eres mamá, y que dices, mi hija no me deja acercarme, pero sí se deja apoyar por su esposo. Entonces te pido, habla con su esposo y dile que haga estas 10 preguntas a su mujer, porque si tiene respuestas positivas, es probable que necesite ayuda profesional. Y lo más inteligente que puede hacer es buscarla. Entonces dile, pensando en cómo te has sentido durante los últimos 7 días, responde nunca, a veces, mucho o todo el tiempo, ¿no? Estas serían las respuestas. 1, ¿te resulta difícil disfrutar de cosas que antes te daban alegría? Ella puede decir nunca, a veces, mucho o siempre, ¿verdad? ¿Te resulta difícil disfrutar de cosas que antes te daban alegría? 2, ¿te cuesta ilusionarte o esperar con gusto lo que viene? 3, ¿te culpas excesivamente cuando algo sale mal? 4, ¿experimentas ansiedad o preocupación intensa aunque no haya una razón clara? 5, ¿has sentido miedo, sensación de pánico sin causa evidente? 6, ¿sientes que las responsabilidades te rebasan? 7, ¿tu tristeza te impide descansar incluso cuando tienes oportunidad de dormir? 8, ¿te has sentido triste o desesperanzada? 9, ¿has llorado con frecuencia o sientes muchos deseos de llorar aunque no sabes por qué? Y 10, ¿has pensado que quisieras desaparecer o que sería mejor no estar en este mundo? ¿O has pensado en hacerte daño o hacérselo a tu bebé? Son 10 preguntas. Mientras más frecuentes e intensos sean estos síntomas, más importante es realizar una valoración profesional. Así es que, hermana mía, Rosario, si piensas que esto realmente está fuera de lo normal, que su agresión y sus respuestas no están normales, no están bien, habla con su esposo y dile, busca ayuda profesional, porque esto va a avanzar a hundirla más. Y lo mejor es buscar ahorita el antídoto, la ayuda necesaria. Habla con su esposo, de acuerdo, con tu yerno. Carmen, tengo 2 años de casada, me dice Carmen. Siento que ya no quiero ser mamá. Me siento culpable porque al casarnos hablé con mi esposo de tener 3 hijos. Y ahora él toca el tema constantemente. No le he dicho que ya no quiero tener hijos. Me da miedo perder mi libertad. Me da miedo que mi vida cambie tanto. No quiero perder lo que he ganado en mi trabajo. No quiero perder a mi esposo, pero ya cambié de opinión con respecto a la maternidad. Estoy mal, me dice Carmen López. Carmen, te abrazo con el alma. Creo que tú perteneces a esta generación que ha llevado a tantos corazones al individualismo total. No te culpo ni te señalo, te quiero comprender, Carmen. Pero te has creído algunas mentiras. Te has creído que la felicidad está en el éxito profesional, laboral, en una vida cómoda. Pero es una mentira. Uno de los fines del matrimonio es la apertura a la vida. Dios regala a los hijos. Es un don que Dios nos da. Si tú te cierras a la vida, Carmen, pagarás un precio. Entiendo lo que sientes, lo que experimentas. Trata de comprender tus miedos. Pero también busca a Dios con todo tu corazón, que te va a decir que está contigo y que tiene pensado un hijo o 2 o 3 que son de él y te los va a encargar a ti. Dios confía en ti. uno de los fines del matrimonio es la procreación. Comprendo que sientas miedo, pero créeme, se puede todo con la ayuda de Dios. Puedes tener un desarrollo profesional y puedes también tener la satisfacción de estar cumpliendo en todo la voluntad de Dios. Busca a este Dios de amor. Busca una relación con Él. Él te va a quitar muchos miedos. Dios, dicen que las Sagradas Escrituras dice por 365 veces, no tengas miedo. Como si nos dijera una para cada día. Ábrete a la vida. Ábrete a hacer lo que Dios quiere. Vale mucho la pena. A veces yo tengo un plan de vida para mí, pero el plan de Dios es perfecto y es mejor. De esto hablo en mi curso Despierta Mujer Dormida. Me gustaría que lo tomaras. Voy a ver mujeres más jóvenes, menos jóvenes, pero todas son bienvenidas. Búscalo en mis redes sociales y ojalá puedas sumarte. Porque contrariar la voluntad de Dios nos pasa factura y es cara. Él te comprende, Él te ama, Él está contigo. Búscalo sinceramente y encuentra en Él tu respuesta. Si caminamos por el individualismo, acabamos solos. Y no es lo que Dios quiere. Te abrazo, mi hermanita. Te quiero. Búscalo. Búscalo sinceramente y tendrás muchas respuestas. Préstame, madre, tus ojos para con ellos mirar, porque si con ellos miro, nunca volveré a pecar. Préstame, madre, tus labios para con ellos rezar, porque si con ellos rezo, Jesús me podrá escuchar. Préstame, madre, tus brazos para poder trabajar, que así rendiré el trabajo una y mil veces más. Préstame, madre, tu manto para evitar la maldad, pues cubierta con tu manto, al cielo he de llegar. Préstame, madre, a tu hijo para poderlo yo amar, que si me das a Jesús, ¿qué más puedo yo desear? Esa será mi dicha por toda la eternidad. Amén. Hasta pronto, familia. Enamórate.
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0: Gracias por seguir con nosotros aquí en Esne Radio, más que una estación, un encuentro maravilloso con Dios. Agradecemos como siempre a nuestro Padre Celestial y por supuesto a todos nuestros sembradores de Jesús con María que hacen posible que sigamos con esta misión evangelizando las 24 horas del día.
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4: Oh Jesús, que has instituido el sacerdocio para continuar en la tierra la obra divina de salvar a las almas, protege a tus sacerdotes en el refugio de tu sagrado corazón. 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Haz que se preserven puros sus corazones, marcados con el sello sublime del sacerdocio, y no permitas que el espíritu del mundo los contamine. Aumenta el número de tus apóstoles, y que tu santo amor los proteja de todo peligro. Bendice sus trabajos y fatigas, y que como fruto de su apostolado obtengan la salvación de muchas almas, que sean su consuelo aquí en la tierra y su corona eterna en el cielo. Amén.
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0: Muy buenos días.
1: En el camino.
0: Buenos días, querida familia. Buenos días a este jueves eucarístico y sacerdotal, jueves donde le pedimos la gracia, la misericordia de nuestro Señor Jesucristo a cada uno de nosotros. Buenos días, Anita. Buenos días, Norma, en los controles y también pues ayudándonos aquí a tener todo bajo control.
1: Muy buenos días tengan, familia querida, les damos la cordial bienvenida y sobre todo el agradecimiento a cada uno de ustedes, como todos los días, sembradores y sembradoras de Jesús con María, que hacen posible esta bendición. Fíjate que en la mañana estaba yo viendo la programación de Sal y Luz, que son nuestros hermanos de la red.
0: Yo pensé que estaba lloviendo, dije, no, está caliente, dije yo.
1: Ellos también están transmitiendo nuestra programación, que es una gran bendición que también ustedes, como sembradores de Jesús con María, están haciendo posible. Así que necesitamos seguir trabajando para que ningún alma se pierda y todas se salven y que todos lleguen a ese conocimiento de la verdad, porque la verdad solo es la que nos hace libres, Moy.
0: Así es, el día de ayer pues estamos en la celebración de Día del Sembrador, así que agradecemos nuevamente como todos los días, pero ayer fue esa gran celebración de todos los sembradores de Jesús con María, que gracias a sus oraciones, principalmente porque la oración mueve montañas, pero también su aportación mensual que nos ayuda para seguir adelante. Recuerden que nosotros como apostolado hasta este momento, con esas 20 estaciones de radio, el cual estamos manejando, ocupamos cerca de $700,000 todos los meses para poder seguir adelante. En los últimos meses, ya un poquito más de un año, han estado los números bastante rojos. De verdad que se ha quitado muchas cosas, se han cancelado muchas cosas para poder seguir adelante con cada una de las estaciones. Pero sí, vamos a, de hecho, Noel nos mencionaba, ¿no?, como encargados de sentarnos y vamos a ir evaluando cada una de las estaciones, cuántos sembradores ocupamos en cada estación para seguir adelante y para que se autosostenga cada estación. Porque es importante, ¿no, Anita?, el que tengamos no solo una estación de radio, sino que lo más importante para nosotros es evangelizar a tiempo y a destiempo. Y que ustedes sepan también, porque muchas veces personas pensarán, o ustedes pensarán, pues mi semilla, ¿qué va? Creo que va, sí, hace, ¿no? No va a hacer ninguna diferencia. Y créamelo, cada una de las semillas hace la diferencia para que esa palabra de Dios siga cambiando vidas.
1: Así es, Moisés, es importante su aportación, hermanos y hermanas. Vamos juntos a recibir esperanza a través de esta programación todos los días. Recuerden, punto de las 12 del mediodía, tenemos la hora santa, la hora con Jesús está vivo, en la cual pues pueden enviar también sus intenciones de oración al 818-912-3108. Hoy tenemos un invitado especial para que usted envíe sus intenciones de oración y ya nuestro querido sacerdote, el padre Homero Nicanor, estará pues orando por sus necesidades para que cada uno de ustedes pues las envíen desde ahora, también para que en el momento de la oración con Marcel Gómez pues podamos unirnos en oración. Somos una gran familia y tenemos que abrazarnos a través de la oración. No podemos ser indiferentes, lo decía su santidad el Papa Francisco, necesitamos salir al encuentro del hermano que está en necesidad, al encuentro del que sufre. Lo dice la palabra, sufrir con el que sufre, llorar con el que llora, reír con el que está feliz. Uh-huh. Y los que han de estar muy felices son nuestros hermanos de Chicago, porque ya se acerca tanto el próximo Metanoia de Mujeres allá en el Midwest Conference Center, para que se preparen. Yo he estado varias ocasiones, pues tú también estuviste el año pasado, Moy, y sí, de verdad es una alegría compartir con todos nuestros hermanos de allá del área de Chicago, llegan de Indiana, llegan de Wisconsin, llegan de Joliet, llegan de todo lugar.
0: Hasta aquí en Los Ángeles.
1: Para que vayan a vivir esta experiencia maravillosa, porque el Señor nos espera, el Señor que es nuestro buen pastor, nos espera el 20 de septiembre, que es el día domingo, a toda la familia, pero a las mujeres les estará esperando el día sábado 19 de septiembre, para que ya adquieran sus boletos. De hecho, tenemos una invitada muy especial el día de hoy.
0: Así es, más adelante tendremos una entrevista con Lisa Jiménez también, que estará hablando pues de un libro también, pero también estará hablando con nosotros de un tema muy, muy importante. Y recuerden que en esta nueva etapa de Buenos Días en el Camino también queremos estar muy cerca de ustedes. ¿En qué sentido? Pues ustedes nos pueden marcar, no en este momento, pero más adelante, después de las 9:30, donde usted también puede opinar acerca de lo que usted estará escuchando, acerca de la entrevista con Lisa Jiménez. Pero también tenemos un segmento que se llama ¿Conoces tu fe? Es una pregunta para ver qué tanto conocemos acerca de nuestra Iglesia Católica y para que vayamos aprendiendo. También tenemos un segmento que se llama La Iglesia Hoy, que es una noticia diaria de lo que está aconteciendo en la Iglesia y en el mundo entero. Y también Tenemos lo que nos cuentan los santos con esta pregunta. ¿Quién lo dijo? Es también otro segmento que es parte de este nuevo cambio, ¿no? En Buenos Días en el Camino. Y después tendremos esa línea abierta, que es aproximadamente de las 9:30 a 9:40 antes de la oración, para que usted pueda comentar, usted puede también ser partícipe, ya sea con la pregunta del día o también, si usted conoce también la frase del santo que estaremos mencionando más adelante. Así que, importante, siga pasando la voz, pase la bendición y siga orando por este equipo para que sigamos llevando la palabra de Dios. Y ustedes también, como nos dice el Evangelio hoy en día, síganme y también remar adentro.
1: Y seremos pescadores de hombres. Así que vamos a pescar, hermanos y hermanas. Vamos a traer a otros hermanos y hermanos, a hermanas y hermanos, a encontrarse con nuestro Señor Jesucristo. Recuerden, en Chicago les espera el Señor 19 y 20 de septiembre. Denver, Colorado, 24 de octubre. Y jóvenes o padres de los jóvenes, llévenlos a ellos el 10 y 11 de octubre en el Centro de Convenciones de Los Ángeles. Oremos por estos eventos, oremos por los conferencistas, oremos por todos los que se van a dar cita para tener un encuentro maravilloso con nuestro Señor Jesucristo a través de todo lo que nos van a estar compartiendo, mensajes inspirados por el Espíritu Santo, mensajes de la palabra de Dios. Y hablando de la palabra de Dios, pues estamos en el mes de la Biblia, el mes de la Sagrada Escritura, Moy, y tenemos una pregunta que realizarles para ver si conocen su fe. Cuéntanos.
0: Así es, tenemos la pregunta hoy en día. ¿Conoces tu fe? Bueno, es la gran pregunta ahora para que usted también pueda participar, ya sea por medio de nuestro WhatsApp, también aquí en vivo, un mensajito en el WhatsApp al 818-912-3108, o nos puede marcar después de las 9:30 al 773-777-7773. La pregunta hoy en día, Anita, es: ¿por qué no hay libertad para interpretar la Biblia? Esa es la gran pregunta. ¿Por qué no hay libertad para interpretar la Biblia? Así que si usted tiene la respuesta, mándenos un mensajito o llámenos a partir de las 9:30.
1: Así es, pues queremos a cada uno de ustedes invitarles a que nos envíen sus mensajes a través de la cuenta de WhatsApp aquí en Cabina en Vivo. Recuerden, lo pueden hacer al 818-912-3108 para que nos cuenten por qué es que no hay libertad para interpretar la Biblia. Vamos también a compartirles la nota relevante de la iglesia. Recuerden que es importante, el día de hoy continuamos con el rezo del quinto día de la novena por la natividad de la bienaventurada Virgen María. Vamos a celebrar próximamente su nacimiento. Este mes está hermoso porque hay muchas fiestas marianas. Está la natividad, está la memoria del Santísimo Nombre de nuestra Madre Santa María, y está importante que cada uno de nosotros conozcamos de los santos, de las fiestas litúrgicas. El día de hoy, pues, queremos encomendar a cada uno de ustedes, sembradores y sembradoras de Jesús con María, y pedimos también por su santidad el Papa León XIV, a este gran santo, San Gregorio Magno, Papa y Doctor de la Iglesia, a quien celebramos el día de hoy, y le pedimos que ruegue e interceda por todas las necesidades de la Santa Iglesia Católica, ya que él también fue papa y un gran doctor de la Iglesia Católica. Interceda por cada uno de nosotros, nuestras necesidades, las de los sembradores y sembradoras de Jesús con María y las de sus familias.
0: Así es, Anita. Y también, como otra nota importante, también obispo salvadoreño en Estados Unidos aquí nombra sacerdotes para coordinar la misa tradicional en latín. Imagínate qué bonito, bueno, porque muchas personas lo están pidiendo también, y muchas personas también se están convirtiendo al catolicismo por la tradición, ¿no? Por las misas tradicionales. Y pues el nuevo obispo, William Charlton, está ampliando la disponibilidad de la misa tradicional en latín en Virginia Occidental, aquí en Estados Unidos. Y ha designado a sacerdotes para ayudar a facilitar esta iniciativa. Monseñor Evelio Mengíbar Ayala, prelado de origen salvadoreño, que en julio asumió el cargo de obispo de la diócesis que abarca la totalidad de Virginia Occidental, anunció los cambios en el mensaje de un mensaje a los fieles este pasado 28 de agosto. El obispo sucedió el cargo a Monseñor Mark Brennan, que se jubiló. Así que esa iniciativa, pues, del obispo Evelio, para asegurar que las necesidades espirituales de cada miembro de su rebaño sean atendidas por los sacerdotes de nuestra diócesis, él lo señala en ese comunicado. Así que esperamos que también, pues, se siga expandiendo. Aquí nosotros tenemos una parroquia aquí muy cerquita con un sacerdote que también nos quiere muchísimo, que viene aquí a orar por nosotros, y también pues ahí realizan lo que son las misas tradicionales también.
1: Así es, en la parroquia de San Vitus, aquí San Vitus, en el área de San Fernando, pueden ir cada uno de ustedes a vivir la misa, que es celebrada absolutamente en latín. Pues vamos a ir también a pedirle la intercesión y sobre todo la protección a San Miguel Arcángel. ¿Qué les parece? Vamos ya en el día 17. Si usted está un poquito retrasadito, que diga, híjole, se me pasó la fecha, porque la iniciamos el pasado 15 de agosto, y el día de hoy pues vamos a ir en el día 17, todavía vamos a concluir la cuaresma hasta el día 29 de septiembre. Si usted le gustaría realizarla, descargue su aplicación en su teléfono inteligente, que es absolutamente gratis, y con ello puede seguir los días y ponerse al día, hacer las oraciones del día y poder ir al día. Así que vamos a ir en este día 17, en el cual nos invita a permanecer firmes en la prueba, porque la esperanza es permanecer firmes en la prueba. Alégrense en la esperanza, sean pacientes en la tribulación y perseverantes en la oración. Romanos 12:12 nos invita a que cada uno de nosotros pues nos alegremos en la esperanza, nuestra fe, nuestra confianza está en el Señor, y que pese a la tribulación pues sigamos orando, sigamos perseverantes en la oración, pues es palabra de Dios. Te alabamos, sí, Señor. Y vamos a reflexionar que precisamente en el combate espiritual habrá momentos de cansancio, sequedad espiritual y prueba. El enemigo intentará sembrar el desaliento para hacernos creer que nuestras caídas son más grandes que la misericordia de Dios, o que nuestros esfuerzos son definitivamente inútiles. Pero la esperanza cristiana nos recuerda que Dios nunca, escuchemos bien, que Dios nunca abandona a quienes confían en Él. La esperanza es la certeza de que Cristo ha vencido al pecado y a la muerte, aunque el camino sea difícil. Sabemos que el Señor permanece a nuestro lado y que su gracia siempre es suficiente para sostenernos. Vamos a ir al Catecismo de la Iglesia Católica. ¿Qué nos dice? Pues precisamente en el numeral 18:17 nos enseña que la esperanza es la virtud por la cual deseamos el reino de los cielos y confiamos en las promesas de Cristo, apoyándonos no en nuestras propias fuerzas, sino en la ayuda del Espíritu Santo. La perseverancia nace de esta confianza. Cada vez que volvemos a levantarnos después de una caída, cada vez que seguimos orando, aun cuando no sentimos consuelo, estamos afirmando que nuestra esperanza está puesta en Dios y no en nosotros mismos. Pidamos en este día la gracia de perseverar con un corazón lleno de esperanza. Quien permanece unido a Cristo descubre que ninguna prueba es más fuerte el amor de Dios. Qué hermoso, ¿no? La reflexión del día de hoy. Sobre todo poder cada uno de nosotros crecer en la confianza en el Señor. Que si nuestra fe es chiquita, pues le pidamos que aunque sea como ese granito de mostaza, para que podamos mover montañas.
0: Creo que cada día, ¿no? Si nos damos cuenta, ¿no?, que hemos estado haciendo estas reflexiones de esa cuaresma San Miguel, nos damos cuenta que cada día, aparte de una reflexión diferente, nos impulsa, ¿no?, a crecer como verdaderos cristianos, pero también crece la confianza en Cristo Jesús. Sabemos que no estamos solos, sabemos que hay alguien que está con cada uno de nosotros, incluso en esos momentos difíciles, en esos momentos de incertidumbre, en esos momentos donde hemos perdido la esperanza. Ahí vemos la gracia, la misericordia de Dios y la protección también del ángel, ángel San Gabriel, que también fue enviado para protegernos también. Así que, querida familia, sigamos haciendo esta cuaresma. Sé que muchas veces llegamos cansados del trabajo, sé que a veces se nos atraviesan muchas cosas, pero aproximadamente son 25 minutos al día para hacer esta cuaresma. Hagamos la diferencia en nosotros mismos, porque al final todo eso es un beneficio propio para amar más a Dios, para que Dios siga transformando nuestras vidas y para que esa fe siga aumentando cada día más. Y seamos seres humanos diferentes, verdaderos cristianos, que tengamos a Cristo en nuestro corazón, en nuestra mente, y también para hacer la diferencia en el mundo entero. Así que vamos Querida familia, vamos a unos mensajes importantes y vamos a regresar también con el tema del día, con la entrevista con Lisa Jiménez. Recuerde, usted puede llamarnos a partir de las 9:30. Vamos a tener 10 minutitos para que usted pueda participar también y sea, por supuesto, voluntario, sea colaborador también, y también su mensaje que vale la pena. Así que quédese con nosotros aquí en Buenos Días en el Camino.
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ni salir de la casa. Y alguien un día me dijo, escucha el sembrador. Y lo hice y se empezó a escuchar la radio. En ese tiempo yo me había separado de mi esposo y sentía mucho odio en el corazón. Estaba muy lastimada por todas las cosas que había pasado, por ver a mis hijos sufrir. Renegaba yo mucho de Dios, de decir, ¿por qué permites tanta maldad? Y estaba enojada con quien no debía, ¿verdad? Aún seguimos separados mi esposo y yo, pero he tenido la oportunidad de pedirle perdón a él por el daño que yo le causé a él. No estar viendo tanto si él me hizo o se equivocó o me dijo no. Y de ahí empecé yo a conocer más a Dios. Me ha servido mucho las prédicas que han dado ahí, desde sacerdotes, de Noel, de muchas personas, y los he escuchado, yo creo que con todo el corazón del mundo.

0: cara ya cambió, tu semblante es otro. Antes eras de una cara muy dura y ahora se te ve una paz que la transmites. Y me da bien mucho gusto porque esa paz no viene de otro lado, sino es de Dios.
1: La Iglesia celebra en este mes de septiembre el nacimiento de la Virgen María. Aunque el Evangelio no da datos precisos de su nacimiento, esta celebración se ha llevado a cabo desde el siglo VI. María, Madre de Jesús y Madre nuestra, siempre está atenta a nuestras súplicas. Es por eso que en este día le pedimos por todos los sembradores, para que interceda por todas sus necesidades y las de su familia. Santa María, Madre de Dios, ruega por los sembradores.
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1: Así es, ya estamos de regreso, hermanos y hermanas, en este su programa Buenos Días en el Camino. Nos da mucha alegría, sobre todo agradecemos a Dios porque vamos a estar recibiendo una gran enseñanza en el Congreso Metanoia de Chicago, especialmente todas las bellas mujeres. Mujer, no temas, alégrate, el 19 de septiembre, porque estará con nosotros Lisa Jiménez, psicóloga católica, que nos estará compartiendo acerca de ese mensaje que ya le ha puesto el Espíritu Santo en el corazón, Moisés, a quien le damos la cordial bienvenida en esta mañana.
2: Así es, le damos la bienvenida a Lisa Jiménez, que está con nosotros aquí en Buenos Días en el Camino. Buenos días, Lisa, ¿cómo te encuentras?
3: Hola, hola, hermanos en Cristo, muy bien, bendito sea Dios, aquí llena de esperanza, llena de anticipación por este evento tan maravilloso que desde ya yo sé y por fe proclamo en el nombre de Cristo Jesús que será de gran bendición para todas esas mujeres que el 19 de septiembre le digan sí al buen pastor y vayan a recibir los prodigios y milagros que el Señor está ya ardiendo por hacer para cada una de nosotras.
1: Pues es una verdadera bendición, Lisa, que vayas a estar en Chicago compartiendo con las bellas mujeres. Yo tuve la dicha de conocerte en el programa de Mujeres Encuentro y poder también conocer acerca de la sanación interior, que es una de tu especialidad. Cuéntanos, ¿qué es lo que van a recibir esas bellas mujeres para que ahora que nos sintonizan, pues se animen a asistir a vivir ese encuentro con nuestro Señor Jesucristo?
3: Ay, Anita, claro, cómo no recordar nuestras interacciones en Mujeres de Encuentro. Siempre la recuerdo con mucho cariño, mi Anita, y a toda la producción y las conductoras. Pues mis amadas hermanas que nos están escuchando, quiero empezar diciéndoles que no es casualidad que ustedes estén escuchando esta invitación a este Metanoia Chicago 2026. No es casualidad que esa amiga las esté motivando, que ese post les esté saliendo en el feed de sus redes sociales. Es Dios nuestro Señor queriendo sanar su corazón. Como mujeres venimos heridas y venimos heridas por muchas razones. Hablando espiritualmente, somos la misión que el enemigo quiere destruir. Jesucristo lo reprenda desde que la creación fue hecha por Dios nuestro Señor, porque somos la única estirpe capaz de ser copartícipes con Dios en dar la vida. Así es que el enemigo ha hecho su misión destruirte a ti, mujer que me escuchas. Hablando psicológicamente, venimos también tan heridas por las heridas emocionales, por los traumas y a través de los años, por nuestra maternidad, por tantas cosas que nos motivan, aprendemos a callar esas heridas. Aprendemos a ponerlas en último plano porque estamos siempre en modo sobrevivencia. Mis hijos primero, mi matrimonio primero, mi ministerio primero, mi trabajo primero. Y queremos hacer de cuenta que nada pasa. Pero el cuerpo, la mente, las células llevan una nota y tarde o temprano mi corazón colapsamos porque dentro de nuestro corazón hay herida, la herida de abandono, la herida de rechazo, la herida de traición, la herida de humillación, la herida de abuso sexual. Y tarde o temprano terminamos colapsando. ¿Y cómo colapsamos las mujeres? Rara vez nos tiramos y queremos ya no hacer nada, pero vamos colapsando de manera poco a poco, tristeza, depresión, desánimo. Y aunque sigamos funcionando, mis corazones, llevamos esa tristeza, llevamos ese desánimo. En mi caso, por muchos, muchos años, sufrí de una profunda depresión. Y yo recuerdo que agarraba mi carro y yo decía, ¿y si tan solo le piso al acelerador y todo acaba? Cuando me daban mis pastillas decía, ¿y si tan solo me las tomo todas y esto acaba? Y esa voz del trauma, esa voz del enemigo hablándote, destrucción, muerte. Y sigues funcionando como seguía funcionando yo. Pero vamos muertas en vida. Y esta invitación es para ti, mi amada mujer de fe. Si hay esperanza más allá de tu tristeza, si hay esperanza más allá de los problemas con tus hijos, en tu matrimonio, todo este caos migratorio, todos estos problemas económicos, sí hay esperanza, porque hay uno que nos promete que Él es el camino, la verdad y la vida, que Él es nuestro buen pastor, mi corazón, y en Él tenemos victoria, vida, abundancia para la gloria de Dios.
1: Amén, así es, Lisa, porque cuando nos encontramos con Él, que es el buen pastor, nada nos hace falta, nos suple todas nuestras necesidades. Y bien lo decías, cuando no hay sanación en nuestra vida, cuando no dejamos que el Señor sane esas heridas, pues reaccionamos, en vez de reaccionar con paz, siempre traemos la herida, sale a resurgir la herida, ¿verdad? De lo que nos hayan hecho, de lo que haya pasado en nuestra vida. Y es importante ir a la fuente, ir al médico divino para que transforme nuestro corazón y que sobre todo nos haga mujeres nuevas. Para las familias también importante que el 20 de septiembre, el domingo, se dejen encontrar por nuestro Señor Jesucristo, el que puede sanar cualquier herida, el que hace hombres y mujeres nuevas.
3: Amén, amén, amén. Y es que esto de las heridas es tan profundo. Yo estoy convencida, como mujer de fe y como psicóloga, estoy convencida que es una de las armas más poderosas que el enemigo utiliza para destruir la creación de Dios, nosotros los seres humanos. Utiliza a nuestros padres, no por maldad de ellos, definitivamente no. Ellos también son víctimas, vienen con sus propias carencias y terminamos heridos. Y nosotros nos convertimos en madres, en padres y decimos, yo nunca voy a hacer eso, yo nunca voy a decir esa palabra, yo nunca. Y adivinen qué, terminamos repitiendo patrones, terminamos siendo nuevamente títeres de esas heridas, títeres de, como le digo yo al enemigo, Jesucristo lo reprenda, el titiritero, y terminamos hiriendo a quien más amamos y reaccionamos desde la herida. Porque, por ejemplo, ¿no? Nuestro esposo nos puede decir cómo amaneciste, pero si yo tengo esa herida de traición, si yo tengo esa herida de abandono, mi interpretación de cómo amaneciste le va a poner una coma y yo voy a entender cómo amaneciste. Y entonces, olvídate, ardió Troya, ¿no? Pero estamos actuando y reaccionando desde nuestra herida. Por ejemplo, mujer que me escuchas, tal vez tú te has preguntado por qué soy tan celosa, por qué mi esposo es tan celoso, por qué soy tan reactivo, tan reactiva. Muy seguramente vienes cargando una herida de abandono muy profunda, donde no es que quieras pudrirle la vida a tu cónyuge, no es que disfrutes haciendo los dramas de celos, que por cierto, después te quedas sintiendo miserable. Es que se activa en ti la herida de abandono. Surge en ti un miedo tan profundo de perder al ser que amas, de perder a la persona que hoy representa en ti la seguridad que en algún momento en tu vida no sentiste. Y entonces reaccionas, ¿no? Y es muy interesante porque la persona con herida, por ejemplo, ¿no?, de abandono, no quiere ser así, no quiere ser reactiva, no quiere ser gritona, no quiere ser agresiva, pero es algo instintivo que surge desde la herida. Me estoy anclando en la herida de abandono, ¿no? Porque es algo que sufrimos mucho, mucho las mujeres, especialmente porque nuestra cultura no es muy, muy dado, ¿no?, a que la figura paterna abrace, bese, mime, fortalezca con las palabras. Y entonces la gran mayoría de las mujeres latinas hispanas venimos con una gran herida de abandono que vamos a transmitir en el hogar con nuestro esposo, con nuestros hijos, siendo muy territoriales, siendo posesivas y manipuladoras, que al final del día todo eso nos hace sufrir muchísimo, porque tontas no somos. Sabemos que estamos haciendo daño, sabemos cuando vemos los ojitos de nuestros hijos, cuando ya les gritamos, cuando ya les dimos el sopetón, cuando ya les dimos el cachetadón, vemos los ojos de nuestro cónyuge cuando sufre. Pero es algo más fuerte que no puedes controlar, mujer. Tú que me estás escuchando, siento en mi corazón que a alguien le estoy hablando en este momento. Y quiero decirte, mi amada mujer de fe, que no estás loca, no eres débil de carácter, no es que te falte fe, te falta sanar esa herida profunda que traes en tu corazón.
2: Wow, qué importante, Lisa, ¿no? Lo que es una probadita de todo lo que se estará viviendo ahí en Chicago, ¿no? Y es importante también porque las cadenas se tienen que romper para ya cerrar esos ciclos, ¿no? Para que futuras generaciones ya no estén sufriendo, ¿no?, lo que tal vez desde los abuelos han sufrido. Así que qué importante, Lisa, y agradecerte de todo corazón también por tomarte este tiempo para estar con nosotros aquí en Buenos Días. Y también te dejamos para que tú des el último mensaje también para motivar a todas las personas que estarán asistiendo a Chicago para que no pierdan esa gran oportunidad, ya que no lo estaremos transmitiendo en radio, sino que nomás estará en vivo y en directo.
3: Así es, mis amadas mujeres de fe. Si ustedes que están escuchando, varones en Cristo que están escuchando, no es casualidad. Quiero terminar con lo que inicié. No es casualidad que usted esté escuchando este mensaje, que le haya llegado la invitación. Es Dios nuestro Señor deseando, ardiendo en querer sanar esas heridas. Y como bien me decía el hermano Moisés, cortar esas cadenas. Porque es verdad, hermano, nos estamos enfrentando a cadenas transgeneracionales que el enemigo ha utilizado generación tras generación. No es casualidad que su esposo, que tú, varón que me escuchas, no puedas dejar el alcoholismo, estés hundido en la pornografía, seas un infiel empedernido, tu mal genio. No es casualidad. Es más, hablando en neurociencia, tenemos hasta memoria celular que venimos cargando desde nuestros abuelos y bisabuelos. Así como no es casualidad que usted haya sacado la nariz de su abuelo, el pelo de su abuela, el gesto de su tío, tampoco es casualidad que usted tenga el mal genio, la tendencia, el mal hábito. Todo, hablando en neurociencia, puede ser memoria celular. Hablando en sentido espiritual, son cadenas generacionales que el enemigo pone en cada familia. Mi invitación es para ti, Radio Escucha, para ti, Sembrador. Y no solamente ven tú, conviértete en embajador de la buena nueva, conviértete en embajadora de invitar a más personas que vengan a este Metanoia. El 19, mujer, no te quedes fuera. El 20, familias, vengan, vengan para que descansen en el regazo del buen pastor. Criar a los hijos es hoy un reto muy grande que estamos enfrentando. Tenemos que tener armas, estrategias, incluso la educación para saber cómo tener un diálogo efectivo con nuestros hijos, cómo tener un diálogo efectivo como padre y madre para entonces hacerle frente a esta corriente de destrucción con nuestra juventud. Así es que mi invitación es para ti que nos estás escuchando, no te quedes fuera, no ensordezcas el oído y ven a probar qué bueno es el Señor.
1: Muchísimas gracias, Lisa, te agradecemos de todo corazón, que Dios te bendiga, un fuerte abrazo hasta Colorado y primeramente Dios, que vayan todas las mujeres al encuentro del Señor junto con sus familias en Chicago.
3: Amén, bendiciones.
2: Bendiciones, muchas gracias. Y definitivamente sigamos orando para que este evento en Chicago, en Denver, en CDJ también sigan dando esos frutos en abundancia. Vamos a unos mensajes importantes y recuerde, usted al regresar, usted puede marcarnos al 773-777-7773 para darnos su testimonio. Usted que ha ido a un congreso o le gustaría opinar también de este tema tan importante o de la pregunta que también hacíamos hace un momento. Así que

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2: Claro que sí, son diferentes porque tú estás recibiendo esa gracia, esa misericordia de Dios, y todos juntos estamos aprendiendo de las Sagradas Escrituras. Una de ellas, pues la pregunta que teníamos hoy en día, ¿por qué no hay libertad para interpretar la Biblia? ¿Te has hecho esa pregunta o la conoces? Pues llámanos al 773-777-7773, o te gustaría también motivar a alguien que no se atreve a ir a un congreso o nunca ha tenido experimentado, ¿no?, la gracia de ir a un congreso, y tú ya fuiste, tal vez fuiste de pasado congreso aquí en Los Ángeles, y te gustaría decirle, mira, vayan, el por qué y cómo Dios ha cambiado tu manera de pensar y tu manera de vivir. Escuchamos a Lisa Jiménez, ¿no?, que estará en Chicago este próximo 19 y 20 de septiembre, así que los animamos de todo corazón para que asistan. Y la pregunta, bueno, más que una pregunta, a ver si conocen la vida de los santos también, si no, la estamos aprendiendo aquí todos juntos. Pues en el segmento, ¿quién lo dijo?, tenemos una frase que lo dijo un santo, Dice, camina con los pies en la tierra, pero teniendo la mirada y el corazón en el cielo. ¿Lo saben? Esperamos que sí. Camina con los pies en la tierra, pero teniendo la mirada y el corazón en el cielo. ¿Tú lo sabes, Anita?
3: Fíjate que me quedé pensando porque no la había escuchado antes, siendo honestos, nunca la había escuchado. Uh-huh. Entonces es importante, ¿no? Caminar con los pies en la tierra, estar siempre con los pies en la tierra, pero siempre que nuestra meta, sabemos que lo diría San Carlos Acutis, con la autopista al cielo, ¿no? Directamente, uh-huh, que a través de la Eucaristía llegamos al cielo, que nuestro corazón y que pues cada sufrimiento, y que nos ayuda, ¿no? Que cada sufrimiento, cada enfermedad o cada situación que vivimos día a día, pues que no nos quite de tener nuestra mirada fija o nuestro objetivo fijo en el cielo, que es nuestra meta final. Qué interesante, qué hermosa frase.
2: Claro que sí, así que llámenos, querida familia, 773-777-7773. Tenemos 3 minutitos para recibir esas llamadas, o márquenos, déjenos un mensajito en nuestro WhatsApp también. Sé que muchos de ustedes están trabajando y no pueden marcar, pero déjenos un mensajito en WhatsApp, 818-912-3108. En un minutito vamos a dar la respuesta a la pregunta y también de qué santo lo dijo, quién lo dijo. Así que los animamos, y recuerden que cada día vamos a tener estos segmentos para que poder interactuar con ustedes, para que usted también su opinión que cuenta. Y si se equivoca, no se preocupe, aquí estamos para aprender, aquí estamos para seguir conociendo de la Sagrada Escritura y por supuesto también conociendo la vida de los santos, que es importante porque todos estamos llamados a la santidad.
3: Así es, pues es importante que se comuniquen, que también compartan sus testimonios, especialmente usted que haya vivido una experiencia de encontrarse con nuestro Señor Jesucristo, para que se animen nuestros hermanos y hermanas que van a tener sus metanoias en el área de Chicago el 19 y 20 de septiembre, en Denver, Colorado, el 24 de octubre, y nuestros queridos jóvenes el 10 y

0: 11 de octubre en el Centro de Convenciones de Los Ángeles. Sobre todo poder cada uno de nosotros pues seguir creciendo en la fe, conociendo, lo diría el padre Flecha, es que siempre hay algo nuevo que aprender, ¿no? Y siempre es bueno también cada uno de nosotros leer, meditar, informarnos, conocer, estar al día, porque muchas cosas pasan, muchas situaciones están pasando, pero a veces uno anda como se mete en su burbuja y no sabemos qué está pasando alrededor, ¿no? Y era lo que decía el Santo Padre, el Papa León XIV, pues en la audiencia del día de ayer, necesitamos ayudarnos, cuidarnos unos a otros, y lo venía reflexionando él acerca de lo que ha compartido su santidad el Papa Francisco. No utilicemos esa ideología del descarte, necesitamos ver lo que está pasando, lo que está sufriendo el hermano. Y es por eso que pues vamos a invitarles también para que envíen sus intenciones de oración y poder también abrazarnos mutuamente a través de la oración.
1: Claro que sí, Anita. Y bueno, dando la respuesta rápidamente, ¿por qué no hay libertad para interpretar la Biblia? Era la pregunta. Bueno, para la Iglesia Católica sí existe la lectura de la Biblia, pero su interpretación auténtica está reservada al magisterio, que es el Papa y los obispos, para garantizar la unidad en la verdad y evitar errores doctrinales. También la Iglesia no prohíbe leer la Biblia, al contrario, anima a conocerla, sin embargo, enseña que la Escritura no debe interpretarse de forma completamente aislada o privada. Así que esa es la respuesta del día de hoy, Anita.
0: Así es, Moisés, pues pedimos a San Juan Bosco que interceda por cada uno de nosotros para que caminemos con los pies en la tierra, pero teniendo la mirada y el corazón en el cielo. Es una frase de San Juan Bosco.
1: Claro que sí.
0: El patrono de la juventud.
1: Así es. Así que vamos a este segmento de oración agradeciendo a cada uno de ustedes por acompañarnos en Buenos Días en el Camino.
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3: Así es, damos gracias al Señor por este momento tan especial que nos permite unirnos en oración para invocar la presencia del Señor y sobre todo para pedir por todos aquellos que a lo mejor hoy, en esta mañana, están pasando alguna tribulación, algún dolor, alguna decepción, alguna crisis. Tenemos al Señor, que está ahí siempre dispuesto para ayudarnos. Hoy, tomando la palabra del Señor a través del profeta Nehemías en el capítulo 13, versículo 2, donde proclama que el Señor cambia las maldiciones por bendiciones. Ese es nuestro Dios. No sé cuántos hoy de ustedes hoy están pasando alguna situación que pasaron por muchos años. Algunos no sabemos lo que nos pasa. Hay personas que van cargando situaciones, a lo mejor porque sus antepasados hicieron cosas no agradables al Señor, no permitidas por el Señor, y vivimos bajo ataduras, bajo maldiciones. Nunca se me olvida aquella mujer que llegó con aquel hijo. Y su hijo tenía 50 y tantos años y le llamaban desde niño el salado. Porque todo le salía mal. Nunca se pudo casar, nunca pudo estudiar, nada. Y lo llevaron con aquel sacerdote, padre ecuatoriano, que me lo compartió él casi con lágrimas. Dijo: padre, le traigo aquí a mi hijo, porque todo le sale mal al pobre. Y sucedió que ella le quebró un jarrón de flores de sus abuelos y ella lo maldijo muy fuerte con malas palabras. Y eso fue para que le truncara su vida a este hombre. Cuando hubo oración, aquel hombre se transformó en un niño que lloraba porque aquella madre lo perdonó. Aquella madre le levantó esa maldición. Y hoy dice la palabra del Señor en el capítulo 13, versículo 2 de Nehemías: porque ellos no salieron a recibir a los israelitas con comida y bebida, sino que le pagaron a Balaam para que pronunciara maldiciones contra ellos, aunque nuestro Dios convirtió la maldición en bendición. Ese es nuestro Dios, hermanos, que todos los problemas los convierte en bendiciones. Detrás de un problema siempre hay una bendición cuando lo pones en las manos de Cristo Jesús el Señor. No sé cuántos hemos, nuestros padres pecaron, hicieron cosas indebidas, infidelidades, adulterio, fueron con hechiceros, tantas cosas que por eso a veces no somos felices. A veces no podemos hacer nada porque hay maldición en nuestras vidas. Pero hoy vamos a pedirle al Señor que nos ayude en esos momentos en los que una situación parece venir solamente a dañarnos. Una puerta se cierra, una traición, una pérdida, una oposición, una enfermedad en la familia, un proyecto que no sale como esperábamos, o una noticia que nos llena de preocupación. Y a veces humanamente decimos, ¿por qué me está pasando esto? Pues la palabra de Dios hoy nos invita a mirar más allá del problema. Nehemías recuerda que hubo quienes quisieron maldecir al pueblo de Dios, y sin embargo, aquellos que estaban destinados para destruir terminaron siendo transformados por Dios en bendición. Esa es una palabra de esperanza, hermanos, que el mal no tiene la última palabra. La última palabra la tiene Dios. Y tu problema que estás pasando en familia sí tiene solución si la pones en las manos del Señor. Él hace todas las cosas nuevas, lo proclama el Señor a través del Apocalipsis. Él hace todas las cosas nuevas. Él es Dios. Y lo que parece una maldición no termina tu destino, hermano. Una circunstancia difícil, sí, puede herirnos, puede retrasarnos o hacernos incluso hasta llorar, pero no puede cancelar el propósito de Dios. Jamás lo que otros hayan dicho de ti o lo que hayan intentado contra ti, el rechazo que hayas sufrido o la puerta que se haya cerrado, no es necesariamente el final de tu historia. Yo te invito, querido hermano, hermana, para que te vuelvas a Dios, para que le pidas al Señor. Sigue orando, síguele pidiendo al Señor. Él nunca llega tarde ni temprano, Él llega al momento preciso. Imagínate a un sembrador. Un sembrador abre el agujero en la tierra, arroja la semilla y por fe sabe que esa semilla está ahí, escondida. El campesino no va a venir y abrir cada vez abrir el agujero y ver si está germinando la semilla. No, confía. Y así es Dios. Dios ve lo oculto, lo que está el Señor realizando. Nosotros tenemos que confiar que eso que tú has pedido al Señor, el Señor lo está preparando, que el Señor lo está realizando, no en nuestro tiempo, sino al tiempo de Dios. Sigue pidiendo por ese matrimonio, sigue pidiendo por esa situación de tu hijo, de tu hija, que el amor dice, no, es que nunca va a cambiar, es que tiene pensamientos tan difíciles. Ayer me mandaba una hermana, decía, por favor ore por mi hijo, porque su mente la tiene equivocada. Ya sabemos en lo que está pasando, viviendo. Es que él está confundido. Un joven que necesita a Dios. Y una madre que está esperando. Y hoy le decimos a todos los padres de familia, sigamos adelante. Si su hijo ha caído en cualquier circunstancia, en Dios hay solución. En Dios hay respuesta. Se lo dice un hombre que mi madre estuvo muchos años, y que Dios mismo se arremangó las mire y fue a rescatarme en una y clave a las 4 de la mañana. Ahí el Señor me rescató. Ahí empecé yo a llorar. ¿Y sabe por qué? Porque había una madre con el rosario en la mano y un hermano doblando rodilla por este pecador. Y aquí estoy dándole las gracias al Señor. Nadie vino a orar por mí, a imponer las manos o llevarme una. No, de rodillas y con el rezo del Santo Rosario. Ayer el Señor me habló en lo más profundo de mi corazón. Yo no los conocía. Yo no sabía que era Dios. Yo estaba llorando ahí a las 4 de la mañana en un nightclub. Dios hace lo imposible en posible, hermanos. Sigamos orando. Sigamos pidiéndole al Señor que nos ayude. Tu respuesta viene en camino, tu milagro viene en camino. Dile al Señor, aquí estoy. Yo no puedo, pero tú sí puedes, Señor. Te damos gracias, Señor, en este momento. Glorificamos tu santa y bendita presencia y le damos las gracias al Señor por su Santo Espíritu, que es el gran Dios operante, que en esos momentos está operando ahí el Señor, que está manifestándose ese poder maravilloso, que es sutil, que es paciente, silencioso. El Señor obra, hermanos. Yo ahí a lo mejor ni te estoy escuchando ni viendo, pero el Señor está obrando, está escuchando tus oraciones. Señor, gracias. Gracias por este momento de gracia y de bendición. Te alabamos y te bendecimos y glorificamos en este momento tu santa y bendita presencia por lo que tú estás realizando, Señor, porque tu plan es perfecto, es maravilloso. Gracias, Señor. Te alabamos y te damos las gracias. Porque donde dos o tres es tu promesa que tú estás ahí. Y si tú estás aquí, Señor, cosas grandes realizarás. Y las estás realizando, Señor, en mis hermanos. Especialmente esa mujer que llora, que sufre. Ese hombre que se siente hoy incapaz de salir adelante. Incapaz de dejar esas tentaciones, esas concupiscencias. Hermano, hermana, pídele al Señor en esos momentos que derrame su fuerza poderosa y en el nombre de Jesús levántate de esa situación. En el nombre de Jesús pídele al Señor. Sí, a lo mejor llegó esa mala noticia de ese cáncer, de esa enfermedad. Pero ponte en las manos del Señor. Ponte en las manos de Dios, entrega tu vida y tu corazón. Y todo lo demás vendrá por añadidura. Sí, a lo mejor puedes estar enfermo, enferma, pero tu corazón estará regocijante, gozoso de la presencia del Señor. Bendito y alabado sea el Señor, el Dios que sana, que transforma, que libera, el Dios que nos bendice, el Padre Celestial que ama a sus hijos. Gracias, Señor, porque te tenemos a ti como nuestro Padre generoso, que nos bendice, que nos ayuda, que nos da la fuerza para seguir adelante. Por eso con mucha confianza le ponemos al Señor tu petición en esta mañana, hermano, hermana. Le ponemos al Señor tu necesidad y sigue perseverando, sigue pidiéndole al Señor, no desmayes, porque el milagro viene en camino, porque la respuesta viene en camino. Porque los que confían en el Señor jamás quedarán defraudados, hermano. Los que confían en el Señor no quedarán defraudados. Nunca, jamás serán defraudados aquellos que ponen la confianza en el Señor. ¿Y cómo ponemos la confianza en el Señor? Todos los días, decirle gracias, Señor. Aquí está mi situación, aquí está mi corazón, aquí está mi vida y aquí estoy dándote gracias, Señor, porque el milagro viene, porque la respuesta la espero, tarde o temprano llegará, hermano. Gracias, Señor, te ponemos en tus manos cada petición que estamos recibiendo en estos momentos. María Uribe da gracias a Dios por sus 93 años, agradece a Dios por sus bendiciones, por sus hijos. Y pide por el Papa, por la Iglesia y por todos los enfermos del mundo. Paula Moreno, que está pasando por ansiedades, por conversión de todos los pecadores, por todos los sacerdotes, las ánimas del purgatorio y por todas las necesidades del mundo, por los enfermos de cáncer. Y especialmente pide por Balbina González y por Marta Rodríguez. Nancy da gracias a nuestro Padre por los resultados de sus estudios. Para la gloria de Dios salieron muy bien. Sigue pidiendo por el resultado, confiando en Dios, en su divina misericordia. Y da gracias al Señor por sus oraciones, por todos los enfermos, por Alexis Cruz, que está enfermo. Dios le aumente su fe. Amén. Kiko pide oración por Víctor Alderete. Por favor, está hundido en el vicio de las drogas. Lo ponemos en las manos del Señor y lo cubrimos con la sangre de Cristo para que Kiko quede en las manos del Señor y el Señor haga su obra. Adelina pide por su hijo liberación de drogas y por su hermano Israel que tiene una cita de inmigración para que todo salga bien en las manos de Jesús y de María. Cristina pide por su hermano Francisco Benítez, que está en el hospital por sus riñones, que hoy lo operan, que el médico divino, el cirujano, el doctor de doctores lo atienda y que todo salga bien y que él sienta la presencia del doctor de doctores, por el matrimonio de Jesús Moreno y por Celia López, que está pasándola muy mal. Jesús está tomando mucho. Ponemos este matrimonio en las manos de Cristo Jesús el Señor y en las manos de nuestra Madre Santísima, la Virgen María, al cual a ella le pedimos su presencia, ya que ella es nuestra abogada, nuestra auxiliadora en momentos difíciles. Madre Santísima de Guadalupe, ruega por nosotros, ruega por todos los sembradores, ruega por todos los que están en sintonía en esos momentos, por sus familiares y también por todas las necesidades de todo el mundo. Y le decimos: Dios te salve María, llena eres de gracia, el Señor es contigo, bendita tú eres entre todas las mujeres, y bendito es el fruto de tu vientre, Jesús. Santa María, Madre de Dios, ruega por nosotros pecadores, ahora y en la hora de nuestra muerte. Amén y amén. Bendiciones.
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Muy buenos días, tengan queridísima familia. Qué alegría saludarles, su hermana y servidora Ana González, agradeciéndoles su fiel sintonía y sobre todo dando gracias a Dios como todos los días a cada uno de ustedes, sembradores y sembradoras de Jesús con María, que hacen posible esta gran bendición de poder llevarles a nuestros hermanos esta transmisión especial del culmen de nuestra fe, la Santa Eucaristía. Vamos a presentar a nuestro buen Dios por intercesión de nuestra Madre Santísima, el auxilio de todos los cristianos, cada una de las necesidades que nos han compartido en esta hora anterior, en la cual, pues a través del programa Buenos Días en el Camino, gracias a las oraciones de Marcel, vamos a también unirnos en oración, especialmente por Walter, para que en el nombre de nuestro Señor Jesucristo sea liberado de ese alcoholismo y que haya unión en la familia. Pedimos por esta intención que nos han escrito. También nos unimos en oración, especialmente por quien nos escribe su mensaje aquí a través de la cuenta de WhatsApp en cabina en vivo. María, muchas gracias, María, por enviarnos tu mensaje. Y gracias por comunicarte. Ya nos escribe, al parecer, el área de Chicago. Saludos a todos los que nos sintonizan en Chicago. Y vamos a continuar orando pues por todas las situaciones que se están viviendo, pues fuertes inundaciones, lluvias, desastres naturales, terremotos, inundaciones. Pues pedimos a nuestro buen Dios que tenga piedad y misericordia de cada uno de nosotros, de cada una de nuestras familias, especialmente de las familias afectadas a causa de estos recientes desastres naturales, fuertes lluvias e inundaciones en el mundo entero. Oramos por esas intenciones, oramos por las que nos han compartido a través de sus llamadas telefónicas, a través de las que escriben en el ESNE Radio Chat, aquellas que a través de la página oficial del Sembrador, www.elsembrador.org, nos encomiendan. Les invito para que en punto de las 12 del mediodía, hora local de California, se unan, se conecten para que vayamos juntos a presentar al médico divino nuestras necesidades, Jesús Eucaristía, ya que tendremos la hora con Jesús está vivo. Y estará con nosotros acompañándonos el Padre Homero Nicanor para que ustedes ya envíen sus intenciones de oración y podamos presentárselas a nuestro buen Dios. Así que familia querida, vamos a preparar nuestro corazón para vivir esta celebración eucarística con ese corazón agradecido, especialmente a cada uno de ustedes, sembradores y sembradoras de Jesús con María, que hacen posible esta gran bendición y que sin su colaboración, sin su participación, pues no podría ser posible. Vamos a unirnos en oración también por la vida del Padre Filiberto Cortés, quien estará presidiendo esta Santa Eucaristía. Unidos en oración, presentamos todas sus intenciones y necesidades, las de sus familias y cada una de las que nos han encomendado. Les invitamos a disponer su corazón para unirnos en el banquete eucarístico de la Santa Misa, que tenemos el privilegio de compartir desde la capilla San Juan Pablo II de ESNE El Sembrador. Vivamos esta riqueza inagotable con amor e intención.

0: En nombre del Padre, del Hijo y del Espíritu Santo.
1: Amén.
0: El Señor esté con ustedes.
1: Y con su Espíritu.
0: Muy buenísimos días y muy buenísimas tardes tengan todos ustedes que se congregan para rezar esta Santa Eucaristía, ya que cada uno de nosotros sabemos lo que tenemos en nuestros corazones, nuestras necesidades, pero también les recuerdo, mis hermanos, que Dios es tan bueno con nosotros, que en verdad, hay mucho más dones, regalos y gracias que cosas malas. Pero las cosas malas nos pasa una cosa mala y todo lo bueno nos olvidamos. Y como hace más ruido el problema, nos podemos dudar del amor de Dios, de su presencia. Así es que hoy, que esta Eucaristía nos recuerde que somos mucho más bendecidos y que un problema nunca puede ser más grande que tener a un Dios como el nuestro que ha vencido todo. Para celebrar dignamente estos sagrados misterios, reconozcamos nuestros pecados. Tú que has venido a buscar al que estaba perdido, Señor, ten piedad. Tú que has querido dar la vida en rescate por todos, Cristo, ten piedad. Tú que reúnes a tus hijos dispersos, Señor, ten piedad. Dios Todopoderoso, tenga misericordia de nosotros, perdone nuestros pecados y nos lleve a la vida eterna.
1: Amén.
0: Oremos. Dios nuestro, que cuidas de tu pueblo con bondad y lo gobiernas con amor, por intercesión del Papa San Gregorio Magno, concede tu espíritu de sabiduría a quienes has encomendado el gobierno de la Iglesia, a fin de que el progreso de las ovejas en la santidad sea el gozo eterno de sus pastores. Por nuestro Señor Jesucristo, tu Hijo, que vive y reina contigo en la unidad del Espíritu Santo y es Dios por los siglos de los siglos.
2: Amén. Lectura de la primera carta del apóstol San Pablo a los Corintios. Hermanos, que nadie se engañe. Si alguno se tiene a sí mismo por sabio, según los criterios de este mundo, que se haga ignorante para llegar a ser verdaderamente sabio. Porque la sabiduría de este mundo es ignorancia ante Dios. Como dice la Escritura, Dios hace que los sabios caigan en la trampa de su propia astucia. También dice que los sabios, también dice que el Señor conoce los pensamientos de los sabios y los tiene por vanos. Así pues, que nadie se gloríe de pertenecer a ningún hombre, ya que todos los que pertenecen a ustedes, Pablo, Apolo y Pedro, el mundo, la vida y la muerte, lo presente y lo futuro, todo es de ustedes. Ustedes son de Cristo y Cristo es de Dios. Palabra de Dios.
1: Que la palabra del Señor.

0: El Señor esté con ustedes. Lectura del Santo Evangelio según San Lucas. En aquel tiempo, Jesús estaba a orillas del lago de Genezaret y la gente se agolpeaba en torno suyo para oír la palabra de Dios. Jesús vio dos barcas que estaban junto a la orilla. Los pescadores habían desembarcado y estaban lavando las redes. Subió Jesús a una de las barcas, la de Simón. Le pidió que la alejara un poco de tierra y, sentado en la barca, enseñaba a la multitud. Cuando acabó de hablar, dijo a Simón: «Lleva la barca mar dentro y eche sus redes para pescar». Simón replicó: «Maestro, hemos trabajado toda la noche y no hemos pescado nada, pero confiado en tu palabra, echaré las redes». Así lo hizo, y cogieron tal cantidad de pescados que las redes se rompían. Entonces hicieron señas a sus compañeros que estaban en la otra barca para que vinieran a ayudarlos. Vinieron ellos y llenaron tanto las dos barcas que casi se hundían. Al ver esto, Simón Pedro se arrojó a los pies de Jesús y le dijo: «Apártate de mí, Señor, porque soy un pecador». Porque tanto él como sus compañeros estaban llenos de asombro al ver la pesca que habían conseguido. Lo mismo les pasaba a Santiago y a Juan, hijos de Zebedeo, que eran compañeros de Simón. Entonces Jesús dijo a Simón: «No temas, desde ahora serás pescador de hombres». Luego llevaron las barcas a tierra y, dejándolo todo, lo siguieron. Palabra del Señor.
1: Gloria a ti, Señor Jesús.
0: El poder de la palabra de Dios, cuando nosotros le damos su lugar, o sea, que la palabra de Dios tiene poder. Y muchas veces en nuestra fe depende de nosotros, del recipiente, de cómo está la tierra que recibe la palabra. Por lo tanto, entonces, como la palabra de Dios tiene autoridad y tiene poder de hacer lo que dice, por lo tanto, requiere una respuesta del que la escucha. Jesús predica a mucha gente y hay mucha gente que escucha la palabra. Pero el recipiente, en este caso Pedro, la persona que toma la palabra personalmente, ahora pues requiere una respuesta. Absolutamente requiere una respuesta. Si usted lee, y lo invito, por favor, que espero que lo puedan hacer en este día o esta semana. El párrafo número 26 de la Iglesia Católica, el numeral 26, nos dice que la fe es la respuesta a la revelación de Dios al hombre. La fe es la respuesta del hombre a nuestro Dios que nos habla, que se revela a nosotros. Por lo tanto, pues, el poder de la palabra de Dios, que es la que no tan solo hace lo que dice, pero más que eso, ¿verdad?, transforma los corazones del ser humano. Bueno, entonces, hoy podemos decir esto, mis hermanos. Cuando la palabra de Dios, que es Pedro, la escucha, en este caso, podemos decirlo así, imagínate en tu vida, en cualquier problema que tú hayas tenido o que estés pasando. Pedro es un pescador, pues nos podemos imaginar que experto en su trabajo. Nos puede pasar a nosotros, como a Pedro, muy frecuente, en que uno depende de mi conocimiento, de mi título, de mi sabiduría, de mi prepotencia, de mi soberbia, de mi ego, de mi humanidad, porque somos humanos, porque muchas veces no es cierto que caemos por nuestra debilidad. Por lo tanto, si nosotros usamos nuestra vida para entender a Pedro, por decirlo así, para que sea más práctico el Evangelio, podemos pensar que Pedro, como todos los días que sale a pescar, menos el sábado, podemos imaginarnos que él ya tiene esa rutina, agarra su gente que le va a ayudar, agarra sus barcas, prepara todo y sale. ¿Por qué? porque va a agarrar pescados, va a pescar. Y como día tras día así es, muchos otros días, pocos menos, pero siempre agarra algo, por decirlo. Y entonces él, confiado en él, en su sabiduría de pescador, o en lo que tú quieras como ser humano, como nosotros dependemos de nosotros mismos muchas veces, sale y esta vez es diferente. Cuando nosotros confiamos en nosotros mismos y dependemos de nosotros mismos, nos dice la primera lectura que leímos, que la sabiduría del hombre a los ojos de Dios es tontería. Entonces, pues cuando nosotros somos autosuficientes, ya estamos en mal camino y vamos corriendo el riesgo que llegue el momento en que me voy a estar totalmente decepcionado. ¿Por qué? Porque depende de mí. O sea, yo corro el riesgo de estar decepcionado porque confío en mí. Y entonces la ironía, mis hermanos, de todo esto es esto. Que cuando nosotros estamos dispuestos a confiar en nosotros mismos, la ironía de eso es que hay la probabilidad que si yo fallo, fracaso, ahí es donde el poder de la palabra va a manifestarse con gran poder, como lo hizo hoy con Pedro en la palabra que escuchamos. Y en otro punto, hablando de la poder de la palabra de Dios, podemos dar otra imagen, mis hermanos, de cómo el poder de Dios en su palabra hace lo que dice. Me viene a la mente, muchas veces cuando estamos pasando por problemas difíciles, muchas veces pues decimos, es fácil hablar cuando todo va bien, pero ¿qué tal cuando todo va mal? Yo quiero invitarte a un ejercicio. Si no lo has hecho, espero que lo hagas. Y si lo has hecho, pues Dios te confirma que vas en buen camino. El nombre propio de ese tipo de literatura le llaman lección divina. Hay diferentes variaciones. Yo, porque soy una gente muy práctica y muy sencilla, quisiera yo pensar que soy así, solamente hago unas tres pasos para no abrumarme con muchos pasos como lo hace el sistema de Ignacio de Loyola. Pero básicamente, conforme yo lo hago, porque se me hace más práctico y más rápido para la gente, es leer la palabra de Dios cuando tú estés en un gran problema, en una confusión, que estás, o sea, totalmente derrotado. Te invito a que leas el Evangelio del día, en este caso el que leímos hoy, o si quieres leer el Evangelio del domingo, lo que tú gustes. ¿El Evangelio del día o el Evangelio del domingo? ¿Por qué? Pues ya tienes un Evangelio ya que te es dado para ti. Bueno, entonces, básicamente lo que hacemos es leerlo, hacer una oración muy breve al Espíritu Santo. Espíritu Santo, ven, abre los oídos de mi corazón para que yo pueda escuchar tu palabra. Se santigua uno y lees el Evangelio. La primera vez lo lees para darte cuenta qué es lo que pasa en el Evangelio. La segunda vez que lo lees, si tienes una pluma o un lápiz, cuando leas el Evangelio, pon atención a una frase muy breve. A una frase muy breve, tan breve que tú puedes memorizártela. Entonces, confiados en el Espíritu Santo, que es fiel, te va a dar una frase o una palabra que te va a hablar a tu corazón referente a tu problema. Y ya cuando tú lo lees la segunda vez el Evangelio, cuando llegues a esa frase que te habla a tu corazón, ¿la subrayas o la circulas? Cierras tus ojitos y invocas otra vez al Espíritu Santo que está en ti y que está trabajando por ti. Señor, tú que me dices a mí en este problema, por medio de tu palabra, ¿qué me dices a mí? Hermanos, no tengo que convencerte a ti porque es la palabra de Dios y dijimos, tiene poder. La palabra de Dios no fue hace 2000 años y ahora ya pues ya no habla porque pues fue hace 2000 años y solamente se la dijo a Pedro. No. La palabra de Dios siempre está creando nuevas cosas. La palabra de Dios es nueva. El Espíritu la renueva, aunque para uno que se duerme uno espiritualmente ya no me dice nada, que es normal, pero por eso abrimos ese espacio. Bueno, hermanos, yo te puedo decir tantas historias, por decirlo, testimonios. Cuando de repente gente viene a hablar con el Padre Phil y quiere un consejo, y cuando se pone difícil la situación, simplemente vamos al Evangelio y hacemos este ejercicio que le acabo de decir a usted. Si yo le contara, hermanos, las historias y los testimonios de cómo Dios habla a esas personas que vienen con esa confusión, con esa crisis, con ese dolor, con esa pena, con eso, llámalo lo que tú quieras. Escucha, hermano, hasta este día no ha visto ni una vez que Dios no tan solo le habla a esa persona por medio de la palabra, pero contundentemente me deja a mí con la boca abierta siempre. Porque yo digo, Señor, ¿vas a trabajar esta vez? Señor, ¿les vas a hablar esta vez a tus hijos? Esa es mi oración, hermanos, me estoy confesando con los que han ido conmigo a hablar a la oficina. Esa es mi oración y me da poquita vergüenza confesarles. Es el pecador que te predica. Señor, ¿vas a hablarles esta vez a este hijo tuyo? ¿Vas a hacerlo, Señor? Y cada vez el Señor me sorprende porque siempre me dice hombre de poca fe. Cada vez, hermanos, ¿y cómo les habla? O sea, es una cosa contundente, hermanos. Cuando va esa gente humilde con ese deseo de escuchar, ¿qué me dice Jesús que tengo que hacer? ¿O cómo le voy a hacer? ¿O qué tú me dices, Jesús? Y entonces, hermanos, este ejercicio, por decirlo moderado, modificado, lección divina, espero que tú, que eres humilde y que tienes la necesidad de esa palabra de Dios, que tú vayas a la palabra de Dios. Señor, ¿tú qué me dices? ¿Qué me dices a mí en este momento? Y hermanos, la palabra de Dios nunca defrauda. El hombre te dará mal consejo, el compadre te dirá, la comadre esto y aquello, pero la palabra de Dios recuerda, el Espíritu es verdadero y el Espíritu es verdadero y no te va a guiar por mal camino. Y para terminar, pues hermanos, entonces regresando, pues verdad, a la palabra de Dios, que tiene poder y que requiere una obediencia. Les recuerdo, mis hermanos, como en este ejemplo, nosotros no predicamos el evangelio de la prosperidad. Una vez más, los católicos en nuestra fe no predicamos un evangelio de prosperidad, que se refiere que si tú vas a la iglesia, que si tú amas a Dios, que si tú haces tu misa todos los días, vas a la misa todos los días, nada malo te va a pasar, solamente bendiciones van a venir a ti. Sabemos que eso es un error y que los católicos no seguimos el evangelio de la prosperidad. ¿Y por qué te digo esto? Para estar en las dos monedas balanceados. Hoy escuchamos esta palabra, que Pedro no pescó nada y fracasó por decirlo, y que al obedecer la palabra de Jesús, pesca la pesca más milagrosa y más grande. O sea, estamos hablando, quiero pescados, y el dueño de los pescados, Jesús, el dueño de los pescados, no tan solo de ellos, de cómo tienen que moverse, de lo que todo lo que pertenece a este universo, Él es el dueño. Y entonces, nosotros podemos en partes confundirnos y pensar, bueno, si estamos predicando hoy que si yo, verdad, pido esto, Dios me va a dar mi milagro. Nuestros conceptos erróneos, recuerda que dice Dios, la mente del hombre no es como la de Dios. O sea, me voy a esto, que muchas veces en nosotros creemos y pensamos que si hacemos todo correcto, vamos a recibir esa respuesta como yo la quiero. No nos confundamos, hermanos. Dos puntos para que estemos claritos cómo es nuestra doctrina y nuestra fe. Nuestra doctrina es que, hermanos, recuerda Romanos capítulo 5, versículo 3 y 4. Apúntatelos y léelos hoy. Romanos capítulo 5, versículo 3 y 4. Más o menos voy a dar en mis palabras como lo que dice. Dice semejante así. Que en la tribulación ejerce la paciencia. La paciencia a la esperanza. Dice los hebreos también, en el libro de los hebreos, ¿verdad? Que es bueno para nosotros que suframos. Job, si aceptamos las cosas buenas, ¿por qué no las malas? Pero va uno más contundente que me gusta hoy compartir contigo, que es esta. Hermanos, lee el libro de Daniel, capítulo 3, versículos 17 y 18. Puedes leer toda la historia. En el libro de Daniel, capítulo 3, versículo 17 dice algo semejante así en mis palabras, cuando lo van a meter al horno de fuego, dice Daniel. Yo sé que mi Dios me puede librar. Una vez más, yo sé que mi Dios, al quien yo sirvo, me puede liberar. Yo lo sé que lo puede hacer. Pero si no lo hiciera, por decirlo, yo todavía creo y sirvo a mi Dios y no serviría a tu Dios. Una vez más, yo sé que mi Dios puede hacer lo imposible. Yo sé que mi Dios me puede contestar. Pero si no lo hace como yo quiero, yo todavía le sirvo y creo y confío en Él. Solamente porque no Él hace como yo quiero, yo todavía confío y creo en Él y lo seguiré. Y entonces, hermanos, también nosotros tenemos que ser de ese tipo de fiel hijo a Dios. Pedro, hermanos, ¿verdad? ¿Cómo es un gran modelo para nosotros? Su gran humildad de Pedro, que al darse cuenta de la inmensidad de alguien enfrente de él, que es Jesús, que es Dios, al mirar un tan milagro, él descubre en él su miseria. ¿Cuántas veces nosotros, verdad, nos ha conmovido Dios, que al ver algo muy grande nos conmueve nuestro corazón y nos transforma ese milagro? Cambiamos de vida, que fue lo que a Pedro le sucedió. Yo los invito hoy a ustedes, hermanos, que meditemos. La última vez que Dios te hizo, te contestó una oración, o que tú te sentiste amado por Dios, que cuando nosotros estemos al frente de la grandeza de Dios, reconozcamos nuestra miseria, que Él es Dios y que nosotros no. Con esa humildad que nos impulse a nosotros a responder, como dije al principio, con fe, que transforma, con testimonio, que nos ayude a cambiar ese modo de vivir y de pensar, que tenga el poder, la palabra de Dios, de transformar nuestras vidas. Y eso es, pues, para nosotros, mis hermanos, lo que Dios pide, esa respuesta a su palabra. Que hoy, pues, mis hermanos, nosotros que estamos necesitados, nosotros que estamos en grandes problemas, o aún nosotros que todo está bien en nuestra vida, recordemos, pues, que el dueño de los pescados es dueño de mi vida, de mi negocio, de mi trabajo, de mi sabiduría, de mi belleza, de todo lo que soy y lo que tengo. Y humillarnos frente a Él, tan grande Dios que es, y que esa humildad que nos humilla frente a Él, podamos ganar el corazón de Jesús y que se apiade de nosotros. Que así sea, hermanos.
2: Amén.
0: Queridos hermanos, reunidos en esta santa asamblea para celebrar los misterios de nuestra redención, supliquemos a Dios omnipotente que el mundo entero se beneficie de las bendiciones que emanan de la fuente de la vida.
2: Por los obispos y presbíteros, por los monjes y por los contemplativos, para que, como San Gregorio, sepan unir la oración intensa con el celo por anunciar el Evangelio. Oremos al Señor. Oremos por nuestro Santo Padre, el Papa León XIV, por nuestro arzobispo José Horacio Gómez, y por todos los obispos, sacerdotes, diáconos y misioneros, para que, sostenidos por la gracia de Dios, permanezcan fieles en su misión y entrega al servicio del pueblo de Dios. Roguemos al Señor. Oremos por el Padre Filiberto Cortés, quien preside esta Santa Eucaristía, para que el Espíritu Santo lo fortalezca, renueve su entrega sacerdotal y lo haga siempre un fiel instrumento del amor de Dios. Roguemos al Señor. Oremos por todos los sembradores de Jesús con María, para que el Señor fortalezca su fe, bendiga su generosidad y los guíe siempre en su misión de amor y servicio a través de este apostolado. Roguemos al Señor. Por todos los fieles difuntos, para que Dios les conceda el descanso eterno y brille para ellos la luz perpetua. Roguemos al Señor. Oramos por todos los afectados por desastres naturales. Dales fuerza, consuelo y esperanza y protege a sus familias. Roguemos al Señor.
0: Y yo, hermanos, pido por cada uno de ustedes que un ser querido que está en el hospital, un ser querido que está en cama, desahuciado, una persona que tú cuidas, que tiene una, no sé cómo es la palabra correcta, disabilidad mental o física, tú que cuidas un ser querido así o que trabajas en esos trabajos, pero especialmente si tienes un ser querido desahuciado de cáncer o cualquier tipo de enfermedad, un accidente trágicamente malos, recordemos, hermanos, que Cristo ha decidido visitarte. Un misterio, ¿no? ¿Cómo Dios viene a visitarme así?

Oren, hermanos, para que este sacrificio mío y de ustedes sea agradable a Dios, Padre Todopoderoso. Concédenos, Señor, que en la celebración de San Gregorio nos aproveche esta ofrenda, por cuya inmolación quisiste que se perdonen los pecados del mundo entero. Por Jesucristo nuestro Señor. El Señor esté con ustedes. Levantemos el corazón. Demos gracias al Señor nuestro Dios. En verdad es justo y necesario, es nuestro deber y salvación, darte gracias siempre y en todo lugar, Señor Padre Santo, Dios Todopoderoso y Eterno, por Cristo Señor nuestro, porque de tal modo concedes a tu Iglesia la alegría de celebrar hoy la festividad de San Gregorio Magno, que la fortaleces con el ejemplo de su vida piadosa, la instruyes con la predicación de su palabra y la proteges con su intercesión. Por eso, unidos a la multitud de los ángeles y de los santos, te aclamamos llenos de alegría.

Santo eres en verdad, Señor, fuente de toda santidad. Por eso te pedimos que santifiques estos dones con la efusión de tu Espíritu, de manera que se conviertan para nosotros en el cuerpo y la sangre de Jesucristo nuestro Señor, el cual, cuando iba a ser entregado a su pasión, voluntariamente aceptada, tomó pan, dándote gracias lo partió, y lo dio a sus discípulos diciendo: tomen y coman todos de él, porque esto es mi cuerpo, que será entregado por ustedes.

cáliz y dándote gracias de nuevo, lo pasó a sus discípulos diciendo, tomen y beban todos de él, porque este es el cáliz de mi sangre, sangre de la alianza, nueva y eterna, que será derramada por ustedes y por muchos para el perdón de los pecados. Hagan esto en conmemoración mía.

Así pues, Padre, al celebrar ahora el memorial de la muerte y resurrección de tu Hijo, te ofrecemos el pan de vida y el cáliz de salvación, y te damos gracias porque nos haces dignos de servirte en tu presencia. Te pedimos humildemente que el Espíritu Santo congregue en la unidad a cuantos participamos del cuerpo y la sangre de Cristo. Acuérdate, Señor, de tu Iglesia, extendida por toda la tierra, y con el Papa León, con nuestro Obispo José, y todos los pastores que cuidan de tu pueblo. Llévala a su perfección por la caridad. Acuérdate también de nuestros hermanos, que se durmieron en la esperanza de la resurrección, y de todos los que han muerto en tu misericordia. Admítelos a contemplar la luz de tu rostro. Ten misericordia de todos nosotros. Y así con María la Virgen, Madre de Dios, su esposo San José, los apóstoles, Padre Pío y San Juan Bosco, y cuantos vivieron en tu amistad a través de los tiempos, merezcamos, por tu Hijo Jesucristo, compartir la vida eterna y cantar tus alabanzas. Por Cristo, con Él y en Él, a ti Dios Padre Omnipotente, en la unidad del Espíritu Santo, todo honor y toda gloria por los siglos de los siglos.

Fieles a la recomendación del Salvador y siguiendo su divina enseñanza, nos atrevemos a decir, Padre nuestro.

0: perdona nuestras ofensas, como también nosotros perdonamos a los que ofenden. No nos dejes caer en la tentación y líbranos de lo malo.
1: Líbranos de todos los males, Señor, y concédenos la paz en nuestros días, para que, ayudados por tu misericordia, vivamos siempre libres de pecado y protegidos de toda perturbación, mientras esperamos la gloriosa venida de nuestro Salvador Jesucristo. Señor Jesucristo, que dijiste a tus apóstoles: la paz les dejo, mi paz les doy. No tengas en cuenta nuestros pecados, sino la fe de tu Iglesia, y conforme a tu palabra, concédele la paz y la unidad, tú que vives y reinas por los siglos de los siglos.
2: Amén.
1: La paz del Señor esté siempre con ustedes.
2: Con tu espíritu.
1: Dense fraternalmente la paz.
2: Amén.

0: Para nosotros que estamos en nuestros hogares, Dios es espíritu. Y si tú cierras tus ojos y humildemente aclamas a tu Padre, que es espíritu, Él te consuela. Y las lágrimas no son de tristeza, son de alegría, porque nada te puede separar del amor de nuestro Padre. Este es el Cordero de Dios que quita el pecado del mundo. Dichos a los invitados a la cena del Señor. Señor, siervo fiel y prudente, a quien el Señor puso al frente de su familia para darles a su tiempo la ración de trigo.
1: Comunión espiritual. Creo, Jesús mío, que estáis realmente presente en el Santísimo Sacramento del altar. Os amo sobre todas las cosas y deseo recibiros en mi alma. Pero como ahora no puedo recibiros sacramentado, venid a lo menos espiritualmente a mi corazón. Y como si ya os hubiese recibido, os abrazo y me uno del todo a ti. Señor, no permitas que jamás me aparte de ti. Amén.

Oremos. A quienes alimentas con Cristo, pan de vida, instruyenos, Señor, por Cristo, verdadero Maestro, para que en la festividad de San Gregorio aprendamos tu verdad y la llevemos a la práctica en la caridad. Por Jesucristo nuestro Señor. Excelente, mis hermanas, mis hermanos. Saben, permítanme, por favor, la invitación que quiero hacer para las jóvenes que están en Denver, Colorado. Si Dios nos permite, el 10 de octubre vamos a estar en su congreso de jóvenes o encuentro de jóvenes de la arquidiócesis de Denver. Puedes llamar a la arquidiócesis de Denver para pedir más información. Y para mí es una gran alegría estar con los jóvenes, porque los jóvenes... Sin los jóvenes, la iglesia está triste. Entonces, mis jóvenes, contigo estamos alegres. Así es que espero que invites a sus jóvenes, a sus amigas, a sus amigos, porque Cristo, cuando alguien es humilde, mis jóvenes, Cristo nunca defrauda, la palabra nunca defrauda. Y la verdadera alegría, mis jóvenes, está en Cristo, la verdadera vida, camino, verdad y vida. So you know what's good for you, homie. Hope you'll be there, huh? Así es que mis jóvenes, allá los espera José, María y Jesús y Padre Fili y todos los que van a estar componiendo este evento para ustedes. El Señor esté con ustedes. La bendición de Dios Padre Todopoderoso, Padre, Hijo y Espíritu Santo, descienda sobre ustedes. La alegría del Señor sea nuestra fuerza, podemos ir en paz. Amén.

0: agradecemos profundamente su participación en nuestra celebración litúrgica de la Eucaristía y de manera especial a nuestros sembradores, que con su generosa ofrenda hacen posible la transmisión diaria del momento más sublime y culmen de nuestra fe.
1: Oración a San Miguel Arcángel. San Miguel Arcángel, defiéndenos en la batalla. Sé nuestro amparo contra la perversidad y las acechanzas del demonio. Reprímale, Dios, pedimos suplicantes. Y tú, príncipe de la milicia celestial, arroja al infierno a Satanás y a los demás espíritus malignos que andan dispersos por el mundo para la perdición de las almas. Amén.
2: Bajo tu amparo nos acogemos, Santa Madre de Dios. No desprecies las súplicas que te dirigimos en nuestras necesidades. Antes bien, líbranos de todo peligro, oh Virgen gloriosa y bendita. Ruega por nosotros, Santa Madre de Dios, para que seamos dignos de las gracias y promesas de nuestro Señor Jesucristo. Amén.

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2: Cientos de feligreses se consagran al Sagrado Corazón de Jesús en México. En Estados Unidos se comenzará a escuchar la Santísima Misa en latín. Empresas entregan su trabajo al Sagrado Corazón. Les diremos en qué país. 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
6: Ven, Espíritu Divino, manda tu luz desde el cielo. Padre amoroso del pobre, don en tus dones espléndido, luz que penetra las almas, fuente del mayor consuelo. Ven, dulce huésped del alma, descanso de nuestro esfuerzo, tregua en el duro trabajo, brisa en las horas de fuego, gozo que enjuga las lágrimas y reconforta en los duelos. Entra hasta el fondo del alma, divina luz, y enriquécenos. Mira el vacío del hombre, si tú le faltas por dentro. Mira el poder del pecado, si no envías tu aliento. Riega la tierra en sequía, sana el corazón enfermo, lava las manchas, infunde calor de vida en el hielo, doma el espíritu indómito, guía al que tuerce el sendero, reparte tus siete dones según la fe de tus siervos, por tu bondad y tu gracia, dale al esfuerzo su mérito, salva al que busca salvarse y danos tu gozo eterno. Amén.
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8: 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En esa hora puedes obtener todo lo que pides para ti y para los demás. En esa hora se estableció la gracia para el mundo entero. La misericordia triunfó sobre la justicia.
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0: Muy buenos días, buenas tardes, querida familia de Dios. Que la paz de nuestro Señor Jesucristo reine en sus corazones en este día, jueves eucarístico y jueves sacerdotal. En este día le agradecemos a Dios Todopoderoso porque se quiso quedar con cada uno de nosotros en la Santa Eucaristía, en ese pedazo de pan donde realmente es Cristo. Es Cristo que se une con nosotros para darnos esas fuerzas en medio de la incertidumbre, en medio de las cosas difíciles que puedas enfrentar, en medio del agradecimiento también por el don de la vida. No olvidemos todos los días agradecerle a Dios por el don de la vida. La vida que Él nos regala para salir adelante. Recuerda que no solo de pan vive el hombre. Cuando recibimos a Cristo Jesús en nuestras vidas, es la manifestación real que se une con nosotros. Es el mismo Dios que quiere estar con nosotros todos los días. Y en este jueves eucarístico sacerdotal, muchas parroquias tienen esa hora con Jesús. Hoy tendremos una hora con Jesús también, aquí a través de ESNE Radio. Hoy también estaremos en vivo recibiendo cada una de sus intenciones. Así que querida familia, esta familia del Sembrador trata de hacer lo mejor posible, no solo para que tú tengas un encuentro personal con Cristo Jesús, sino que también para que abramos nuestros ojos, para que abramos nuestro corazón a la gracia, a la misericordia, porque somos pecadores. Porque el enemigo no se cansa en vernos destruidos. El enemigo no se cansa en ver tu familia destruida. Y es por eso que es importante decirle a Dios todos los días: Señor, dame las fuerzas, dame sabiduría, dame entendimiento para saber cómo voy a manejar esta situación. Pero es importante, querida familia, hacer la diferencia contigo mismo primero. Porque a veces queremos, es que yo quiero que mi esposo cambie, yo quiero que mi esposa cambie. Pero ¿cuánto en realidad nosotros estamos haciendo para que se contagie, para que se vea, para que mis hijos vean: papá, mamá ha cambiado, papá lee la Biblia, papá reza el rosario, papá está asistiendo a misa? Seamos nosotros ejemplos reales para nuestros hijos. Queremos ver generaciones diferentes llenas del amor y la misericordia de Dios. Iniciemos nosotros. Créamelo, las familias son muy atacadas. Y es por eso que te hago esa cordial invitación. Especialmente tú que tienes jóvenes en tu hogar. Puede ser que sean nietos, sobrinos, ahijados. Para que vivan un encuentro personal con Cristo Jesús. Tenemos nuestro congreso de jóvenes ese próximo 10 y 11. Y esa es la oportunidad que tenemos como padres de familia. Imagínate, ese evento se hace una vez al año. Y muchas veces ponemos otras cosas prioridad a que llevar a nuestros hijos a tener un encuentro con Dios. Es ahí donde nosotros tenemos que abrir nuestro corazón y ese entendimiento. Ese próximo, ya estamos a la vuelta de la esquina para que se termine el especial de los boletos de CDA. Ese es el próximo 13 de septiembre. Estamos hablando de 10 días. Solo 10 días faltan para que se acabe este especial de solo una donación de $20 al día. $20 al día. Para poder llevar un encuentro personal con Cristo Jesús a nuestros jóvenes. Muchas veces les damos 50, 60, 100, 200, $300 para que vayan a ver un concierto. Que no está mal. Depende del concierto, por supuesto. Pero que les va a llevar una alegría temporal, una, dos horas y se acabó. ¿Te imaginas llevarlos a los pies de Cristo? Para que sean jóvenes de bien. Bajo la gracia y la misericordia de nuestro Señor Jesucristo. Así que te animo hoy en este día de Metanoias también el padre Agustino Torres, que estuvo con nosotros en un CDD el 2022, nos dejaba un tema. Dejaron las redes y lo siguieron, que es justamente también lo que el Evangelio hoy en día nos habla. Dejaron las redes y lo siguieron. ¿Cuántos estamos dispuestos a dejar esas redes y ser discípulos de Cristo? Verdaderos discípulos de Cristo. No tengas miedo. Muchas veces le tenemos miedo al qué dirán y qué va a decir mi vecino, qué va a decir mi familia. No importa lo que te digan aleluya, que te digan tantas cosas, porque conocen tu pasado. Pero Jesucristo conoce tu presente y tu futuro. No tengas miedo. No tengas miedo. Así como padres de familia, no tengas miedo a adquirir los boletos para este CDJ. Créamelo. El joven que tú piensas que ya no tiene solución, para Cristo no hay nada imposible. Así que ese evento, este próximo 10 y 11, recuerda que el día sábado, que es el 10, es totalmente en español. Y el día 11, el domingo, es totalmente en inglés. Adquiere ya los boletos marcando al 773 777-7773. Solamente $20 por día la donación. Creo que es muy accesible para muchos. Pero más que accesible, la oportunidad que el joven tenga un encuentro personal con Cristo Jesús. Toma ese, es más, lo reto a ustedes como padres de familia. Te reto a ti a que adquieras este boleto. Y en fe, en tu oración personal, en tu oración diaria, dile: aquí tengo este boleto ya para mi hijo. Aunque en este momento pueda ser que rechace el querer ir, yo ya lo adquirí y en fe mi hijo va a ir. Mi nieto va a ir, mi sobrino va a ir. Aquel joven que tú conoces, que tal vez no es nada tuyo, pero conoces que está en la drogadicción, en el alcoholismo, regálale ese boleto. Hagamos la diferencia en ese mundo tan necesitado. Apostemos a los jóvenes para poder crear una nueva generación. Jóvenes valientes, adoradores a Cristo Jesús y valientes en espíritu y en verdad. Vamos en este momento, querida familia, a escuchar al padre Agustino Torres. Dejaron las redes y lo siguieron. 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Se despide de este momento tu amigo y hermano Moisés Abraham Núñez. Quédate con nosotros. Una programación de 24 horas al día, 7 días a la semana. Gracias a todos los sembradores de Jesús con María.
1: Tengo una bendición y quiero contarles algo. Yo no sé por qué, pero cuando yo rezo sobre las parejas, brota la vida. En serio. So, les puedo contar de muchas cosas, pero lo que pasó una vez, yo estaba visitando a mi tía en Texas y bueno, pues ella me dijo: ay, tengo una amiga que ya han estado casados por 7 años y bueno, pues yo no sé si puedes hacer algo. Bueno, pues sí, claro, una oración: Señor, ayúdala, Señor, sana su cuerpo, etcétera, etcétera. Amén. Okay. Unos años después, tristemente, esta tía le pegó un cáncer y falleció, ¿verdad? Que en paz descanse. Y cuando yo fui a su parroquia para hacer el funeral, esta señora se me presentó y me dijo: disculpe, no sé si me recuerdas. No, ayúdame, por favor. Ella me dijo: hace unos años tú rezaste sobre mí. Desde entonces no pudimos tener hijos, pero algo cambió. Y eso fue hace 5 años y ya tenemos 3 hijos. Y yo dije: ¡wow! Y le pregunté: bueno, pues, ¿quieres que te dé otra bendición? No, está bien, está bien. Cuidado, porque la bendición, cuando la bendición llega, Es una bendición, pero también es un riesgo. Y para pedir una bendición, uno está tomando un riesgo, pero esto vale la pena. Amén. Mira a la persona que esté a tu lado y dile que mi bendición vale la pena. Así es que vamos a pedir por la bendición del Señor, diciendo en el nombre del Padre, del Hijo, del Espíritu Santo. Señor, pedimos por favor que nos bendigas. Oh Señor, pedimos por favor que brotes vida, Señor, de nuestra conversión. Señor, enséñanos, muéstranos dónde deberíamos de ir, qué deberíamos de hacer. Pedimos esto en el nombre de nuestro Señor Jesucristo. Amén. En el nombre del Padre, del Hijo y del Espíritu Santo. Amén. Sí, hermanos y hermanas, tener la vida y de saber que la vida es algo que el Señor nos ha regalado, es sumamente importante. Y conocemos esto fácilmente por el proceso, ¿verdad?, de embarazo, porque, aunque no parece, la vida es un milagro. Y no son todas las parejas que pueden tener hijos. Y cuando uno no puede tener un hijo, entonces la pareja se vuelve como mucho más intencional, ¿verdad? Ellos se preocupan de todo, ¿verdad? No quiero entrar en detalles, pero es algo que tal vez ustedes han conocido y tal vez no. Tal vez hay algunos que están diciendo, padre, ese es mi problema, que puedo tener hijos. Bueno, pues es una bendición. Pero es precisamente cuando no tenemos algo que recibimos un llamado dentro de un llamado. Y ese llamado dentro del llamado, si no fuera por la lucha, entonces no hubiéramos seguido de la forma que estamos sirviendo. Déjenme les explico una cita de Papa Francisco. Él dice: no se puede anunciar el Evangelio de Jesús sin el testimonio concreto de la vida. Quien nos escucha y nos ve debe poder leer en nosotros actos, eso mismo que oye en nuestros labios, y dar gloria a Dios. Me viene ahora a la memoria un consejo de San Francisco: predica el Evangelio en todo momento y, si es necesario, utilizar palabras. ¿A quién ha escuchado esa frase de San Francisco? Ok, es mi obligación de informarles como franciscano que San Francisco nunca dijo eso. Sorry. Hey, es mejor que lo escuche de un franciscano. Él no dijo eso, pero sí lo vivió. Él no dijo eso, pero en cada momento de su vida él daba testimonio. Pero él tenía que pasar por lo suyo. Él pasó por su sufrimiento. Breve historia de San Francisco. O sea, mucha gente cuando escuchan de San Francisco dicen: pues es el santo que hablaba con los animales. Sí, pero hay mucho más a la historia de San Francisco. Un día él fue invitado a predicar a un pueblo que fue muy duro, que fue muy cerrado al mensaje del Señor. No estoy hablando de Los Ángeles, claro que no. Denver, Nueva York. Bueno, pues puede ser cualquier pueblo. Pero cuando San Francisco llegó, y llegó con una reputación de santidad, ¿verdad? Y ya la gente, ellos estaban listos para cerrar sus corazones. Ellos estaban acostumbrados de escuchar regañadas, de escuchar: ay, ustedes, bueno, pues malos cristianos. Muchas veces ellos han escuchado gritos y estaban listos para cerrar sus corazones. Y yo creo que muchos de nosotros estamos llegando así de la misma forma. Hemos llegado aquí y estamos como like, ok, all right, gríteme pues. ¿Qué más he hecho mal? Go ahead. Let's see how long this one is. Y como cerramos el corazón. Pero lo que San Francisco hizo, él empezó su prédica diciendo, buen día, buena gente. Y como ellos, como se sorprendieron, what? He's not yelling at us. Y él empezó a hablarles de su bondad, de su belleza, de todo lo bueno que él pudo ver en ellos. Y sin querer queriendo, ellos empezaron a... Yo me arrepiento. Ellos sintieron una conversión porque alguien vio el bien en ellos. Vamos a hacer algo. Quiero que mires a la persona que esté a tu lado, pero que lo miras. Míralos. Y voy a decir esto en inglés y en español para que no haya excusa. Quiero que le digas, yo veo el bien en ti. Diles, veo la bondad de Dios en ti. Y ahora, ¿listos? Quiero que digan a esa persona, perdóname por no reconocer todo el tiempo el bien que tienes. Tell them, I'm sorry for not always seeing the good in you. Ahora, okay, un aplauso a Cristo. Very good, very good. Esto es lo que pasa cuando uno no tiene dinero para terapia, Nos desquitamos en los congresos, ¿verdad? I don't got money for that, man. I don't got therapy. What's therapy? You know, like, I go to congreso de jóvenes and I feel much better. Amén. Un aplauso. Un aplauso. Hablando de la vida real, es importante saber que es Dios que nos ve en cada momento el bien quienes somos, y Dios lo ve. Muchas veces cuando los jóvenes llegan a la confesión dicen, ay padre, qué pena, no quiero confesarme. ¿Pero por qué? Ay, pues voy a confesar lo mismo. Y yo respondo, pues mejor que confesar algo nuevo. ¿Te imaginas? Ay, padre, tengo nuevos pecados para confesar. No, we don't want that. We don't want that. Un nuevo pecado, padre. Please don't. Mejor que uno esté luchando con el mismo que con todo, right? Like, okay, pues por lo menos conoces tu lucha, ¿verdad? Mejor luchar con unos dos o tres pecados que tener varios pecados. You don't want that. No, no queremos eso. Pero cuando ellos dicen, yo no me quiero confesar por pena, yo les corrijo. Yo les digo, pero no es así. Ustedes están preocupados porque sienten pena. You feel ashamed for confessing something. Y el Señor está simplemente, pues, esperando para perdonarles con ansias. Es como Él dice, ay, perdóname, porque dices, ok, te perdono. Ahora, vamos a seguir. Ah, ¿no estás enojado? Claro que no. Come on, let's go. Pero por justicia, esa cosa se tiene que arreglar. Pero El perdón de Dios y su misericordia es mucho más próximo a nosotros que incluso nuestros propios pecados. Did you know that? God's love is closer to you than your own sins. Pero de vez en cuando solamente tenemos nuestros pecados por la vista. That's all we see is what's wrong with us, and that's a wrong way of looking at yourself. Okay? Amen? Look at the person right next to you and say, if all you see is what's wrong with you, then that's wrong. Si lo único que nosotros vemos de uno mismo es el mal, lo incorrecto, lo erróneo, entonces eso es un gran error. Y vamos a escuchar eso en el Evangelio. Sígueme, dice el Señor. El Señor nos dice que lo sigamos. En el Evangelio de Mateo y de Marcos parece algo muy sencillo. En el Evangelio de Mateo capítulo 4 y Marcos capítulo 1, el Señor llega al mar de Galilea y llega Pedro y Pablo, no, Pedro, perdón, esa es la canción de los Tigres. Llega Pedro, a Santiago, a Juan y a Andrés y les dice, ven y sígame y yo les haré pescador de hombres, ¿verdad? Dejando todo lo que tenemos allí en el mar, parece tan sencillo, ¿verdad? En Mateo y Marcos dice la palabra que ellos dejaron sus redes y siguieron al Señor. ¿Qué? Ni se despidieron de sus esposas, ni hablaron con sus asocios. Pues parece que no, ¿verdad? Pero en el Evangelio de San Lucas leemos otra cosa. Full disclosure, eventualmente vemos que especialmente en Mateo, después de que Pedro deja sus redes, ¿verdad? El Señor va a su casa en Cafarnaúm. Y es allí donde el Señor sana la suegra de San Pedro. La suegra de San Pedro estaba enferma, pero dice la palabra que ellos le pidieron a Jesús que la orara y ella fue sanada. Ellos, plural. O sea, no fue San Pedro, ¿verdad? Ah, y ahora me doy cuenta. El Señor sanó la suegra de San Pedro y es por eso que San Pedro lo negó. Él estaba, ay, no se murió esa señora. Es una broma. También sabemos por qué la boda de Caná se acabó el vino. Porque todos los discípulos estaban ahí. Cuentos de la vida real. Dice la palabra en San Lucas capítulo 5. En una ocasión, estando Jesús, en una ocasión, estando Jesús a orillas del lago de Genezaret, se sentía aprejutado por la multitud que quería oír el mensaje de Dios. Jesús vio dos barcas en la playa. Los pescadores habían bajado de ellas a lavar sus redes. Jesús subió a una de las barcas, que era de Simón, y le pidió que le alejara un poco de la orilla. Luego se sentó en la barca y desde allí comenzó a enseñar a la gente. Cuando terminó de hablar, le dijo a Simón, lleva la barca a la parte honda del lago y echen allí sus redes para pescar. Simón le contestó, maestro, hemos estado trabajando toda la noche sin pescar nada, pero ya que tú lo mandas, voy a echar las redes. Cuando lo hicieron, recogieron tanto pescado que las redes se rompían. Entonces hicieron señas a sus compañeros de la otra barca para que fueran a ayudarlos. Ellos fueron y llenaron tanto las dos barcas que les faltaba poco para hundirse. Al ver esto, Simón Pedro se puso de rodillas delante de Jesús y le dijo: «Apártate de mí, Señor, porque soy un pecador». Es que Simón y todos los demás estaban asustados por aquella gran pesca que habían hecho. También lo estaban Santiago y Juan, hijos de Zebedeo, que eran compañeros de Simón. Pero Jesús le dijo a Simón: «No tengas miedo. Desde ahora vas a pescar hombres». Entonces llevaron las barcas a tierra, lo dejaron todo y se fueron con Jesús. Palabra del Señor. Muy interesante. Aquí tenemos algunos pasos. Porque en la realidad no es tan sencillo simplemente dejar las redes y seguirlo a él. Claro, uno lo puede hacer. O sea, ustedes pueden dejar todo lo que tienen, empezar a caminar, y así como otros lo han hecho en la historia, desde depender completamente en la providencia del Señor, uno lo puede hacer. Puedes llegar a la casa y decir a tu familia: «Yo me voy a entregar completamente al servicio de Dios. Adiós, adiós, me voy». Lo pueden hacer, pero no es recomendable, porque es un llamado que se recibe, y si es algo que se recibe, es algo que se tiene que discernir. Es importante reconocer que un llamado es un regalo, y si es regalado, eso quiere decir que otra persona la tiene que dar. En otras palabras, si tú estás siguiendo al Señor, ¿cómo sabes que no es pura vanidad? Uy, disculpe, que les estoy hablando con cosas de otro nivel, pero es mejor que lo escuchan de un franciscano. Es importante saber que uno puede, entre comillas, servir al Señor y estar simplemente sirviendo a uno mismo. Si un ministerio, y perdóname, si una parroquia está guiada por una persona que está trayendo las personas hacia él o ella, eso se llama vanidad. Cada apostolado, cada ministerio, cada seguimiento del Señor tiene que ser por el Señor. Si alguien se me acerca y me dice: «Gracias, Padre, por esa prédica», y yo empiezo a decir a esa persona: «Bueno, pues gracias, háblame más de mí». O sea, qué raro. De esto no se trata. Todo lo que hacemos aquí, incluso nuestro seguimiento al Señor, tiene que ser para Él. Tiene que ser para llegar al cielo. Tiene que ser para traer a todas las almas que se puede a este encuentro celestial. Si yo voy a seguir al Señor, va a ser por Él, no para mí. Y así tiene que ser nuestro seguimiento. Pero hay ciertos pasos. El primer paso en el Evangelio, el Señor empieza subiendo al barco, ¿verdad? ¿Qué es lo que pasó? El Señor estaba predicando y la gente se le acercaba. Él vio unos barcos, habló con los marineros y les dijo: «Bueno, pues qué tal si me subo a su barco y empiezo a predicar desde el barco». Ellos dijeron: «Sí, está bien». El Señor suba al barco. Tenemos que dejar que el Señor suba a nuestro barco. We have to let God in our boat. Y es el primer paso. Para seguir al Señor tenemos que decir al Señor: Señor, ven y entra en mi vida. Tenemos que invitar al Señor a nuestra casa. Hay hogares, muchos de ustedes se sienten más cómodos aquí en estos congresos, porque cuando llegan a su casa llegan a un caos total. Y lo que tenemos que hacer es decir: Señor, entre en mi casa. Señor, entre en mi hogar. Señor, entre en mi familia. Señor, entre en mi matrimonio, entre en mi escuela, entre en mi trabajo. Señor, súbate a la barca. Señor, súbate a la barca. Una invitación. Quiero que todos ustedes miren hacia arriba y que repiten lo siguiente: Señor Jesús, súbate a mi barca. Paso número 2. Después de que el Señor Jesús subió al barca, a la barca, él se separó un poco de la playa. Dice la palabra: Jesús subió a una de las barcas y le pidió que la alejara un poco de la orilla. El segundo paso para seguir al Señor es dejar que el Señor se separa un poco de la orilla. Jesus asks us to step away a little bit from the shore. Y eso es como el primer paso. Si uno se acaba de convertirse, amén, aleluya. Si uno por la primera vez siente el poder de Dios en su vida, se siente digno, se siente amado, amén, aleluya. Les felicito. If you at this Congress have felt that God has done something in your life, amen, amen, amen. Pero si es tu primer encuentro con el Señor, eso no quiere decir que vas a ser papa mañana. O sea, si uno, can you imagine that? Ay, yo tuve un encuentro con el Señor. Ahora estoy listo para ser obispo. Oh my gosh. No. Pobre chavalo, right? Perdónalo, Señor, porque no sabe lo que dice. O sea, el Señor nos lleva a un paso de por medio. Y tal vez esto es tu ministerio. Yo creo que muchos de ustedes han sido invitados por sus grupos juveniles. Amén. Pero ahora el primer paso es de volver a sus parroquias y de preguntar cuál es la necesidad. Si la necesidad es en tu ministerio de jóvenes, amén. Si la necesidad es de ser catequista, sea catequista. Si tu parroquia necesita lectores, monaguillos, ministros, lo que sea, empieza con un paso. Si el Señor ha subido en la barca, entonces para separarse de la orilla, entonces tienen que hacer algo donde están. Tal vez separarse de la orilla quiere decir una vida diaria de oración. Pregunta: ¿quién come todos los días? Yo no sé si les ha pasado de que se olvidaron de comer en un día. Maybe, sometimes. Pero ¿qué pasa el día siguiente? Dicen: oh my God,

huele a rosario. Ay, ay, yo quiero, ay, yo quiero una hamburguesa de novenas. Ay, yo quiero unos tacos de adoración. O sea, para nosotros es natural sentir hambre por la comida, pero es natural también querer orar. Pero tenemos que como cultivar el apetito. Y cuando uno se acostumbra a rezar, es lo más lindo que uno puede vivir. Yo creo firmemente que muchos de ustedes tienen que empezar a rezar todos los días. Todos los días. Si no saben cómo hacerlo, pues hay varias variedades de YouTube. Pueden poner un rosario y rezar así. Algo se puede hacer. Leer la Biblia todos los días. Leer el Evangelio de la misa diario. Algo se tiene que hacer, porque literalmente estamos desnutridos espiritualmente. Y para seguir al Señor, para dejar nuestras redes allí en el mar, tenemos que alimentarnos espiritualmente. Yo quiero que todos ustedes se comprometan a rezar todos los días. Y si tú te atreves de tomar este compromiso, yo quiero que empieces a aplaudir al Señor en este momento. Amén. Amén. Y después de separarse un poco del lado del mar, el Señor nos pide otra cosa. El Señor dice: lleva la barca a la parte honda del lago y echen allí sus redes para pescar. Después de ser partícipe en la parroquia, después de ser lector monaguillo, entonces el Señor eventualmente les va a decir: hay que remar mar adentro. Hay que ir a lo hondo. Hay que ir donde no puedes ver el piso. Hay que, como decir esa canción, Spirit lead me to the place, no sé la letra, de eso se trata esa canción, ¿verdad? Entrar en el océano, entrar en esa parte honda. Pero por favor, si el Señor les está invitando a remar mar adentro, de ir a lo hondo, no sean como ese pez fresa. No conocen de ese pez fresa, ¿sí? El pez fresa siempre dice: ¿dónde vive el pez fresa? En el océano. O sea, ¿no? Y como eso es esa es la palabra favorita de la persona que no puede recibir la gracia. No entristecen el Espíritu Santo. No le digan que no al Señor. Si el Señor te está pidiendo de ir a lo hondo, pide por la gracia y vaya mar adentro. Y así fue con San Pedro, ¿verdad? Él dijo: ¡ay, qué lindo este carpintero! Mira, yo soy pescador y hemos estado trabajando toda la noche y no hemos pescado.

sacado nada, ¿ok? Y pero si tú me dices de ir a la parte más hondo, ok. Súbase al barco, chavos. Este carpintero nos está diciendo, pero porque tú lo dices, lo vamos a hacer. Tal vez no fue así. Tal vez fue por inspiración de la prédica que el Jesús había dado, que Pedro por gracia dijo, bueno, pues yo no creo que nada va a pasar, pero porque tú me lo dices, yo lo voy a hacer. Porque tú me lo dices. Muchas veces los jóvenes piensan que, no, pues ¿qué puede suceder de mi vida? Pero el Señor nos está pidiendo cosas grandes. Y Él te lo está diciendo. Ahora les voy a invitar que oren una oración peligrosa. Los que quieren rezar esta oración conmigo, quiero que miran hacia arriba y que repiten estas palabras. Señor, yo soy pequeño, pero si tú me pides algo, yo lo haré. Amén. Amén. Eso fue lo que yo hice. Yo viví mi retiro de conversión. Para decirles un poco, el Papa iba a llegar a Denver en el año 93. Y alguien llegó a la parroquia mía y empezaron a hablar con los jóvenes. Y ellos dijeron, mira, el Papa va a llegar a una jornada mundial de jóvenes. Esto es algo tan importante. Yo quiero ver cuáles jóvenes quieren ir. Y desde entonces yo no estaba haciendo nada en la iglesia. De hecho, yo hacía todo lo que yo podía para no estar en la iglesia. Lo que estaba haciendo sábado por la noche no correspondía nada con la misa del domingo. Pero por la primera vez en mi vida, yo sentí un llamado. Yo sentí, ¿qué es lo que me está pasando? Y me acerqué a la persona que nos estaba haciendo la invitación y yo dije, bueno, pues le voy a preguntar una pregunta. Y me acerqué a él y él volteó hacia mí y me dijo, el Señor quiere que tú vayas a esta peregrinación. Y yo, sí, sí. Y a través de eso yo tenía que ir a un retiro y yo no quería ir a ese retiro. Y en ese retiro el Señor tocó mi corazón y yo empecé a rezar por mi propia cuenta. Y yo le decía al Señor, Señor, yo sé que tú me has creado para algo. Muéstramelo, Señor. Muéstrame, ¿qué es lo que quieres de mí? Y le dije en mi oración, Señor, si tú quieres que yo sea millonario, Señor, yo lo haré, Señor, por ti. Y empecé a escuchar una voz que me decía, yo quiero que seas sacerdote. Señor, si tú quieres que yo me case, que yo tenga una familia, un equipo de fútbol, Señor, 11 hijos, Señor, yo lo haré por ti. Yo quiero que seas sacerdote. Señor, cualquier cosa que quieres que yo haga, menos eso. Jamás se me ocurrió que el Señor me iba a llamar al sacerdocio. Jamás. Y yo empecé a luchar con el Señor. No es posible. No. Y para... Ay, qué pena. Pero yo no pude aceptar
que el Señor podía llamar a un hombre como yo al sacerdocio. No sé si eso merece aplauso. El Señor me llamó de ir al parte más hondo del mar, y yo, como Pedro, le puse peros. Ajá, sí, pero I don't know if you really want to do that. Y así somos. Para dejar las redes ahí en el mar, el Señor nos llama de ir al parte más hondo y tenemos miedo. Miedo de fracaso, miedo de que no vamos a poder, miedo de lo que vamos a perder. Tenemos ese miedo. Y el Señor nos está diciendo: no se preocupen de nada, porque yo estoy contigo. Y el Señor me lo ha probado varias veces. Varias veces el Señor me lo ha comprobado. Y estoy aquí para darles testimonio de que si uno se atreve de ir al parte más hondo del mar, el Señor nunca les va a fallar. Pero luego llegamos a la pesca grande y San Pedro, dice: apártate de mí, que soy un pecador. Y el Señor le dice: no te preocupes de eso. Desde ahora van a ser pescadores de hombres. Yo les quiero leer algo. Porque muchas veces nosotros, cuando escuchamos ese llamado, tenemos miedo. ¿Yo quién soy? ¿Yo qué puedo hacer? Yo no sé cómo hacer eso. Le ponemos peros al Señor y Él aún así nos dice: no te preocupes, yo voy a estar contigo, ven y sígame. Y yo sé que el Señor está llamando a muchos jóvenes aquí para entregar su vida al Señor. No quiere decir que vas a ser sacerdote o monja, pero es muy posible. Pero sí quiere decir que tienes que cambiar tu forma de vivir. Y ahora te tienes que orientar a la voz del Señor y no del mundo. El mundo siempre te va a decir qué vas a encontrar en esa iglesia. Nada tiene la iglesia que no lo puedes encontrar en el mundo. Y el Señor simplemente les va a decir: ven y sígame. Y el hecho de seguir al Señor nos trae un gozo, nos trae alegría. Es por eso que los apóstoles dejaron sus redes allí y siguieron al Señor. Hermanos y hermanas, hay muchos aquí que nunca han vivido un congreso de jóvenes. Hay muchos aquí que es la segunda o tercera vez. Si tú eres uno de ellos, yo quiero hablarles ahora en particular. ¿Has vivido algo? ¿Has sentido algo? Y ahora es tiempo de dar una respuesta. Esto no es obligación, por favor. Es invitación. A ustedes jóvenes que han recibido, yo les quiero invitar a tomar un compromiso. Quiero que dejen sus redes allí, sus redes de ser guiados por otras cosas, de ser guiados
por modas o por las redes sociales o por lo que dice la gente o porque dice lo que dice el profesor, lo que dice mi libro. Y yo quiero que ustedes se comprometan a seguir lo que dice el Señor Jesús, el Rey de Reyes, el Señor de Señores. Si tú quieres tomar este compromiso y decir hoy mismo: Señor, yo no soy perfecto, pero yo me quiero comprometer, les invito, por favor, que pasen aquí adelante.

Hermanos y hermanas, les felicito, les agradezco, pero yo les estoy mirando, yo les estoy viendo en el rostro. I'm looking into your eyes. And I see how good you are. Yo puedo ver qué tan buenos son. Gracias por este compromiso de dejar sus redes y de seguir al Señor. Ahora vamos a rezar todos juntos estas palabras. Haz lo que quieras de mí. Lo que quieras. Vamos a cantarlo, no cantarlo. Vamos a orarlo. Let's pray this one out. Because this is the beginning of the rest of your life. This is the decision that will help you to understand who you were always meant to be. Siempre fuimos creados para amar y seguir al Señor. Este es tu propósito. This is who we are. Let's sing it out, my brothers and sisters. Let's sing it out.

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3: Bendíceme, Madre, y ruega por mí sin cesar. Aleja de mí, hoy y siempre, el pecado. Si tropiezo, tiende tu mano hacia mí. Si 100 veces caigo, 100 veces levántame. Si yo te olvido, tú no te olvides de mí. Si me dejas, Madre, ¿qué será de mí? En los peligros del mundo, asísteme. Quiero vivir y morir bajo tu manto. Quiero que mi vida te haga sonreír. Mírame con compasión, no me dejes, Madre mía. Y al final de mi vida, sal a recibirme y llévame junto a ti. Que tu bendición me acompañe hoy y siempre. Amén.
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0: ángel del Señor anunció a María, y concibió por obra del Espíritu Santo. Dios te salve, María, llena eres de gracia, el Señor es contigo. Bendita eres entre todas las mujeres, y bendito es el fruto de tu vientre, Jesús.
1: Santa María, Madre de Dios, ruega por nosotros pecadores, ahora y en la hora de nuestra muerte. Amén.
0: Aquí está la esclava del Señor.
1: Hágase en mí según tu palabra.
0: Dios te salve, María. Llena eres de gracia. El Señor es contigo. Bendita eres entre todas las mujeres, y bendito es el fruto de tu vientre, Jesús.
1: Santa María, Madre de Dios, ruega por nosotros pecadores, ahora y en la hora de nuestra muerte. Amén.
0: Y el Hijo de Dios se hizo hombre
1: y habitó entre nosotros para la redención del mundo.
0: Dios te salve, María, llena eres de gracia, el Señor es contigo. Bendita eres entre todas las mujeres, y bendito es el fruto de tu vientre, Jesús.
1: Santa María, Madre de Dios, ruega por nosotros pecadores, ahora y en la hora de nuestra muerte. Amén.
0: Ruega por nosotros, Santa Madre de Dios,
1: para que seamos dignos de las promesas de Cristo.
0: Derrama, Señor, tu gracia sobre nosotros, que por el anuncio del ángel hemos conocido la encarnación de tu Hijo, para que lleguemos por su pasión y su cruz, y con la intercesión de la Virgen María, a la gloria de la resurrección. Por Jesucristo nuestro Señor. Amén.

soy la resurrección y la vida. El que cree en mí, aunque muera, vivirá. Y el que está vivo y cree en mí, no morirá. Ustedes no tienen por qué temer. Yo sé que buscan a Jesús que fue crucificado. No está aquí, pues ha resucitado. Y sepan que yo estoy con ustedes todos los días hasta el fin del mundo. Jesús

0: Muy buenas tardes, tengan queridísima familia, qué alegría saludarles en este jueves sacerdotal, jueves eucarístico y sobre todo darle gracias a Dios por la vida de nuestro querido padre Homero Nicanor que nos acompaña el día de hoy aquí en el programa de La Hora con Jesús Está Vivo. Les invitamos para que ya envíen sus intenciones de oración, lo pueden hacer a través de nuestra cuenta de WhatsApp aquí en cabina en vivo al 818-912-3108. Queremos agradecerle de todo corazón, Padre Homero, por permitirnos esa bendición de acompañarlos en la hora santa. Queremos también pues pedir a Dios por usted, por su ministerio evangelizador y sobre todo darle gracias a Dios por su vida, por su sí, por su entrega a la obra maravillosa de Dios. Y sobre todo a la evangelización. ¿Cómo está, Padre Homero? Dios le bendiga.
1: Muchas gracias, hija. Ana, ¿verdad?
0: Así es, Padre.
1: Muchas gracias, Ana. Pues gracias a Dios. Estoy muy, muy contento de poder estar hoy con ustedes. He pedido por ustedes. Precisamente en la mañana estuve un ratito en el Santísimo. Pido por todo el trabajo que hace Noel Díaz con todo su equipo de evangelización por cada uno de ustedes. Lo sigo desde hace más o menos 20 años cuando empecé mi acercamiento a Dios y siempre es de gran bendición encontrarme con personas de que se dedican a la evangelización, que tienen ese celo por evangelizar y sobre todo a través de las redes sociales.
0: Pues le agradecemos de todo corazón. Quiero compartirles a toda nuestra querida audiencia, porque si alguno de ustedes no conoce o no sigue en sus redes y plataformas sociales al padre Homero Nicanor, pues él es un sacerdote católico diocesano de la arquidiócesis de Morelia, Michoacán, México. Para mí es una gran bendición también ser michoacana y le doy gracias a Dios porque pues tuvimos ese contacto con el padre y él pues muy con mucho amor ha aceptado esta invitación que le hemos hecho. Él se dedica a promover la consagración total a Jesús por María de San Luis María Griñón de Montfort y también nos comparte acerca del poder del Santo Rosario a través de las redes sociales. Actualmente presta su servicio como vicario parroquial en la parroquia de San Miguel Arcángel en Tarimoro, Guanajuato. Pues padre, de verdad es una gran alegría, una gran bendición para nosotros que nos acompañe el día de hoy. Como le hemos mencionado, familia querida, pueden enviar sus intenciones de oración para que pues nuestro querido padre Homero pueda estar pidiendo por sus necesidades, pidiendo por las necesidades de sus familias. Y lo pueden hacer enviando sus mensajes al 818-912-3108, como también pueden llamar a nuestros estudios al 773-777-7773 y con ello pues podemos también transferir sus llamadas al aire para que puedan pedirle ustedes por su persona a nuestro querido padre Homero Nicanor en oración por sus necesidades, las de sus familias o por las situaciones que pues están viviendo, ¿verdad? Así que les invitamos para que ya se comuniquen. Aquí nos han escrito, padre, las intenciones del día. Nos piden oración por el matrimonio de Jesús Moreno, Celia López, que la están pasando muy mal, muy difícil. Y especialmente porque el Señor Jesús está tomando demasiado. Queremos orar por esta necesidad, asimismo por la de Cristina, que pide por su hermano Francisco Benítez, que se encuentra en el hospital debido a que le van a hacer una operación el día de hoy por sus riñones. Sabemos que pues cuando hacemos la oración con mucha fe, el Señor que nos ama tanto, se manifiesta grandemente en nuestras vidas y por intercesión de nuestra Madre Santa María también, Padre Nicanor.
1: Claro que sí. Claro que sí, vamos a tener presente las necesidades de todas estas personas. Sin duda que el poder intercesor de nuestra Madre Santísima es, creo que es inimaginable, ¿verdad? Por eso la Iglesia le llama la omnipotencia suplicante. Claro que sí, a través de estos mensajes que nos han dado, vamos a pedir por las intenciones y también por las personas que quizá no nos siguen y que también necesitan de alguna oración, que el Señor usa diferentes medios en la comunión de los santos para llegar también a esos hogares.
0: Es cierto, Padre, tenemos que orar por todas las necesidades que hay en el mundo entero. Actualmente sabemos que han acontecido diferentes desastres naturales en diferentes partes del mundo. Queremos también presentar en este día en oración tanto a nuestros hermanos de Colombia, de Venezuela, nuestros hermanos que en Indonesia también han resultado muy afectados, como también en Nepal. Nuestros hermanos que por las fuertes lluvias e inundaciones aquí en el área de Texas, bueno, tantas situaciones que hay en el mundo por las cuales pues podemos también unirnos en oración. Nos han escrito, Yaris González, este mensaje, Padre, también pidiendo por Carmen Arriaga, que hoy le realizarán otra cirugía. Por la cual pues vamos también a unirnos en oración. Y sabemos que pueden enviar sus mensajes, pueden comunicarse también a nuestros estudios al 773-777-7773. Recuerden, está aquí con nosotros, nos acompaña el Padre Homero Nicanor. Y vamos a presentar, Padre, estas necesidades e intenciones, pero también lo vamos a hacer reflexionando en la palabra, Padre, porque sabemos que la palabra es viva y eficaz y que penetra lo más profundo de nuestros corazones y nos transforma totalmente, Padre.
1: Claro que sí. Vamos a... Ya por el hecho, dice aquel librito de relatos de un peregrino ruso, que ya por el hecho de tener la Biblia abierta, ya empieza a sanar, ya empieza a actuar, porque es Dios mismo quien empieza a obrar. Nosotros solo le prestamos nuestros labios. Quisiera compartirles brevemente un pasaje de las Escrituras que en lo personal me ha ayudado mucho. Es Filipenses capítulo 3, versículos del 8 en adelante. Y dice así, y más aún, dice San Pablo, juzgo que todo es pérdida ante la sublimidad del conocimiento de Cristo Jesús, mi Señor, por quien perdí todas las cosas y las tengo por basura para ganar a Cristo, y ser hallado en Él, no con la justicia mía, la que viene de la ley, sino la que viene por la fe de Cristo, la justicia que viene de Dios apoyada en la fe. Palabra de Dios.
0: Te alabamos, Señor.
1: Queridos hijos, Jesús es, en verdad, hace quizá 15 años que he corroborado esta verdad. Jesús es el camino. Nunca, queridos hijos, nunca alguien que se haya encontrado con Cristo de una forma así genuina, verdadera, nunca va a pensar en cambiarlo por alguna otra espiritualidad. Yo soy fiel seguidor de San Francisco de Asís y siempre lo pongo de ejemplo. Digo, yo no me imagino a Francisco de Asís queriendo hacer alguna meditación de karma, del yoga, de reiki, no sé. No me imagino a este gran hombre queriendo cambiar a Jesús por alguna otro modo de espiritualidad. Dicen quienes lo conocieron que lo llegaron a ver cómo sus ojos iluminaban hasta en la noche. Se me viene a la mente una escena donde está el hermano León, Leonardo, que era su compañero de camino de Francisco. Y Francisco le dice, hermano León, hoy he descubierto lo que es Dios, estando en la gruta de ese monte Alvernia. He descubierto que Dios es nunca suficiente, porque yo le decía a Jesús, te amo, siento que voy a explotar. Y Jesús me decía, yo también te amo, y explota si quieres. Dios es nunca suficiente, pero Dios a la vez es el que siempre nos llena, nos da todo. Por eso San Pablo, que comprendió esto, dice, juzgo que todo es pérdida ante el sublime conocimiento de Cristo Jesús, y todavía agrega, mi Señor. O sea, esa palabra, esa frase, mi Señor, es el señorío de Jesús, el señorío que reconoció el ladrón arrepentido, si así se le puede decir a este malhechor, cuando dice, Señor, cuando estés en tu reino, acuérdate de mí. O cuando Tomás dice, Señor mío y Dios mío. Esa palabra, Señor. Queridos hijos de todos los que nos escuchan en diferentes lugares, quiero que sepas que has elegido la mejor parte al hacer esta pausa en tu camino. Quizá estés estresado por pendientes de tu oficina, de tu trabajo. Quizá tengas preocupaciones por tus amigos, por tus hijos. Pero quiero que sepas que has elegido el mejor momento, así como María, que estaba a los pies de Jesús. Y hoy va a haber grandes, grandes bendiciones. aunque ciertamente cuando ya estamos habituados a estar con Jesús, creo que el tiempo es poco, no nos alcanza el tiempo para estar con Él, pero en la eternidad de Dios Él actúa en minutos, en segundos, en nuestro corazón. ¿Quién pueda cerrar tantito sus ojitos? Un segundito, nada más unos segunditos. Así. Hay personas que están escuchando, les invito a que se pongan su mano derecha en su corazón. Hay tres personas que van a empezar a sentir muchas ganas de llorar ya en este momento. Fíjense qué poder tan grande tiene la palabra de Dios solamente con escucharla y dejar que Jesús toque el corazón. Abraza a Jesús a tus hijos, envuélvelos en tu corazón. Que tu corazón ardiente envuelva el corazón de cada persona. Dejen, queridos hijos, que la palabra de Dios transforme su interior. Qué bendecidos somos con su amor. Qué mejor parte hemos elegido al estar con Él en este momento. Adelante, Ana, si hay algo que se tenga que agregar.
0: Sí, Padre, vamos a unirnos en oración y vamos a seguir invitando a todos los que están en este momento en la fiel sintonía para que envíen sus intenciones de oración. Lo pueden hacer escribiéndolo al chat en vivo aquí en cabina, al WhatsApp, al 818-912-3108. Hemos recibido algunas de las intenciones. Carmen Arriaga nos pide especialmente por su cirugía que le realizarán el día de hoy. Adelina pide por su hijo, por liberación de drogas, por su hermano Israel que tiene una cita de inmigración para que todo le salga bien. Kiko nos pide oración por Víctor Alderete, que está hundido en el vicio del alcohol y las drogas. Nos piden oración por Vanessa Bello, que tiene 17 años y que cada día está más mal por dolores de cabeza, Padre, que no encuentra a los médicos cuál es. ¿Por qué le dan esos dolores de cabeza y ha caído en depresión? Suplica a su mamá por su familia, sus necesidades, especialmente por Vanessa, para que el Señor le sane todo su cuerpo, Padre.
1: Encomendamos a todas estas personas. De ellos, los que han escrito las intenciones, si están escuchando esta reflexión, este momento de oración, yo no estoy lejos de una capilla del Santísimo. Estoy muy cerca. Espiritualmente voy a poner todas esas intenciones en este momento a Jesús y demás necesidades, demás intenciones que el Espíritu Santo está poniendo ahorita en mi corazón para que sea Él el que empiece ya a hacer su obra, a sanar, a transformar, a renovar los corazones. Hay varias personas que de repente sienten la tentación de renegar de la enfermedad del familiar, porque a mí, para qué a mí. Todo eso también lo voy a poner en el Santísimo en este momento espiritualmente y que sea también una ofrenda agradable, ese esfuerzo, ese sacrificio que hacen por cuidar a su enfermo. Recibe Jesús las intenciones de cada familiar, primero de cada enfermo que tú has permitido en tus misterios, en tu voluntad, que tengan esa enfermedad y también por quienes los cuidan, quienes los atienden. Bendigo en tu nombre los medicamentos que están consumiendo, que den salud de alma y cuerpo, a todas las personas que tienen que consumir medicamentos para combatir esa enfermedad que tienen.
0: Amén, así sea, Padre. Nos han escrito también en oración pidiendo especialmente por conversión, liberación, fortaleza para esta hermana, hermano que nos ha escrito, Yolanda, que nos pide para que ella pueda seguir cuidando a su esposo, por la familia Rayas, por bendiciones. Pues ella también tiene a su esposo enfermo. Le pedimos al Señor por esas necesidades y esa intención. Queremos también presentar las necesidades de Kiko, quien nos pide en oración por su nieto, que tiene 5 años con autismo. Pide por la conversión de toda su familia y da muchas gracias. Muchas gracias, Padre.
1: Voy a hacer 3 Aves Marías por todos esos enfermitos. Quien pueda, de los que están siguiendo esta oración, cerrar sus ojos y pensar en Jesús cuando está crucificado. Trata de imaginar que está Jesús ya en la cruz, en el Calvario. La mano derecha de Jesús tiene un clavo muy grande, la sangre que escurre, la mano izquierda, sus pies juntos. En esta primera Ave María pido por todos los enfermos físicamente, enfermos de los riñones, de los pulmones, de la sangre, de los ojos, de los oídos. Desde aquí místicamente, impongo místicamente y espiritualmente mis manos a todos esos enfermos. Todos reciban la imposición de manos del sacerdote, todos los enfermos. Dios te salve María, llena eres de gracia, el Señor es contigo. Bendita eres entre todas las mujeres y bendito es el fruto de tu vientre, Jesús.
0: Santa María, Madre de Dios, ruega por nosotros pecadores, ahora y en la hora de nuestra muerte. Amén.
1: Ahora en esta segunda Ave María voy a poner mis manos a todos los que están siguiendo esta oración. A Ana y a todos los que estén siguiendo esta oración así con sus ojitos cerrados. Desde aquí espiritualmente recuerden que en el eterno presente de Dios, queridos hijos, no hay tiempo ni espacio. Y el sacerdote dice Marino Restrepo que Jesús le revela que es el hombre con más poder en el mundo porque administra los bienes divinos, no por sus méritos, por pura gracia de Dios. A todos, algunos incluso van a sentir un poco de ganas de llorar, así se les van a salir las lágrimas. Trata en tu mente de pensar en Jesús en la cruz y ya en este momento místicamente impongo mis manos a todos los que están siguiendo esta oración. Algunos van a sentir ganas de llorar, otros van a empezar a sentir un poco de calor en su cuerpo. Y también que reciba la sanación física y espiritual quienes padecen ansiedad, depresión, miedo, vértigo, soledad, angustia, desesperación, sed de venganza, odio. En el nombre de Jesús recibe esta imposición de manos. Dios te salve María, llena eres de gracia, el Señor es contigo. Bendita eres entre todas las mujeres y bendito el fruto de tu vientre, Jesús.
0: Santa María, Madre de Dios, ruega por nosotros pecadores, ahora y en la hora de nuestra muerte. Amén.
1: Ahora sobre todo sus hijos, de las personas que son casadas o que son madres solteras, papás solteros, etcétera, que tengan hijos, desde aquí también místicamente impongo mis manos a todos sus hijos, aquellos hijos que están cayendo en alguna tentación, en algún vicio, y sobre todo aquellos hijos que se encuentran perdiendo la fe, quizá en alguna situación, cayendo en el ateísmo, que se reavive en el nombre de Jesús su fe, que se actualicen todas las gracias que recibieron en su bautismo, en su confirmación, en su primera comunión. Dios te salve María, llena eres de gracia, el Señor es contigo. Bendita eres entre todas las mujeres y bendito es el fruto de tu vientre, Jesús.
0: Santa María, Madre de Dios, ruega por nosotros pecadores, ahora y en la hora de nuestra muerte. Amén.
1: Gloria al Padre, y al Hijo, y al Espíritu Santo.
0: Como era en el principio, ahora y siempre, por los siglos de los siglos. Amén.
1: Bendito eres, Señor Jesús. Gloria a ti, Señor. Continuamos, Ana.
0: Así es, Padre Homero. Le agradecemos por la oración. Pedimos también por las necesidades que nos han encomendado, nos ha escrito María Alvarado, pidiendo oración especialmente por su hijo, su novia, para que Dios nuestro Señor sane las heridas de sus corazones, que les dé un corazón nuevo. Pide oración por su amiga Elena, por la recuperación de su vista, y nos pide también oración por un verdadero metanoia para su esposo Rafael, sus hijos Rafael y Leslie, para que el Señor rompa todas las ataduras generacionales, por la sanación de las heridas del corazón de su hijo Kevin y de su novia, Padre.
1: Claro que sí, las ponemos en las manos de nuestro Señor, que dice, vengan a mí los que están cansados y agobiados llevando pesadas cargas, y yo los aliviaré. una de las de lo que más aparece, sobre todo en el Evangelio de San Marcos, son las sanaciones. Jesús sana a un leproso, sana a un enfermo, a un ciego, etc. Aparecen muchas veces en el apostolado de Jesús la sanación, y creo que este tiempo es muy, muy propicio para todo este apostolado de la sanación y la liberación, porque estamos muy necesitados de que Jesús toque nuestras heridas.
0: Amén, así es, Padre. Nos escribe también Patty. Patty le pide oración por su paz interior, por lo que queda de su matrimonio, para que Dios toque el corazón del padre de sus hijos, que sería su esposo, y no sigan peleando en la corte en su contra. Por su hija e hijo adolescentes, consagra su vida, la de sus hijos, para que Dios y la Virgen les ayuden, ya que ella está muy cansada de toda esta situación y no quiere sentirse ni sola ni triste. Y pues nos encomienda esta intención, Padre Homero.
1: Claro que sí, también la tenemos presente. Y pongo esa intención, pongo la intención de su marido. Invito a Patty, si está escuchando esta oración, que Patty en su corazón cierre sus ojitos y se traslade al momento en que fue la boda con su marido, pues al final de cuentas es su pareja. Si es casada, la iglesia, si eres casada, hija, o ponte nada más enfrente de la cruz de Jesús en el momento en que decidiste hacer familia con el papá de tus hijos. Y en el nombre de Jesús, que la sangre que brota del costado herido de Jesús destruya todo espíritu de envidia, de tristeza, rivalidad, odio, rencores, si se dijeron palabras ofensivas, en el nombre de Jesús, todo eso quede destruido y puesto a los pies de la cruz de Jesús, para que tú recibas gracia abundante y también tu pareja, para que terminen en un ambiente de tranquilidad y de paz. Si no pudieron hacer vida, que el Señor sane su corazón y que sean de abundantes bendiciones este momento para usted, para el papá de sus hijos y principalmente también para sus hijos, que ellos no repitan ningún patrón que les haya dañado, que les pueda dañar después.
0: Amén. Muchas gracias, Padre Homero. Nos siguen llegando aquí las intenciones y necesidades. Queremos invitarles a los que están en este momento en la fiel sintonía, si les gustaría comunicarse y personalmente pedirle en oración al Padre Homero Nicanor, pueden hacerlo marcando a nuestros estudios al 773-777-7773, o también pueden enviar sus mensajes, como ya lo están realizando, a través de la cuenta de WhatsApp aquí en cabina en vivo al 818-912-3108, para que pues nos podamos unir en oración. Nos escribe Zenona. Padre, buenas tardes. Pido oración por la salud de Consuelo Pelia, los niños Giovanni, Kate y María Alvarado. Y Zenona nos escribe desde Chicago. Padre, Chicago, Illinois.
1: Sí, muy bien. Pido a ella, si está escuchando la oración, que ponga su mano derecha sobre su corazón y cierre sus ojitos. Y en su interior voy a hacer una oración especial por estos niños que dice ella, también por la persona que pidió, que está enfermita. Trazo la señal de la cruz sobre la frente de estos niños, la cruz que tiene poder, la cruz santa, la cruz en la que nuestro Señor nos mostró su gran amor, el más grande amor por la humanidad. Trazo la señal de la cruz sobre su frente y sobre la espalda de estos niños, en señal de protección, y se van liberados de todo trauma, de todo espíritu de muerte, de todo espíritu de enfermedades y todo lo que los pueda dañar y perturbar. Consagro a estos niños al Inmaculado Corazón de María y también los sumerjo en la espiritualidad de Santa Jacinta Marto y San Francisco Marto, los niños de Fátima.
0: Amén. Padre, también nos ha escrito Edith pidiendo oración por su hijo Eric, que se encuentra detenido en inmigración. Le dio COVID y lo tienen ya en un cuarto separado, solo que porque le encontraron algo en su pulmón. Si podría ser tan amable de orar por Eric, que se encuentra detenido, y por pues nuestros hermanos inmigrantes, que muchos de ellos se pueden encontrar también en este momento detenidos en un centro de inmigración, lejos de sus familias. Sí, puede ser tan amable de orar por ellos, Padre, por todos los inmigrantes.
1: Claro que sí. En este momento se me viene a la mente el pasaje de las Escrituras cuando el ángel llegó a liberar a Pedro, que se encontraba encarcelado. Te ruego, Señor Jesús, por los ruegos del Inmaculado Corazón de María, que que envíes un ángel a liberar a todos los que se encuentran presos en este momento, en este día, todos los que se encuentran quizá privados de su libertad, no por algún mal, sino únicamente por algún malentendido, por alguna situación, por alguna ley civil, gubernamental, no sé, por algo que esté afectando su integridad, su libertad y sobre todo también el bienestar de ellos y su familia. Te ruego que envíes tu ángel, como lo hiciste con Pedro, y que de una forma muy misteriosa, pero amorosa, ellos se vean pronto libres. En el nombre de Jesús, corto y destruyo todo lo que pueda impedir que esta oración tenga efecto sobre ellos.
0: Amén. También nos escribe Padre Diana Guerra. Buenas tardes, Padre. Me comunico desde Salinas. Pido oración por la sanación de cáncer de mi hermana Sonia, por nuestra hija Luz Estrella, por protección espiritual. Y pido, para hacer la voluntad de Dios, poder embarazarme de nuevo. Tengo 9 años intentando. Muchísimas gracias, Padre Homero.
1: Pido a esta hija que no puede tener hijos, que si puede ponerse su mano sobre su vientre, su mano derecha, que cierre sus ojitos. Y si hubo algo que bloqueó tu proceso maternal, si hubo algo que esté impidiendo de alguna maldición atraída incluso por pecados personales, de anticonceptivos, de todo lo que pueda perturbar, dañar, en el nombre de Jesús, que recibas en la voluntad de Dios, en la voluntad de María Santísima, que recibas en su voluntad este embarazo, en la voluntad de Dios, o embarazos según el Señor quiere enviarte, para que esos bebés que nazcan, que sean buenos ciudadanos, niños sabios, santos, que sean aquellos que continúen la evangelización, que sean consagrados al Inmaculado Corazón de María en virtud del Ave María. Ave María, gracia plena, Dominus tecum, benedicta tu in mulieribus, et benedictus fructus ventris tu, Jesús.
0: Santa María, Mater Dei, ora pro nobis peccatoribus, nunc in hora mortis nostre. Amén.
1: Y trazo la señal de la redención sobre todo tu sistema reproductor femenino, para que todo quede estabilizado, rearreglado, y en la voluntad de Dios recibas la maternidad.
0: Amén. Muchísimas gracias, Padre Homero. Vamos a seguirte invitando, hermano y hermano que estás en la fiel sintonía. Recuerda, quieres presentarle tú personalmente tus necesidades para que nuestro querido Padre Homero Nicanor interceda por ellas. Puedes comunicarte a nuestros estudios y tú personalmente dialogar con él, poderle presentar a nuestro Señor Jesús Eucaristía tus necesidades, marcando al 773-777-7773. Las líneas están a su disposición. Vamos a ir a una breve pausa musical y vamos a continuar con más en su programa Jesús está vivo.
2: 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Llénanos con tu santa y sublime presencia.

0: Pues seguimos en este momento especial ahora con nuestro amado Señor Jesús, Eucaristía. Jesús está vivo. Les recuerdo que pueden comunicarse a nuestros estudios marcando al 773-777-7773 para que usted personalmente pueda presentarle a nuestro querido Padre Homero Nicanor sus intenciones, necesidades, por lo cual le gustaría a usted que el Padre orara. Y también pues pueden enviar sus mensajes aquí a vía WhatsApp en cabina en vivo, como ya lo ha hecho también Yaris Arriaga, Padre, quien nos pide oración especialmente por Miriam Arriaga, Joana, Roselyn, Roberto, Judith, Carmen, Catalina, Isabel González, Lauro González, por su situación económica, por la familia Cuevas, por la unión de la familia González Zamora. Son las necesidades que nos encomiendan también, Padre.
1: Muy bien, voy a pedirles a todos los que están siguiendo esta transmisión que si tienen allá a la mano un rosario, lo tomen. Voy a desde aquí, los sacramentales se pueden hacer así en línea, la bendición de sacramentales. ¿Qué son sacramentales? El agua bendita, el aceite exorcizado, bendición de la medalla de San Benito, del rosario, etcétera. Lo que no se puede hacer en línea, pues lógicamente son los sacramentos, ¿verdad? Porque me han dicho, padre, ¿puede confesarme por teléfono? Estoy en Arizona, Texas, o en algún lugar, no sé. Y dicen que sí, los puedo confesar, pues no se puede, pero bendecir sí puedo. Voy a bendecir su rosario, si tienen rosarios o medallas.

0: mujeres enfermas que no puedan embarazarse, niños enfermitos, mamás solteras preocupadas con por su economía, de personas que tengan deudas. Así con sus ojitos cerrados, en el cuarto misterio piensen cómo Jesús va avanzando con la cruz a cuestas. Jesús va avanzando, los soldados lo golpean, la cruz que lastima a Jesús. Voy a hacer el misterio, pero en series de tres Ave Marías. Primero hago tres Ave Marías y después hago una pausa para que Anita siga leyendo algunas intenciones y después otras tres Ave Marías para continuar encomendando a Dios a través de María Santísima. El rosario, queridos hijos, tiene un poder que quizá no nos damos cuenta de cuánto poder, pero si la Reina del Cielo, que es nuestra Madre Santísima, en muchas de sus apariciones lo ha pedido, y apariciones aprobadas por la Iglesia, claro, que están en el estudio como Medjugorje, por algo la Virgen pide el rosario, o sea, como algo tan sencillo, pero con un poder tan inimaginable. Y hoy vamos a ser testigo de ese poder, solo con un misterio todo lo que va a ocurrir. Varias personas van a empezar a sentir muchas ganas de llorar. En la actualidad la Virgen está sanando por su intercesión a muchas personas que traen traumas, quizá desde el vientre materno, quizá traumas de una relación poco sana, de una relación afectiva, etcétera. Algunos van a sentir ganas de llorar, otros como que se les van las fuerzas. Otros van a sentir un poquito así muy muy leve, unas punzadas así en la cabeza, dolor de cabeza un poquito. Igual hay diferentes manifestaciones, ¿verdad? Me decían en la actualidad varios jóvenes que me dicen, padre, sentía como punzadas en mi corazón, como si me clavaran espinas en el corazón. Diferentes manifestaciones. Por cuestión del tiempo, no voy a explicar todas, pero solo te digo que esas manifestaciones son una muestra del amor de Dios, que a través de cosas tan sencillas te muestra su amor, liberándote, sanándote. Quienes tengan miedo después ya no tienen miedo, quienes se sientan inseguros ya después ya no, etcétera. Bueno, así a grandes rasgos para que no te vayas a sorprender de lo que empiezas a sentir. Claro, quien lo haga bien concentrado, si estás volteando a todos lados, todo distraído, pues va a ser difícil que agarres el milagro. Todos bien concentraditos, ojitos cerrados, imagina a Jesús cómo avanza con la cruz, cómo lleva la cruz, estás en el Calvario, estás viendo cómo va subiendo Jesús por esas calles de Jerusalén y comienzan a golpearlo. Levántate, lo insultan, lo maldicen y ahí va Jesús como un manso cordero llevado al matadero, como dice San Pablo, San Pedro. Comienza Ana, Padre nuestro.
1: Padre nuestro que estás en el cielo, santificado sea tu nombre, venga a nosotros tu reino, hágase tu voluntad en la tierra como en el cielo.
0: Danos hoy nuestro pan de cada día, perdona nuestras ofensas, como también nosotros perdonamos a los que nos ofenden. No nos dejes caer en la tentación y líbranos del mal. Amén.
1: Dios te salve María, llena eres de gracia, el Señor es contigo. Bendita eres entre todas las mujeres, y bendito es el fruto de tu vientre, Jesús.
0: Hay una persona que padece mucho de ansiedad y se le refleja mucho en las manos, se le ponen así como tiesas. Esa persona va a empezar a sentir mucho calor y va a empezar a sanar de esa ansiedad que tiene. Ya no vas a volver a tener esa ansiedad en el nombre de Jesús. Santa María, Madre de Dios, ruega por nosotros pecadores, ahora y en la hora de nuestra muerte. Amén.
1: Dios te salve María, llena eres de gracia, el Señor es contigo, bendita eres entre todas las mujeres, y bendito es el fruto de tu vientre, Jesús.
0: Hay una persona que tiene mucho odio en su corazón hacia una persona que le hizo pues mucho daño. Esa persona va a empezar a sentir un poquito de náuseas, poquito nada más. Mamá María, que la sanación y la liberación sea de un modo muy sencillo, de un modo que la persona no se escandalice, no se vaya a espantar y que se libere en el nombre de Jesús de eso que tiene en tu corazón. Dile a Jesús, tú que me estás escuchando, que tienes ese odio, dile a Jesús, yo no lo quiero, aunque lo tengo, lo siento, no lo quiero, hoy lo pongo ahí en tu cruz para que tú lo destruyas. Santa María, Madre de Dios, ruega por nosotros pecadores, ahora y en la hora de nuestra muerte. Amén.
1: Dios te salve María, llena eres de gracia, el Señor es contigo, bendita eres entre todas las mujeres, y bendito es el fruto de tu vientre, Jesús.
0: Santa María, Madre.

0: Madre de Dios, ruega por nosotros pecadores, ahora y en la hora de nuestra muerte. Amén. Varias personas van a empezar a sentir muchas ganas de llorar, incluso un llanto así un poquito fuerte. Hoy la Virgen está sanando a varias personas. Mientras Anita sigue leyendo las intenciones de personas que han escrito, todos los demás bien concentrados, continuamos en este ambiente de oración.
1: Vamos a unirnos en oración por quien también nos escribe, Padre, pidiendo oración. Es por sus ojos, Epifanio Jacinto pide por sus ojos, por la familia Castro Jacinto. Y también Magdalena Rodríguez nos pide por Omar Escalera, conversión. Sergio Rodríguez por su familia, situación migratoria. Por Sergio Rodríguez y su familia, Teresa Hernández, Erlinda Rodríguez, Magdalena por su salud. Y pedimos también en oración por las necesidades de quien nos escribe pidiendo Beatriz, por oración por su hija Margarita que está en la cárcel para que Dios le dé fortaleza y que sea un juez justo y también por su conversión y la conversión de sus otras tres hijas. Pide en oración. Vamos a unirnos también en oración por quien nos pide, por la familia Vázquez Huerta, por sus cuatro hijos. Están en mucha depresión y su esposo Francisco toma demasiado. Pide mucho por su economía y la paz de su familia. También nos pide en oración por la sanación de Janet, que pide por todos sus dolores, padecimientos, por la sanidad de su cuerpo, por su hijo para que pueda casarse por la Santa Iglesia Católica. Nos escriben también en oración pidiendo por los matrimonios que hay adicción al alcoholismo. Oramos también por Rocío Pérez, quien pide bendiciones, especialmente por su salud, la salud de sus hijos, por sus necesidades y las del mundo entero, por la salud de su hija Iri, Siri. Y también pedimos por las necesidades de Patricia, quien nos escribe en oración pidiendo, especialmente lo hace en acción de gracias por todo lo bueno, también por lo malo. Pide por su pobre espiritualidad, que no puede avanzar y que no hay raíz. Conoció a nuestro Señor Jesús y aunque le cuesta orar y rezar, no le es fácil. Le pide al Señor Espíritu Santo para que obre en ella, ore por ella, que le cuesta mucho y no le agrada la vida que le ha tocado vivir. A raíz de eso tiene uso de razón y reniega mucho, que se siente débil ante nuestro Señor y que lo deja que Él dirija su vida. Le pide por sus hijos, hermanos, especialmente por su hermano José Guadalupe, que está incapacitado, por todos los que están alejados de Dios. Da gracias y miles de bendiciones. Oramos también por Lourdes, que está embarazada, por Irma Vargas, quien también viene escuchando la hora santa y quiere pedir por la salud de su mamá, que está muy atormentada de su mente, de su corazón. Ella se llama Emilia. Muchas gracias, bendiciones. Aquí estoy orando y rezando con ustedes. Gracias, Irma Vargas. Oramos también porque nos pide buenas tardes, Padre. Pido bendiciones para mi hermano Luis Arturo, para que Dios le ayude a mejorar su estado de salud, diabetes, y esté estable de salud. Amén. Nos escribe también Hilda Ramírez Díaz. Oramos por su matrimonio, por la vocación de cada uno de sus cuatro hijos y por la sanación de cada uno de ellos. Zenona nos pide y pide oración al Padre por su hermano, su dolor de cabeza, Juan Gaitán, Gloria Gaitán, por su garganta. Nos escriben también pidiendo oración por sus dolores de sus huesos, hombros, pies y rodillas. Nos piden también oración por la conversión de sus hijos Jaime y Giselle para que en este metanoia que van a asistir se dejen encontrar por el buen pastor. Piden también en oración por el matrimonio de Jesús Moreno, Celia López Jesús, que está tomando mucho, ya no le importa nada y está maltratando mucho. Es triste lo que está viviendo. Socorro nos pide también oración por Mirna Cuevas. Pide oración por la familia Cuevas Solano y Solano Trujillo, por la niña Emma Flores, la señora Josefina Patiño, que tiene cáncer, por la conversión del señor Raúl Cuevas, por la niña Rubí de 13 años que tiene pensamientos de atentar contra su vida. Oramos por esas intenciones, Padre, si es tan amable.
0: Muy bien, sigan en este ambiente de oración, queridos hijos. Vamos a hacer los siguientes misterios, las siguientes Aves Marías, perdón, así con tus ojitos cerrados. Ya no voy a decir palabra de conocimiento por cuestión del tiempo, ya solamente cada quien en su corazón entregue a Dios esas necesidades que tienen. desde los que tienen deudas, problemas económicos, problemas físicos, psicológicos, espirituales, o como el caso de la persona que escribió que no puede avanzar espiritualmente también, buena madre, por tus ruegos preciosos, si hay algún bloqueo, algo que esté perturbando, para ella pido en el nombre de Jesús que se destruya ese bloqueo y que ella siente el fervor de los hijos de Dios, que se actualicen todos los que están siguiendo esta oración, el bautismo de fuego en el Espíritu Santo, que se reavive el fuego del amor de Dios con nuevas formas de orar, nuevas formas de vivir su ser de cristianos, y que puedan llevar también con paciencia esta cruz que el Señor en su misericordia, en sus misterios, ha tenido en bien encomendarles. Santa María, Madre de Dios, perdón, comience usted, hija.
1: Padre, antes de continuar con el rezo de las Aves Marías, quiero comunicarle que está en la línea telefónica desde Chicago, Illinois, Olga Zavala. ¿Le gustaría atender la llamada? Se la puedo comunicar en este momento.
0: Sí, está bien.
1: Adelante, Olga, el Padre le escucha. Bendecido día.
2: Bendiciones también para ustedes, Anita. Padre, le pido de todo corazón por uno de mis hermanos, que es un cuate, son cuate los dos, pero él está muy grave ya, Padre. Se supone que ya lo, ¿cómo se dice? Que ya
1: ¿desahuciaron?
2: Los tumores que no pueden hacer. Sí, porque tiene 3 tumores en su, oh my God, en su pulmón. Entonces ya está muy grave, Padre. Yo le pido que pida por él, por favor, y también le pido por la conversión de mis 3 hijas y de mis nietos, en otras palabras, de toda mi familia, porque están un poco retirados de la iglesia y quiero que ellos vuelvan a la iglesia. Y también le pido por nuestro ministerio de la Sagrada Familia de las 6 de la mañana de nuestra iglesia, para que todos perseveremos en ella.
0: Diga el nombre de su enfermito, hija.
2: José.
0: ¿José qué?
2: José, nada más José. El apellido Calderón.
0: Sí, pedimos por José, que está enfermito, lo encomendamos también en estas Aves Marías. Creo que por cuestión del tiempo, ya no vamos a poder terminar las Aves Marías. Voy a cerrar nada más con 2 Aves Marías más. Creo que es suficiente para que ustedes corroboren el poder tan grande que tiene el Ave María. Por eso la Virgen nos ha encomendado tanto, tanto este Santo Rosario. Estamos a un mes de empezar el mes del Rosario y sería muy bueno que se retomaran las familias. Quienes ya lo rezan, les invito a perseverar, y quienes no, pues a comenzar en este mes. Comience, hija, para encomendar a Dios, a José, y donde sea que esté, le impongo místicamente mis manos. Y que reciba paz, la paz de los hijos de Dios.
1: Dios te salve María, llena eres de gracia, el Señor es contigo. Bendita eres entre todas las mujeres, y bendito es el fruto de tu vientre, Jesús.
0: Santa María, Madre de Dios, ruega por nosotros pecadores, ahora y en la hora de nuestra muerte. Amén. Última vez, María, y en esta pido por todos los enfermos, por todos los que se encuentran oprimidos, por todos los que se encuentran atados, algún apego desordenado, algún vicios del celular, vicios del cigarro, del alcohol, de drogas, de impureza. Todos los que se encuentren oprimidos por algo, atados, que en el nombre de Jesús se vean liberados en esta Ave María, contemplando a Jesús cómo avanza con la cruz a cuestas. Comienza, hija.
1: Dios te salve María, llena eres de gracia, el Señor es contigo. Bendita eres entre todas las mujeres y bendito es el fruto de tu vientre, Jesús.
0: Santa María, Madre de Dios, ruega por nosotros pecadores, ahora y en la hora de nuestra muerte. Amén. Quien pueda, termina las otras 5 Aves Marías ya en casita, ahí en su hogar, puede
1: Padre, si gusta,
0: por su
1: podemos continuarlas, sí, Padre,
0: okay.
1: Pero quiero
0: perfecto.
1: Compartirle que nos han escrito también aquí, han llamado a la línea telefónica y nos han enviado el mensaje, piden por la sanación de la mamá de la señora Carmen, por las embarazadas, la paz en el mundo, por la familia Báez, por Rosa, conversión, salud de hospitalizados, Cuauhtémoc y Elisa Sánchez, Margarita Reyes pide por su hijo Cristian para que encuentre un trabajo, por la sanación de su hija Ana María, para que Margarita y su esposo puedan recibir el sacramento del bautismo. También nos piden oración por todas las necesidades en la familia, especialmente por conversión en la familia de Elvia, por liberación de adicciones, que Dios en su divina misericordia corte todas las cadenas del mal que vienen cargando de sus antepasados, Padre.
0: Bien, entonces continuamos así con sus ojitos cerrados, quien pueda. Estas cinco Aves Marías, repito, no voy a decir palabra de conocimiento, pero la Virgen va a empezar por su intercesión poderosísima, va a continuar, mejor dicho, con este momento de sanación. Hay una persona que va a empezar a sentir muchas ganas de llorar muy fuertemente y demás manifestaciones que va a haber. Dios te salve, Santa María, Madre de Dios. Perdón, comience usted, hija.
1: Dios te salve María, llena eres de gracia, el Señor es contigo, bendita eres entre todas las mujeres, y bendito es el fruto de tu vientre, Jesús.
0: Santa María, Madre de Dios, ruega por nosotros pecadores, ahora y en la hora de nuestra muerte. Amén.
1: Dios te salve María, llena eres de gracia, el Señor es contigo, bendita eres entre todas las mujeres, y bendito es el fruto de tu vientre, Jesús.
0: Santa María, Madre de Dios, ruega por nosotros pecadores, ahora y en la hora de nuestra muerte. Amén.
1: Dios te salve María, llena eres de gracia, el Señor es contigo, bendita eres entre todas las mujeres y bendito es el fruto de tu vientre, Jesús.
0: Santa María, Madre de Dios, ruega por nosotros pecadores, ahora y en la hora de nuestra muerte. Amén.
1: Dios te salve María, llena eres de gracia, el Señor es contigo, bendita eres entre todas las mujeres y bendito es el fruto de tu vientre, Jesús.
0: Les invito, queridos hijos, a que todos contemplen alguna escena del Vía Crucis, pues es cuando Jesús avanza con la cruz. Si cuando se encuentra la Virgen, que es la cuarta estación, cuando obligan al Cireneo a que le ayude a Jesús, o cuando la Verónica limpia el rostro de Jesús, quizá cuando cae por segunda vez, o cuando consuela a las mujeres, alguna escena del Vía Crucis para que en la meditación de este misterio tenga poder. Santa María, Madre de Dios, ruega por nosotros pecadores, ahora y en la hora de nuestra muerte. Amén.
1: Dios te salve María, llena eres de gracia, el Señor es contigo, bendita eres entre todas las mujeres y bendito es el fruto de tu vientre, Jesús.
0: Gloria, Santa María, Madre de Dios, ruega por nosotros pecadores, ahora y en la hora de nuestra muerte. Amén.
1: Gloria al Padre, al Hijo y al Espíritu Santo.
0: Como era en el principio, ahora y siempre, por los siglos de los siglos. Amén. Oh Jesús nuestro, perdona nuestros pecados, líbranos del fuego del infierno, lleva al cielo a todas las almas, socorre especialmente a las más necesitadas de tu infinita misericordia. Amén. Una última oración voy a hacer por todos sus familiares fallecidos. Hay varias personas que no cerraron el ciclo de algún familiar que murió de repente, quizá en la pandemia, quizá le quitaron la vida, se quitó la vida, no tuviste tiempo de pedirle perdón, de perdonarlo, etcétera. Así, con tus ojitos cerrados, contempla cómo a Jesús lo comienzan a crucificar y cómo le clavan su mano derecha, su mano izquierda, sus pies. Y muy en tu interior el Espíritu Santo te va a traer a la mente a ese familiar, quizás sea un hermano, un tío, un pariente. Voy a hacer una oración, voy a dejar unos segundos en silencio, voy a hacer la oración, no la voy a hacer pública, la voy a hacer en mi corazón por ese familiar difunto. Hay por lo menos tres personas que van a sentir muchas ganas de llorar, así como un desahogo, y es la señal de que te estás liberando de ese ciclo que no cerraste bien con un familiar difunto.

0: También hay varias personas, mujeres, que perdieron algún bebé de una forma quizá involuntaria, quizá te descuidaste o quizá no querías perder a tu bebé.
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3: Jesús, siempre rodeado de multitudes que lo escuchaban y muchos que lo veían porque querían saber quién era, qué hacía, por qué estaba haciendo cosas que otros no hacían. Ese mismo Jesús sigue haciendo las cosas que hizo cuando él estaba en esta tierra. Muchos se acercaron a él con muchas preguntas, muchos tenían dudas. Bueno, el hecho es de que Jesús sigue representando ese hombre en el cual le hacen muchas preguntas, el cual también causa un acercamiento, porque lo que él predica, lo que él habla, sigue llamando la atención del mundo. Espero que también atraiga la atención de cada uno de nosotros todos los días, porque su palabra, lo que él dice, tiene poder. Y bueno, ¿cuál fue la misión de Jesús? Nos lo dice la Sagrada Escritura, que fue enviado del Padre. Fue el enviado del Padre con una misión. ¿Y cuál era la misión? La misión era con un interés para salvar su alma y la mía, para encontrar la salvación y la vida eterna. No hay que olvidarnos eso. Por lo tanto, cuando hablamos de Jesús, él vino con una misión, y la misión tiene que ver con el amor. El amor que sobrepasa todos los amores que podamos nosotros entender humanamente. El amor que trasciende. San Pablo lo quiso describir. El amor de él es más grande, más profundo. El amor del Señor ciertamente es difícil poderlo entender humanamente. Pero ese amor está manifestado en la vida y en el amor que Jesús nos mostró a cada uno de nosotros. Bueno, hoy vamos a hablar de la misión que Jesús le da a quienes han creído en él. Lo repito, hoy vamos a hablar de la misión que Jesús les da a quienes deciden seguirlo, a sus seguidores. Entonces, si nos llamamos cristianos, se supone que el llamarnos cristianos, católicos, significa que somos seguidores de Jesús. Como bautizados, sabemos que fuimos llamados por el Señor a recibir su gracia. Y ciertamente éramos niños cuando fuimos bautizados, la mayoría. Ahí es ese primer sacramento que nos permite ser parte de la familia de Dios y eventualmente reconocer que este hombre llamado Jesús también te llama a ti y a mí. Por lo tanto, vamos a ir a la Sagrada Escritura, donde Jesús se encuentra con unos hombres que eran pescadores. Y esto es lo que nos revela el Evangelio. Cuando Jesús tiene este encuentro con estos hombres que estaban ocupados en sus tareas, que estaban ocupados en las cosas que tenían que hacer, como personas tenían su trabajo, era normal. Pero Jesús se aparece en nuestro diario vivir, en nuestra vida normal, como fue en el caso de ellos. Ellos están con las barcas, ellos son pescadores, y Jesús pasa por ese lugar y proclama la buena noticia, que es la palabra de Dios. Y cuando la proclama, pues hay multitudes escuchando. Este relato está en Mateo, pero también el evangelista San Lucas lo relata. Un poco diferente, pero tiene los mismos, la misma idea de entender que Jesús nos llama, y nos llama por amor. Escuchemos lo que sucedió y lo que nos dice el Evangelio de San Mateo, capítulo 4, aunque tenemos del versículo 12 y siguientes, pero vamos a iniciar leyendo el versículo 18 en adelante.
4: Mientras caminaba junto al lago de Galilea, vio a dos hermanos, Simón, llamado Pedro, y Andrés, su hermano, que estaban echando una red al lago, pues eran pescadores. Les dijo: «Vengan conmigo y los haré pescadores de hombres». De inmediato, dejando las redes, le siguieron. Un trecho más adelante, vio a otros dos hermanos, Santiago de Zebedeo y Juan, su hermano, en la barca con su padre Zebedeo, arreglando las redes. Los llamó, y ellos inmediatamente, dejando la barca y a su padre, le siguieron. Palabra del Señor.
3: Gloria a ti, Señor Jesús. Aquí vemos que Jesús les dice a estos hombres: síganme. Hoy el Señor también nos invita a cada uno de nosotros a seguirlo. ¿Pero por qué seguirlo? ¿Qué significa seguir a Jesús? No solamente significa ir detrás de una persona, es conocer a la persona y aprender lo que Él nos enseña para vivir una vida muy diferente a la que vive el mundo sin Dios. Entonces, seguir a Jesús es una vida en la cual nosotros vamos a recordar esas palabras del Maestro que dijo: yo vine para que ustedes tengan vida y la vida la tengan en abundancia. Entonces, ¿cómo se descubre esta vida abundante? Al conocerlo a Él. Aquí en este caso dice que estaban estos hermanos, y aquí está el apóstol Pedro, el primer papa de la iglesia. Qué interesante. Síganme, les dice. Esa palabra síganme tiene un contexto de amor y de misericordia, porque Jesús, el perfecto, el Hijo de Dios, el Dios hecho hombre, está cerca de los pecadores, hombres pecadores, y les dice: síganme, acérquense a mí, acérquense a la misericordia que yo les quiero dar, acérquense a mí porque quiero perdonarlos. Acérquense a mí porque vine para mostrarles mi amor y el amor del Padre. Qué maravilloso. Qué interesante poder entender esa palabra, sígueme. O sea, ¿por qué seguirlo? ¿Por qué me invita a seguirlo? ¿Qué hay detrás? Porque quiere que yo trabaje, que haga cosas para Él. Él vino por ti. Él vino por mí. Esa palabra, sígueme, implica un amor incondicional. De tal manera que el apóstol Pedro le costó entender cuando Jesús lo invita a seguirlo. El Evangelio de San Lucas también nos relata, como lo decía, este pasaje. Lo relata un poco diferente el evangelista San Lucas, porque él describe qué estaban haciendo ese día. Describe que estaba una multitud y Jesús pidió que lo llevaran en la barca para que desde la barca pudiera seguir proclamando la buena noticia del reino de los cielos. ¿Y quién fue el que lo llevó? Pues uno de los pescadores, el apóstol Pedro. Ahí estaban escuchando al Maestro. Cuando terminó, le dijo a los pescadores estos que volvieran a tirar las redes, porque ya nos describe que ahí habían tratado de pescar toda la noche y no habían logrado su objetivo. Lo vuelven a hacer Primero, cuando les dice el apóstol Pedro, le dice a Jesús, ya lo hemos hecho, pero no hemos logrado. Pero ya que tú lo dices, vamos a tirar las redes. Es la primera parte de la obediencia del apóstol Pedro. En otras palabras, ellos eran pescadores, a él no lo reconocían como pescador. Entonces, pero ya que tú lo dices, lo vamos a hacer. Ya comenzaba la semilla a haber entrado en su mente y en su corazón, aunque él todavía se considera un gran pecador. Pero ya que tú lo dices, lo vamos a hacer. Cuando lo hacen, viene la gran pesca milagrosa. Eso lo relata el capítulo 5 de San Lucas. Y ahí hay un momento en el cual quiero leer una breve porción de ese mismo pasaje. En el capítulo 5 veamos lo que sucedió cuando el apóstol Pedro se sintió cerca de Jesús. Dice el versículo 8: al verlo, Simón Pedro cayó a los pies de Jesús y dijo: apártate de mí, Señor, que soy un pecador. Ya que el temor se había apoderado de él y de todos sus compañeros por la cantidad de peces que habían pescado. Lo mismo sucedía a Juan y Santiago, hijos de Zebedeo, que eran socios de Simón. Jesús dijo a Simón: no temas, en adelante serás pescador de hombres. Entonces amarraron las barcas, lo dejaron todo y siguieron a Jesús. Esta es la palabra que sigue cambiando vidas y transformando corazones. Aquí vemos ya en una forma muy particular el encuentro con el apóstol Pedro y Jesús. Dice que al verlo, ya lo había visto, ya lo había escuchado, ya tenía rato, me imagino, ahí escuchándolo. Pero cuando tuvieron esta gran pesca, estaba de seguro sorprendidísimo el apóstol Pedro. O sea, eran pescadores, no fue algo usual. Jesús mandó una señal muy fuerte: ¿quién era él? Y como ellos eran conocedores de este trabajo, para el apóstol Pedro dijo: esto es algo divino. Pudo entender eso de tal manera que vemos cómo él actuó. Apártate de mí, le dice a Jesús. O sea, en cierta forma es una forma de mostrar humildad. Él no se sentía digno de estar delante de Jesús. Y en ese momento lo muestra, pero dice que cayó de rodillas. Cuando alguien dobla sus rodillas es porque le está dando el honor, la honra a otra persona. Entonces, él se sintió indigno, pero lo estaba valorando, le estaba diciendo en otras palabras: tú eres tan grande, ¿qué estás haciendo aquí? O sea, yo no puedo estar cerca de ti, soy malo. Y aquí Jesús les da la misión. Aquí es donde yo lo que dije hace un momento, ese llamado de seguir a Jesús tiene que ver con el amor. Donde quiera que te encuentres, querido amigo, amiga, quiero decirte que el Señor quiere decirte lo mismo que le dijo a estos hombres: sígueme. En el capítulo 15 del Evangelio de San Juan, Jesús dice: ustedes no me escogieron a mí, yo los elegí a ustedes. Qué maravilloso. ¿Y para qué nos eligió? Para que vayamos y demos fruto y ese fruto permanezca. El Señor quiere que nos sintamos realizados en esta vida. Quizás no alcancemos nuestros sueños aquí terrenales, pero sí estamos nosotros dispuestos y con la capacidad de alcanzar el sueño de ser un seguidor de Jesús. Eso sí está a nuestro alcance. Quizás tú querías tener la carrera de, no sé, médico, ingeniero, y no lo pudiste lograr por alguna razón u otra. Pero aquí el Señor nos da la gran oportunidad de lograr el sueño más grande de nuestra vida. En mi caso, para mí el sueño más grande fue el encuentro que tuve con Jesús, como lo tuvo el apóstol Pedro, porque eso cambió mi vida. Doy gracias a Dios que tengo una profesión de trabajo, pero eso es parte de la vida y de poder tener para proveer a la familia. Pero el encuentro que tuve con Jesús supera todas las otras cosas que yo puedo decir que he logrado. Entonces, Jesús me invitó a seguirlo. Me costó tiempo porque esa invitación ya me la venía haciendo. Dios siempre viene buscándote. Somos la oveja perdida. Él es el pastor de pastores. Él siempre nos anda buscando. Sabe por qué caminos andamos y de alguna forma se manifiesta su amor, su misericordia, y nos quiere invitar a que vengamos a Él para perdonarnos, para mostrarnos su amor y su misericordia. Entonces hoy hay muchas ovejas que andan hoy afuera del redil y Jesús los está buscando. A través de este medio, Jesús utiliza estos medios para llegar al corazón de miles y millones de personas. Gracias a Dios que utilizamos los medios de comunicación, las plataformas digitales, para traer un mensaje de vida que cambia para una mejor vida y nos ofrece el futuro eterno. ¡Qué maravillosa noticia! Pero aquí el apóstol Pedro no podía entender eso. A veces nos cuesta entender a Dios. Pues Él es Dios. Nuestro nivel de pensar, de sabiduría, no se compara, por supuesto, a Dios. Por eso a los seres humanos nos cuesta entender dónde está Dios. Y si Dios está vivo, ¿por qué no hace esto? Siempre hay preguntas sobre la vida espiritual, pero una realidad es que Jesús humanamente caminó en esta tierra y fueron muchos los testigos, cientos o miles de testigos que lo vieron y que vieron los milagros, como en este caso estos pescadores. Pero después de que Jesús tiene este encuentro con estos pescadores y el apóstol Pedro, que le dice aparte, ¿qué responde Jesús? Desde hoy en adelante, ustedes serán pescadores de hombre. Al apóstol Pedro le dijo, te haré y serás pescador de hombres. Esta es una misión maravillosa. ¿Y qué significa pescar hombres? Es dar tu testimonio a otro de que Él ha cambiado tu vida, que Él te ha perdonado, que Él te ha abierto las puertas de su corazón y te ha abierto las puertas del cielo a través de su muerte en la cruz. Gloria a Dios por eso. El fiel amigo lo ha dado todo. Todo lo ha dado por amor al pecador, por amor a mí. El apóstol Pedro le costó comprender eso. Después lo pudo entender. Inclusive antes de la muerte de Jesús, el apóstol Pedro todavía no podía entender, aunque ya lo iba siguiendo a Jesús, no podía entender el gran amor que Jesús tenía por él, de tal manera que lo negó. Yo siento que hay varias personas que están oyendo este día que antes estaban más cerca de Dios y se alejaron. Las cosas del mundo y tantas otras cosas los dejaron. Muchos de ustedes han dejado de vivir la experiencia de la vida en Cristo Jesús. Pero es tiempo de regresar, amigo. Es tiempo de regresar, mujer. Es tiempo de volver. Y Él te espera. Te va a decir, no tengas miedo. Así le dijo al apóstol Pedro. No temas, yo te haré pescador de hombres. Significa, tu pasado lo dejamos un lado, tu pecado te lo perdono. Ahora mira hacia adelante, hay una nueva etapa en tu vida. Y ahí es donde al final, dice aquí la Escritura, que dejaron las barcas, dejaron todo y siguieron a Jesús. Esa es la decisión maravillosa, llena de amor, que podamos nosotros hacer. Responder ese amor divino con un quiero seguirte. Quiero dar testimonio a otros que viven en soledad, que no se sienten amados, que se sienten alejados, que sienten que nadie los ama. El Señor te dice, ve diles que son amados. Ve diles que que hay alguien que murió en la cruz por ellos, y que desde el cielo los veo, y que me acerco a ellos y toco la puerta de su corazón, porque los amo, porque a eso he venido. Jesús a eso vino. Tanto amó Dios al mundo que envió a su único Hijo. El Padre del cielo te ama tanto. Quizás hoy estás enfermo o enferma. Quizá hay problemas en la familia. Quizá estás pasando por una situación muy difícil económicamente. Quizás hay problemas en el matrimonio. Quizás hay problemas con hermanos. Quizás hay problemas con los hijos. Problemas en el trabajo. Te han detectado algo en tu cuerpo y estás preocupada. Estás preocupado. Quizá no te sientes comprendido, comprendida. Quizás te sientes rechazada. Quizás no has podido superar tu pasado de los males que has pasado, quizás abusos. Hoy quiero decirte que la mirada de Jesús está hoy sobre ti y te dice sí. Al decirte yo te haré pescador, Dios me está diciendo, yo le daré sentido a tu vida. Si crees en mí, si confías en mí, hoy puedes hacerlo. Si habías dejado el camino, hoy regresa. En el nombre de Jesús te lo digo, hoy regresa. Recibe esta invitación de amor, porque Él te ama. Él conoce tu vida. No quiere que te pierdas. El enemigo de nuestras almas quiere que no lo sigamos a Él. Y por eso nos pone tantas trabas, tantas tentaciones, tantas luchas. Porque no quiere que conozcas este amor divino de Él. Haz a un lado todo eso. Sé valiente, porque solamente los valientes arrebatan el reino de los cielos. Y a veces hay que ser valiente para decirle a Jesús, quiero seguirte, Señor. Me va a costar, pero lo voy a hacer en tu nombre. Porque no hay tres caminos. Hay solamente un camino que te lleva a la realización verdadera y a la salvación y a la vida eterna. Y ese camino es Jesús. Él lo dijo, yo soy el camino, yo soy la verdad y la vida. Qué maravilloso saber de dónde venimos. Venimos, somos creación del Padre. El Padre de los cielos nos crió, nos formó, nos hizo a su imagen y semejanza. Qué maravilloso saber que no solamente vengo de mi mamá y de mi papá, de una familia de nombre Díaz. Sí, ellos fueron un medio para que yo esté en esta tierra, pero quien me hizo, quien me formó fue mi Padre y me hizo a su imagen y semejanza. Tenemos un ADN divino, por eso hay algo espiritual, inclusive en las personas que si yo no creo en Dios, yo no creo en esto, pero muy dentro de su corazón hay un sentido espiritual que sienten la necesidad, aunque quizás el orgullo, la vanidad o las falsas creencias les han hecho decir yo no creo. Pero todos somos espirituales, todos tenemos el espíritu por el cual el Señor sopló y nos dio el aliento de vida. El Ruaj es el aliento de vida, el espíritu que hoy nos mueve estar escuchando, nos mueve estar de pie o sentados o quizá enfermos, como sea, pero mientras el corazón palpita, estamos con vida. El Señor es grande y misericordioso. Voy a concluir con esta oración porque sé que el Señor está tocando tu corazón. Él es el que te toca a la puerta. No estás sola. No estás solo. Y te voy a repetir lo que le dijo Jesús a Pedro. Hoy te lo dice a ti. No temas. ¿Por qué no temas? ¿Vives en temor? ¿Vives en angustia? El Señor te dice, no temas. Yo te haré. Y ahí está el momento en el cual tú puedes decir sí, te sigo. Ellos dejaron las barcas y las redes. Tú deja tu temor. Tú deja tu pecado. Tú deja tu inseguridad y pon tu confianza en Él. Tú deja todo aquello que no te permite ser feliz. Tu pasado, déjaselo al Señor. Él te dará el verdadero sentido de la vida. En el nombre del Padre, del Hijo, del Espíritu Santo, te damos gracias, Señor, en este momento, porque sé que estás tocando las almas, porque no quieres que ninguna de las almas se pierda. Tú viniste a salvar a todas las ovejas perdidas y nos has invitado como el pastor a seguirte. Señor, como oveja, quiero seguirte. Quiero dejar mis temores, inseguridades, mis rencores, el odio que quizá lleva mi corazón. Quiero dejar el pasado en tus manos, que aún no me deja ser feliz. Quiero entregarte mi enfermedad para que me permitas tener la salud y seguir adelante. Te quiero entregar mi pecado, como el apóstol Pedro se reconoció pecador, para que pueda yo recibir tu gracia, tu misericordia, y ser una persona nueva, una mujer nueva, un hombre nuevo, transformado por tu gracia y misericordia. Mira, Señor, con ojos de bondad, como tú lo haces, a cada una de esas personas que han dejado el camino, que se han dejado llevar por la corriente de este mundo. Hoy rescata, Señor, a aquellos que han dejado el camino y tráelos. Tú eres el buen pastor y nada me faltará. Señor Jesús, toca ese corazón enfermo. Toca esa mente enferma y sana y libera. Rompe las cadenas que a veces no nos permiten ser libres. Hazme, Señor, un instrumento de tu paz. Hazme un pescador de almas. Hazme un testigo de tu amor. Aquí estoy, Señor. Aquí estoy dispuesto a dejar mi barca, mi red, que implica dejar todo aquello que no me permite tener el valor de seguirte. Pero tú sabes a lo que estoy apegado, apegada. Dame la fuerza para despegarme y acercarme a ti y seguirte, Señor. Te alabo y te bendigo, Señor. Tú has venido a la orilla, sí, Señor. Ahí estoy, Señor, como esos pescadores que habían intentado pescar y no pudieron tener una buena pesca. Quizá así tú puedes ver mi vida, Señor. He intentado ser feliz, pero no he logrado alcanzar lo que he querido. Mis barcas se encuentran vacías, mis redes sin pescados. Pero hoy, Señor Jesús, tú me ofreces una oportunidad más y me pides que vuelva a lanzar la red. Me das una oportunidad de intentar de nuevo y abrir mi corazón para que yo pueda ver tu gloria con tus señales milagrosas, donde yo seré testigo, testiga de lo que tú estás haciendo en mi vida. Ahí donde estás, mujer, no temas. Amigo, no temas. Te invito a que abras tu corazón y le digas estas palabras a Él. Así como estuvo frente al apóstol Pedro, está frente a ti. Puedes tener la confianza que Él te ve y no te rechaza. Puedes decirle: Señor Jesús, ten misericordia de mí. Señor Jesús, gracias por invitarme a seguirte. Gracias, Señor Jesús, porque diste tu vida por el amor que me has tenido. Señor Jesús, yo soy la oveja perdida y hoy me encuentras quizás con heridas y me pongo delante de ti para que tú me sanes, para que tú me liberes. Yo abro la puerta de mi corazón para que tú entres y yo te reconozco como el pastor y salvador de mi vida. Y prometo y deseo seguirte de hoy en adelante, todos los días de mi vida, hasta un día llegar a tu presencia, la vida eterna, y permanecer contigo para siempre. En ese lugar donde ya no habrá sufrimiento, ya no habrá lágrimas, ya no habrá enfermedades, ya no habrá muerte. Tú fuiste a preparar un lugar para mí. El Señor lo dijo: voy a prepararles un lugar para que donde yo esté, ustedes también estén. Te doy gracias, amado Padre. Igual como María, nuestra madre, abrió su corazón al llamado que recibió, ella también decidió seguir lo que Dios le había pedido. Hoy queremos imitarte a ti también, Madre, con un sí, como el tuyo, que respondiste: he aquí la esclava del Señor, que se haga en mí según su palabra, que se haga su voluntad. Maravillosa respuesta. Pedimos hoy también tu intercesión, Madre, para que los corazones de los hombres y de las mujeres se abran a la gracia de tu Hijo amado. Te doy gracias, Padre amado, por enviar a tu Hijo y por mostrarnos tu amor. Todo esto te lo pido, te lo pedimos y te damos gracias en el nombre de Jesucristo, nuestro Señor, que vive y reina por los siglos de los siglos. Amén.
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1: En esta semana de actividades del Papa León XIV, el sábado presidió la Santa Misa en la Iglesia de María Santísima del Lago, en Albano. Posteriormente participó en la tradicional procesión de la Virgen del Lago, recorriendo por primera vez en barco las aguas del lago Albano. En su homilía, el pontífice centró su mensaje en el amor como camino de vida y salvación. Advirtió que el odio, la violencia y el mal pueden desfigurar nuestra humanidad y subrayó que responder a la injusticia con más violencia solamente conduce a la destrucción y a la muerte. El Papa exhortó a no conformarse con la mentalidad del mundo y a continuar amando, dando y perdonando, ofreciéndose como sacrificio vivo, santo y agradable a Dios, para preservar y hacer crecer en cada persona la dignidad infinita de la imagen divina que lleva en el alma. Al finalizar la procesión, León XIV dirigió una conmovedora súplica a la Virgen.
2: A tu amorosa protección encomendamos todos los pueblos de la tierra. Mira con bondad a tus hijos heridos por la guerra y alienta a todos el deseo de la paz.
1: También pidió perdón ahí donde crece el odio y esperanza, ahí donde domina el miedo. En su oración, el Papa puso una atención especial en los niños, los ancianos, los enfermos, las familias, los jóvenes y las personas que viven en soledad.
2: Sostiene a quienes tienen responsabilidad en la vida pública para que promuevan siempre la justicia, la libertad, la dignidad de toda persona y el bien común.
1: Además, pidió a quienes ejercen responsabilidades públicas promover la justicia, la libertad, la dignidad de cada persona y el bien común. El pontífice presidió también la misa para la Jornada Mundial de Oración por el Cuidado de la Creación, celebrada en el Borgo Laudato Si, en Castel Gandolfo. León XIV invitó a contemplar la naturaleza como una manera de reconocer la presencia y la obra de Dios. Su propuesta se resumió en tres acciones: contemplar, convertir y actuar. Contemplar la belleza de la creación, convertir nuestras actitudes para reconocer y corregir los daños causados, actuar, poniendo las capacidades humanas al servicio de la vida, especialmente de las personas más vulnerables. Al comenzar el tiempo de la creación, las 5 semanas dedicadas a la oración y al compromiso por el cuidado de la casa común, León XIV llamó a hacer algunos minutos de pausa del ajetreo de las actividades cotidianas para disfrutar de la belleza y armonía de la que formamos parte.
3: Pongamos en modalidad silenciosa todos los ruidos de las tareas humanas para escuchar la voz melodiosa de la creación, en la que Dios, autor de todas las cosas, nos habla.
1: Recordó además la responsabilidad humana frente al daño causado a la naturaleza y a las relaciones entre las personas, inspirándose en la imagen bíblica de transformar las espadas en arados. Planteó que aquello que alguna vez fue utilizado para destruir puede transformarse en instrumentos al servicio de la vida, de los pobres y de quienes sufren hambre.
3: Lo que ha sido utilizado para la destrucción puede ser redirigido hacia la vida, al cuidado de los pobres, al sustento alimentario de los hambrientos y al cuidado de la creación.
1: Otro de los grandes desafíos abordados por León XIV fue el problema de las drogas. La Pontificia Comisión para América Latina organizó un encuentro sobre las dependencias en el continente. Al tener audiencia con el Papa, el pontífice les afirmó que una buena familia constituye una de las principales formas de prevención frente a las adicciones y al reclutamiento criminal de los jóvenes. Sin embargo, León XIV advirtió que el problema requiere respuestas integrales, prevención en las comunidades, atención científica, una justicia más humana y acompañamiento pastoral que deben formar parte de una estrategia conjunta. El pontífice destacó también que la Iglesia debe trabajar junto con la ciencia, los organismos internacionales y otras comunidades cristianas, sin sustituir el trabajo de la medicina o de la psiquiatría. y volvió a poner a la familia en el centro como espacio donde se cultiva y se protege la vida. Por último, pidió que la iglesia pueda convertirse en un hogar para quienes sufren o han quedado al margen de la sociedad, acompañándolos con cercanía, amor y solidaridad. León XIV se encontró también con una delegación de la Sociedad de San Vicente de Paúl de Estados Unidos, a quienes agradeció por su servicio voluntario a las personas más necesitadas. Recordó que, siguiendo el ejemplo de San Vicente de Paúl, la oración y la justicia social son inseparables. El Papa animó a los voluntarios a fortalecer su relación con Dios para que la fe impulse y sostenga su labor caritativa. También recordó que ayudar a los pobres y cuidar de los demás nace del amor y puede acercar tanto a quienes reciben ayuda como a quienes sirven. St.
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4: Amado Jesús, llegamos hoy a ti para orar por los jóvenes de nuestra sociedad. Señor, permíteles desarrollar una fe inquebrantable y esperanza para salir adelante. Que seas tú abriendo las puertas para que sus jóvenes sueños se hagan realidad. Llénalos de tu sabiduría para llevar su fe a la acción y ayudar a los que más lo necesitan. Que ellos no se aparten de tus caminos para que permanezcan cerca de sus familias y construyan sus comunidades. A nosotros, sus padres, esfuérzanos para ser buenos referentes en su vida. Nuestras sociedades necesitan niños obedientes y sanos para ser los hombres y mujeres del mañana como personas de bien. Te ruego que cada uno de nuestros jóvenes, desde el lugar donde se encuentren, siempre aparten un momento para glorificarte y alabarte. Que a pesar de todos los ruidos que existen en el mundo de hoy, sepan distinguir lo bueno de lo malo. En el nombre de Jesús. Amén.
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Novena por la Natividad de la Virgen María. En el nombre del Padre, del Hijo y del Espíritu Santo. Oh María Santísima, elegida y destinada al Eterno por la Augustísima Trinidad para Madre del Unigénito Hijo del Padre, anunciada por los profetas, esperada por los patriarcas y deseada de toda la gente. Sagrario y templo del Espíritu Santo, sol sin mancha, porque fuiste concebida sin pecado original, Señora del cielo y de la tierra, Reina de los ángeles, nosotros, humildemente, postrados te veneramos y nos alegramos de la solemne conmemoración anual de tu feliz nacimiento, y en lo más íntimo de nuestro corazón te suplicamos, te dignes de buena voluntad venir a nacer espiritualmente nuestras almas, para que cautivadas por tu amabilidad y dulzura, vivan siempre unidas en tu dulcísimo y amabilísimo corazón. Quinto día de la novena. Te saludamos, oh bellísima luna, que iluminaste al mundo envuelto en las más densas tinieblas del gentilísimo. Dios te salve María, llena eres de gracia, el Señor es contigo. Bendita eres entre todas las mujeres, y bendito es el fruto de tu vientre Jesús. Santa María, Madre de Dios, ruega por nosotros pecadores, ahora y en la hora de nuestra muerte. Amén. Graciosísima niña, que con tu feliz nacimiento has consolado al mundo, alegrado al cielo y aterrado al infierno, has dado ayuda a los caídos, consuelo a los tristes, salud a los enfermos y alegría a todos. Te suplicamos, con los más fervorosos afectos, que renazcas espiritualmente con nuestro santo amor en nuestras almas. Renueva nuestro espíritu para que te sirvamos, encendiendo de nuevo nuestro corazón para que te amemos, y haz renacer en nosotros aquellas virtudes con las que podamos hacernos siempre más agradables a tus ojos. Oh María, sé para nosotros, María, que podamos experimentar los saludables efectos de tu suavísimo nombre, y nos sirva la invocación de este nombre de alivio en los trabajos, de esperanza en los peligros, de escudo en las tentaciones y de aliento en nuestra muerte. Sea el nombre de María como la miel en la boca, la melodía en el oído y el júbilo en el corazón. Amén.

0: María, nuestra dulce madre, madre de la Iglesia, madre del Salvador, siempre atenta a nuestras súplicas, refugio de los pecadores y consuelo de los afligidos, dijo:
1: Mi Hijo me ha concedido que todo aquel que se encomiende a mí, al rezar el rosario, tendrá como intercesores a toda la corte celestial, en vida y a la hora de la muerte. No estoy aquí yo, que soy tu madre.

0: Hola, ¿qué tal, amigos? Bendito sea Dios, Jesucristo está vivo, amén. Qué alegría compartir con ustedes. Les saluda con inmenso gozo su hermana Francis Jiménez. Es que vamos a rezar el Santo Rosario, por eso esta cabina se llena de alegría. Y bueno, también aquí Anita, que está con nosotros, como siempre, uniendo voces en este jueves donde meditamos con mucha fe los misterios luminosos, Anita.
1: Así es, Francis. Muy buenas tardes tengan cada uno de ustedes. Les damos la más cordial bienvenida y sobre todo el agradecimiento a todos los sembradores y sembradoras de Jesús con María que hacen posible esta gran bendición, que tomados de la mano de nuestra Madre María, quien es el camino más corto, más seguro que nos lleva a Jesús, pues vamos a llegar pronto a nuestro Señor Jesucristo. Así que vamos a iniciar el rezo del Santo Rosario invitándoles a que envíen sus intenciones de oración aquí en cabina en vivo a la cuenta de WhatsApp al 818-912-3108 o también pueden comunicarse a través del 773-777-7773 o escribirlas en el ESNE Radio Chat. Váyase a nuestra página oficial del Sembrador, www.elsembradorministries.com, y se va a donde dice radio, le da clic y ahí puede sintonizar la programación, y en el chat que aparece allí en ESNE Radio, ahí puede escribir sus intenciones de oración, como también lo puede hacer en su aplicación, en su teléfono inteligente. Si aún no la ha descargado, no espere más. Es totalmente gratuita y vamos a presentar pues todas esas intenciones, Francis, a nuestra Madre Santísima, sí, el auxilio de todos los cristianos, que cuando ve la necesidad de sus hijos, sale presurosamente en su auxilio.
0: Amén. Qué bonito, ¿verdad? Tener a nuestra Madre que rápido nos acobija. Y bueno, amigos, amigas, hoy la iglesia celebra también a San Gregorio Magno, el papa que se llamó a sí mismo el siervo de los siervos de Dios, siguiendo ejemplo de servicio. Hoy nos unimos de corazón a la intención del papa, ¿verdad? León 14, tiempo de la creación, precioso, nuestra casa espiritual, Anita, amigos, amigas, orando de manera especial por el cuidado del agua, como nos decía Anita ayer, antier, en todo el mundo. ¿Cómo nos recuerda la cita bíblica del profeta Isaías? Los pobres y necesitados buscan agua. Yo, el Señor, les responderé y no los abandonaré. Pongamos esa fe en cada misterio, Anita.
1: Así es, Francis. Cuidemos de nuestra casa común. Recordando al Papa Francisco de feliz memoria en su encíclica Laudato Si, que nos invitaba a cuidar de toda la creación. Y es importante que la cuidemos, que no la contaminemos y sobre todo que trabajemos para poder cada uno de nosotros cuidar los recursos naturales, como bien lo has dicho, que es el agua, que es precisamente la intención de este mes de septiembre del Santo Padre. Enseñemos a nuestros niños a cuidar el agua y seamos conscientes de que muchos están sufriendo por la escasez del agua en el mundo entero. Vamos a orar por esa intención para que nuestros hermanos que están sufriendo por ese recurso tan valioso puedan también recibirlo, podamos ayudarle nosotros generosamente también haciendo una colaboración a los que trabajan para que ellos tengan ese beneficio, pues puedan recibir también la ayuda y que nosotros le pidamos a nuestra Madre Santa María que seamos conscientes de valorizar, de cuidar todo lo que el Señor nos ha dado a través de su bendita creación.
0: Amén. Hay que cuidar esta casonona que es el mundo. Espiritualmente me encanta la naturaleza, como Dios nos la ha dado, ¿verdad? Pero no para destruirla. Y bueno, unidos en oración con quien se comunica a través del WhatsApp y dice, yo pido por mi trabajo que nos dé paz. Y por todos los enfermos jóvenes en adiciones, especialmente por Gabriel López, por Jenny, por un trabajo Brian, Monique, que dejen de pelear como pareja y que sean bendecidos. También con quien dice muy buenas tardes. Hoy quiero pedir por todos los jóvenes que se sienten solos, los que pasan bullying en las escuelas. Y también pongo, dice, a mi familia en oración por conversión de todos los miembros de mi familia, unidos en tus intenciones. Así también con quien nos está escribiendo y dice, por favor, poner en oración a Robert Negrete por su alma. Oramos por el descanso en paz de él y dice que por su hija Alexa Negrete, que necesita mucho amor. Oramos por tus intenciones, oramos también en este camino de fe, queremos orar por los grandes eventos de ESNE que transformarán miles de vidas. El Metanoia de Chicago 19 y 20. Unidos en oración, rezamos por este Metanoia, este gran evento, 10 y 11 de octubre también en CDJ, el magno evento de Denver, próximo 24 de octubre en el Coliseo. Así que unidos en oración, oramos a la intercesión de nuestra Madre Santísima. Amén.
1: Así es, Francis, queremos unirnos en oración, no olvidándonos de nuestros hermanos, tanto en Venezuela, Perú, Indonesia, aquellos que han resultado afectados también en Colombia por los recientes desastres naturales, nuestros hermanos en Nepal, y oramos también por las condiciones severas del clima que pues han causado desastres naturales también en Houston, Texas. Oramos por nuestros hermanos que también a través de la 1520 AM pues están recibiendo esta transmisión especial del rezo del Santo Rosario. Pedimos por ustedes, hermanos, y los abrazamos fuertemente con nuestras oraciones, pidiendo a nuestro Señor, que es el dueño y señor de toda la creación, para que pues cese estos fuertes tornados, estas fuertes lluvias y desastres naturales en el mundo entero, Francis.
0: Amén. Unidos en oración también con quien se comunica y dice: buenas tardes, me uno al rezo del Santísimo Rosario para seguir pidiendo por el eterno descanso de Isabel González y Luis Olivera García, y por todas las almas del purgatorio, para que cada uno de mis hijos también, dice, y sus esposas, para que haya comunicación entre ellos, por unión entre mis hermanos, y para que mamita María interceda por todos. Amén.
1: Amén.
0: Oramos por tus intenciones, así como también las de Nidia Ortega, que ella pide en este rosario. Dice: buenas tardes, hermanita, les mando un abrazo, me uno al Santo Rosario por la salud de los que estamos con cáncer. Madre Santísima, te pido, dice, al TAC que me hace mañana, pongas tus manos y todo salga bien. Y pido por mi sobrino José Luis que les ilumine a tomar decisiones en su hogar. Unidos en tus intenciones, Nidia, y por todas las personas que están padeciendo cáncer, Anita.
1: Así es, oramos para que Nuestra Señora, que es salud de los enfermos, ruegue e interceda por todos nuestros hermanos quienes están enfermos en sus hogares, en un hospital, o aquellos que han recientemente recibido alguna terapia, les han realizado alguna cirugía. Oramos por su pronta recuperación. Ella, que es salud de los enfermos, intercede y ruegue por cada uno de ustedes quienes se pueden encontrar o tienen familiares enfermos en la cárcel, o gravemente enfermos en un hospital, especialmente los que están en estado de coma. Pedimos para que, si es la voluntad de nuestro Padre Celestial, les devuelva el soplo de la vida, y aquellos quienes están agonizando serán llamados a la presencia de nuestro Padre Celestial. Interceda como Madre Misericordiosa, y el Señor tenga piedad de sus almas. Oramos por las almas del purgatorio, que luzca para todas y cada una de ellas la luz perpetua, que descansen en paz las almas de nuestros fieles difuntos, que así sea.
0: Por la misericordia de Dios. Amén. Unidos en oración con Rosa María, dice: soy Rosa María desde Washington. Pido oración por la salud de Azucena Cepeda, Eloisa Piña, Liboria Pérez, por la familia Cepeda Pérez y familia Jerónimo Pérez, dice, y por mis hijos Alex y Max Jerónimo, para que Dios me siga fortaleciendo para perseverar en la fe. Dice: muchas gracias. Oramos también con Mari Uribe, que a través de Radio Chat escribe por, no, quien se comunicó aquí a las oficinas, pide por el eterno descanso de su alma, de su mamá, Guadalupe Montoya, fortaleza para la familia. Mari Uribe da gracias, en acción de gracias, por sus 93 años. Agradece a Dios por sus bendiciones, sus hijos, y pide por el Papa, la Iglesia y por todos los enfermos del mundo. Amén. Así que iniciamos este Santo Rosario. Por la señal de la Santa Cruz de nuestros enemigos, líbranos, Señor Dios nuestro, en el nombre del Padre, del Hijo y del Espíritu Santo. Amén.
1: Señor mío Jesucristo, Dios y hombre verdadero, Padre, Creador y Redentor mío, por ser tú quien eres, bondad infinita, y porque te amo sobre todas las cosas, me pesa de todo corazón de haberte ofendido. Propongo enmendarme y confesarme a su tiempo. Ofrezco cuanto hiciere en satisfacción de mis pecados y confío en tu bondad y misericordia infinita, que me perdonarás por tu preciosísima sangre y me dará las gracias necesarias para nunca más pecar. Amén.
0: Pedimos también, hacemos el acto el credo en este momento. Creo en Dios Padre Todopoderoso, Creador del cielo y de la tierra. Creo en Jesucristo, su único Hijo, nuestro Señor, que fue concebido por obra y gracia del Espíritu Santo. Nació de Santa María Virgen, padeció bajo el poder de Poncio Pilato. Fue crucificado, muerto y sepultado. Descendió a los infiernos. Al tercer día resucitó entre los muertos, subió a los cielos y está sentado a la derecha de Dios Padre Todopoderoso. Desde allí ha de venir a juzgar a vivos y muertos. Creo en el Espíritu Santo, la Santa Iglesia Católica, la comunión de los santos, el perdón de los pecados, la resurrección de la carne y la vida eterna.
1: Amén. Padre nuestro que estás en el cielo, santificado sea tu nombre. Venga a nosotros tu reino, hágase tu voluntad en la tierra como en el cielo.
0: Danos hoy nuestro pan de cada día, perdona nuestras ofensas como también nosotros perdonamos a los que nos ofenden. No nos dejes caer en tentación y líbranos del mal. Amén.
1: Dios te salve María, llena eres de gracia, el Señor es contigo. Bendita eres entre todas las mujeres y bendito es el fruto de tu vientre, Jesús.
0: Santa María, Madre de Dios, ruega por nosotros pecadores, ahora y en la hora de nuestra muerte. Amén.
1: Dios te salve, María, llena eres de gracia, el Señor es contigo. Bendita eres entre todas las mujeres, y bendito es el fruto de tu vientre, Jesús.
0: Santa María, Madre de Dios, ruega por nosotros pecadores, ahora y en la hora de nuestra muerte. Amén.
1: Dios te salve María, llena eres de gracia, el Señor es contigo. Bendita eres entre todas las mujeres y bendito es el fruto de tu vientre Jesús.
0: Santa María, Madre de Dios, ruega por nosotros pecadores, ahora y en la hora de nuestra muerte. Amén.
1: Gloria al Padre, al Hijo y al Espíritu Santo.
0: Como era en el principio, ahora y siempre, por los siglos de los siglos. Amén.
1: Por tu pura concepción, oh soberana princesa,
0: una muy grande pureza te pedimos de corazón. Oramos en este primer misterio, en el bautismo de Jesús en el Jordán, por el Papa, los obispos de nuestra diócesis y por todos los sacerdotes del mundo, que este jueves sacerdotal el Señor renueve en ellos la gracia y la frescura de ser su primer sí en el altar. Y oramos también unidos a la voz del Santo Padre en este inicio del tiempo de la creación. Pedimos para que el agua potable deje de ser un privilegio y llegue a los más de 2,000 millones de hermanos en el planeta que sufren su escasez. Amén.
1: Amén. El bautismo en el Jordán. Del Santo Evangelio según San Lucas en el capítulo 3, versículos del 21 al 23. Tenía Jesús al comenzar su vida pública unos 30 años. Por aquellos días, como todo el pueblo se bautizaba, vino Jesús de Nazaret de Galilea al Jordán para ser bautizado por Juan. Y he aquí que, estando él en oración, se abrió al cielo. Bajó el Espíritu Santo en forma de paloma, se posó sobre él, y se oyó una voz del cielo que decía: «Este es mi Hijo amado, en quien me complazco». Palabra del Señor.
0: Gloria a ti, Señor Jesús.
1: Padre nuestro que estás en el cielo, santificado sea tu nombre. Venga a nosotros tu reino. Hágase tu voluntad en la tierra como en el cielo.
0: Danos hoy nuestro pan de cada día. Perdona nuestras ofensas como también nosotros perdonamos a los que nos ofenden. No nos dejes caer en tentación y líbranos del mal. Amén.
1: Dios te salve María, llena eres de gracia, el Señor es contigo. Bendita eres entre todas las mujeres, y bendito es el fruto de tu vientre Jesús.
0: Santa María, Madre de Dios, ruega por nosotros pecadores, ahora y en la hora de nuestra muerte. Amén.
1: Dios te salve María, llena eres de gracia, el Señor es contigo. Bendita eres entre todas las mujeres, y bendito es el fruto de tu vientre Jesús.
0: Santa María, Madre de Dios, ruega por nosotros pecadores, ahora y en la hora de nuestra muerte. Amén.
1: Dios te salve María, llena eres de gracia, el Señor es contigo. Bendita eres entre todas las mujeres y bendito es el fruto de tu vientre Jesús.
0: Santa María, Madre de Dios, ruega por nosotros pecadores, ahora y en la hora de nuestra muerte. Amén.
1: Dios te salve María, llena eres de gracia, el Señor es contigo. Bendita eres entre todas las mujeres y bendito es el fruto de tu vientre Jesús.
0: Santa Santa María, Madre de Dios, ruega por nosotros pecadores, ahora y en la hora de nuestra muerte. Amén.
1: Dios te salve María, llena eres de gracia, el Señor es contigo. Bendita eres entre todas las mujeres, y bendito es el fruto de tu vientre Jesús.
0: Santa María, Madre de Dios, ruega por nosotros pecadores, ahora y en la hora de nuestra muerte. Amén.
1: Dios te salve María, llena eres de gracia, el Señor es contigo. Bendita eres entre todas las mujeres, y bendito es el fruto de tu vientre Jesús.
0: Santa María, Madre de Dios, ruega por nosotros pecadores, ahora y en la hora de nuestra muerte. Amén.
1: Dios te salve María, llena eres de gracia, el Señor es contigo. Bendita eres entre todas las mujeres, y bendito es el fruto de tu vientre, Jesús.
0: Santa María, Madre de Dios, ruega por nosotros pecadores, ahora y en la hora de nuestra muerte. Amén.
1: Dios te salve, María, llena eres de gracia, el Señor es contigo. Bendita eres entre todas las mujeres, y bendito es el fruto de tu vientre, Jesús.
0: Santa María, Madre de Dios, ruega por nosotros pecadores, ahora y en la hora de nuestra muerte. Amén.
1: Dios te salve María, llena eres de gracia, el Señor es contigo. Bendita eres entre todas las mujeres, y bendito es el fruto de tu vientre Jesús.
0: Santa María, Madre de Dios, ruega por nosotros pecadores, ahora y en la hora de nuestra muerte. Amén.
1: Dios te salve María, llena eres de gracia, el Señor es contigo. Bendita eres entre todas las mujeres, y bendito es el fruto de tu vientre Jesús.
0: Santa María, Madre de Dios, ruega por nosotros pecadores, ahora y en la hora de nuestra muerte. Amén.
1: Gloria al Padre, al Hijo y al Espíritu Santo.
0: Como era en el principio, ahora y siempre, por los siglos de los siglos. Amén.
1: María, Madre de Gracia, Madre de Misericordia.
0: En la vida y en la muerte, ampáranos, Gran Señora.
1: Oh, buen Jesús, perdona nuestros pecados, líbranos del fuego del infierno, lleva al cielo a todas las almas, socorre especialmente a las más necesitadas de tu infinita misericordia.
0: Amén. Pedimos por la intercesión de la Virgen María, por la restauración de los matrimonios, las familias de quienes nos escuchan en todas partes y en todos lugares. Clamamos también inmensamente por la paz tras la grave escalada de tensiones, bombardeos e intercambios de fuego militar ocurridos en las últimas horas en Medio Oriente. Ponemos en manos de Dios la vida de las familias y niños heridos en estos conflictos, suplicando que cese la violencia y triunfe la paz. Amén. Vamos al segundo misterio en este jueves eucarístico y sacerdotal, el cual es la autorrevelación en las bodas de Caná. Lectura del Santo Evangelio según San Juan, capítulo 2, versículo del 2 al 11. Se celebraba una boda en Caná de Galilea, y estaba allí la madre de Jesús. Fueron invitados también a la boda Jesús y sus discípulos. Y como faltaba vino, María le dijo a Jesús, «No tienen vino». Respondió Jesús, «¿Qué nos va a ti y a mí? Además no ha llegado mi hora». Pero la madre dijo a los que servían, «Hagan lo que él les diga». Había colocadas 6 tinajas de piedra, y Jesús les dijo, «Llenen de agua las tinajas». Y les dice, «Llévenlo al encargado de la fiesta». Cuando éste gustó el vino, y todo hombre pone primero el vino bueno, y cuando ya han tomado el peor, pero tú has guardado el vino mejor hasta ahora. Palabra del Señor.
1: Gloria a ti, Señor Jesús.
0: Padre nuestro que estás en el cielo, santificado sea tu nombre. Venga a nosotros tu reino. Hágase tu voluntad en la tierra como en el cielo.
1: Danos hoy nuestro pan de cada día. Perdona nuestras ofensas como también nosotros perdonamos a los que nos ofenden. No nos dejes caer en tentación y líbranos del mal. Amén.
0: Dios te salve María, llena eres de gracia. El Señor es contigo. Bendita eres entre todas las mujeres. Y bendito es el fruto de tu vientre, Jesús.
1: Santa María, Madre de Dios, ruega por nosotros pecadores, ahora y en la hora de nuestra muerte. Amén.
0: Dios te salve María, llena eres de gracia, el Señor es contigo. Bendita eres entre todas las mujeres, y bendito es el fruto de tu vientre, Jesús.
1: Santa María, Madre de Dios, ruega por nosotros pecadores, ahora y en la hora de nuestra muerte. Amén.
0: Dios te salve María, llena eres de gracia, el Señor es contigo. Bendita eres entre todas las mujeres, y bendito es el fruto de tu vientre, Jesús.
1: Santa María, Madre de Dios, ruega por nosotros pecadores, ahora y en la hora de nuestra muerte. Amén.
0: Dios te salve María, llena eres de gracia, el Señor es contigo. Bendita eres entre todas las mujeres y bendito es el fruto de tu vientre, Jesús.
1: Santa María, Madre de Dios, ruega por nosotros pecadores, ahora y en la hora de nuestra muerte. Amén.
0: Dios te salve María, llena eres de gracia, el Señor es contigo. Bendita eres entre todas las mujeres y bendito es el fruto de tu vientre, Jesús.
1: Santa María, Madre de Dios, ruega por nosotros pecadores, ahora y en la hora de nuestra muerte. Amén.
0: Dios te salve María, llena eres de gracia, el Señor es contigo. Bendita eres entre todas las mujeres y bendito es el fruto de tu vientre, Jesús.
1: Santa María, Madre de Dios, ruega por nosotros pecadores, ahora y en la hora de nuestra muerte. Amén.
0: Dios te salve María, llena eres de gracia, el Señor es contigo. Bendita eres entre todas las mujeres y bendito es el fruto de tu vientre, Jesús.
1: Santa María, Madre de Dios, ruega por nosotros pecadores, ahora y en la hora de nuestra muerte. Amén.
0: Dios te salve María, llena eres de gracia, el Señor es contigo. Bendita eres entre todas las mujeres y bendito es el fruto de tu vientre, Jesús.
1: Santa María, Madre de Dios, ruega por nosotros pecadores, ahora y en la hora de nuestra muerte. Amén.
0: Dios te salve María, llena eres de gracia, el Señor es contigo. Bendita eres entre todas las mujeres y bendito es el fruto de tu vientre, Jesús.
1: Santa María, Madre de Dios, ruega por nosotros pecadores, ahora y en la hora de nuestra muerte. Amén.
0: Dios te salve María, llena eres de gracia, el Señor es contigo. Bendita eres entre todas las mujeres y bendito es el fruto de tu vientre, Jesús.
1: Santa María, Madre de Dios, ruega por nosotros pecadores, ahora y en la hora de nuestra muerte. Amén.
0: Gloria al Padre, al Hijo y al Espíritu Santo.
1: Como era en el principio, ahora y siempre, por los siglos de los siglos. Amén.
0: María, Madre de Gracia, Madre de Misericordia.
1: En la vida y en la muerte, ampáranos, oh Gran Señora.
0: Oh Jesús mío, perdona nuestros pecados. Líbranos del fuego del infierno. Lleva al cielo a todas las almas, especialmente a las más necesitadas de tu misericordia.
1: Amén.
0: Oramos con Virginia Zavala, que ya pide por su hijo Quetzal, por su salud mental, física, y por la familia Zavala, por conversión y salud, por todas las intenciones de Virginia. Amén. En este tercer misterio encomendamos con fuerza los frutos del Congreso Metanoia Chicago, Denver, Congreso de Jóvenes, que miles de personas escuchen el llamado a cambiar de rumbo y se reconcilien con el Señor. También oramos por las crisis migratorias del mundo, especialmente por los violentos enfrentamientos, muertes ocurridas en la frontera de Ceuta, España. Pedimos un corazón lleno de misericordia en las naciones y consuelo para las familias desplazadas. Amén.
1: Amén. Vamos a meditar este tercer misterio en el cual, contemplando el anuncio del reino de Dios, invitando a la conversión, meditamos en el Evangelio de San Mateo, en el capítulo 4, versículos 13 al 17. Jesús comenzó a predicar la palabra de Dios y decía: se cumplió el tiempo y ha llegado el reino de Dios. Arrepentíos y creed en el Evangelio. Y su fama se extendió por toda la región. Palabra del Señor.
0: Gloria a ti, Señor Jesús.
1: Padre nuestro, que estás en el cielo, santificado sea tu nombre. Venga a nosotros tu reino. Hágase tu voluntad en la tierra como en el cielo.
0: Danos hoy nuestro pan de cada día. Perdona nuestras ofensas, como también nosotros perdonamos a los que nos ofenden. No nos dejes caer en tentación y líbranos del mal. Amén.
1: Dios te salve María, llena eres de gracia, el Señor es contigo. Bendita eres entre todas las mujeres y bendito es el fruto de tu vientre, Jesús.
0: Santa María, Madre de Dios, ruega por nosotros pecadores, ahora y en la hora de nuestra muerte. Amén.
1: Dios te salve María, llena eres de gracia, el Señor es contigo. Bendita eres entre todas las mujeres y bendito es el fruto de tu vientre, Jesús.
0: Santa María, Madre de Dios, ruega por nosotros pecadores, ahora y en la hora de nuestra muerte. Amén.
1: Dios te salve María, llena eres de gracia, el Señor es contigo. Bendita eres entre todas las mujeres y bendito es el fruto de tu vientre Jesús.
0: Santa María, Madre de Dios, ruega por nosotros pecadores, ahora y en la hora de nuestra muerte. Amén.
1: Dios te salve María, llena eres de gracia, el Señor es contigo. Bendita eres entre todas las mujeres y bendito es el fruto de tu vientre Jesús.
0: Santa María, Madre de Dios, ruega por nosotros pecadores, ahora y en la hora de nuestra muerte. Amén.
1: Dios te salve María, llena eres de gracia, el Señor es contigo. Bendita eres entre todas las mujeres y bendito es el fruto de tu vientre Jesús.
0: Santa María, Madre de Dios, ruega por nosotros pecadores, ahora y en la hora de nuestra muerte. Amén.
1: Dios te salve María, llena eres de gracia, el Señor es contigo. Bendita eres entre todas las mujeres y bendito es el fruto de tu vientre Jesús.
0: Santa María, Madre de Dios, ruega por nosotros pecadores, ahora y en la hora de nuestra muerte. Amén.
1: Dios te salve María, llena eres de gracia, el Señor es contigo. Bendita eres entre todas las mujeres y bendito es el fruto de tu vientre Jesús.
0: Santa María, Madre de Dios, ruega por nosotros pecadores, ahora y en la hora de nuestra muerte. Amén.
1: Dios te salve María, llena eres de gracia, el Señor es contigo. Bendita eres entre todas las mujeres y bendito es el fruto de tu vientre Jesús.
0: Santa María, Madre de Dios, ruega por nosotros pecadores, ahora y en la hora de nuestra muerte. Amén.
1: Dios te salve María, llena eres de gracia, el Señor es contigo. Bendita eres entre todas las mujeres y bendito es el fruto de tu vientre Jesús.
0: Santa María, Madre de Dios, ruega por nosotros pecadores, ahora y en la hora de nuestra muerte. Amén.
1: Gloria al Padre, al Hijo y al Espíritu Santo.
0: Como era en el principio, ahora y siempre, por los siglos de los siglos. Amén.
1: María, Madre de Gracia, Madre de Misericordia.
0: En la vida y en la muerte, ampáranos, Gran Señora.
1: Oh Jesús mío, perdona nuestros pecados, líbranos del fuego del infierno. Lleva al cielo a todas las almas, socorre especialmente a las más necesitadas de tu infinita misericordia.
0: Amén. Cuarto misterio, pedimos para que en medio de las noticias difíciles de la televisión, las redes, la luz de Cristo resplandezca en nuestros corazones y nos quite el miedo. Elevamos también una súplica unida al llamado reciente de la Iglesia por el cese definitivo de la violencia, los asesinatos, los secuestros de las pandillas en Haití, pidiendo protección para las misiones que ayudan a las víctimas. Amén. Vamos en este misterio, el cual es la transfiguración. Lectura del Santo Evangelio según San Lucas capítulo 9 versículo 28 al 36. Tomando Jesús a Pedro, Santiago y Juan, subió a un monte a orar. Mientras oraba, su rostro se transformó, su vestido se volvió blanco y resplandeciente, y Moisés y Elías hablaban con él. Pedro le dijo a Jesús: Maestro, qué bien se está aquí. Hagamos tres tiendas, una para ti, otra para Moisés, otra para Elías. Mientras decía esto, apareció una nube que los cubrió y salió una luz que decía: Este es mi Hijo elegido, escúchenle. Palabra del Señor.
1: Gloria a ti, Señor Jesús.
0: Padre nuestro que estás en el cielo, santificado sea tu nombre. Venga a nosotros tu reino. Hágase tu voluntad en la tierra como en el cielo.
1: Danos hoy nuestro pan de cada día. Perdona nuestras ofensas, como también nosotros perdonamos a los que nos ofenden. No nos dejes caer en tentación y líbranos del mal. Amén.
0: Dios te salve María, llena eres de gracia. El Señor es contigo. Bendita eres entre todas las mujeres y bendito es el fruto de tu vientre, Jesús.
1: Santa María, Madre de Dios, ruega por nosotros pecadores, ahora y en la hora de nuestra muerte. Amén.
0: Dios te salve María, llena eres de gracia. El Señor es contigo. Bendita eres entre todas las mujeres y bendito es el fruto de tu vientre, Jesús.
1: Santa María, Madre de Dios, ruega por nosotros pecadores, ahora y en la hora de nuestra muerte. Amén.
0: Dios te salve María, llena eres de gracia, el Señor es contigo. Bendita eres entre todas las mujeres, y bendito es el fruto de tu vientre, Jesús.
1: Santa María, Madre de Dios, ruega por nosotros pecadores, ahora y en la hora de nuestra muerte. Amén.
0: Dios te salve María, llena eres de gracia, el Señor es contigo. Bendita eres entre todas las mujeres, y bendito es el fruto de tu vientre, Jesús.
1: Santa María, Madre de Dios, ruega por nosotros pecadores, ahora y en la hora de nuestra muerte. Amén.
0: Dios te salve María, llena eres de gracia, el Señor es contigo. Bendita eres entre todas las mujeres, y bendito es el fruto de tu vientre, Jesús.
1: Santa María, Madre de Dios, ruega por nosotros pecadores, ahora y en la hora de nuestra muerte. Amén.
0: Dios te salve María, llena eres de gracia, el Señor es contigo. Bendita eres entre todas las mujeres, y bendito es el fruto de tu vientre, Jesús.
1: Santa María, Madre de Dios, ruega por nosotros pecadores, ahora y en la hora de nuestra muerte. Amén.
0: Dios te salve María, llena eres de gracia, el Señor es contigo. Bendita eres entre todas las mujeres, y bendito es el fruto de tu vientre, Jesús.
1: Santa María, Madre de Dios, ruega por nosotros pecadores, ahora y en la hora de nuestra muerte. Amén.
0: Dios te salve María, llena eres de gracia, el Señor es contigo.

0: Madre de Dios, ruega por nosotros pecadores, ahora y en la hora de nuestra muerte. Amén.
1: Gloria al Padre, al Hijo y al Espíritu Santo.
0: Como era en el principio, ahora y siempre, por los siglos de los siglos. Amén.
1: María, Madre de Gracia, Madre de Misericordia.
0: En la vida y en la muerte, ampáranos, oh Gran Señora.
1: Oh Jesús mío, perdona nuestros pecados, líbranos del fuego del infierno, lleva al cielo a todas las almas, especialmente a las más necesitadas de tu misericordia.
0: Amén.
1: Unidos en oración con Patty, que dice que pide una oración especial por su hijo. Se llama Noah. A él estuvo presente en nuestra última discusión y le afectó mucho. Se puso a llorar. Lo entrego en las manos de Dios para que nuestros problemas no afecten más, para que Dios sane su corazón. Oramos por tus intenciones, Patty, así también con quien se comunica y dice, por favor, rezar por mi ansiedad, porque mejore mi situación con mis compañeros que me están haciendo la vida imposible en la universidad. Oramos por estas intenciones, que la sangre de Cristo te cubra, y pedimos también en este quinto misterio por el aumento de las vocaciones al sacerdocio y la vida consagrada a nuestras comunidades locales, que los jóvenes no tengan miedo de dejarlo todo para convertirse en pescadores de hombres. También ponemos sobre el altar de la Eucaristía cada nombre, cada enfermedad, cada lágrima que está en nuestra audiencia, nos ha llamado aquí a las oficinas o nos ha escrito a través del WhatsApp aquí en Estados Unidos o en México. Amén.
0: Contemplamos el quinto misterio, la institución de la Eucaristía, del Santo Evangelio según San Mateo, capítulo 26, versículos 26 al 28. Durante la cena, Jesús tomó pan, bendijo a Dios, lo partió y se lo dio a sus discípulos diciendo, «Tomen, coman, esto es mi cuerpo». Tomó luego en sus manos una copa, dio gracias a Dios y la pasó a sus discípulos diciendo, «Beban todos de ella, porque esto es mi sangre, con la que Dios confirma la alianza y que va a ser derramada en favor de todos para el perdón de los pecados. Les digo que no volveré a beber de este fruto de la vid hasta el día en el que beba con ustedes un vino nuevo en el reino de mi Padre». Palabra del Señor.
1: Gloria a ti, Señor Jesús.
0: Padre nuestro que estás en el cielo, santificado sea tu nombre. Venga a nosotros tu reino. Hágase tu voluntad en la tierra como en el cielo.
1: Danos hoy nuestro pan de cada día. Perdona nuestras ofensas, como también nosotros perdonamos a los que nos ofenden. No nos dejes caer en tentación y líbranos del mal. Amén.
0: Dios te salve María, llena eres de gracia, el Señor es contigo. Bendita eres entre todas las mujeres, y bendito es el fruto de tu vientre Jesús.
1: Santa María, Madre de Dios, ruega por nosotros pecadores, ahora y en la hora de nuestra muerte. Amén.
0: Dios te salve María, llena eres de gracia, el Señor es contigo. Bendita eres entre todas las mujeres, y bendito es el fruto de tu vientre Jesús.
1: Santa María, Madre de Dios, ruega por nosotros pecadores, ahora y en la hora de nuestra muerte. Amén.
0: Dios te salve María, llena eres de gracia, el Señor es contigo. Bendita eres entre todas las mujeres, y bendito es el fruto de tu vientre Jesús.
1: Santa María, Madre de Dios, ruega por nosotros pecadores, ahora y en la hora de nuestra muerte. Amén.
0: Dios te salve María, llena eres de gracia, el Señor es contigo. Bendita eres entre todas las mujeres, y bendito es el fruto de tu vientre, Jesús.
1: Santa María, Madre de Dios, ruega por nosotros pecadores, ahora y en la hora de nuestra muerte. Amén.
0: Dios te salve, María, llena eres de gracia, el Señor es contigo. Bendita eres entre todas las mujeres, y bendito es el fruto de tu vientre, Jesús.
1: Santa María, Madre de Dios, ruega por nosotros pecadores, ahora y en la hora de nuestra muerte. Amén.
0: Dios te salve María, llena eres de gracia, el Señor es contigo. Bendita eres entre todas las mujeres, y bendito es el fruto de tu vientre Jesús.
1: Santa María, Madre de Dios, ruega por nosotros pecadores, ahora y en la hora de nuestra muerte. Amén.
0: Dios te salve María, llena eres de gracia, el Señor es contigo. Bendita eres entre todas las mujeres, y bendito es el fruto de tu vientre Jesús.
1: Santa María, Madre de Dios,

0: ruega por nosotros pecadores, ahora y en la hora de nuestra muerte. Amén.
1: Dios te salve María, llena eres de gracia, el Señor es contigo. Bendita eres entre todas las mujeres, y bendito es el fruto de tu vientre Jesús.
0: Santa María, Madre de Dios, ruega por nosotros pecadores, ahora y en la hora de nuestra muerte. Amén.
1: Dios te salve María, llena eres de gracia, el Señor es contigo. Bendita eres entre todas las mujeres, y bendito es el fruto de tu vientre Jesús.
0: Santa María, Madre de Dios, ruega por nosotros pecadores, ahora y en la hora de nuestra muerte. Amén.
1: Gloria al Padre, al Hijo y al Espíritu Santo.
0: Como era en el principio, ahora y siempre, por los siglos de los siglos. Amén.
1: María, Madre de Gracia, Madre de Misericordia.
0: En la vida y en la muerte, ampáranos, Gran Señora.
1: Oh Jesús mío, perdona nuestros pecados, líbranos del fuego del infierno, lleva al cielo a todas las almas, socorre especialmente a las más necesitadas de tu infinita misericordia.
0: Amén. Unidos en oración con Virginia Zavala, pide por su hijo Quetzal, por la salud mental y física, por la familia Zavala, por conversión, salud por todas las intenciones de Virginia. Y también por WhatsApp dice: buenas tardes, me uno en las peticiones por conversión espiritual, liberación, necesidades de la familia Tapia Hernández. También nos unimos con Clara Beltrán, que dice: bendecida tarde, pido por mi sobrino Oscar Beltrán, que está hospitalizado y requiere donadores de sangre negativo. Dios ponga personas para poder apoyar su cirugía en Hospital General Mexicali. Gracias y Dios les multiplique. Amén. Oh soberano santuario sagrario del Verbo Eterno,
1: libra Virgen del infierno a los que rezan tu santo rosario.
0: Emperatriz poderosa de los mortales consuelo,
1: ábrenos Señor el cielo con una muerte dichosa y danos pureza de alma ya que eres tan poderosa. Oramos por las intenciones del Santo Padre, pidiendo especialmente por la de este mes de septiembre, para cada uno de nosotros ser conscientes del cuidado del agua, de los recursos naturales de nuestra creación. Padre nuestro que estás en el cielo, santificado sea tu nombre. Venga a nosotros tu reino. Hágase tu voluntad en la tierra como en el cielo.
0: Danos hoy nuestro pan de cada día. Perdona nuestras ofensas, como también nosotros perdonamos a los que nos ofenden. No nos dejes caer en tentación y líbranos del mal. Amén.
1: Dios te salve María, llena eres de gracia, el Señor es contigo. Bendita eres entre todas las mujeres, y bendito es el fruto de tu vientre Jesús.
0: Santa María, Madre de Dios, ruega por nosotros pecadores, ahora y en la hora de nuestra muerte. Amén.
1: Gloria al Padre, al Hijo y al Espíritu Santo.
0: Como era en el principio, ahora y siempre, por los siglos de los siglos. Amén. Dios te salve María Santísima, hija de Dios Padre, Virgen Purísima antes del parto. En tus manos ponemos nuestra fe para que la ilumines. Llena eres de gracia, el Señor es contigo. Bendita eres entre todas las mujeres y bendito es el fruto de tu vientre, Jesús.
1: Santa María, Madre de Dios, ruega por nosotros pecadores, ahora y en la hora de nuestra muerte. Amén.
0: Dios te salve María Santísima, Madre de Dios Hijo, Virgen Purísima en el parto, en tus manos ponemos nuestra esperanza para que la alientes. Llena eres de gracia, el Señor es contigo, y bendito es el fruto de tu vientre, Jesús.
1: Santa María, Madre de Dios, ruega por nosotros pecadores, ahora y en la hora de nuestra muerte. Amén.
0: Dios te salve María, Santísima, Esposa de Dios, Espíritu Santo, Virgen Purísima después del parto, en tus manos ponemos nuestra caridad para que la inflames. Nuestra caridad para que la inflames. Llena eres de gracia, el Señor es contigo, bendita eres entre de tu vientre, Jesús.
1: Santa María, Madre de Dios, ruega por nosotros pecadores, ahora y en la hora de nuestra muerte. Amén.
0: Dios te salve María Santísima, templo y sagrario de la Santísima Trinidad, Virgen concebida sin la culpa original.
1: Dios te salve, Reina y Madre, Madre de Misericordia, vida, dulzura y esperanza nuestra. Dios te salve y esperanza nuestra. Dios te salve, a ti llamamos, los desterrados hijos de Eva. A ti suspiramos, gimiendo y llorando en este valle de lágrimas. Ea pues, Señora abogada nuestra, vuelve a nosotros esos tus ojos misericordiosos. Y después de este destierro, muéstranos a Jesús, fruto bendito de tu vientre. Oh clemente, oh piadosa, oh dulce Virgen María, ruega por nosotros, Santa Madre de Dios.
0: Para que seamos dignos de alcanzar las promesas de nuestro Señor Jesucristo.
1: Amén.
0: Señor, ten piedad de nosotros.
1: Señor, ten piedad de nosotros.
0: Cristo, ten piedad de nosotros.
1: Cristo, ten piedad de nosotros.
0: Señor, ten piedad de nosotros.
1: Señor, ten piedad de nosotros.
0: Cristo, óyenos.
1: Cristo, óyenos.
0: Cristo, escúchanos.
1: Cristo, escúchanos.
0: Dios Padre Celestial,
1: ten piedad de nosotros.
0: Dios Hijo Redentor del mundo,
1: ten piedad de nosotros.
0: Dios Espíritu Santo,
1: ten piedad de nosotros.
0: Santísima Trinidad, un solo Dios,
1: ten piedad de nosotros.
0: Santa María,
1: ruega por nosotros.
0: Santa Madre de Dios,
1: ruega por nosotros.
0: Santa Virgen de las Vírgenes,
1: ruega por nosotros.
0: Madre de Cristo,
1: ruega por nosotros.
0: Madre de la Iglesia,
1: ruega por nosotros.
0: Madre de la Misericordia,
1: ruega por nosotros.
0: Madre de la Divina Gracia,
1: ruega por nosotros.
0: Madre de la Esperanza,
1: ruega por nosotros.
0: Madre Purísima,
1: ruega por nosotros.
0: Madre Castísima,
1: ruega por nosotros.
0: Madre Siempre Virgen,
1: ruega por nosotros.
0: Madre Inmaculada,
1: ruega por nosotros.
0: Madre Amable,
1: ruega por nosotros.
0: Madre Admirable,
1: ruega por nosotros.
0: Madre del Buen Consejo,
1: ruega por nosotros.
0: Madre del Creador,
1: ruega por nosotros.
0: Madre del Salvador,
1: ruega por nosotros.
0: Virgen Prudentísima,
1: ruega por nosotros.
0: Virgen digna de veneración,
1: ruega por nosotros.
0: Virgen digna de alabanza,
1: ruega por nosotros.
0: Virgen Poderosa,
1: ruega por nosotros.
0: Virgen Clemente,
1: ruega por nosotros.
0: Virgen Fiel,
1: ruega por nosotros.
0: Espejo de Justicia,
1: ruega por nosotros.
0: Trono de la Sabiduría,
1: ruega por nosotros.
0: Causa de nuestra Alegría,
1: ruega por nosotros.
0: Vaso Espiritual,
1: ruega por nosotros.
0: Vaso Digno de Honor,
1: ruega por nosotros.
0: Vaso de insigne devoción,
1: ruega por nosotros.
0: Rosa mística,
1: ruega por nosotros.
0: Torre de David,
1: ruega por nosotros.
0: Torre de Marfil,
1: ruega por nosotros.
0: Casa de Oro,
1: ruega por nosotros.
0: Arca de la Alianza,
1: ruega por nosotros.
0: Puerta del Cielo,
1: ruega por nosotros.
0: Estrella de la Mañana,
1: ruega por nosotros.
0: Salud de los enfermos,
1: ruega por nosotros.
0: Refugio de los pecadores,
1: ruega por nosotros.
0: Consuelo de los migrantes,
1: ruega por nosotros.
0: Consoladora de los afligidos,
1: ruega por nosotros.
0: Auxilio de los cristianos,
1: ruega por nosotros.
0: Reina de los ángeles,
1: ruega por nosotros.
0: Reina de los patriarcas,
1: ruega por nosotros.
0: Reina de los profetas,
1: ruega por nosotros.
0: Reina de los mártires,
1: ruega por nosotros.
0: Reina de los confesores,
1: ruega por nosotros.
0: Reina de las vírgenes,
1: ruega por nosotros.
0: Reina de todos los santos,
1: ruega por nosotros.
0: Reina concebida sin pecado original,
1: ruega por nosotros.
0: Reina asunta a los cielos,
1: ruega por nosotros.
0: Reina del Santísimo Rosario,
1: ruega por nosotros.
0: Reina de la Familia,
1: ruega por nosotros.
0: Reina de la Paz,
1: ruega por nosotros.
0: Cordero de Dios, que quitas el pecado del mundo,
1: perdónanos, Señor.
0: Cordero de Dios, que quitas el pecado del mundo,
1: escúchanos, Señor.
0: Cordero de Dios, que quitas el pecado del mundo,
1: ten piedad y misericordia de nosotros.
0: Bajo tu amparo nos acogemos, Santa Madre de Dios. No desprecie las oraciones que te hacemos en nuestras necesidades. Antes bien, líbranos de todos los peligros. Oh Virgen gloriosa y bendita, ruega por nosotros, Santa Madre de Dios.
1: Para que seamos dignos de alcanzar las promesas y gracias de nuestro Señor Jesucristo. Amén.
0: Ave María Purísima,
1: sin pecado concebida.
0: En el nombre del Padre, del Hijo y del Espíritu Santo. Amén. Les recordamos, invitamos a una persona a llamar en este momento al 773-777-76, Coronilla de la Misericordia, puntual. Llámenos ahora, 773-777-7773.
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Recordamos, amigos, amigas, una persona para rezar la coronilla, 773-777-7773.

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3: Señor, tú conoces mi vida y sabes mi dolor. Has visto mis ojos llorar, mi rostro entristecerse, mi cuerpo lleno de dolencias y mi alma traspasada por la angustia. Lo mismo que te pasó a ti cuando camino de la cruz, todos te abandonaron. Hazme comprender tus sufrimientos y con ellos el amor que tú nos tienes. Y que yo también aprenda que uniendo mis dolores a tus dolores, tienen un valor redentor por mis hermanos. Ayúdame a sufrir con amor, hasta con alegría. Si no es posible que pase de mí este cáliz, te pido por todos los que sufren, por los enfermos como yo, por los pobres, los abandonados, los desvalidos, los que no tienen cariño ni comprensión y se sienten solos. Señor, sé que también el dolor lo permites tú para mayor bien de los que te amamos. Haz que estas dolencias que me aquejan me purifiquen, me hagan más humano, me transformen y me acerquen más a ti. Amén.
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2: Expiraste, Jesús, pero la fuente de vida brotó para las almas y se abrió para el mundo entero el mar de la misericordia. Oh, fuente de vida, insondable misericordia divina, abarca el mundo entero y derrámate sobre nosotros. Jesús,

0: Muy buenas tardes, querida familia. Gracias por continuar con nosotros en esta programación que nos lleva a un encuentro con Dios. Soy Alicia Sayas, en vivo, en directo, a través de nuestra cabina principal, que estamos llevando también esta gran dicha y bendición a todos y cada uno de ustedes que se encuentran en diferentes lugares en este país y también fuera del país, como es La Guadalupana, en la Ciudad de México, a las 620 AM, que también se hace presente en esta hora de la Divina Misericordia. Agradeciendo a todos y cada uno de ustedes que a través del Santo Rosario también han puesto sus peticiones de oración. Seguimos en oración por cada una de ellas, como lo hizo también en esta pasada hora Blanquita, que ha pedido por esas intenciones. Con mucho gusto las ponemos también en esta hora de la misericordia. De igual manera a Mariceli Cisneros, gracias también por seguir también confiando en el Señor, que a través de nuestra Madre María Santísima también hace esa obra tan, tan llena de misericordia, de amor. Roxana, también seguimos orando por ti, y seguimos orando también con quien ha escrito con una inicial M, también unidos en oración por esa petición. De igual manera también con quien escribió es Rose, que también se unió en el Santo Rosario. Seguimos en oración con Lorlin. Bendiciones para ti también. Continuamos en esa petición que has externado. Josefina, también estamos unidos en oración por esas necesidades que hay en tu corazón. Con Patti también, con mucho gusto, continuamos orando porque eso es lo que le agrada al Señor. Con Clara Beltrán también, que Dios siga bendiciendo tu vida. De igual manera, a Nidia Ortega, desde España también, que siempre se une al rezo del Santo Rosario. Seguimos en oración por ti y también por Maribel, que ha confiado también esas intenciones y necesidades en el dulce corazón de nuestra Madre María Santísima, y que ella misma también se la lleva a Jesús de la Misericordia. Hoy invitamos también a que nos llames y que te unas con nosotros a esta hermosa devoción. Necesito una persona que se una también, marcando al 773-777-7773, para que podamos juntos también rezar con tanta devoción esta hermosa oración de la Divina Misericordia, sabiendo que el Señor tiene misericordia de todos y cada uno de nosotros. Así que estaré esperando tu llamadita telefónica al 773-777-7773. Y bueno, también si tú quieres escribir tu petición en esta hora de la misericordia, pues te invito a que lo hagas en este instante por nuestro WhatsApp en cabina en vivo al 818-912-3108. 818-912-3108. Aquí estamos listos para también recibir esa petición, que con gusto la estaremos poniendo en el corazón misericordioso de nuestro Señor Jesucristo. Una vez más, gracias le damos a todos nuestros sembradores, sembradoras de Jesús con María, porque gracias a su generosidad con esas oraciones que siempre nos fortalecen y que nos ayudan a ser unidos como hijos de Dios, como ese pueblo que está siempre en oración, perseverando hasta el final, y que a través de esa donación que tú estás aportando también, haces posible tener todas nuestras frecuencias radiales. Mandamos un saludito a Las Vegas, la 1540 AM, allá por el área de Denver, Colorado, 1340 AM. También el lado de Santa María y Lompoc, el 91.5 FM. Saluditos también para ustedes. Usted que está por Salt Lake City, 1430 AM, también le hacemos la cordial invitación a que se una también a esta coronilla a la Divina Misericordia. Y también los que están a través de la 1040 AM en San Diego y Tijuana, bienvenidos también. A usted que está en el 103.5 FM en Yakima, Salem, Washington, muchísimas gracias. Ayer tuvimos esa llamadita desde Yakima, así es que vamos a ver quién nos marca en este instante, el 773-777-7773, para que se una a esta bendición de unidos en oración, pedir por las intenciones. Y como ya se están haciendo presente también las personas que nos escriben, una de ellas con inicial M dice: buenas tardes, hermanitas, me uno a la Divina Misericordia para pedir para que encuentre una buena familia para trabajar de Nani. Con mucho gusto nos unimos a esa petición y sabemos de que el Señor tiene preparado también ese lugar para que tú puedas trabajar con esa dignidad de los hijos de Dios. Confiamos en el Señor de la misericordia, porque Él, eso es lo que quiere, que confiemos en Él. Dice Él, si tan solo confían en mí, mi mar de misericordia se derramará en ustedes y en el mundo entero. Con esa confianza ponemos esa petición, como también ponemos la de Irene Figueroa, que en esta tarde dice, buenas tardes, pido por el Papa y por todos los sacerdotes. Qué hermosa petición, Irene. Hoy que estamos en este día jueves eucarístico sacerdotal, pues ponemos también las intenciones y necesidades de su santidad, el Papa León XIV, por todos, la labor que está desempeñando, por todo lo que nos regala también a través de esas aportaciones de todos los miércoles, que nos trae siempre un mensaje que nos anima, que nos exhorta y que nos ayuda también, especialmente que ha iniciado esta nueva catequesis dedicada al cuidado de nuestra Madre Tierra, al cuidado de la creación. Pedimos también para que el Señor le bendiga grandemente a él y a todos nuestros sacerdotes, especialmente a los sacerdotes que quizás en este momento están pasando alguna enfermedad, alguna tribulación, quizás se sienten solitos, aquellos que están retirados, que han pasado toda su vida sirviéndole al Señor y que ya les ha tocado el momento de estar ahí en ese cuidado, en ese lugar de convalecencia. Que el Señor les acompañe, que les dé la fortaleza, que les dé salud a todos y cada uno de ellos. Hoy también nos unimos a quien nos has escrito en este instante y nos dice Alejandra, en este momento, buenas tardes, soy Alejandra, pido oración por la intervención del Señor Jesús, que lo van a, por la intervención de Jesús, que lo van a desconectar el día de hoy y que su familia está muy afectada por esta decisión. Y que no pierda la calma, ni la fe, el amor y la paz. Y que se haga según tu voluntad, Señor Jesús. Claro que sí, nos unimos también a esta petición, Alejandra. Porque sabemos que es muy difícil cuando estos casos se viven en carne propia. Es muy difícil la aceptación. Pero sabemos que Jesús está acompañándole también. Y que Él es esa fuerza que necesitamos, que los va a sacar adelante, que el Señor les dé la paz en su corazón y que a Jesús, que ya está también en estos últimos momentos, que el Señor tenga misericordia, que no mire en él las faltas o pecados que ha cometido, sino que mire la fe de la familia, la fe de los amigos, de los que están a su alrededor y que tenga compasión de su alma. Nos unimos a esta oración, te lo pedimos, Señor. Nos unimos también a quien en este instante nos escribe, es Carol. Dice, buenas tardes. Primeramente quiero agradecer por las bendiciones recibidas en este día y en reparación por mis pecados. Recibidas en este día por mis pecados y en el sufragio de las benditas almas del purgatorio. Ofrezco esta coronilla por el estatus migratorio de mi esposo Saúl, por salud mental, espiritual y por física. También pido por sus hijos, piedad, misericordia, por todos los hermanos que están pasando por los desastres naturales. Gracias, Carol, por esa petición que pues la ponemos también en las manos del Señor Jesús. De igual manera, nos unimos con Beca, que en este instante nos dice gracias. Si pueden incluir mi petición para mi mamá, por su salud y por mi hermano Javi, por mis hijos y nietos, por su salud, felicidades y seguridad de parte de Rebeca. Gracias. Con mucho gusto, Rebeca, nos unimos también a esa petición que has hecho de tu corazón y que el Señor la recibe en este instante, confiando de que Él tomará control de toda la situación de tu familia. También nos unimos a Ara, que en este momento también se une, Araceli, que se une también y dice, buenas tardes, yo me uno con ustedes a esta oración de la Divina Misericordia por la salud de mi nieto, Richard, que tiene autismo y para que todo le salga bien en sus estudios que le van a hacer hoy. Con mucho gusto también nos unimos a eso. Aracel, que el Señor cuide de este pequeño que es un ángel de Dios, que el Señor lo ha enviado a tu familia para ser parte de cada uno de los miembros de tu familia, para que también en este pequeño miren el rostro de Jesús. Pedimos por Richard y por todo lo que estarán haciéndolo en esos estudios, que te salga todo para mejor de él, para bienestar de él. Unidos también en oración con Delia Martínez, que en esta hermosa tarde también de jueves nos pide también y dice: buenas tardes, me uno a esta oración de la Divina Misericordia por todos los enfermos y las almas del purgatorio, y por la paz en el mundo entero, y por toda la juventud que todos los días se exponen a muchos peligros y tentaciones que el enemigo les ofrece, para que Dios los cubra y los cuide, los cubra con su sangre preciosa. Amén y amén. Muchísimas gracias, Delia, por unirte también a esta oración y poner también la juventud que tanto necesitan también tener un encuentro con nuestro Señor Jesucristo. Hoy también nos unimos a quien escribe en este instante y es Patty Pérez Canchola, que nos dice: buenas tardes, pido oración por recuperación de todos los enfermos y por María Bustamantes. Con mucho gusto, Patty, nos unimos también para que el Señor, que es el médico divino, acompañe a todos los enfermitos, especialmente que acompañe a María Bustamante y que le dé esa recuperación que tanto necesita para que pueda seguir adelante y dar testimonio de las grandezas y el poder de Dios. Hoy también nos unimos con Raúl y Esperanza Martínez, que también se unen en esta hora de la misericordia, y se pido por las benditas almas del purgatorio. Pido oración por mi esposa Esperanza, por su salud física, emocional y espiritual. Pido oración por la conversión de nosotros y por la conversión de los pecadores. Pido oración por todos los presos y sobre todo por los que están injustamente en la cárcel. Con mucho gusto, Raúl, nos unimos para que el Señor, que es el justo juez, acompañe también a todos nuestros hermanos que están privados de la libertad y que puedan también ellos encontrar paz en su corazón, confiando de que el Señor está con ellos, que Él nunca los va a abandonar. Nos unimos también con Willy Ramírez, que también en esta tarde se une a esta hermosa oración y confiando en el Señor dice: pido oración por la liberación de mi hermano Oscar y por el eterno descanso del alma de mi papá, Catarino Ramírez, y mi hermanita Suseli. Ahí está también en el corazón misericordioso de Jesús el alma de tu papá, y pedimos también por Suseli para que Dios en su infinito amor también les bendiga, que a los fallecidos les dé el eterno descanso y que brille para ellos la luz perpetua, y que tu hermano Oscar también le dé esa libertad que tanto necesita para seguir adelante confiando en el Señor. Gracias le damos al Señor por esta bendición, y gracias a ti que estás en esta sintonía y que en este momento también nos unimos con Raúl Martínez, que desde San Jacinto se une para esta hermosa oración y devoción al Señor de la Misericordia. Muy buenas tardes, Raúl, ¿cómo te encuentras?
1: Muy buenas tardes, hermano.
0: Qué gusto tenerte por aquí con nosotros en esta hora de la misericordia. Sé que has externado algunas de tus peticiones, pero si quieres hacerlo aquí en vivo, adelante.
1: Pues nada más quería pedir por las benditas almas del purgatorio y a la paz del mundo entero, ¿sí? Y principalmente por los países que están en guerra, ¿no? Pues todos esos pueblos que están pasando esos momentos tan difíciles que están viviendo, lo que es tener una guerra, y por todos los matrimonios que estamos pasando problemas, ¿sí? Y por ahí, por el ministerio del sembrador.
0: Muchísimas gracias, Raúl, por esas peticiones que salen de tu corazón y que el Señor también las recibe, porque un corazón contrito y humillado, Él nunca lo va a despreciar. Así que gracias también por estar con nosotros en esta hora de la misericordia y unirte a esta oración.
1: Gracias.
0: Sí, vamos también a agradecerle a Delia Martínez por esta notita que nos ha enviado. Dice, muchas gracias por leer mi petición. Es muy amable, Dios le bendiga y multiplique su labor, que hacen todos unidos en oración. Muchísimas gracias, Delia, y claro que sí, porque recuerda que familia que reza unida permanece unida. Así es que la unidad fraterna, la unidad de la iglesia, es lo que nos va a mantener firmes hasta el final. También con Rosa Villarino, que también dice unidos en oración por las necesidades de todos los que estamos conectados en esta bendita estación católica. Aleluya, bendito sea el Señor, Rosita, por ese comentario que has enviado. Y sí, somos bendecidos por tener 20 estaciones de radio del Sembrador que, unidos en oración a esta hora de la misericordia, confiamos y creemos y esperamos siempre en el Señor, que Él nunca nos va a abandonar, que en la confianza de Él vamos entonces a iniciar esta devoción de la coronilla a la Divina Misericordia, poniendo también las necesidades e intenciones de las que en ese instante quizás han querido entrar en la línea o han querido escribir y no lo han hecho, no han podido por una u otra situación, pero que el Señor conoce esas necesidades. Por los enfermos, para que el Señor haga su voluntad y dé sanación. Por el que está triste, para que le lleve a la alegría de los hijos de Dios. Por aquellos que en este momento también están partiendo a la casa del Padre, para que la misericordia del Señor se derrame sobre ellos y que puedan también descansar en la paz de nuestro Señor Jesucristo. Todo esto lo hacemos en el nombre del Padre, del Hijo y del Espíritu Santo. Amén. Expiraste, Jesús, pero la fuente de vida brotó para las almas y el mar de misericordia se abrió para el mundo entero. Oh, fuente de vida insondable, misericordia divina, abarca el mundo entero y derrámate sobre nosotros. Oh, sangre y agua, que brotaste del corazón de Jesús como una fuente de misericordia para nosotros, en ti confío. Oh, sangre y agua, que brotaste del corazón de Jesús como una fuente de misericordia para nosotros, en ti confío. Oh, sangre y agua, que brotaste del corazón de Jesús como una fuente de misericordia para nosotros, en ti confío. Padre nuestro que estás en el cielo, santificado sea tu nombre. Venga a nosotros tu reino, hágase tu voluntad en la tierra como en el cielo.
1: Danos hoy nuestro pan de cada día, perdona nuestras ofensas, como también nosotros perdonamos a los que nos ofenden. No nos dejes caer en la tentación y líbranos de todo mal. Amén.
0: Dios te salve, María, llena eres de gracia, el Señor está contigo. Bendita tú eres entre todas las mujeres, y bendito es el fruto de tu vientre, Jesús.
1: Santa María, Madre de Dios, ruega, Señora, por nosotros los pecadores, ahora y en la hora de nuestra muerte. Amén.
0: Creo en Dios Padre Todopoderoso, Creador del cielo y de la tierra. Creo en Jesucristo, su único Hijo, nuestro Señor, que fue concebido por obra y gracia del Espíritu Santo. Nació de Santa María Virgen, padeció bajo el poder de Poncio Pilato, fue crucificado, muerto y sepultado, descendió a los infiernos, al tercer día resucitó de entre los muertos, subió a los cielos y está sentado a la derecha de Dios Padre Todopoderoso. Desde allí ha de venir a juzgar a vivos y muertos. Creo en el Espíritu Santo, la Santa Iglesia Católica, la comunión de los santos, el perdón de los pecados, la resurrección de la carne y la vida eterna. Amén.
1: Amén.
0: Padre eterno, te ofrezco el cuerpo y la sangre, el alma y la divinidad de tu amadísimo Hijo, nuestro Señor Jesucristo,
1: como propiciación de nuestros pecados y los pecados del mundo entero.
0: Por su dolorosa pasión,
1: ten misericordia de nosotros y del mundo entero.
0: Por su dolorosa pasión,
1: ten misericordia de nosotros y del mundo entero.
0: Por su dolorosa pasión,
1: ten misericordia de nosotros y del mundo entero.
0: Por su dolorosa pasión,
1: ten misericordia de nosotros y del mundo entero.
0: Por su dolorosa pasión,
1: ten misericordia de nosotros y del mundo entero.
0: Por su dolorosa pasión,
1: ten misericordia de nosotros y del mundo entero.
0: Por su dolorosa pasión.
1: Ten misericordia de nosotros y del mundo entero.
0: Por su dolorosa pasión.
1: Ten misericordia de nosotros y del mundo entero.
0: Por su dolorosa pasión.
1: Ten misericordia de nosotros y del mundo entero.
0: Por su dolorosa pasión.
1: Ten misericordia de nosotros y del mundo entero.
0: Padre eterno, te ofrezco el cuerpo y la sangre, el alma y la divinidad de tu amadísimo Hijo, nuestro Señor Jesucristo.
1: Como propiciación de nuestros pecados y los pecados del mundo entero.
0: Por su dolorosa pasión.
1: Ten misericordia de nosotros y del mundo entero.
0: Por su dolorosa pasión.
1: Ten misericordia de nosotros y del mundo entero.
0: Por su dolorosa pasión.
1: Ten misericordia de nosotros y del mundo entero.
0: Por su dolorosa pasión.
1: Ten misericordia de nosotros y del mundo entero.
0: Por su dolorosa pasión.
1: Ten misericordia de nosotros y del mundo entero.
0: Por su dolorosa pasión.
1: Ten misericordia de nosotros y del mundo entero.
0: Por su dolorosa pasión.
1: Ten misericordia de nosotros y del mundo entero.
0: Por su dolorosa pasión.
1: Ten misericordia de nosotros y del mundo entero.
0: Por su dolorosa pasión.
1: Ten misericordia de nosotros y del mundo entero.
0: Por su dolorosa pasión.
1: Ten misericordia de nosotros y del mundo entero.
0: Padre eterno, te ofrezco el cuerpo y la sangre, el alma y la divinidad de tu amadísimo Hijo, nuestro Señor Jesucristo.
1: Como propiciación de nuestros pecados y los pecados del mundo entero.
0: Por su dolorosa pasión.
1: Ten misericordia de nosotros y del mundo entero.
0: Por su dolorosa pasión.
1: Ten misericordia de nosotros y del mundo entero.
0: Por su dolorosa pasión.
1: Ten misericordia de nosotros y del mundo entero.
0: Por su dolorosa pasión.
1: Ten misericordia de nosotros y del mundo entero.
0: Por su dolorosa pasión.
1: Ten misericordia de nosotros y del mundo entero.
0: Por su dolorosa pasión.
1: Ten misericordia de nosotros y del mundo entero.
0: Por su dolorosa pasión.
1: Ten misericordia de nosotros y del mundo entero.
0: Por su dolorosa pasión.
1: Ten misericordia de nosotros y del mundo entero.
0: Por su dolorosa pasión.
1: Ten misericordia de nosotros y del mundo entero.
0: Por su dolorosa pasión.
1: Ten misericordia de nosotros y del mundo entero.
0: Padre eterno, te ofrezco el cuerpo y la sangre, el alma y la divinidad de tu amadísimo Hijo, nuestro Señor Jesucristo.
1: Como propiciación de nuestros pecados y los pecados del mundo entero.
0: Por su dolorosa pasión.
1: Ten misericordia de nosotros y del mundo entero.
0: Por su dolorosa pasión.
1: Ten misericordia de nosotros y del mundo entero.
0: Por su dolorosa pasión.
1: Ten misericordia de nosotros y del mundo entero.
0: Por su dolorosa pasión.
1: Ten misericordia de nosotros y del mundo entero.
0: Por su dolorosa pasión.
1: Ten misericordia de nosotros y del mundo entero.
0: Por su dolorosa pasión.
1: Ten misericordia de nosotros y del mundo entero.
0: Por su dolorosa pasión.
1: Ten misericordia de nosotros y del mundo entero.
0: Por su dolorosa pasión.
1: Ten misericordia de nosotros y del mundo entero.
0: Por su dolorosa pasión.
1: Ten misericordia de nosotros y del mundo entero.
0: Por su dolorosa pasión.
1: Ten misericordia de nosotros y del mundo entero.
0: Padre eterno, te ofrezco el cuerpo y la sangre, el alma y la divinidad de tu amadísimo Hijo, nuestro Señor Jesucristo.
1: Como propiciación de nuestros pecados y los pecados del mundo entero.
0: Por su dolorosa pasión.
1: Ten misericordia de nosotros y del mundo entero.
0: Por su dolorosa pasión.
1: Ten misericordia de nosotros y del mundo entero.
0: Por su dolorosa pasión.
1: Ten misericordia de nosotros y del mundo entero.
0: Por su dolorosa pasión.
1: Ten misericordia de nosotros y del mundo entero.
0: Por su dolorosa pasión.
1: Ten misericordia de nosotros y del mundo entero.
0: Por su dolorosa pasión.
1: Ten misericordia de nosotros y del mundo entero.
0: Por su dolorosa pasión.
1: Ten misericordia de nosotros y del mundo entero.
0: Por su dolorosa pasión.
1: Ten misericordia de nosotros y del mundo entero.
0: Por su dolorosa pasión.
1: Ten misericordia de nosotros y del mundo entero.
0: Por su dolorosa pasión.
1: Ten misericordia de nosotros y del mundo entero.
0: Santo Dios, Santo fuerte, Santo inmortal.
1: Ten piedad y misericordia de nosotros y del mundo entero.
0: Santo Dios, Santo fuerte, Santo inmortal.
1: Ten piedad y misericordia de nosotros y del mundo entero.
0: Santo Dios, Santo fuerte, Santo inmortal.
1: Ten piedad y misericordia de nosotros y del mundo entero.
0: Oh Dios eterno, en quien la misericordia es infinita y el tesoro de compasión inagotable, vuelve a nosotros tu mirada bondadosa y aumenta tu misericordia en nosotros, para que en momentos difíciles no nos desesperemos ni nos desalentemos, sino que, con gran confianza, nos sometamos a tu santa voluntad, que es el amor y la misericordia mismos. Amén.
1: Amén.
0: Santa Sor Faustina, ruega por nosotros. Muchísimas gracias, Raúl, por estar conectados a través de la señal radial, allí en su espacio, en su hogar. Gracias.
1: Sí, gracias a usted.
0: Sí, bendiciones. Hasta la próxima, Igualmente, si Dios lo permite.
1: Igualmente, muchas gracias.
0: Bueno, gracias. Y bueno, seguimos en oración por Raúl, su esposa, Esperanza, por su salud, para que también tengan esa recuperación matrimonial y que, pues, se haga la voluntad de Dios en cada uno de ellos. Y unidos en oración también por cada uno de ustedes que están en la fiel sintonía a través de nuestras estaciones de El Sembrador. Una vez más, gracias Raúl Martínez desde Jacinto, California. Continuamos en esta hora de la misericordia. Vamos a escuchar una hermosa alabanza que es titulada Te Amaré, con la hermana predicadora y misionera. La hermana, ella es hermana de Inés de Jesús. Así que después de ella vamos a escuchar Las Promesas a la Divina Misericordia y Perlas de Misericordia con el padre Cirilo Bailón. Quédese con nosotros, está en la sintonía de nuestra estación de Esnel Sembrador Nueva Evangelización. Bendiciones para todos. Quédese con nosotros.

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3: El amor, sin duda, es lo más bello que puede existir en el universo. El amor al hombre, el amor humano, el amor a los hermanos, es sin duda la fibra y la energía que teje todas las redes de nuestro planeta para no dejarle morir, antes al contrario, para hacerle vivir en un canto gozoso de esperanza por el futuro que nos llega y que ya nos alcanza. Padre Cirilo Bailón, y que la misericordia brille en tu rostro. 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

Continuamos en esta hora de bendición, la hora de la Divina Misericordia, dándole gracias al Señor por permitirnos llegar a este día jueves eucarístico, sacerdotal, poniendo también las necesidades de nuestros sacerdotes, de nuestros párrocos, de su santidad el Papa León XIV, esos proyectos que él tiene por realizar, pues también para que la gracia del Espíritu Santo le acompañe y la fortaleza del Señor le dé el ánimo para seguir adelante llevando esta obra tan hermosa que está realizando. A usted, sembrador, gracias también por estar con nosotros. Gracias por permitirnos también que a través de su generosidad tener momentos tan importantes como lo que vamos a tener a continuación con nuestra querida hermana Socorro Cruz con las noticias del día. Así es que recuerden, su donación es importante y lleva bendición a miles de corazones. Vamos entonces a escuchar lo que está pasando alrededor del mundo y también lo que está sucediendo en el Vaticano. Sé que nuestra hermana Socorro Cruz tiene muy buenas noticias para nosotros. Y si alguna noticia no está muy, muy, muy agradable, pues hay que orar también por ello. Así que el Señor nos invita a orar sin cesar, siempre unidos en oración. Vamos entonces con nuestra querida Socorro Cruz.

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1: Cientos de feligreses se consagran al Sagrado Corazón de Jesús en México. En Estados Unidos se comenzará a escuchar la Santísima Misa en latín. Empresas entregan su trabajo al Sagrado Corazón. Les diremos en qué país. Movidos por el mensaje transformador del cine, con propósito, fieles de todas las edades han acudido al término de las celebraciones eucarísticas para poner sus vidas, hogares y luchas en las manos del Señor. Sacerdotes y párrocos han guiado esta oración de entrega, destacando cómo una sola experiencia puede entender el deseo de buscar el amor y la misericordia divina en la vida cotidiana. Una verdadera muestra de que el arte dedicado a Dios sigue tocando corazones y uniendo a nuestras familias en la fe. Gloria a Dios. En otras historias, vámonos rápidamente hasta Estados Unidos, donde se ha concedido la autorización pastoral a un sacerdote para celebrar la Santa Misa en su forma tradicional en latín. A través de las disposiciones pastorales vigentes en las diócesis norteamericanas, se otorgó la dispensa para atender las necesidades espirituales de una comunidad que busca vivir la liturgia histórica de la Iglesia. Esta medida busca fomentar la unidad de la comunidad eclesial, permitiendo que la riqueza de la tradición continúe alimentando la fe de los creyentes dentro del respeto y la comunión con sus autoridades locales. Diversas organizaciones y empresarios católicos están impulsando un movimiento para consagrar empresas y negocios al Sagrado Corazón de Jesús. A través de iniciativas pastorales y redes de ejecutivos, cada vez más dueños de compañías buscan integrar la fe y la doctrina social de la Iglesia en su trabajo diario. El objetivo de consagrar los negocios no es solo pedir la bendición divina para prosperar, sino comprometerse a promover ambientes laborales dignos, justos y compasivos para los empleados. Es llevar el mensaje del Evangelio más allá de los templos, recordando que el trabajo honrado también es un camino de santificación. Gloria a Dios, mi querida familia, gloria a Dios. Estas sí que son muy buenas noticias. Y bueno, mi querida familia Esne, vamos a concluir nuestro segmento en Asia, específicamente en Nepal. En estos últimos días el país ha sufrido el devastador impacto de severas inundaciones y deslaves. Pues bien, hoy en día, hoy jueves 3 de septiembre, se informa que la red internacional Cáritas y también misioneras de la Caridad siguen ayudando y siguen aportando.

Hermanos, en las últimas horas han logrado rescatar a 3,000 familias. Sigamos unidos en oración. Soy su hermana Cristo Socorro Cruz. Dios los bendiga y recuerden, Cristo los ama y yo también.

Así es, mi querida familia. Sigamos unidos en oración porque la oración tiene poder y también la acción. Así es que si usted tiene la posibilidad de ayudar a estos diferentes lugares donde llevan la ayuda al más necesitado, pues hágalo a través de su parroquia, a través de a la arquidiócesis, como el Señor ponga en el camino para que usted también pueda ser partícipe de la bendición que esa pequeña donación puede usted mandar para que ayuden a estas familias. Y bueno, pues también damos gracias al Señor porque se está viendo una manifestación de la bondad, de la misericordia de Dios en nuestros corazones, como lo es este grupo de personas que han tomado la iniciativa de consagrar al corazón de Jesús sus labores, sus trabajos, y así tener un ambiente sano, un ambiente lleno del amor de Dios. ¿Por qué? Porque el trabajo nos dignifica. Vamos entonces a alimentarnos con la palabra del Señor el día de hoy. Tenemos la bendición de tener al padre Arthur Bilski, que nos estará meditando el Evangelio de San Lucas en el capítulo 5, versículo del 1 al 11. Vamos entonces a despertar esa gracia del Señor a través del Santo Espíritu para que su palabra nos alimente, nos purifique y nos libere. Gracias una vez más, sembradores, por permitirnos también tener este momento de reflexión del Evangelio del día de hoy. Que Dios siga bendiciendo su corazón generoso. Vamos a escuchar con atención.

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1: ¿Qué tal, queridos amigos del Sembrador? Bienvenidos a este programa en el corazón, en el Sagrado Corazón de Jesús. De verdad, bienvenidos, como siempre digo, no solamente en el programa, sino en el corazón de Jesús. Tú estás muy, muy bienvenido. Yo soy Padre Artur Bilski, de la comunidad Koinonia Juan Bautista, aquí en Los Ángeles, sirviendo esta arquidiócesis. Y con gozo quiero compartir contigo el Evangelio de hoy, que viene propio del Evangelio de San Lucas, según San Lucas, capítulo 5, versículos 1 hasta 11. En aquel tiempo, Jesús estaba a orillas del lago de Genezaret, y la gente se agolpaba en torno suyo para oír la palabra de Dios. Jesús vio dos barcas que estaban junto a la orilla. Los pescadores habían desembarcado y estaban lavando las redes. Subió Jesús a una de las barcas, la de Simón, le pidió que la alejara un poco de tierra y sentado en la barca enseñaba a la multitud. Cuando acabó de hablar, dijo a Simón, lleva la barca mar adentro y echen sus redes para pescar. Simón replicó, Señor, hemos trabajado toda la noche y no hemos pescado nada. Pero, confiado en tu palabra, echaré las redes. Así lo hizo, y cogieron tal cantidad de pescados que las redes se rompían. Entonces hicieron señas a sus compañeros que estaban en la otra barca para que vinieran a ayudarlos. Vinieron ellos y llenaron tanto las dos barcas que casi se hundían. Al ver eso, Simón Pedro se arrojó a los pies de Jesús y le dijo, «Apártate de mí, Señor, porque soy un pecador». Porque tanto él como sus compañeros estaban llenos de asombro al ver la pesca que habían conseguido. Lo mismo les pasaba a Santiago y a Juan, hijos de Zebedeo, que eran compañeros de Simón. Entonces Jesús le dijo a Simón, «No temas, desde ahora serás pescador de hombres». Luego llevaron las barcas a tierra y dejándolo todo, lo siguieron. Palabra del Señor.
2: Gloria a ti, Señor Jesús.
1: Queridos hermanos, qué linda revelación que habla propio del corazón de Jesús. Qué buen corazón de nuestro Salvador. Qué buen corazón tiene nuestro Salvador. Él tenía de verdad, tiene buen corazón y lo vemos en este evangelio. Tiene buen corazón para Simón. Y no solamente para Simón. Dice que lo mismo les pasaba a Santiago, a Juan, y seguro después mucho más personas. Más personas encontraba a Jesús, más sus corazones estaban tocadas por la gracia, amor y poder que Jesús tenía propio en su persona. Dice la palabra, partimos de esto. Subió Jesús a una de las barcas. Estaban dos barcas, dice. Jesús vio dos barcas que estaban junto a la orilla. Y Jesús subió a una de las barcas. Me gusta que estaban dos barcas. Podría estar una barca. Pero ¿sabes cuál sería la diferencia? Si estaba una barca, Jesús no tenía alternativa. Debía por fuerzas subir a la barca que estaba ahí. Pero no, dice la palabra de Dios que estaban dos barcas. ¿Qué significa esto? Que Jesús escoge la de Pedro. Eso es muy importante. Él escogió a ti para entrar en la barca de tu vida. No, Jesús no está contigo por casualidad, porque no encontró nadie más y entonces vino a un pobrecito, una pobrecita como tú. No, no, no. Él tenía, podía escoger, pero escogió a ti. Y escogió a ti. Y esto es una, un lindo inicio de este evangelio de hoy. Que Jesús escoge a Pedro. Escoge a entrar en su barca. Un poco es extraño, pienso yo, porque Jesús un poco se comporta, un poco decimos así. Dice la palabra de Dios, subió y no dice que pidió a Pedro, ¿puedo subir en tu barca? No, dice que subió. Yo creo que ya conocía a Pedro. Claro, Jesús, el Salvador, ya sabía algo del plan que Dios Padre tenía para Pedro. Ya probablemente lo observaba. Entonces no era falta de respeto, era iniciativa de Dios. La iniciativa de Dios de entrar en la vida de Pedro. Y sabes que Señor ha tomado iniciativa también en tu vida. Porque yo no sé cómo en tu caso, pero en mi caso yo no buscaba a Dios. Sí, era católico, iba a la iglesia como muchos, pero después, desde el lunes hasta el sábado, hacía lo que yo quería. No me interesaba lo que Dios quería o que tenía para mí. Pero el Señor intervino en mi vida, me encontró creando las circunstancias, poniendo las personas en mi vida que yo encontré, me atrajo el Señor. Y esto pasó a ti, ¿te das cuenta o no? Pero así es. Mira que el Señor también atrae a Simón. ¿Cómo hace esto, Señor? Señor, entras sin pedirle permiso, entra en su barca. ¿Y ahora qué pasa? Dice la palabra de Dios. Le pidió que la alejara de un poco de tierra y sentado en la barca enseñaba a la multitud. Dejamos la multitud. Se ve que aquí, en este pedazo del Evangelio, no es importante la multitud. Lo que es importante es lo que pasa entre él y Pedro. Enseña a multitud que está en la orilla. Pero de verdad creo que ponía mucha atención al Pedro. Jesús habla a la multitud, pero habla a Pedro. Su intención escondida es hablar sobre todo a Pedro, que va a llegar a ser la piedra de la iglesia, el primer papa. Habla a todos, pero quiere, mira a todos, habla a todos, pero aquí de lado está Pedro y Jesús habla a él. ¿Y sabes qué? La palabra de Dios seduce. Una de las características de la palabra de Dios que nos seduce, nos atrae y nos seduce. Porque, ¿qué pasa después? Ya sabemos, si escuchaste bien. Jesús continúa a hablar, no sabemos, no dice la palabra de Dios cuánto tiempo habla. Sabemos solamente que habla, que enseña la palabra de Dios. La palabra de Dios sale de su boca, entra en los corazones y entra en el corazón, toca el corazón de Pedro. Y después dice a Pedro, lleva la barca más mar adentro y echen sus redes para pescar. Simón replica, maestro, hemos trabajado toda la noche y no hemos pescado nada. Pero, atención, pero confiado en tu palabra, echaré las redes. Toda su mente, su experiencia de pescador decía, no, no es tiempo, no es lugar para echar las redes. Pero, confiado en tu palabra, significa que la palabra de Dios encontró el camino hacia el corazón de Pedro y Pedro ya no era...
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8: ¿Qué tal? ¿Qué tal? Bendiciones, estimados hermanos y hermanas en Cristo. 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Amén. 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
3: Querida familia, un gusto poderles saludar. Bienvenidos y bienvenidas a su programa Actualidad y Fe. Este programa que nos informa, nos forma y dígalo conmigo, nos transforma el corazón según el corazón de Jesús. Mi nombre es Josué Chicol y estaré acompañándole en los próximos 60 minutos, donde, como siempre, temas actuales y temas que nos permiten a nosotros profundizar, acrecentar nuestra fe y también ayudar a aquellos que lo necesitan, como dice Santiago en su epístola. Con uno que regrese al camino de la verdad, hemos ganado nuestra propia salvación. Bienvenidos a todos ustedes, queridos televidentes, radio escuchas que nos acompañan y que nos permiten a nosotros el poder llegar hasta su hogar, a nuestros sembradores y sembradoras de Jesús con María. Muchísimas, pero muchísimas gracias. El día de hoy vamos a estar compartiendo un tema de bastante interés, aunque no estemos conscientes de ello. Sabe que en nuestra fe católica normalmente tendemos a veces a repetir muchas oraciones y le perdemos la noción de su significado, de su origen y de lo que está pasando en nuestra vida cuando la estamos aplicando. Por ejemplo, la meditación del Santo Rosario. Cuando uno lo reza, ¿no? Si le pone uno atención a cada una de las palabras que uno está haciendo, pues realmente se encuentra un misterio muy grande, y están los misterios de la vida, pasión, muerte y resurrección de Cristo, en todos los misterios. Pero hay algo que todos los domingos o en todas las misas, si usted va a misa todos los días, bendito sea Dios, pero que en todos los domingos hacemos, y es la profesión de el credo. ¿Por qué repetimos el credo domingo tras domingo? ¿Es solo una fórmula que la iglesia se inventó? ¿Es algo que tenemos que memorizar? ¿O realmente es una guía o un mapa para nuestra fe? Bueno, en este programa de Actualidad y Fe vamos a sumergirnos en las raíces de nuestra identidad cristiana para descubrir el origen del credo y su centralidad en la vida de la Iglesia Católica. Pues para guiarnos en este contexto, vamos a hacer un viaje teológico histórico con nuestro invitado del día de hoy, que ha estado con nosotros en Actualidad y Fe, y me gustaría darle la bienvenida. Él es profesor de teología y de educación religiosa en el Colegio de Boston. Él es el doctor Hoffman Ospino, que se encuentra con nosotros. Doctor, un gusto saludarle y bienvenido a Actualidad y Fe.
4: Muchísimas gracias, Josué, y es un gusto estar de nuevo con ustedes compartiendo y reflexionando juntos.
3: Pues doctor, vamos a entrar en materia. ¿Cómo y por qué las primeras comunidades cristianas sintieron una necesidad de sintetizar su fe? Y es que me gustaría empezando con algo que es pareciera que no tiene sentido, pero en la literatura y en el significado de las palabras vamos a encontrar una diferencia. ¿El credo se reza o se profesa?
4: Bueno, es una pregunta muy, muy interesante, ¿no? Y de hecho, la respuesta es los dos. El credo es ante todo una fórmula de fe, ¿no?, la cual nos permite rezar, y más adelante quizás hablamos un poco de la importancia de cómo rezar con el credo y por qué rezar con el credo. Pero el credo es una fórmula de fe, ¿no? Y resulta que los cristianos, desde el principio, cuando tuvieron esa experiencia profunda de Jesús, pues muchos de ellos se preguntaban, ¿qué es esto? ¿Qué es lo que realmente yo estoy sintiendo? ¿Qué es lo que yo realmente creo? ¿Cierto? Porque muchas personas dicen, pues yo creo en Dios, Otras personas dicen, yo creo en algo, yo creo en la divinidad, yo creo en una fuerza que me acompaña, yo creo en algo que siento en mi vida. Pero la fe del cristiano católico no puede ser exclusivamente una experiencia subjetiva, sino que tenemos que nombrar con claridad qué es lo que creemos. Por ejemplo, cuando alguien nos dice, ¿cómo te llamas? Entonces uno dice, pues alguien, la respuesta usualmente no es, bueno, a mí me llamaban Paquita, o a mí me llamaban Chucho, o a mí me llamaban esto, me llamaban lo otro. Entonces, no, ¿cómo te llamas? Me llamo Josué, me llamo Pedro, me llamo María, me llamo Teresa, me llamo Guadalupe. Entonces, es una respuesta firme, con claridad, que produce identidad. Algo similar ocurre con el credo. El credo, entonces, cuando el cristiano se le pregunta, ¿qué crees tú? Entonces los primeros cristianos comenzaron a preguntarse eso, ¿qué es lo que realmente me identifica como cristiano? Y eventualmente la comunidad cristiana comenzó a tomar nota de algunos puntos fundamentales que sostienen la fe. Por ejemplo, cuando decimos creo en Dios, pues no simplemente creer en un Dios abstracto, sino que creemos en un Dios que fue revelado por Cristo Jesús como Padre Todopoderoso, Creador de Cristo, creador de todo lo que existe, ¿no? Es Dios Padre que es Hijo, que tiene al Hijo, que engendra al Hijo, y que con el Padre y el Hijo, ¿no?, dan, de allí procede el Espíritu Santo. Entonces, es una fórmula bien específica. ¿Qué cree el cristiano? Creemos en Jesucristo, que es el Hijo único de Dios, que se encarnó de María la Virgen, que predicó, que vivió en un momento histórico en la época de Poncio Pilato, que padeció, que murió y que resucita de entre los muertos, que sube al cielo. ¿Qué cree el cristiano? El cristiano cree en el Espíritu Santo, pero no el Espíritu Santo como un espíritu nada más, sino el Espíritu que procede del Padre y del Hijo, ¿no? El Espíritu que anima a la iglesia, el Espíritu que mueve a la evangelización y por medio del cual somos cristianos. Así cuando decimos creemos en algo, ¿no?, creemos en algo bien específico. Y estas distintas afirmaciones son las que eventualmente conllevan a una fórmula de fe que se llama hoy en día el credo.
3: Y llama poderosamente la atención, por ejemplo, aquí en Estados Unidos, donde muchas iglesias tienen un equipo tecnológico bastante al día, tienen pantallas y normalmente te ponen hasta el credo, ¿no?, en una pantalla. Y es impresionante cómo al unísono todo el pueblo estamos haciendo una declaración de lo que creemos. Si usted, alguien le pregunta, ¿y en qué cree el católico? Lo primero que tiene que pensar es en el credo. Y es que, doctor, estas primeras comunidades, es importante a veces irnos de regreso, como el Concilio de Nicea, todo lo que pasó y las dificultades que había y cómo nace la necesidad de poner esto por escrito, el contexto histórico de cómo estas comunidades cristianas sintieron esa necesidad de sintetizar la fe. O sea, no dejarlo a la ligera y a decir, ay, bueno, esto es lo que decimos. Porque si ustedes se acuerdan, hermanos, en el Concilio de Nicea se hablaba mucho de la divinidad de Jesús y Arrio tenía una manera de verlo y la iglesia se reúne y dice, no. La divinidad de Jesucristo es esta. La madre de Dios es ella. Y hubieron definiciones que se fueron dando con el tiempo. Ahora, doctor, ¿por qué surge esta necesidad de escribirlo, de dejarlo plasmado? ¿Y por qué estos problemas o debates que pasaban antes en las primeras comunidades, pues dieron como resultado que la iglesia dijera, no, es esto, se lo entregamos al mundo, este es el credo de la iglesia?
4: Muy bien, pues mira, resulta que las primeras comunidades cristianas, ¿no?, mientras trataban de adquirir y de formalizar su identidad, ¿no? Entonces elaboraron pequeños credos, ¿no? Y estos pequeños credos o pequeñas fórmulas se utilizaban en las celebraciones eucarísticas, litúrgicas, en los momentos de oración. Por ejemplo, credos sencillos, tales como Jesucristo es el Hijo único de Dios. Jesucristo murió y resucitó por nosotros. Ese, el querigma, ¿no? El anunciar que Cristo murió y resucitó por nosotros para darnos la salvación, eso es una fórmula de credo, es una fórmula de fe. Y entonces hay bastantes fórmulas de fe que encontramos en el Nuevo Testamento. Pero con el paso del tiempo, ya cuando habían muerto los apóstoles, cuando ya muchas iglesias se habían ido formando en distintas partes del mundo, ¿no? Pasaron cerca de 300 años, imagínense ustedes, después de la muerte y resurrección del Señor, pasan casi 300 años. Y en el siglo IV, ¿no? Ocurren una serie de debates. De hecho, ya habían comenzado antes, pero se intensifican una serie de debates, tal como nos habías dicho, Josué, sobre quién era Jesucristo. Y entonces, para poder entender a Jesucristo, eventualmente hay que entender a Dios. Algunas personas comenzaron a decir, bueno, Jesucristo parecía que fuera Dios, pero no es Dios. Otras personas comenzaron a decir, bueno, Jesucristo realmente es la mitad divino y la mitad humano. Otros comenzaron a afirmar diciendo, bueno, Jesucristo realmente era humano por un ratito, pero después comenzó a revelar su humanidad. Otros decían que Jesús era un enviado de Dios, un enviado de carácter divino, tal como creían los griegos. Y entonces, en medio de esta confusión, resulta que vienen los teólogos y comienzan y los padres de la iglesia y dicen, bueno, necesitamos hacer alguna cosa, necesitamos comenzar a trabajar en esta teología. Y eventualmente, después de varios años de diálogo, de debates, entonces se quiere aclarar cuál es la naturaleza de Cristo Jesús. Y para poder entender la naturaleza de Cristo Jesús, hay que entender la naturaleza divina de Dios. Y para poder hablar de Dios, eventualmente la comunidad cristiana necesita afirmar la divinidad: Padre, Hijo y Espíritu Santo. Y precisamente el credo que eventualmente va a surgir es una fórmula de fe trinitaria. Si ustedes se dan cuenta, cuando rezamos el credo, comenzamos con el Padre, afirmando nuestra fe en el Padre, en luego Dios Hijo y Dios Espíritu Santo. En el año 325, entonces, se da el Concilio de Nicea, y allí en este concilio se escribe una fórmula de fe tratando de afirmar de lleno la divinidad de Jesús, aclarando quién es Dios Padre. Pero pareciera que ya todo estaba definido allí, y pasaron cerca de casi 56 años y todavía siguieron los debates hasta que llega en el año 381, llega el Concilio de Constantinopla. Así que ustedes nos podemos dar cuenta que pasan casi 4 siglos completos mientras los cristianos van debatiendo. Y esos debates fueron importantes. Ya en el siglo de Constantinopla, entonces se reafirma la verdad, se reafirma la fórmula completa que hoy en día llamamos el credo niceno, o de hecho el término técnico es el credo niceno-constantinopolitano.
3: Y por eso, dentro de la iglesia, no sé si se ha dado cuenta, hay 2 credos. Está uno cortito y está uno un poquito más largo. Y ahora, después de estos mensajes, le decimos cuál es cuál, porque hay uno que lo hacemos a veces rápido y no tiene tanta información, pero tiene lo esencial y lo más importante. El que hacemos en el rosario, por ejemplo, es diferente al que hacemos en la Santa Misa. Bueno, eso y más lo seguimos hablando con el doctor Hoffman, que se encuentra con nosotros aquí en Actualidad y Fe. Vamos a unos mensajes, ya regresamos.
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0: Dios es amor. Sin duda alguna que el amor es lo que nos fortalece. Lo recibimos de nuestro buen Dios. Hoy quiero agradecerles con amor a cada uno de los que siembran su semilla de amor, que es su donación. Gracias a todos los sembradores de Jesús con María, porque si no existiera este grupo, la programación que ustedes ven o que escuchan por la radio no estuviera. Por eso agradecemos de todo corazón a que lo sigan haciendo, pero también a aquellos que ven y escuchan esta programación y les ha ayudado y pueden ayudar, por favor, llamen y digan: yo también quiero apoyar, porque no quiero un día no ver este canal o escuchar esta radio, porque todas las cosas pueden suceder cuando no hay el apoyo, pero cuando lo hay, permanecemos unidos, sirviendo y proclamando la buena noticia. Gracias a cada uno de ustedes, generosos sembradores y sembradoras de Jesús con María, que Dios les multiplique y les conceda muchas bendiciones.
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2: Gracias por continuar con nosotros aquí en Actualidad y Fe. El credo. ¿Y por qué el credo es tan importante para nosotros, los católicos? Su origen y su centralidad en la vida de la Iglesia Católica, con el doctor Huffman Ospino, que es profesor de teología y de educación religiosa en Boston College, en el Colegio de Boston. El contexto histórico. Bueno, más allá de la teoría, mis hermanos, el credo no es un texto estático, y eso tenemos que tenerlo claro. Es un texto que lo leemos, sí, pero es una declaración, es una profesión viva que sostiene y da forma a la Iglesia de hoy. Ahora usted dirá: ¿por qué pasa eso? Han pasado 2000 años y aquello que se estructuró en el siglo IV lo seguimos profesando hasta el día de hoy. Es el mismo. ¿Qué hacemos? Y con eso me lleva a hacerle esta pregunta al doctor. Doctor, les decía antes de los mensajes que hay dos, ¿no? Hay uno cortito y hay uno largo. Ya nos explicó usted estos concilios dados en el siglo IV, Nicea y el Constantinopolitano. Y hemos escuchado estos títulos. ¿Nos puede explicar usted la diferencia de estos dos? El credo niceno-constantinopolitano y el credo de los apóstoles. Porque en algún momento todos los católicos hemos escuchado estos títulos.
3: Claro, y me alegra que de hecho hayas podido pronunciar ese trabalenguas, ¿no? El credo niceno-constantinopolitano. Hay muchas personas que no lo pueden pronunciar. Mira, de hecho, no hay solamente dos credos, sino que hay cientos de credos. Y eso es algo que a veces la mayoría de cristianos no sabemos, estas realidades. Hay cientos de credos, cientos de fórmulas de fe, que muchas de ellas son de carácter bíblico, otras están inspiradas en las Sagradas Escrituras, pero se han ido elaborando a través de los años. En los 2000 años, un poquito más de 2000 años del cristianismo, de la era cristiana, las distintas comunidades de fe han ido creando, han ido organizando estas fórmulas de fe. Algunas de esas fórmulas de fe son bien sencillas, como por ejemplo la proclamación del querigma, como veníamos diciendo, y otras son más complejas, que son fruto de la reflexión teológica de la Iglesia a través de los distintos concilios, ¿no? Entonces ya decíamos que en el concilio de Nicea y en el concilio de Constantinopla, en el transcurso casi de un siglo, nace este credo que para nosotros como cristianos católicos es quizás el más completo. Pero hay muchísimos otros credos que distintas comunidades han ido elaborando a través de la vida de la Iglesia, hay credos católicos, hay credos protestantes, hay distintas iglesias que han ido elaborando sus credos. Aún dentro de la misma iglesia católica se han ido elaborando otras fórmulas de fe, todas inspiradas usualmente en las Sagradas Escrituras, en la tradición y en las doctrina, en la doctrina de la iglesia. Pero hay un segundo credo que de hecho se utiliza en la liturgia, y por eso es que estamos más familiarizados con el credo niceno y también con el credo que se llama el credo de los apóstoles. Estos dos credos se convirtieron en fórmulas que la iglesia a través de los siglos ha utilizado en la liturgia. ¿De dónde viene el credo de los apóstoles? Este credo de hecho viene... El contenido es contenido netamente ortodoxo, es contenido de bíblico y es contenido que es parte de la tradición de la iglesia. Sin embargo, la manera como la tradición nos cuenta en la formulación de este credo, de hecho tiene un carácter mítico. Y aquí viene la idea. Se cuentan los padres de la iglesia que una vez la comunidad cristiana estaba interesada en saber exactamente cuáles eran los pilares de la fe católica, de la fe cristiana. Y entonces comenzaron a mirar la Biblia, comenzaron a mirar ciertos elementos y eventualmente cuenta la historia. Es una historia mítica, ¿no? Realmente no tenemos récords históricos que nos digan que esto ocurrió. Simplemente nos dice que una vez los apóstoles se reunieron, y entre los apóstoles reunidos, entonces cada uno comenzó y escribió o pronunció una fórmula, un principio de fe que caracterizaba al cristianismo. Dice el mito que cada apóstol estaba movido por el Espíritu Santo, y entonces un apóstol dijo: creo en Dios Padre Todopoderoso. Y otros dijeron, el otro apóstol viene y dice: bueno, yo creo en Jesucristo, que es el Hijo único de Dios. El otro dijo: bueno, yo creo que Jesucristo está encarnado. Otros dicen: bueno, Jesucristo murió, no padeció y murió en la cruz. Otro dijo: Jesucristo resucitó. Y así sucesivamente. Y surge lo que se llama el credo de los apóstoles, que es una compilación de 12 fórmulas pequeñitas, 12 convicciones que todos los cristianos tenemos. Muy parecido al credo niceno, sin embargo, más cortito y más, ¿no? Es mucho más sucinto, pero ortodoxo, es decir, que nos dice la verdad de la fe. Y entonces la iglesia con el tiempo fue integrando estos dos credos, estas dos fórmulas de fe. Usualmente, en muchas de las iglesias católicas y de nuestras comunidades, por lo general, los días domingos, no rezamos juntos, proclamamos, es lo que la iglesia nos dice, proclamemos juntos el credo y decimos el credo niceno-constantinopolitano, o lo que en la catequesis le decimos a los niños y a los jóvenes, y lo que muchas veces escuchamos de los abuelos, el credo largo. Y entre semana, a veces cuando se reza el credo, entonces muchas comunidades rezan también el credo de los apóstoles. Y los dos credos son los más comunes dentro de la historia de la iglesia, son los más comunes dentro de la tradición y la liturgia católica. Pero recuerden, no son los únicos credos, hay cientos de estas fórmulas, y nosotros como cristianos católicos nos hemos quedado con esas dos fundamentales, que son quizás las más completas que tenemos hasta el momento.
2: Y realmente esto pues nos hace pensar muchas veces, ¿no?, que repetimos a veces rápido, sin analizar, sin el profundizar en cada una de estas palabras, y que el credo encierra pues una riqueza muy grande, no solo desde lo que significa ser cristiano, pero significa lo que debería de significar para mí en estos días. Ahora, esto me lleva a decirle algo, doctor. Ya que este diálogo que estamos teniendo con el credo, con la historia, ¿cómo lo puedo yo trasladar de aquel siglo IV, de los primeros años de la vida cristiana, a pleno siglo, a siglo XXI. O sea, ya nos ha explicado usted de que lo proclamamos, pero también podemos rezar con él. ¿Cómo rezo, cómo oro yo en siglo XXI algo que fue establecido por apóstoles en los primeros cuatro siglos de la iglesia? ¿Cómo hago que eso que para muchos se nos hace histórico únicamente, tristemente, cuando no hemos tenido pues un encuentro con Cristo, una relación con un Cristo vivo, pues se nos hacen rezos que quedaron allá en la historia, pero que no están haciendo un impacto en mi vida porque yo no me he abierto a esa gracia? Pero ¿cómo se reza, cómo se ora con el credo hoy en día?
3: Bueno, hay distintas maneras de acercarnos a esta pregunta, la relación entre el credo y la oración, ¿no? El credo como tal es una fórmula teológica, ¿cierto? Y para muchas personas puede ser, el lenguaje puede ser un poquito mucho más sofisticado, mucho más complejo de lo que normalmente uno escucharía. Por ejemplo, cuando alguien dice, ¿no?, que Jesús es de la que creemos en que en Jesucristo, que es el único hijo de Dios nacido antes de todos los siglos, ¿cierto? Y decimos de la misma naturaleza del Padre por quien todo fue hecho. Entonces, a veces cuando nos ponemos a pensar en estas cosas, uno dice, bueno, las repetimos, pero no las pensamos muy bien como tú nos lo has explicado. Entonces, en primer lugar, oramos con el credo por medio de la liturgia. En otras palabras, la iglesia nos invita cada semana, al menos una vez cada semana, a proclamar el credo como parte de la liturgia de la iglesia. Así que cuando nosotros proclamamos el credo en la iglesia, estamos al mismo tiempo elevando una oración a Dios Todopoderoso por medio de la liturgia. Lo estamos haciendo porque el credo es parte de la liturgia, así que ya se convierte en oración por el contexto en el cual es proclamado. Pero si hay algo que yo creo que es importante tener en cuenta para poderle sacar lo máximo, ¿no?, al credo con relación a la vida de oración, es entender la estructura del credo. El credo, como les decía anteriormente, es una fórmula trinitaria. El credo, siendo una fórmula trinitaria, es decir, decimos, yo creo en el Padre, creo en el Hijo y creo en el Espíritu Santo y lo que hace el Espíritu Santo en la vida del cristiano y de la iglesia. Al decir que creemos en Dios Padre, Hijo y Espíritu Santo, se nos invita a entrar en una relación de intimidad, de amor, una relación personal con ese Dios que es uno solo, pero que se hace presente en nuestras vidas como Padre, Hijo y Espíritu Santo, que se revela a nosotros como Padre, Hijo y Espíritu Santo. Y ese misterio de la Trinidad, el credo, nos acerca al misterio de la Trinidad para contemplarlo. Ahora bien, en ese proceso de contemplación, el credo nos ofrece un lenguaje muy bonito. Nos dice, creo en Dios que es Padre Todopoderoso. Y de hecho, ¿por qué hacemos la pausa y volvemos entonces con ese tema? Creo que viene, ¿cierto?
2: Mire, es que la verdad estamos nosotros fascinados con esto, porque si no hacemos esa pausa, yo estaba literalmente, me estoy transportando ese momento de la misa cuando lo estamos haciendo, y ahora viene a mi mente cómo el Padre, después que hacemos la profesión, dice, esta es nuestra fe, que nos gloriamos de profesar por Jesucristo nuestro Señor. Caer en ese momento de que como iglesia le estamos diciendo al Señor, esto es lo que creemos, Señor. Este es tu pueblo. Todo esto que se encierra en el credo, eso somos para ti. Qué hermosa oración la que hacemos en la misa. Ojalá que este domingo, cuando usted vaya, le ponga atención a cada una de esas palabras. Doctor, ya regresamos. Vamos a unos mensajes aquí en Actualidad y Fe. No le cambie.
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2: Gracias por continuar con nosotros. Les invitamos a que visiten nuestras redes sociales, Facebook, Instagram, YouTube. Ahí encontrará información de nuestro canal, de nuestro apostolado, el Sembrador Nueva Evangelización. Y también usted va a poder encontrar el canal. El canal de YouTube tiene programas como el de Actualidad y Fe, para que usted vuelva a escuchar lo que el Dr. Huffman nos está compartiendo el día de hoy. Tener un teólogo, un profesor que nos está explicando de una manera básica el entender el credo, lo que profesamos en la iglesia, lo que profesamos en la misa, lo que profesamos antes de hacer el Santo Rosario, pues tiene un significado muy grande. Es como un grito de guerra. Nada, cuando vamos a la batalla y decimos: esto es lo que nosotros creemos, esto es en lo que yo creo. Y justamente hablamos de cómo dialoga estas verdades antiguas, antiguas por su construcción, pero que desafían la cultura de este siglo XXI. ¿Cómo se dialoga? ¿Cómo dialoga esta verdad que tiene más de 2000 años a la cultura de un pleno siglo XXI? Y nos quedamos en que, profesor, usted nos hablaba de esta fórmula trinitaria tan necesaria en nuestra oración. Y definitivamente tenemos que decirlo, la Iglesia Católica ha conservado esta identidad de ser trinitarios, Padre, Hijo y Espíritu Santo. Aunque siempre tenemos que pensar que el gran desconocido, el Espíritu Santo, pues no le conocemos a veces tanto por lo mismo, porque su naturaleza es como muy misteriosa muchas veces. Pero nos decía usted acerca de la oración, cómo la Santísima Trinidad tiene un efecto en nuestra vida.
3: Sí, estaba hablando un poco de que, en primer lugar, el credo es una invitación a reconectar en nuestra relación con Dios como Trinidad, Padre, Hijo y Espíritu Santo. Inmediatamente el credo nos pone en medio de esa relación, ¿no? E inmediatamente nos sentimos amados, nos sentimos acogidos por un Dios que es Padre, que es Hijo y Espíritu Santo. Pero el credo no se queda allí nada más. El credo, en gran parte, es como un gran poema. Es una fórmula de fe, pero al mismo tiempo es como un gran poema que nos da imágenes, que nos da lenguaje para conocer más profundamente a Dios. Y yo creo que algo que tenemos que hacer nosotros, como cristianos católicos, es sacar el tiempo para escuchar y para proclamar el credo de una manera un poco más despacio. Es que a veces corremos demasiado, a veces decimos, creo en Dios Padre Todopoderoso, Creador del cielo y de la tierra, y lo decimos tan rápido que no sabemos lo que estamos diciendo. Pero miren lo bonito. Todos nosotros debiéramos hacer de vez en cuando una meditación sobre el credo. Miren, por ejemplo, lo que dice el credo hablando de Jesucristo, nada más, ¿no? Dice, creo en un solo Señor Jesucristo, Hijo único de Dios. Y miren lo bonito que dice, nacido del Padre antes de todos los siglos. Esta es una manera de expresar la eternidad. Una de las partes que más me gusta cuando proclamo el credo es esta que viene aquí. Dice, Dios de Dios, luz de luz, Dios verdadero de Dios verdadero. En otras palabras, Jesucristo es Dios porque Dios es divino. Jesucristo es luz porque el Padre es luz. Dios es verdad, o Jesús es Dios verdadero, porque el Padre es Dios verdadero. Esa relación íntima que existe entre Jesús y el Padre es una relación que se nos presenta en este lenguaje tan hermoso. Luego nos habla un poquito de la idea de que no podemos dudar de la divinidad de Jesús. Jesús no aparenta ser divino, y el credo nos lo dice con toda claridad. De la misma naturaleza del Padre, ¿no? Por quien todo fue hecho. Me encanta, por

0: y gloria.
1: Si nosotros nos dedicáramos a leer cada una de estas partes despacio, meditando, orando, le sacaríamos muchísimo más provecho al credo. Y es la invitación que nos hace la iglesia cada día. En el momento en que yo me encuentro afirmando mi fe en el Espíritu Santo, que es Señor y Dador de vida, la iglesia me invita a entrar en oración con el Espíritu Santo, que me da vida y que es mi Señor. Me invita a entrar en oración con Jesucristo, que es Dios de Dios, luz de luz, Dios verdadero. Me invita a entrar en relación con Dios, que es Padre Todopoderoso, Creador del cielo y de la tierra, de todo lo visible y lo invisible. Hay muchas otras cosas que aparecen allí en el credo, pero realmente el credo se convierte en una catequesis que nos invita a enamorarnos más de Dios Padre, de Dios Hijo y de Dios Espíritu Santo.
2: Y fíjese, doctor, escuchándole también he notado cómo el credo también es una cronología de la historia de nuestra fe, porque Padre, Hijo, viene la parte del Espíritu y dice, y que habló por los profetas, y empieza a hablar de la iglesia. Entonces hay una cronología tan hermosa de la historia de salvación que ayuda mucho a comprender lo que uno cree. Y eso me lleva a preguntarle algo, profesor, ya que usted pues lleva años dando clases, ¿cómo le ayuda a usted el hecho de que el credo lo profesamos? ¿De qué manera usted lo traslada a la educación de los estudiantes? Al trasladar la fe, ¿qué lugar ocupa el credo durante todo lo que usted realiza en sus estudios de teología y como profesor?
0: Bueno, mira, yo en la universidad donde enseño, en Boston College, enseño catequesis, educación religiosa, teología catequética. Y mi papel, parte de mi trabajo, es formar educadores religiosos, personas que están encargadas tanto de organizar programas catequéticos, de enseñar teología en colegios. En nuestra universidad, 35% de nuestros estudiantes se preparan para el sacerdocio, así que les preparamos para predicar. Y algo que cuando trabajo con estos estudiantes, o también cuando voy a diócesis, cuando voy a congresos catequéticos y hablo del credo, algo que me gusta siempre decir es que el credo es el punto de partida de toda catequesis. Santo Tomás de Aquino se refería al credo como el símbolo de la fe. Básicamente, si nosotros tuviéramos un estandarte, si andáramos por la calle con un estandarte que dijera algo, para el cristiano, ese estandarte debiera ser el credo. El credo es el símbolo de la fe. El credo es aquello que nos identifica y es el punto de partida para toda catequesis. Muchas veces la catequesis se centra en muchas cosas que son importantes, ¿no? Cosas, a veces nos quedamos aprendiendo cosas de la liturgia, a veces nos quedamos aprendiendo cosas de justicia social, a veces aprendemos cosas de la historia, a veces aprendemos que necesitamos ser muy buenos los unos con los otros, a veces aprendemos en la catequesis o dedicamos la catequesis a defender la fe y muchas otras realidades. Y todo esto es muy importante. Sin embargo, tenemos que comenzar a reconocer que todo esto que nosotros creemos, todo esto que nosotros practicamos en la fe, solamente tiene sentido porque creemos en el Padre, en el Hijo y en el Espíritu Santo. Por consiguiente, el credo se convierte en la base fundamental de todo trabajo catequético, de toda expresión teológica. El trabajo que nosotros hacemos como teólogos en universidades, en seminarios, en parroquias, en institutos, el credo es el punto central. Cuando nosotros vamos a estudiar las Sagradas Escrituras, hemos de estudiarlas
1: a través del lente del credo, de

0: De esa fórmula de fe, expresión de la fe, que nos recuerda que creemos en Dios Padre, Hijo y Espíritu Santo. De hecho, si nosotros pudiéramos resumir la catequesis que todo padre de familia debe dar a sus hijos, pudiéramos decir el credo. Hay muchos papás que a veces dicen, pero no sé qué enseñarle a mis hijos o cómo enseñarles la fe. El punto de partida, mi querido amigo, mi querida amiga, siempre va a ser el credo. Ojalá que parte de la tradición familiar de muchos de ustedes, como catequistas, como padres de familia, como predicadores, sea siempre comenzar con el credo. Yo les recomiendo a los educadores religiosos, a quienes dirigen la catequesis o a quienes enseñan catequesis, ya sea catequesis de iniciación cristiana o catequesis de presacramental o catequesis simplemente para conocer y entender la fe, catequesis de adultos, que el punto de partida de sus catequesis sea el credo. Que cuando los niños terminen la catequesis, cuando los jóvenes terminen los programas de formación juvenil, cuando los adultos pasen por un programa de formación, si al final de cuentas necesitan saber algo, que se sepan el credo y lo que el credo significa. Una fórmula de fe que nos da identidad, el símbolo de la fe y el símbolo que nos, la fórmula que nos adentra en el misterio de la Santísima Trinidad.
1: Wow, doctor, mire, realmente han sido notas importantes que hemos aprendido. Bueno, nace la necesidad de hacerlo por los desafíos de la Iglesia de aquellos primeros siglos, la Santísima Trinidad más presente que nunca en nuestra vida. Es algo que tenemos que verlo como un símbolo de fe a través de lo que nos enseña Santo Tomás de Aquino. Son puntos importantes que usted nos está dejando el día de hoy, y lo importante que es, no solo como herramienta pedagógica, sino como eso, como el estandarte de nuestra fe. Ahora, doctor, hoy en día, ¿verdad? Con la vida tan ajetreada que llevamos en todo, a casi nadie, una vez escuchaba un sacerdote que decía, a nadie le alcanza el tiempo. Y hace 50 años los días también tenían 24 horas como hoy, pero a nadie le alcanza el tiempo. Tenemos una vida muy ajetreada y cuesta mucho. Con su experiencia, enseñándole a futuros sacerdotes, a teólogos, ¿qué nos puede ayudar para que la profesión de fe, la proclamación del credo, el rezo del credo, no se convierta en algo monótono, en algo que si no lo miras en la pantalla se te olvidó, porque estás acostumbrado simplemente a repetirlo? ¿Qué nos aconseja usted?
0: Bueno, yo creo que lo primero que necesitamos en esto, yo creo que sí, toda la humanidad siempre se ha quejado de que no ha habido suficiente tiempo. Hoy en día tenemos más distracciones, ciertamente, ¿no? Y entonces yo creo que lo que necesitamos es cultivar el hábito de la contemplación un poquito. Y quizás algún día en el futuro pudiéramos hablar un poquito más de este tema, ¿no? Pero necesitamos cultivar el hábito de la contemplación. ¿Y qué significa esto? La contemplación exige intencionalidad, exige hacer un alto en el camino, exige parar por un momento, tener la disciplina de parar, de hacer silencio y luego mirar fijamente estas palabras con las que nos encontramos en el credo. A veces yo veo que los muchachos, las muchachas, muchos de nosotros en nuestras habitaciones o en muchas de nuestras oficinas o a veces en las mismas iglesias tenemos afiches de todo, ¿no? De cantantes, de grupos musicales, de automóviles, de deportistas y de tantas cosas. Yo los invito a que en sus casas, por ejemplo, consigan una ficha del credo, o impriman ustedes en sus casas o en sus oficinas, en lugares de trabajo, el credo, ¿no? Las palabras del credo, y pónganlas en un lugar visible. que luego que ustedes tengan la oportunidad de que a medida que se mueven por la casa, de vez en cuando paren por un momento, o ya sea en un libro o en una pared, y entonces contemplen esas palabras del credo. Yo creo que eso es lo más importante, comenzar a contemplar y a deleitarnos. Por ejemplo, hay modelos de oración en donde se invita a repetir ciertas palabras, ¿cierto? Entonces, ¿qué tal si ustedes comenzaran a hacer su oración diciendo Dios de Dios? Y vuelven a repetirlo, Dios de Dios. Cierren los ojos, Dios de Dios, luz de luz. Y reflexione, ¿qué le dicen estas palabras? ¿Cómo se encuentran ustedes con Dios? ¿Qué le refleja qué le reflejan esas palabras sobre su vida? Cuando estén en la iglesia, prepárense antes de la misa leyendo el credo en oración y en meditación. Después de que hemos saludado al vecino, a la vecina, después de que hayamos llegado a la iglesia, que nos sentemos un momento antes de la misa, abran los misales que a veces llevamos en la iglesia o alguna cosa y sentémonos o lleven una copia del credo y reciten el credo despacio en oración. De tal manera que cuando lo proclame con el resto de la comunidad, con el resto de la iglesia, no solamente está repitiendo una fórmula de fe, proclamando una fórmula de fe a toda velocidad, sino que está orando con intencionalidad y contemplando el misterio que sus palabras proclaman.
1: Lo vamos a hacer. Ya pensé yo acá, por lo menos donde yo me encuentro aquí en la estación, ¿dónde voy a poner el credo para acordarme de eso? Y en mi casa también. Doctor, en la producción nos presenta una pregunta que creo que yo ya le atiné porque nos la dijo al principio. Quien puso atención va a saber contestar esta pregunta. Si usted tuviera que elegir una línea, una frase del credo de la iglesia, ¿cuál sería? Bueno, el doctor al principio nos dijo, Dios de Dios, luz de luz, Dios verdadero de Dios verdadero. ¿Es esa su frase? ¿Es esa lo que más disfruta del credo, doctor?
0: Ah, a mí me encanta todo el credo, la verdad. Es decir, pero me gusta la parte poética de esta manera como la iglesia. Por ejemplo, los niños a veces le preguntan a uno, ¿quién es Jesús? ¿No? ¿Y cuál es la relación de Jesús con Dios? Entonces, o con Dios Padre. Y entonces, a mí me gusta la idea de esta, la idea de proclamar que si Dios es Dios, si el Padre es divinidad, Jesús es divinidad. Si el Padre es luz, el Hijo es luz. Y me encanta la manera poética. Por ejemplo, otra imagen que me encanta a mí también. Hay tantas cosas aquí, ¿no? Pero, por ejemplo, algo tan bonito que es el misterio de la encarnación, como se proclama aquí en el credo. Miren cómo dice, ¿no? Engendrado, no creado de la misma naturaleza del Padre, dice, que por nosotros los hombres y por nuestra salvación, mire que nos recuerda esto, bajó del cielo. Y por obra del Espíritu Santo se encarnó de María la Virgen y se hizo hombre. Otra gran afirmación que nos lleva a contemplar el misterio de Cristo Jesús junto con María. Y es el misterio de la encarnación. Entonces, todas las fórmulas, ¿no? Es muy poco lo que yo creo que yo no encuentro nada aquí que no me guste. Todo me encanta del credo. Y esta es una invitación, ¿no? Nuevamente, para que nosotros recordemos que la iglesia constantemente en la liturgia del domingo, pero también cuando celebramos los sacramentos, cuando los niños son bautizados, cuando los muchachos son confirmados, en la noche pascual también, siempre la iglesia nos invita a proclamar el credo, no solamente como una repetición, sino como un ejercicio de contemplación.
1: Pues doctor, agradecerle mucho cómo hemos disfrutado este programa que se nos ha ido tan rápido, pero es porque realmente el credo lo amerita y nos llena, pero también es su conocimiento y gracias por compartirlo con nosotros. El saber de que pues la tarea que usted tiene en la educación y en la formación en la fe a personas como sacerdotes, futuros teólogos, pues es una parte clave de la iglesia y muchísimas gracias por este servicio y este llamado que usted ha recibido de parte de Dios. Le mandamos un fuerte abrazo a la distancia y será hasta otra ocasión aquí en Actualidad y Fe. Muchísimas gracias.
0: Gracias, Josué, gracias a todos por realmente la invitación para compartir con ustedes y reflexionar sobre nuestra fe. Bendiciones.
1: Bendiciones. El doctor Hoffman Ospino, profesor de teología y también catedrático en Boston College, como también de educación religiosa. Gracias a ustedes, sembradores y sembradoras de Jesús con María. Escríbanos ahí en nuestro canal de YouTube. ¿Y a ti? ¿Qué palabra del credo te mueve? ¿Sabe cuál es la que a mí más me conmueve? La que dice, y se hizo hombre. Un Dios tan humilde que se hizo hombre. Se hizo como tú y como yo. Porque tú y yo estamos hechos a imagen y semejanza de Él. Gracias, querido sembrador. Un abrazo a la distancia. Siga sembrando, siga depositando su semilla para que la palabra de Dios continúe y siga llegando a miles, millones de hogares. 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